0: Nacional.
1: Radio Universidad de Chile indica la hora.
2: Son las 21 horas, 2 minutos.

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2: Hola, hola, hola, amigos, ¿cómo están? Muy buenas noches. Tarde de invierno en Santiago, frío, lluvia, pero el calor del blues nos acompaña. Hoy día con terrible invitada y su acompañante, que ya es de la casa, y lo vamos a presentar al tiro. Pero antes usted me preguntará, ¿y este caballero? ¿Dónde está el otro? Sigue allá en Nueva York, ¿qué le parece? Qué bien, ¿eh? Que puede, puede. Oye, me manda un mensaje, ¿eh? Lo vamos a escuchar al tiro para saludar a Ricardo García Huidobro, que está en Nueva York. A ver qué nos dice mi compadre.
3: Querido Cristian, desearte que sea un excelente programa junto a Full Ronda Count. Me encuentro en Nueva York, justamente participando en una jam session en un lugar legendario que se llama Red Lion, León Rojo. Y es espectacular porque tiene un récord de 32 años seguidos haciendo jam sessions. Así que deséenme suerte y les mando un gran abrazo, Furronda, también para ti. Un gran abrazo a todos los auditores. Aquí de su servidor, Panamá Mónica.
2: ¿Qué tal? ¿Qué tal? ¿Qué tal? Ricardito, siga disfrutando, señor. Para eso llegamos a esta vía, para pasarlo bien. Y ya se nos adelantó con la presentada. Y por supuesto, hoy ya tenemos armonicista, cantante de lujo, guitarrista también, la he visto. Furronda Count se encuentra con nosotros. Y hoy día que vamos a tener, vamos a recordar su música, su feat y algo más, la acompaña, porque no vino sola. Vino con un hombre de la casa, ya vos, Bernardo Barajas también. Bienvenido, compadre. Buenas noches, tengamos una noche linda de blues. Y matamos el frío de Santiago. ¿Cómo está, Furronda?
4: Muy bien, feliz de estar acá hoy. Muy, muy agradecido de la invitación. Ahí se escucha mejor, ¿o no?
2: No, sí se está escuchando bien. Es.
4: Sí, súper.
2: Oye, bueno, primero partamos por los saludos. El Día de la Música, por Día de los Músicos. Recién pasadito, ¿ah? El día 4. Así que para todos los amigos que han elegido esta profesión del alma, esta profesión de la música, para ustedes un gran abrazo y de su programa Blues Chileno, y por supuesto a nuestra Violeta Parra, porque está dedicado a ella, a su
4: una
2: natalicia.
4: Una genia.
2: Nuestra Viola Chilensis.
4: No, la más.
2: Gran mujer como la que tenemos hoy día presente en el estudio.
4: Muchas gracias.
2: Bueno, también les voy a recordar que estoy conectándome con mi querido y gran amigo Alberto, de él es representante de Los Jaivas, que se presentan este fin de semana en el Teatro Caupolicán, y me mandaron un saludito, pues si ellos siempre se acuerdan de este programa, y también una invitación. A ver, escuchémoslo.
4: Por favor.
2: ¿Quién será?
5: Hola, amigas y amigos, ¿cómo están? Soy Francisco Bosco de Los Jaivas. Quiero mandarle un cariñoso saludo al programa Blues Chileno, de la Radio Universidad de Chile y a la radio, por supuesto. Esta es una invitación maravillosa para el día 9 y 10 de octubre, próximo viernes y sábado, para dejar los invitados para el Caupolicán. Haremos Alturas de Machu Picchu, celebrando los 45 años del disco. Los dejamos cordialmente invitados, no se lo pierdan, es un concierto maravilloso. Y una vez más, un saludo grande para la Radio Universidad de Chile y para, por supuesto, para Blues Chile.
2: ¿Qué tal, Francisco? Gracias, mijo. Se acordó de estos cristianos, muy amables.

0: Ese festival en Lago Ranco fue la primera vez que yo participaba ahí y, bueno, honradísima de haber estado junto a Javier en esa oportunidad. Era la primera vez que nos presentábamos los dos en un formato acústico también, a dúo, así como voy a estar hoy con Bernardo. Y, bueno, también compartiendo con otros amigos de muchos años. O sea, ya llevo mucho tiempo cantando blues y con muchos amigos que también partieron como yo en la calle. Hay mucho blues chileno tocándose en la calle, en el centro, en Barrio Italia, en sectores más populares también, en Tocata. He compartido con muchos amigos de muchos lugares, y verlos también ese día en el festival fue muy bonito, encontrarlos a todos y compartir con Javier. Esa fue la primera vez que también ahí tuve más contacto con otras personas del sur. El mismo Javier, que es de Valdivia, me hizo tener que recorrer un poco más la zona austral, y también fue muy entretenido.
1: Es muy rica la zona austral en música.
0: Es lindo. Es otra sensibilidad. Siento que la gente también conecta diferente con el blues y la música del alma que... Allá hay, no sé si será la lluvia, será los humedales.
1: La humedad, no sé, a veces ahí, puede ser hasta la soledad.
0: Que la gente se enternece un poco, pero fue muy bonito.
1: Yo
0: fue muy genial esa vez.
1: Me tocó una vez como notero entrevistar en directo, una llamada a Javier, y apenas escuchaba lo que hablaba Javier por la fuerte lluvia que había de fondo que golpeaba la ventana donde estábamos hablando por teléfono. ¡Qué salvaje! Eso fue muy pintoresco. Ese es el sur chileno, ¿eh?
0: Claro.
1: Hablando de blues con una lluvia que parecía que se iba a llevar la casa. Pero sí, preciosa la entrevista, preciosa la zona. Lindo el blues del sur. También saludos para el blues del norte. Hablando de blues del norte, ¿con quién has estado ahí de mujeres de bluesero?
0: No, también allá, bueno, el blues me ha llevado a muchos lugares y yo agradezco que he estado de norte a sur compartiendo música, y allá conocí también en la zona norte a Yanina Mutarello y Iván el Campesino.
1: Iván, muy bonito.
0: Que
1: muy
0: es un dúo también de músicos muy, muy geniales que... Desde la autogestión han movido muchas cosas dentro de Antofagasta, ya sea con Espacio Fitza, que es un centro cultural que está abierto para las obras de teatro, música en vivo, performance. También Yanina está muy involucrada en la poesía, y eso me gusta harto de ella, porque no solo toca guitarra y ahora también está tocando más armónica, sino que también ella declama, entonces tiene todo un rollo muy entretenido con la poesía, que es algo que no se ve mucho. La poesía, cada vez se habla menos de poesía, siendo que Chile tiene muchos poetas.
1: Y consagrados poetas, pues.
0: Y consagradísimos. Y ella ha hecho una labor muy interesante ya en Antofagasta. Cuando me invitaron para el Día del Blues, junto a Mujeres del Blues, que ya llevan la tercera vez en el año, donde organizan en tres ciudades simultáneas celebrando el Día del Blues con exponentes de Concepción, Santiago, La Serena, Antofagasta. Entonces hace una convocatoria re linda, y esta vez, la última vez que fui, me tocó en Antofagasta junto a los chicos con Yanina, Iván. Y muy genial. También estuve en La Serena junto a La Séptima Nota. Y Magnolia, con Magnolia, que son también grandes y geniales. Y estuve con ellos el año pasado acá en la Sala Master, que tocaron aquí el 21 de octubre, creo que fue.
1: Hicieron un homenaje a sus 25 años.
0: Y ahí invitaron a muchos blueseros geniales. Y eso fue muy lindo.
1: Me hablaste de la calle. Te voy a traer un saludo a Divina. Son dos personajes que son de la calle. Y eso es lo bueno que tiene esta música, que en la calle suena mejor. ¿Eh? Increíble que suena lindo en la calle, ir pasando y encontrarse con músicos de la talla de los que los voy a mostrar. Yo uno de ellos lo conozco ahí de los años del Café del Cerro, también hacía calle, y el otro le encanta la calle porque es un excelente músico y tiene una comunicación. A ver si adivinamos quién diablo es.
2: Hola, muy buenas noches a todos los amigos de Blues Chileno en la radio de la Universidad de Chile. Quiero sumar en este saludo a un hermano de ruta, a un blusero de corazón como lo es el señor Johnny Blues. Buenas noches.

0: Gran chiquillo, y un abrazo ahí a los amigos del blues chileno, y aguante chiquillo, y bacán, y excelente programa, y igual lo escucho los días lunes cuando estoy en Villarrica, así que aguante, un abrazo.
1: Eso es, Ese, el Johnny Brook también escucha el programa habitualmente. Queremos saludar de corazón a Furrón da Count, que es una tremenda música que no, a mí por lo menos me impresionó mucho cuando la vi tocar en el Festival de Blues del Lago Ranco. Llegó a dúo con nuestro amigo Rata Blusera, el señor. Entonces estábamos ahí viendo, escuchando, y yo quedé asombrado porque me encantó de verdad. Creo que hay mucho talento, hay muchas ganas y mucha humildad también. Entonces eso a mí me conmueve. Un abrazo grande a Furrón da Count, y bueno, ya a Blue Chileno, como señor, ahí a Cristian Cartagena, que ahí está cuidando el rancho mientras.
0: Sí, programa para mañana, porque vamos a estar atentos, así que dale, chiquillo.
1: Eso es, ven. Un abrazo grande.
2: Pero ¿a quién estuvimos aquí?
3: No,
2: al gran grandes. Iván Torres.
3: Iván Torres, Zapatillas Social Club y Johnny Blues.
2: Zapatillas Social
3: Blues. Dos saludos que son de oro.
2: Son de oro. Estos son de verdad.
3: Del Johnny
2: son de
3: ya.
2: Verdad, son de verdad. Son
3: puedo
2: de
3: morir, verdad. Puedo morir en paz.
2: Oye, siguiendo en materia, te acompaña hoy día uno de los grandes, profesor, pues. ¿Ah?
3: No, gran acá amigo. Tenemos guitarra.
2: Aquí, ¿sabes? Tenemos guitarra.
3: Dije, ya. Sé que guitarra me puede acompañar hoy. Para este formato en la radio, dije, no, voy a.
2: Escuela
3: llamar a un
2: de blues,
3: buen amigo. ¿Ah? Sí.
2: Escuela
3: sí.
2: De blues de Santiago.
3: De la Lord, escuela de blues.
2: Tremendo.
3: Una trinchera ahí.
2: Preséntamelo, pues.
3: Mira, yo te voy a presentar a un músico increíble con el que he estado compartiendo este año, tocando bastante, y que también fue uno de los que me motivó, sobre todo, a lanzarme con una banda para mi formato como solista, ¿no? Como ya bluesera frontwoman. Te voy a presentar al gran maestro de la escuela de blues, que ha forjado a muchos guitarristas para el futuro, al gran Bernardo Baraja. Por favor.
2: ¡Grande! ¡Grande Bernardo! Muchas gracias por apoyarnos hoy día, compadre. No,
4: feliz de estar acá. Feliz. Encantadísimo.
2: ¿Y cómo la relación ustedes? Se conocían de antes, por supuesto, pero han actuado juntos.
3: Sí. Sí. Bueno, yo con Bernardo nos conocimos por las jams de blues del Bargrés.
2: ¿Ya?
3: Y porque, bueno, hemos tenido muchos músicos en conjunto.
4: Una vez tocando con la Yeri, ¿te acuerdas?
3: Sí, no, es que han pasado muchas cosas antes de llegar a este formato. O sea, con Bernardo nos conocimos en muchas situaciones donde congeniamos con otros músicos también. O sea, tú entiendes que el nicho del blues es uno solo, y que uno termina siempre encontrándose a más de un amigo en las mismas jams. Entonces pasó que yo con una muy buena amiga, Yeri Raceto,
2: con
3: ella yo la acompañé en muchas ocasiones solo tocando armónica, en un momento que solo estaba tocando, no estaba cantando ni nada, y se dio la oportunidad que conocí a Bernardo porque él también acompañó harto a mujeres del blues. Entonces ahí se hicieron encuentros, tocatas, me acuerdo, para el 8M, y ahí estuvo Bernardo siempre apañando con la guitarra. Entonces pasó que empezamos a tocar más en otros lugares, pero nunca como en una banda formal, sino que siempre invitados nos encontrábamos por aquí y por allá. Y este año fue como que Bernardo me dijo, oye, pero ¿y tú no tenías una banda soporte? Y yo que como, no, güey.
2: No,
3: le dije,
4: increíble, pero no.
3: ¿Sabés qué? No, le dije, no tengo. Y he estado mucho rato como músico invitado.
2: Bien.
3: O he estado, voy y toco una que otra canción y ya. Entonces esta vez fue como, pero ¿por qué no armar algo más extendido?
2: Me parece muy bien.
3: Entonces, ahora con Bernardo este año nos hemos presentado bastante. Tanto en el Bargrés como ahora estuvimos con Las Divas.
2: ¿Ya?
3: Estuvimos en Chimcohue.
2: Mira.
3: En el Centro Cultural de Peñalolén. Entonces también ahí estuvo muy lindo, porque ahí ya es otro formato, junto a Karen Brown, a la Andrea, a la Negra. También en otras oportunidades estaba la Rox, esta vez no estuvo. Pero ahí.
2: Pero, se va
3: pero siempre a la... estará en siempre. Nuestro corazón y va a estar en la próxima fecha que ya estará ahí, no puedo decir más de
2: con
3: eso.
2: Con todas las fuerzas de la naturaleza va a estar ahí
3: sí,
2: la próxima vez.
3: Sí.
2: Oye, vamos en materia musical. Este es un feed que tienes con Javier Aravena que me gusta mucho, ¿eh? Y Ricardo me lo recordó desde Estados Unidos.
3: Oh.
2: Porque no lo teníamos presente nosotros en la pre-pauta.
3: Ajá.
2: Y me dijo, no, vos tenés que tener este tema, ¿eh? Con Javier, ella hace feed, lo acompaña, pero es un temazo, me gusta mucho. Si Ricardo lo dice, así es.
3: Por supuesto.
2: Entonces nos vamos con Javier Aravena, nuestra Furrona Count, en el tema El Blues de la Cerveza. Y usted lo está escuchando aquí en su programa, Blues Chileno.

0: Ya, queridos amigos, eso fue Javier Aravena con nuestro invitado hoy día en el Blues de la Cerveza. Cuéntanos un poquito la historia de esta letra.
1: Bueno, esta canción se hizo también en esta gira que tuvimos en el verano junto a Javier y La Rata. Tocamos por Puerto Montt, Villarrica, Valdivia, obviamente. Estuvimos recorriendo el sur y obviamente fuimos a Lago Ranco, que ahí fue como el inicio de esta gira, sí, que tuvimos. Partimos a dúo y después con full band. Estuvimos en Yungay, que es como esta zona en el sur que está entre Concepción, pero es al interior. Entonces estuvimos allá también en otro festival y recorrimos allá. Y en el proceso estuvimos como hablando de esto de que él tenía la idea de hacer el Blues de la Cerveza y tenía toda esta idea en mente, y después fue como, oye, pero y vaya a sacar una cerveza,
0: me imagino.
1: Y ahí en el proceso, obviamente, él dijo, obvio, la voy a sacar, y fue muy entretenido que un día estábamos grabando la canción y después ya estábamos viendo el producto final con la cerveza, que estuvimos medio que auspiciados por la misma rata promocionando esta cerveza en el sur, y fue genial.
0: Y ahí nace esta canción.
1: Hoy, y nació esta canción.
0: ¿Te fijaste en Lago Ranco? Bueno, Valdivia también, la cantidad de empresarios de cerveceros y la calidad de cerveza muy buena.
1: Hay una buena familia de cerveceros allá.
0: Un encuentro extraordinario juntar la cerveza con el blues.
1: No, fue un golazo. Actitud ganadora instantánea.
0: Me fijé en Lago Ranco, toda la gente con cerveza viendo el Festival de Blues que organiza todos los años mi amigo Ricardo García Huidobro, y que cada vez más interesante el festival.
1: Sí, ¿no? Y Valdivia, ciudad cervecera.
0: Tiene
1: muy buenas marcas de cerveza, buenos artesanos, y la gente en Valdivia le encanta tomar cerveza, aunque llueva.
0: Hay alguien que me dijo que en Valdivia hay más microempresario en la cerveza que opinólogo, y eso es muy bueno para la sociedad.
1: Es buenísimo.
0: Es bueno para la sociedad. Sí. Querido amigo, nos están escuchando en Blues Chileno con dos terribles invitados de día, nuestra Furronda Coach y nuestro amigo Bernardo Baraja. Oiga, ¿para qué le cuento? Ya se viene lo bueno, porque se viene en vivo, así que por favor no vayan a cambiar de sintonía ni vaya a ponerse otras radios que no sé cómo se llaman, ¿eh? Pero no, este es el programa, señor, Blues Chileno. Y por supuesto, usted sabe, todo lo que se anuncia se vende, todo lo que se vende deja utilidad, y al cabo, como siempre, el cliente quien termina pagando la publicidad. Comerciales, gracias.
1: Oh.
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0: Estamos de vuelta, queridos amigos. Recordamos que Blues Chileno todos los días lunes a las 21 horas. Y por supuesto también estamos en Instagram como Blues Chileno y estamos en Facebook con Ricardo García Huidobro y también la página Blues Chileno en Facebook. O sea, plataformas no nos faltan. Gran invitada. Oye, quería hablar de algo que me llamó mucho la atención, ¿eh? ¿Cómo conociste a Tata Barahona? ¿Cómo se hizo esa fusión para junto con la errante Big Man? Ajá. Que se mandaron temazo.
1: Sí, fue para un momento muy, muy decisivo, fue antes de las elecciones. Quisimos, cada cierto tiempo grabamos videos en vivo para presentar la Big Man también. Somos un proyecto que ya llevamos 3 años funcionando.
0: Muy buena, ¿eh?
1: Y junto a Carl Hammond, uno de los grandes directores que ha tenido este país,
0: tremendo.
1: Y jazz, una joya que tenemos en este país. Y él, junto a la Big Band hemos estado trabajando y haciendo tanto presentaciones y canciones originales como covers, que en este caso fue junto al Tata. O sea, tuvimos la fortuna de que dio la casualidad de que él está ahora viviendo en la comuna de Yungay, entonces okay. Nosotros estuvimos harto tiempo ensayando todos los miércoles en el Teatro Novedades, porque una Big Band necesita un espacio amplio para poder
0: ¿cuántos
1: ensayar?
0: ¿Cuántos músicos más o menos?
1: Somos 24 músicos.
0: 24 músicos, ¿escucharon? 24.
1: Claro. 3 cantantes y bueno, el director. Entonces, director. Es un grupo grande y encontrar sala de ensayo es lo más difícil para nosotros. Entonces, agradecidos de que Teatro Novedades nos prestó este espacio por mucho tiempo. Y nosotros también estuvimos haciendo conciertos para el barrio, presentaciones y conciertos escolares.
0: Mira.
1: Invitamos a colegios de la comuna y de otros sectores para que fueran al teatro y a escuchar un concierto educativo para niños de básica y que quieran interiorizarse también en la música, también mucho más desde la orquesta, cómo se toca un saxofón, una trompeta, un trombón, y haciendo dinámica.
0: Qué interesante, muy
1: entonces
0: interesante.
1: Fue también una oportunidad mucho más educativa. Y de vuelta, devolviendo un poco la mano a la comunidad y lo que nos prestó el teatro para poder presentar a la Big Band. Entonces, cuando se dio la oportunidad de contactar a Tata Barahona, uno de los chicos de la Big Band quiso hacer un arreglo para una canción de Tata Barahona que se llama No le entregues el poder. Y dijimos, esta canción sería muy bueno sacarla antes de las elecciones.
0: Ah, ya, tenía su trampa.
1: Teníamos la idea de sacarla antes de elecciones y fue así. Y él quiso participar y a nosotros fue genial. Fue un sueño que él quisiera ir y grabar esto y lo grabamos en La Maquinita. Y fue una sesión en vivo, muy linda. Agradecidos y también ahí pude acompañarlo con mi armónica, que fue un honor. Fue un honor haberlo acompañado y quedó un registro muy hermoso de esa vez. Lamentablemente los resultados de la elección no mostraron lo bello que fue el trabajo que hicimos. Pero agradecidos del Tata que quiso acompañarnos a nosotros. Y confío en el trabajo también.
0: Yo lo he escuchado varias veces el tema y realmente es fascinante, ¿eh? La entrega.
1: Sí, ese arreglo es de Christopher González, por si acaso, saxofonista de la Big Band y que un gran compositor también.
0: Hoy no me puedo creer, 24 músicos de excelente calidad. Hay un proyecto, búsquelo en YouTube, en esa plataforma, está La Errante Big Band.
1: La Errante Big Band.
0: Con nuestra furrunda. Uh-huh. Y por favor, con el Tata Barahona, y después viene otra sorpresita más con la misma orquesta. Escuchémoslo, pues.
1: Por supuesto, sí, por favor.
0: Este tema de con Tata Barahona, con la presenta acá y la gran Errante Big Band, se llama No le entregues
1: el poder.
0: Y lo estás escuchando en
1: Radio U de Chile.
0: En el programa Blues
1: Chileno.
0: Eso es, pues. Ya, pues, compadre, ya, patito. Costó, pero Forza Italia.

0: tema. Uy, por Dios, qué tremendo.
1: Grande
0: tema.
1: Tata.
0: Grande Tata. Oye, a propósito, vamos a saludar a la gente que está viéndonos por la otra plataforma, que es Facebook, en Ricardo García Huidobro, que transmite. ¿Quién está ahí? Manda saludos, Luis León Eduardo, siempre. Carlitos de Arena Modiza, Luis Alberto Ulloa, ¿no? ¿Dónde no va a estar Luis Alberto Ulloa? Tiene que estar presente.
1: Grande, pues. Chico Lucho, grande Chico Lucho.
0: Chico Lucho. Choy Nolan.
1: Te adoramos.
0: También Choy Nolan, ¿quién más está?
2: No,
0: Daniel Zuco, un abrazo, Daniel. Eres Eric Muñoz Binet, siempre nos acompaña. Andrés Riolof, bueno, son muchas las personas y les vamos a recordar que también pueden mandar por el mismo WhatsApp un saludo, como lo hizo un amigo de nosotros, que es Coté. Coté, Coté, Coté. Ya lo van a reconocer quién es. A ver, escuchemos a Coté.
3: Aquí Coté, el ciego de Puente Alto. El saludo a Floral de Cam. ¿Qué te puedo decir? Tiene de admirar al monicista, guitarrista, cantante. Wow, diva. Ah, tu colega por ahí hablando, Johnny Blues. Un abrazo, éxito.
0: Ese es nuestro amigo Coté desde Puente Alto.
1: Un saludo, Coté.
0: Él mismo se presenta como el ciego de Puente Alto. Y yo le digo que siempre va a los recitales cuando puede ir, y realmente un gran aporte al blues. Y siempre cuando nos pedía en otro programa, no en este, en otro programa que teníamos por otro lado, nos pedía temas, nos sacaba unos temas que teníamos que andar corriendo, buscándolos, y de donde existía el tema, y era extraordinario.
4: De paso.
0: No, de paso, ¿no? Nos daba unas pequeñas cátedras, mi compadre, ¿eh? Así que un saludo para Coté, gracias por el apoyo, siempre, siempre un buen amigo.
1: Un saludo de vuelta también.
0: Un saludo, ¿no es cierto,
4: sí,
0: Bernardo?
4: Sí, por supuesto.
0: Grande,
4: un saludo,
0: Coté. Oye, bueno, este tema que vamos a presentar, después lo vamos a analizar con su autora, y perdón, su intérprete, y creo que muestra tu sensibilidad en el blues tradicional. Me recuerda a Coco Taylor, por ahí, una Big Mama, no sé, tiene tanto de eso, ¿eh? Uh-huh. Y bueno, otra vez vamos a recurrir a la errante Big Bang, pero este tema es extraordinario. Yo no sé si la gente que lo escuche por primera vez me opina, yo lo encuentro extraordinario. Creo que demuestra tu gran capacidad vocal, esa agrupación que suena de los dioses.
1: La Errante es una gran familia con los que he tenido el honor de ser respaldado en todas mis ideas cuando se me ocurre hacer blues igual, o sea, porque una big band siempre está más ligada al jazz y a lo más orquestal y tradicional. Y en el blues, escuchar una big band tocando blues es otra atmósfera.
0: Es otra atmósfera.
1: Y a mí me encanta que hace poco tuve un ciclo con ellos, un ciclo de blues y funk, a la que también invité a los Joseph, y fue un momento épico. O sea, también en Teatro Novedades, uno en Club Subterráneo y otro en el Club de Jazz también.
0: Mira.
1: Con los que estuvimos tocando hace poco, que hicimos este ciclo. Y también tocando armónica, y ellos dándome ideas también de para que la armónica sea más protagónica, para que esté más presente, porque tampoco hay una big band en Chile que esté tocando blues con armónica. No es algo que esté sucediendo ahora, entonces ha sido genial el resultado.
0: Qué bueno que son, ¿eh? Qué
1: y bonito, también,
0: ¿eh?
1: Tuvimos la oportunidad de dejar un registro de esta canción, que es un clásico de
0: Yo creo que
1: el jazz y el blues.
0: Te presentes tú.
1: Bueno, vamos a presentar ahora una canción que se grabó en una sesión en vivo en La Maquinita, una vez más, dándonos el espacio. Route 66 junto al Errante Big Band. Esto es en Radio de Chile.
0: En el programa Blues Chileno. Adelante, Patito, por favor.

0: Aguante el errante.
1: Se pasó. Es una joya este tema, ¿va?
0: Sí. ¿Ah? Un arreglo de Tim Oram, que Carl Hammond nos facilitó para presentar y para grabar en la maquinita. Fue muy bueno.
1: ¿Qué dice el profe?
2: Espectacular, increíble. Muy lindo, sí.
1: Bacán. Increíble, ¿ah?
2: Sí.
1: Yo no había escuchado, y cuando me lo envía en la previa, digo, pero si esto es una joya, este tema. Uy, esto debe quedar en la memoria del blues chileno, se pasó.
0: Y es una canción que también ha sido reinterpretada por muchos blueseros, incluyendo el Papo. O sea, sí, ha tenido varias versiones. Y fue bacán también tener una junto al errante.
1: No, se pasó. Oye, ¿quién me mandó recién? Me llegó un mensaje por acá y viene de Puerto Montt. ¿Quién podrá ser?
0: Un saludo a Puerto Montt.
1: A ver, escuchémoslo.
3: Hola, ¿cómo están, amigazos? Un abrazo grande desde Puerto Montt. Una vez más, acá Andrés Campos. Saludarlos a ustedes, Cristian, a Ricardo también, a la distancia. Siempre un tremendo programa, Blue Chileno. Y también, por favor, saludar a Furlando Count. Tremenda voz. También una armónica ahí de aquellas. Y también con ese gusto por los reggae que tenemos todos de alguna manera, ¿cierto? Así que bueno, felicitarte a ti por estar ahí en este hermoso programa. Espero que lo disfrutes y que pasen un hermoso momento. Así que bueno, dejarles los saludos. Nosotros este día viernes vamos a estar comenzando un ciclo de blues aquí en la Capilla del Fogón. Bueno, vamos a empezar aquí en un local nuevo a hacer un ciclo de blues, así que estamos muy motivados y con ganas de que ya llegue el viernes para la música. Así que dejarle un abrazo grande, cariños para allá, y como siempre, aguante Blue Chileno. Abrazos.
1: Aguante Blue Chileno, grande Andrés Campo, con sus tripulantes, ¿eh? Desde la hermosa ciudad de Puerto Montt.
0: Qué hermoso,
1: Puerto Montt. ¿Eh? Hoy, hablando, ya que dio una cartelera, yo también tengo aquí una invitación. Ya recordamos que Caupolicán, el 9 y 10, tenemos a los Jaiba. Después nos pasamos a noviembre, 10 de noviembre, que va a estar nada menos que Ronnie Wood, de Rolling Stone. El 16 de noviembre, invitado papá para la presentación de una leyenda, ZZ Top.
0: ¡Oh, wow!
1: Así que muchas gracias a los publican, a Toñito Aravena, por sus consideraciones. Y por supuesto, también tenemos para miércoles 7, tenemos Iquique Tiene Blues. Cerro Abajo va a estar presentándose allá en la ciudad nortina. Y el 11 de octubre en el Teatro Palermo, aquí en José Manuel Infante 1414, ¿a quién tenemos? Al Cruce. Ah. Hicieron invitación, los niños hasta 8 años no pagan, así para que sea.
0: Como quisiera tener 8 años.
1: Como quisiera tener 8 años. Oye, ¿sacó la idea? Que van a hacer una jornada de blues familiar. ¿Ah? Van a cantar cosas muy bonitas en blues, pero familiar. Entonces, la cosa es llenarlo de niños. ¿Cuándo es? El 11 de octubre, o sea, este fin de semana. Y por supuesto, agradecer a mi amiga Monse Pavés, porque oye, me hace unas poleras fantásticas. Lamentablemente, hoy día el frío no me permitió. Sácame, pero me hace unas cositas muy bonitas con motivos de aguita. Ella está ahí en el pueblito del parque de los Dominicos, pueblito de los Dominicos, ahí en el local 110. Y bueno, nos vamos acercando al minuto que todos esperan. Música en vivo, ¿qué les parece? Yo estoy viendo todos los comentarios, todos felices, ¿eh? Que revienta ese Facebook. ¿Qué nos tienen preparado, muchachos? Con el profesor Bernardo Baraja de la guitarra, la voz y la armónica de nuestra Furlando Count, y por supuesto todos los amigos de Blues Chileno que nos están escuchando.
0: Bueno, hoy día tenemos un poco de Delta Blues, algo un poco más de raíz. Junto a Bernardo Baraja en la guitarra acústica y el slide, así que
1: wow.
0: Hoy día vamos a la raíz máxima junto a este blues de Big Mama Thornton que vamos a compartir hoy. Se llama Schoolboy.
1: Ok.
0: Y junto a mi armoniquito también. Para toda la gente que está escuchando en su casa, programa Blues Chileno, Radio U de Chile. Esto es Furlando Count junto a Bernardo Baraja, Schoolboy.

0: No, señores. Historia del programa, terrible interpretación, no se pasó. Mis aplausos y mis respetos, vamos.
1: Gracias.
0: Hasta no, está emocionado ahí en la caseta de transmisión, es nuestro director de sonido, verdaderamente muy bonito.
1: Oh, muchas gracias.
0: Oye, yo me imagino que las reacciones, las plataformas deben ser muy buenas. Vamos a averiguar al tiro, vamos a ver si están así. No, extraordinario, realmente. Ve, todo el mundo está ahí. Cote Montesinos manda nuevamente desde Puente Alto. Más saludos. Luis Alberto Viva nos dice de Ruth, bien, las raíces, tenemos una noticia genial, si comparten el programa este viernes de 9 a las 22, puerta que todos podemos ser músicos. Bueno, mucha gente está mirando su trabajo, realmente esto es extraordinario lo que vamos a escuchar. Patito, ¿me puedo alargar una canción más? Porque yo no me puedo ir así. Sí, tengo autorización, ¿eh? Verdaderamente, chiquillos, se pasaron. Así que me cuentan esta próxima canción. No se pueden ir sin tocar una segunda canción, ¿eh? Realmente están haciendo historia en este programa. Por Dios, qué cosa más linda.
1: A ver, que la gente en los comentarios diga si quiere otra.
0: No.
1: Que hable ahora.
0: Yo soy el comentario. Sí,
1: calle
0: sí,
1: para
0: sí.
1: Siempre. No, esta siguiente canción es de esta misma gran maestra. A mí me gusta mucho cantar música de ella por el tremendo legado que fue Big Mama y por la tremenda escuela. Hay mucha... Uno cuando va estudiando más a fondo todo el material que ella dejó, uno se da cuenta de que ella fue una base muy importante tanto para el blues como el rock and roll, como toda la música que salió después. Fue inspiración en vida y en muerte.
0: Mira.
1: O sea, ella fue muy, muy una tremenda bluesera, armonicista también, y... esta canción es un slow blues.
0: Slow.
1: Que se llama Sometimes I Have a Heartache, o A Veces Tengo Dolor en el Corazón.
0: Ay, ya.
1: O como dice Bernardo, A Veces Tengo Penita.
0: A Veces Tengo Penita. Démosle pues.
1: Vamos. Para toda la gente en el programa Blues Chileno. Esto dice así.

0: Extraordinario, Dios mío, qué potencia, qué voz. Así pues, vamos llegando al final de nuestro programa, pero mira cómo nos vamos, llenito de blue el corazón. Le agradecemos la presencia de nuestra amiga Rhonda Count.
1: Muchas gracias a ustedes.
0: Realmente ha sido un programa mágico. Y por supuesto, aquí nos acompañó al profe, pues, al hombre de la escuela de blues, nada menos y nada más que don Bernardo
1: Barajas,
0: pues.
2: Muchas gracias, chicos.
0: Oye, para terminar, yo le escribí algo a este día tan especial de los músicos, pero se lo escribí a la persona de Violeta Parra. Uh-huh. Y me gustaría finalizar el programa con este versito que viene y nace del corazón. Mi admiración por Violeta Parra, que la he demostrado en mis 60 y tantos años de vida. Viola Chilensis, tu voz sigue en nuestros corazones. El alma de tu pueblo te cobija en calor de versos. Dejaste una herida que no sana con el tiempo, pero tu canto persevera, igual que el viento. Mujer de talento, orgullo del pueblo chileno. Y con esto...
1: Grande Violeta.
0: Grande Violeta, grande Furonda. Gracias, Bernardo. Gracias a los amigos que nos escucharon, los chilenos. Por ahí lo voy a mostrar en privado, un mensaje que le mandó el Cote, pero va a ser en privado, se lo voy a entregar, ¿eh? No lo voy a sacar al aire. Bien grueso. Gracias, nos esperamos el próximo lunes.
2: ¿Vamos a hacer una visita?
0: Sí, señor. A Pauli.
2: Este sábado vamos a estar en Bargrés con Claudio Bluesman Valenzuela y el Gonzalo Araya en un Honer Blues Fest, una noche, una velada armónica.
0: ¿A qué hora?
2: Va a ser temprano porque van a haber charlas, van a haber clínicas y después va a haber música en vivo.
1: Va a ser una clínica de armónica, sí. Una invitación a todos los armonicistas a cargo de dos grandes intérpretes, músicos, compositores, blueseros del alma, Gonzalo Araya y Claudio Bluesman.
0: De todas maneras, amigos, amigos del blues. Queridos amigos, entonces el próximo lunes a las 21 horas y muchas gracias por acompañarnos en su programa Blues Chileno.
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3: Son las 22 horas, 4 minutos.

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2: Mensaje en clave para el presidente. Aquí el control de Júpiter 2. Desde este momento, la nave espacial ha pasado los límites de nuestra galaxia. Y se presume que está perdida en el espacio.

Aló, aló, aló, aló, aló, 1, 2, 1, 2 y 3. Sintonizan Perdidos en el Espacio como cada día lunes a partir de las 10 de la noche por Radio Universidad de Chile. Edición hoy de lunes 5 de octubre de 2026. Y lo que escuchan de fondo está dedicado al Che Guevara por si acá. Y es el sello Soul Jazz que nos vuelve a entregar otra selección de músicas temáticas, historias y contexto. Esta vez con la investigación de David el Indio, baterista de la banda española Vetusta Morla, de especialista en lo que tiene que ver con los ritmos marginales españoles de antaño, como la rumba gitana, tradición flamenca catalana contaminada en la segunda mitad de los 60 y primera mitad de los 70 por el rock, las cadencias tropicales de Cuba y el Caribe. Aquí un mosaico de guitarras rayadas al límite, palmas todas curtidas, panderetas nerviosas, en canciones que lupean entre el lamento flamenco y la fiesta callejera. El disco además viene acompañado de un folleto con fotografías de la época, registradas por un franchute vinculado a la movida. Partiremos el bloque con una canción que les recomiendo la tengan lista para ponerla en el próximo mambo que organicen. El título, Tequila, de Juncal y sus Calistros. Luego el tema Sarandonga, de Antonio González. Y cerrando, La Fiesta No Es Para Feos, de Peret y sus Gitanos. Es el compilado Gypsy Rumba del sello Soul Jazz en Perdidos en el

23, segundo bloque, y en Perdidos nos internamos en sonidos que nos llevan a la primera banda idolatrada por nuestros auditores. En las primeras emisiones de Perdidos, años 95 al 98 aproximadamente, una que marcó a muchos fue el dúo Silver Apples, además de la vertiente experimental alemana bautizada como Krautrock. En este bloque, un trío que improvisa colectivamente, sin aderezos posteriores, música que se integra en el ambiente, que no es protagonista. Minimalismo kraut, sabor añejo a cargo de un saxofón, una batería y un sintetizador analógico Moog. El disco se llama Magic Object y el trío se llama Playtime, tiempo de jugar o de tocar. En Perdidos conoceremos tres de los nueve temas que componen el set: Public Broadcast, Q&A y Float All Bones, o sea, flotan todos los huesos. Los músicos son Ben Vida, Will Epstein y Booker Stardrum. Es Playtime en Perdidos en el Espacio.

0: mira.
1: ¡Ay, qué golpe tan terrible! Pero ese no es el verdadero Smith.
0: Él es tú, pero sin defectos. Será un ser humano muy útil.

1, 2, 3. Tercer bloque, y aprovechando la próxima visita en 2027 de este legendario cuarteto de Boston, Trumpilandia, vamos a presentar unos temas extraídos de un compilatorio que fue relanzado, remasterizado este año 2026 por el sello inglés 4AD, sello que los tuvo en sus pilas en sus primeros y más loquillos años, entre 1988 y 1997, etapa más que dorada. Bueno, si no los nombré, ustedes los ubican, son los Pixies, y vamos con algunas de sus canciones en las que mezclan un español bien retorcido y los chillillos característicos de Black Francis, su vocalista y líder, época en que se notaba también y de qué manera el bajo y la voz de Kim Deal, identidad absoluta de los Pixies. Vamos con este rockabilly psicótico con los temas Vamos, en vivo, Dancing the Manta Ray y Build High. Son los Pixies, y les dejo en el, sí, les dejo el link en las redes sociales de Perdidos a las entradas antes que se agoten. Vamos con The Pixies en Perdidos en el Espacio.

2, cuarto bloque y otra remasterización de este año, también del sello 4AD, de su catálogo más enigmático y subvalorado. El género shoegaze volvió y volvió con todo, a tomarse un buen pedazo de la torta. Y en este mismo vuelo, 4AD ha editado un disco que condensa a los dos discos que el dúo Swallow editó al comienzo de su carrera, los discos Blow y Blowback, reunidos ahora como Blown. Sonido denso, guitarras distorsionadas y flotantes, y la voz etérea y embrujadora de su vocalista, oleadas difusas de ruido luminoso. Se nota la influencia de The Jesus and Mary Chain en el primer tema que mostraremos, y de The Mission en el último que tocaremos en este bloque. Vamos a ir con los temas Sugar Your Mind, Oceans and Blue Skies y Love's Leap, versión vocal. Es Swallow en Perdidos en el Espacio.

0: Ya nada es computable.
1: ¿A qué te refieres, mi querido amigo?
0: Usted ha cambiado.
1: Sí, es verdad. He mejorado. ¿Estás de acuerdo?
0: Tendré que revisar mi reserva de memoria antes de contestar a eso.
1: Qué maravillosa merced ha sido nuestro amigo mecánico para todos.

Y cerramos en Perdidos de hoy en modo planeador con un dúo que tiene kilos de experiencia en las músicas de la electrónica más introspectiva. Son el alemán Arobain, alias del músico Uwe Sahn, y el productor de Trumpilandia, Taylor Dupree, director del finísimo sello 12K. Aquí hay puro amor por los sonidos y texturas, creadas con una paciencia casi artesanal. De este disco 2026, titulado Nth, lanzado por el sello Labs, vamos a despedirnos con las piezas Ter y Gaun. Esto fue Perdidos en el Espacio. Gracias, Pato, por ponernos nuevamente en la estratosfera. Nos vamos, nos vemos. Cambio y fuera.

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0: Son las 23 horas, 5 minutos.

0: quedando las 10 de la mañana con 36 minutos. Estamos comenzando, estamos solitos con Hassan. ¿Cómo estás, Hassan?
1: Muy bien, ¿cómo estamos, Alejandra?
0: Un poco cansada, fue como largo el fin de semana. For me, para hacerte muy... Estoy hablando en dos idiomas, pero vamos a hablar en portuñol ahora, porque nos vamos a ir Chuta. Rápidamente a Brasil, do Brasil. Ah, al lugar donde este fin de semana hubo elecciones que eran primordiales no solo para Brasil, también para el continente entero, hay que decirlo. Uh-huh. Y el mundo estaba poniendo sus ojos sobre este país, que es como un continente prácticamente, ¿no? Oye, y eran como 158 millones de personas, o más aún, que tenían derecho a voto, el padrón electoral. Era una cuestión impresionante, así como que no hay forma de comprenderlo, yo creo, en nuestra cabeza, la cantidad de personas que viven en Brasil.
1: Y la rapidez de los resultados. O sea, ¿no es cierto? El sistema muy electoral
0: funciona muy bien.
1: Que ha sido un tema que ha sido puesto en cuestión por las locuras, las noticias falsas, por la ola de desinformación que sale dirigida desde la Casa Blanca. Habían cuestionado el sistema electoral brasileño, pero curiosamente ahora, con el resultado, desaparece toda esa crítica porque fueron capaces de entregar el resultado rápidamente y con una claridad que no se está disputando.
0: Exactamente. Y bueno, lamentablemente, bueno, las primeras noticias fueron devastadoras. En un primer momento pensamos que Flavio Bolsonaro podía pasar a ganar la elección ese mismo día, con más del 51% de los votos en un primer momento, y luego uh-huh. empieza a emparejarse un poco más la cancha con los votos del norte de Brasil, y finalmente pasan ambos a segunda vuelta, pero con un triunfo.

0: Claro, acá fue la campaña de Lula, se basó principalmente en nostalgia, en su carrera, en ser una persona resiliente, ¿verdad? En las conquistas sociales, harto artista, todos los artistas de la Tropicalia, ¿verdad? La cultura. Pero la pregunta es, ¿por qué todos estos logros no alcanzan para ganar elecciones y gana el hijo de un político que no tenía una carrera política particular, digamos, el hijo de un presidente, el presidente que está preso por haber hecho un intento de golpe de Estado, quien fue investido por su propio padre como candidato? O sea, la corrupción máxima, por supuesto con el apoyo de Trump y todos los ultraderechistas del continente, ¿verdad? Este escudo de las Américas que se pone detrás de Flavio Bolsonaro. Pero es uno se pregunta, ¿cómo es posible que esto gane a la épica, esto gane a resultados concretos? Lo hablamos con Benno Altman algo, sí. ¿No? El fin de semana, o sea, el viernes. Que había un problema con el centrismo y con las políticas públicas neoliberales, finalmente, también.
1: Para mí, lo más llamativo de lo que dijo Benno Altman fue que no importa el legado de Bolsonaro, no importa el mal resultado económico de la gestión de Bolsonaro, padre, no importa la pésima gestión de COVID del Bolsonaro, padre, todo da igual. Solamente se exige cosas a Lula. Y eso es la desigualdad básica que se encuentra en el debate político. A la ultraderecha no le importa los resultados económicos, es simplemente haber derrotado a la izquierda. Para la izquierda y la coalición que la apoya, se exige resultados económicos y con resultados centristas bastante razonables, aumentos en la capacidad de consumo, ciertos avances en derechos sociales, no es suficiente. ¿Ya? Entonces uno pregunta, ¿por qué a los gobiernos progresistas les exige tantos resultados económicos concretos, beneficios, y son tan lapidarias las críticas, y al otro lado, con la ultraderecha, pueden hacer los desastres más absurdas y sigue teniendo apoyo electoral enorme? Porque lamentablemente ese concepto, que de hecho acuñó un asesor de Bill Clinton, es la economía estúpida, it's the economy stupid, que decía el gran problema acá es económico y todos los demás se da igual. Entonces, si tenemos una buena gestión económica, todos los demás se resuelven. Y lo que vemos acá es, incluso con buena gestión, o mejor gestión que la oposición por lo menos, se pierde. Porque acá está pasando algo mucho más profundo en América Latina definitivamente y en el mundo, unos cambios sociológicos, digamos, en la forma de vivir del electorado, que empuja el mundo y definitivamente América Latina hacia la ultraderecha y hacia la guerra y la violencia.
0: La forma de vivir del electorado, dices tú, ¿de qué tipo? ¿Como que mejoraron sus condiciones de vida? Y eso los hace, o sea, que es loco, porque ya esta persona, el PT, le transforma la vida a la gente, sale en algo de la pobreza. No sé si decir que Brasil sale de la pobreza, porque los índices son enormes, ¿no? En un país
1: pero hay una mejora
0: también.
1: Evidente.
0: Claro,
1: sí.
0: Pero hay una mejora, entran a una clase media más bien precarizada y que es muy frágil, y ya no se sienten pobres, ya no hay conciencia de clase. ¿Es eso lo que los transforma también?
1: Claro, de cierta manera. Yo creo que si uno mira los cambios, hay cambios que son en calidad de vida económica, sin duda, ¿ya? Entonces, lo que se llama, sobre todo afuera, la marea rosada, ¿cierto? Los socialismos del siglo XXI, los gobiernos de Chávez, de Evo, de Rafael Correa, de los primeros gobiernos de Luis Ignacio Lula da Silva, todos esos gobiernos generaron beneficios muy concretos en la vida de las personas. Hicieron un cambio social importante. Si uno excluye el colapso venezolano, producto de las sanciones de Estados Unidos, uno puede decir que el socialismo del siglo XXI sí cambió

0: el continente. No transformó completamente, pero sí hubo beneficios concretos reales. Y eso se ve sobre todo en el caso brasileño, con Bolsa Familia, con esas políticas públicas de dinero directo a los más necesitados. ¿Ya? Entonces uno dice, bueno, si uno tiene esas políticas tan buenas que hizo el Partido de los Trabajadores, y el otro lado, un neoliberal, un derechista que va a cortar todos los programas sociales, entonces, ¿cómo es posible que gane el otro lado? Bueno, si uno va a la realidad del gobierno de Jair Bolsonaro, no cortó los beneficios sociales. No fue Javier Milei. No fue ideológicamente neoliberal. La nueva derecha fue populista de la guerra sentido, cultural, ¿no?
1: Claro.
0: Fue ideológico en un sentido de la derecha. La derecha mucho más profunda, la reivindicación de no solamente de la dictadura militar, sino del torturador que torturó a Dilma Rousseff. Eso fue su discurso cuando apoyó la acusación constitucional contra Dilma Rousseff. Dedicó su discurso a favor de esa acusación constitucional al militar que torturó a la Dilma Rousseff. Eso es la brutalidad.
1: Que la torturó, la violó, claro. Ejercieron violencia político-sexual en contra de Dilma Rousseff. Y impresionante, porque en Brasil nunca se ha castigado
0: Pero ojo, ese discurso que, ¿no?, es de lo más brutal. Violación de derechos humanos, guerra cultural, esa obsesión con la gente trans, ese odio que viene sobre todo a estas alturas, tercio del electorado brasileño, evangélico, ¿cierto? Con todos esos temas de conservadurismo moral.
1: Sí. ¿Ya?
0: Eso se tiene que analizar en conjunto con el hecho que la cantidad de dinero que embolsaron para Bolsa Familia, que es el programa de dinero directo para las familias más pobres, ¿ya? Eso se triplicó en el gobierno de Bolsonaro. Se triplicó y la cantidad de personas recibiendo el beneficio casi se duplicó. O sea, toman los programas de beneficio social que fueron ideados, diseñados durante los gobiernos de Lula, los profundizan y al mismo tiempo tienen un ropaje del lenguaje ultraderechista con política social conservadora. Entonces, aquí tenemos una situación donde el legado económico, it's the economy, stupid, todo esto, simplemente la economía, no funciona, porque el legado económico en términos de beneficios sociales lo están recibiendo con Bolsonaro. Ahora, y lo están recibiendo con Lula.
1: Yo también, lo que he visto también que se está empezando a conversar es que yo veo distinto de Chile esto, porque la ultraderecha que está gobernando en Chile ahora es otra, pero quizás Bolsonaro, claro, es valóricamente más cercano a Kast, pero en términos económicos más parecido a Piñera, digamos. Entonces, ahí uno ve una dicotomía, digamos, que también Piñera profundizó políticas de Michelle Bachelet. Esa también lo vimos en Chile. Entonces, es diferente. Quizás es más parecido Brasil a Chile que incluso que más concertacionistas, políticas concertacionistas, ¿verdad? Más centristas. Cuando llegan al poder la izquierda, el PT, digamos, y cuando llega también la derecha, también es más moderada en esos aspectos, pero no en el tema discursivo sobre valores, ¿verdad? Y la sociedad brasileña, que tiene este avance del el neopentecostalismo,
0: sí,
1: que
0: es
1: muy fuerte también. Y muchas personas decían, como que yo escuché, que se está hablando mucho de que mi pastor me dijo que no votara por Lula. Que ni siquiera me dijo votar a Bolsonaro, sino que no votara por Lula. Es que era más bien eso, a favor o en contra de Lula, como nos contó Breno.
0: Dijo,
1: ¿no?,
0: Breno, el otro ese día, plebiscito, claro, sobre Lula.
1: Exacto.
0: Y que lo curioso es que siempre...
1: Breno fue muy claro, ¿no? Sí. Dale, Hassan, perdón.
0: Es curioso que siempre es un plebiscito sobre Lula. ¿Ya? Esta elección es un plebiscito sobre Lula. La elección pasada fue plebiscito sobre Lula y la antepasada también. Lo que hay que recordar es que el PT gobernó a Brasil 3 gobiernos enseguida, 2 de Lula y después uno de Dilma Rousseff. O sea, había una posición estándar. ¿Quién está en el gobierno? El PT. Entonces, para toda una generación de personas, personas pobres, de las poblaciones, personas afro-brasileñas incluso. Todas esas personas que nosotros pensamos como naturalmente votantes de la izquierda o del progresismo, esas personas, los jóvenes, y Brasil sigue siendo una sociedad relativamente joven, todas esas personas crecieron conociendo el PT como el gobierno incumbente. ¿Ya? Cuando uno piensa, ¿quiénes están en el gobierno? El PT. Entonces, apoyar al bolsonarismo es apoyar la rebeldía, es apoyar el cambio, es apoyar la diferencia. Porque Lula está en el imaginario de todas estas personas como el presidente de siempre. Y tiene 80 años, o sea, ¿de qué estamos hablando? Es muy difícil presentarse como las fuerzas de cambio teniendo una persona con 80 años que ya ha sido presidente 3 veces. ¿Ya? Entonces, acá estamos hablando de un cambio. A mí me gustó mucho que nombran este cambio en América Latina, porque es un cambio brutal. La marea rosa, perdón, la marea naranja. Naranja por Donald Trump.
1: Por Donald Trump.
0: Por el color de Donald Trump.
1: ¿Qué significa la marea naranja?
0: Sí,
1: o sea, es más o menos evidente. Pero expliquemos esto, que estamos viendo en este momento la gráfica justamente del continente, y Brasil podría cambiar y con eso radicalmente cambia todo, digamos, ¿no?
0: Sí, este es un concepto desde afuera, porque se hablaba de los gobiernos de socialismo del siglo XXI como los gobiernos de la marea rosada. ¿Ya? Yeah. Eso fue bastante desde afuera. No. Acá había mucha diferenciación entre Hugo Chávez y Lula da Silva, ¿cierto? Pero para los que estuvimos observando América Latina como un continente completo, así los académicos desde el norte global quizás, el concepto es que todos estos gobiernos son de una izquierda más profunda, que tiene una crítica a la centroizquierda. Hugo Chávez contra Acción Democrática, parte de la Segunda Internacional y un partido centroizquierda típico. Lula da Silva contra Cardoso y todo lo que él representaba como la centroizquierda tradicional. Uh-huh. ¿Mm? Entonces, estos grupos, que son una nueva izquierda, llegan a poder en América Latina y son gobierno. Y implementan políticas públicas y cambian el continente. Por eso la marea rosada es que durante todo este tiempo América Latina es un continente de izquierda, donde todos los presidentes más importantes de la izquierda mundial son latinoamericanos. Hugo Chávez, Rafael Correa, Evo Morales, y el mismo Lula.
1: Sí, lo estamos viendo.
0: ¿Ya? Y hoy día todos esos países están gobernados por la ultraderecha. So, vemos entonces una marea con la influencia de Donald Trump que elimina gobiernos de izquierda y si pierde Lula, eso quiere decir...
1: No, esto va a quedar entero naranja, porque de hecho Chile no está naranja, no sé por qué.
0: Bueno, es otro tipo de naranja. No, eso lo hice con inteligencia artificial. Pero no, sigue siendo, todos son naranjas, solamente tierra, para que ya se puedan ver los distintos países.
1: Tú,
0: pero no hay ninguno. Brasil... Lo más probable es que va
1: Chile a... Rubio.
0: Chile rubio, exactamente.
1: Chile alemán.
0: Hay diferencias en el grado, en la ideología de estas personas, ¿no? Bolsonaro es mucho más populista. Javier Milei es la excepción en el sentido que él tiene un ideario económico mucho más fuerte. Contradice con su famoso trumpismo, porque Trump es el presidente de los aranceles. Y Javier Milei es el economista neoliberal, anarcocapitalista, estado mínimo, muy anti-aranceles. ¿Ya? Entonces, acá estamos viendo otro mapa que básicamente muestra lo mismo. Argentina con Milei, hasta Colombia con Abelardo. Es la pérdida de gobiernos de izquierda o de centro-izquierda
1: que
0: han sido incumbentes por toda una generación.
1: Oye, mientras nos preguntamos el por qué, con Hassan, y ustedes también pueden responder, recuerden, pueden mandar nuestro audio al +569 91 01 06 72. Voy a leer algunos comentarios. Patricio Rodríguez dice: un lunes no muy agradable, Lula en balotaje y España elecciones el 29 de noviembre. Exactamente, también queremos agregar ese tema. Patricio Alonso Vega Cortés, alguien dijo que votaba por la derecha porque ellos tienen la plata, pero olvida que ellos tienen, pero nunca compartirán sus beneficios. Prophetic dice, pero el 8% restante son votos principalmente de derecha, así que es lo más probable que gane Falsonaro, así le puso. Felipe Oyanguren dice, yo creo que Latinoamérica está sufriendo un grave caso de masoquismo político-social, no me lo puedo explicar. Marisol Soto dice, yo conocí a Lula cuando era dirigente sindical, en los 80, en plena dictadura vino a Chile a un seminario sindical en un colegio que está en Camin con Alameda, al lado de una iglesia. Un lujo escuchar. Claro, pero estamos en el año 2026, han pasado 46 años y ya casi 50 años. Entonces, yo entiendo que nosotros tenemos épica y tenemos historia y queremos relevarla, pero una cosa es relevar los movimientos sindicales de esa época donde había obreros, ¿verdad?, donde había industria, y hoy día son distintas las industrias. Hoy día las personas también han salido de esa pobreza más extrema y sienten que pertenecen a otra clase social. Y lo que quieren son soluciones, y soluciones rápidas, porque es una clase media muy precarizada, que evidentemente no se siente parte de... no quiere ser pobre, ¿no es cierto? No quiere ser pobre. Como que se siente más hacia más parte de las élites que de aquellos que viven la pobreza en el día a día. Tiene mucha rabia, tiene mucho descontento, están y con poca ideología, o sea, es un electorado que está lleno de contradicciones, y quieren todo muy rápido porque vivimos en el siglo XXI donde todo es muy rápido. Entonces, la información es rápida, la comida es rápida, todo es rápido. Entonces, ¿qué quieren? Quieren un cambio, solo eso saben. No les importa para dónde va, aunque les digan que ese cambio va a ser para peor, como está pasando en Chile. Bueno, tenemos la evidencia concreta y la vamos a ir analizando punto a punto sobre los recortes que está haciendo CAS. Se dijo, esto va a pasar si te dicen que te van a bajar 6,000 millones de pesos. Evidentemente tú vas a perder tus propios derechos y vas a retroceder en aquello que se ha conseguido. Pero la verdad es que la gente no quiere eso, quiere un cambio nomás. No lo piensa mucho, no lo racionaliza.
0: A ver. El problema acá es que los gobiernos de izquierda en América Latina son gobiernos incumbentes. Gobernaron por décadas y hay un desgaste porque la gente se acostumbra a los cambios que hicieron y piden otras cosas. No hay una diferencia económica tan drástica entre gobiernos de derecha y gobiernos de izquierda. No es que cambie el estilo de vida tanto como en el pasado. ¿Ya? En el caso de Argentina, por ejemplo, la crisis profunda 2002-2003 colapsa producto del neoliberalismo, ¿cierto? De todo eso, de ese tiempo, ¿cierto? Y con eso hay un cambio profundo con Kirchner y con María Fernández de Kirchner también. ¿Ya? Esto cambia la cosa. Hay una diferencia muy fuerte entre tener a Carlos Menem, tener a un presidente saliendo en helicóptero de la Rúa, un desastre donde hay corralito y no se puede sacar dinero de los cajeros automáticos. Ese tipo de desastre llega los nuevos gobiernos de izquierda y mejora la situación. En el caso de Carlos Andrés Pérez en Venezuela, un colapso económico total, ¿cierto?, con la crisis de petróleo. Llega Chávez desde los escombros de la Cuarta República, desde un desastre económico, y empezó a mejorar la situación drásticamente. Entonces hay cambios súper fuertes desde una situación de pobreza, de sufrimiento fuerte, y después la llegada de gobiernos de izquierda y a veces de centro izquierda que cambian radicalmente esto. Y gobernaron por décadas institucionalizando esos cambios. Por supuesto, en el caso venezolano están las sanciones, colapsa todo por las decisiones de la Casa Blanca, pero en los demás casos, como mencioné con Brasil, hay la institucionalización de esos cambios. Entonces ya estamos, estos gobiernos ya fueron. Y estos cabros chicos...
1: Y no encontraron el cambio, o sea, y no trajeron un cambio profundo.
0: No hicieron algo, claro, de cambio. No, hay cambio. El problema es que No, esos cambios,
1: hay cambios
0: ya los
1: no
0: hicieron.
1: Profundos, claro.
0: No, es que más bien, hay cambios profundos, pero hay cambios profundos que hicieron en el pasado. Hoy día no son cambio, hoy día ofrecen más de lo mismo. Es que...
1: Como Boric, por eso lo decía, claro. Básicamente estaba pensando en Boric, como un cambio que no llegó, digamos, ¿no? A eso me refiero, que la gente esperaba algo más profundo y eso no pasó. Entonces, que la pregunta es, ¿cuál es la... comillas la oferta, lo vamos a ver como si esto fuera mercado. ¿Qué oferta la izquierda?
0: Claro.
1: ¿Y qué oferta la ultraderecha? Porque ni siquiera la derecha tradicional también ha perdido. O sea, lo estábamos mostrando ahí, estábamos mostrando los tres puntos de esta marea naranja que tú nos has traído hoy día a colación, Hassan, y son clarísimos. Uno, el factor de Estados Unidos, que por supuesto que existe, lo estamos viendo. Pero también el desplazo de la derecha tradicional, o sea, también ellos están muertos y en el suelo. O sea, todo lo que suena a viejo, todo lo que suena a añejo, todo lo que suena a no me cumpliste en el momento que tenías que cumplirme, ya es como que te voy a pasar la cuenta. Y no te paso la cuenta hacia la izquierda, porque la izquierda ya no es la rebelde. La rebelde, la distinta, el cambio... viene de la ultraderecha.
0: Claro, porque ¿no la izquierda sigue siendo incumbente.
1: ¿Y qué les da la ultraderecha? Les da, por supuesto, ese descontento. Les dice, sí, ustedes tienen razón. Son los migrantes. Hay que meterlos todos a la cárcel y volver la pena de muerte. Y tenemos que matarlos. Y las policías pueden matar sin problema y no van a pagar ninguna consecuencia. Esa polarización gigantesca, ¿no es cierto? El dinero oculto en las redes de los que hemos conversado tantas veces... Esto nos está llevando a una discusión que es bastante vacía también, porque es realmente Estados Unidos, Trump, su forma de actuar, que convenció a la sociedad estadounidense también. O sea, Trump ha salido dos veces, y eso que la primera vez fue un desastre, y esta segunda peor. Entonces, la gente ya ni siquiera es como racional de decir, ¿saben qué? En realidad, oye, pero ¿por qué cómo voy a votar por este que cuando estuvo en el poder me dejó pésimo? No. No. De hecho, yo escuché varias personas que era, ¿por qué vota por Bolsonaro? Algunos que es por libertad, que es lo que escuchó la Fran. Yo escuché, porque soy de derecha. Ya. Y le preguntaban, ¿pero usted está de acuerdo con lo que dice Bolsonaro sobre los trans, por ejemplo? No. ¿Usted está de acuerdo con lo que dice Bolsonaro, que la mujer tiene que volver a la casa? No. ¿Pero va a votar por él? Sí, porque soy de derecha. Como que esa era la única razón por la cual las personas votaban por él. No había un razonamiento, no había... un pensamiento, nada, nada. ¿Sabe que voy a votar por él porque me va a dar plata, porque lo va a hacer bien? Ninguna de esas cosas existían en lo que la gente estaba diciendo. O, de frentón, alguien más pobre, ¿no es cierto? Porque me lo dijo el pastor. Por más bien que me caiga Lula. Voy a votar por Bolsonaro porque me lo dijo el pastor.
0: Hablamos mucho de polarización en estas elecciones, ¿cierto? Uh-huh. Hablamos mucho de esta idea de una sociedad súper politizada donde enfrentan personas con una ideología fuertemente comprometido con Lula como salvador y personas comprometido con Bolsonaro como el gran enemigo, el gran vencedor de lo que representa Lula. Yo tiendo a pensar que es un error leer estas elecciones desde la ultrapolitización. Yo diría más bien que lo que estamos enfrentando es la despolitización, ¿ya? Que acá, efectivamente, la diferencia entre los dos grupos no es tanto, ¿ya? En la vida cotidiana de las personas, las grandes diferencias se dieron en otras décadas. El nacimiento de esto, de esta nueva izquierda que gobernaron América Latina por dos décadas, fue por un drástico cambio en la economía. Donde esas izquierdas realmente cambiaron una situación. Pero ya lo cambiaron. Ya estamos en esta otra situación. Y hoy en día las diferencias se dan por estos temas que son culturales. Música de fondo. ¿Qué nos da la ultraderecha en comparación con Lula? De manera profunda, Los cambios son menores. Además, es un sistema político súper difícil de manejar, con un Congreso que, más allá de que la ultraderecha arrasó, va a ser necesario negociar, porque el nivel de descuelgue dentro de esos partidos es enorme. Por algo Lula pudo gobernar con grupos de derecha dentro del Congreso, porque estos venden sus votos casi. Claro. Entonces, es una cuestión de negociación, y los cambios son chicos. No vamos a ver drásticos cambios a nivel política pública, no vamos a ver drásticos cambios en términos de la vida cotidiana. Lo que va a cambiar es música de fondo, y lo que ofrece esa nueva ultraderecha, y por eso es la ultraderecha, no la derecha tradicional, es un cambio muy fuerte en la música de fondo, ¿ya? Y ese discurso que construye odio de una manera perfecta para las redes sociales es algo que funciona con la nueva subjetividad. Porque todo el debate acerca de los años 70, cuando ya desapareció el obrero tradicional, ya fue. Las nuevas izquierdas justamente crecieron con un concepto de trabajador distinto. Estos son trabajadores de servicios, no es un movimiento netamente sindical. Ya siempre ha sido una base distinta de grupos que querían un estado de bienestar, efectivamente. Pero ya lo tienen, y hoy día, y yo no dejo de pensar en el auge de la ultraderecha en todas partes.
1: Sí.
0: Entonces uno piensa, yo también. Perdón, pero estamos hablando de ciclos y culturas y contextos ¿más? Tan distintos, pero ganan en todas partes. ¿Cuál es el factor que tienen en común todos estos países tan diversos? Los dos factores en común es el aumento de la desigualdad, tal que hay unos multibillonarios, trillonarios, como Elon Musk, claro, los tecnooligarcas, y al otro lado, justamente, los mecanismos que tienen, porque todo esto, sobre todo en América Latina, son las sociedades más digitalizados. Si uno mira los países donde los ciudadanos están más tiempo con sus celulares en el internet, Brasil está como número uno o dos. Toda América Latina son sociedades que son extremadamente...
1: Entonces, qué bueno que dejamos de entregarle PC a los niños. Ah, ¿te cachas? No, mentira.
0: No, porque todavía estos niños tienen celulares.
1: Era una broma, porque realmente la realidad es tan triste que a veces me dan ganas de como decir, como reírnos un poco. Yo ayer, debo confesar, y voy al tiro justo a lo que vamos a mostrar, lo pienso más cuando voy a lugares como ayer que fui al Festival Mudo un rato, y justamente por eso lo pienso más, porque ese nicho que es importante, que era mucha gente joven, uno piensa, ¿cómo es posible que pasen cosas así? Y así todo. O sea, también en España, por ejemplo, claro, uno ve a todos esos jóvenes en la Puerta del Sol, pero no más. Pero más allá de eso, igual es complejo lo que está pasando en España. Entonces, pensamos, ¿cómo ganar elecciones en este mundo que está manejado por los tecnooligarcas, que son los dueños del mundo, que concentran la plata, el capital, y te hacen odiar al migrante que te viene a quitar supuestamente te viene a quitar la hora en el consultorio? Pero acá tenemos, por ejemplo, este es un medio argentino, ¿verdad?, que entrevista a un argentino brasileño, un músico que apoya a Bolsonaro. Aquí está, escucha.
2: ¿Algún amigo? ¿Soy argentino?
3: Soy brasileño, pero mitad argentino y brasileño.
2: Ah, ok, sí, pero moras aquí, vivís aquí.
3: Vivo acá.
2: ¿Y quién crees que va a ganar?
3: Bolsonaro.
2: ¿Crees que va a ganar Bolsonaro?
3: Sí, Bolsonaro. No es posible que el Brasil elija Lula nuevamente como no sé cuántos mandatos. El país está como está.
2: ¿De qué trabajas aquí?
3: Yo soy cantante.
2: Ah, cantante.
3: Sí, soy cantante.
2: ¿Y votaste a Bolsonaro?
3: Bolsonaro.
2: Mira,
3: mi clase me matan. Otro día estaba acá en las cosas.
2: Claro, ¿no?
1: Sí, mi clase me mata, ¿no?
3: Cantante, negro, de rastas, pero Bolsonaro por la libertad. Sí, así como en la Argentina, Milei, porque tengo familia en la Argentina también, claro, y fui alenté por Milei y okay, quiero mudarse en mi país.
2: Ok, mira qué interesante. Este hombre que está acá dice, aguante Milei, recién pasó uno que dijo fuera Milei. ¿Lo escuchaste?
3: Hola, Milei, sí, yo vi, un argentino pasó.
2: Sí, acá este hombre dice, bien Milei. Bueno, te agradezco.
3: Gracias.
2: Muchas gracias, sí.
3: Muchas gracias.
2: Placer, sí.
1: Pero no tiene un discurso vacío, digamos, no dice nada. Dice, por la libertad, como dice Milei. Imagínate que le va pésimo, que lo está haciendo pésimo. Los argentinos están sumidos en la pobreza. Pero no quiero más Lula y ya. Pero había un montón de alternativas que no eran Bolsonaro. No quiero más Lula. Es como, de verdad que yo, a mí eso es lo que me llama la atención. Es cómo logran convencer a la gente de que su única salida es odiar odiarse a sí mismo, porque él, en un gobierno de Milei, estaría en la pobreza máxima. Ese, él está, en Chile estaría en la pobreza máxima. Te acaban bajar el 20% en música, en todo lo que tiene que ver con las políticas culturales. Entonces, por eso, racionalmente no tiene ningún sustento su discurso, es solo emoción. Quiero cambiar, quiero a Bolsonaro, quiero a Milei, quiero libertad. ¿Libertad para qué, compañero? Si usted tiene que tener plata para poder tener libertad. Es como, es absurdo.
0: Sí,
1: ¿qué libertad tienes?
0: A ver, dos cosas. Yo creo que en términos emocionales, sin duda, la subjetividad de las redes sociales, porque estos son personas que tienen formación política, ciudadana, pues bastante limitada. ¿Ya? Entonces, si estamos hablando de formación ciudadana, evidentemente entregarle gran parte de la, del deber de educarse a los ciudadanos a los celulares en vez de a los colegios ha sido un problema, ¿ya? La influencia de personas que dejaron el colegio hace mucho tiempo y hoy día la información política que les llega es por el celular, tiene un efecto que es distinto que los medios tradicionales, porque el consumo de medios tradicionales siempre era menor. ¿Ya? El nivel de consumo por celular es mucho mayor. Antes, cuando uno consumía entretenimiento, noticias, todo lo demás, uno va y escoge de una serie de opciones, televisión, cine, otras cosas. Lo que hace el algoritmo es que escoge por uno. Entonces uno tiene un control distinto. El poder del algoritmo no hay que dejarle atrás en ese sentido. Y cuando uno ve personas, acá estamos hablando de un cantante negro, pero con rastas. O sea, uno pensaría que esa persona es votante natural de las izquierdas o el progresismo, de la misma forma que si uno entrevista con un empresario rubio brasileño, uno asumiría razonablemente que sería bolsonarista.
1: Claro.
0: Entonces, cuando uno habla de una persona que es estereotípicamente de sociológicamente de izquierda y tiene esa visión de ultraderecha, primer punto que yo creo que es importante es que la subjetividad de las redes sociales cala hondo. La otra cosa es, en términos racionales, no creo que haya tanta la diferencia, porque gobiernan estos gobiernos de ultraderecha y gobiernan los de la centroizquierda, y el cambio para algunas personas específicas es mucho peor, pero en realidad para las grandes mayorías las diferencias son menores. Por algo, cuando gobierna la ultraderecha, ya tan rápidamente sus desastres se olvidan. Porque acá no estamos hablando de la diferencia de Argentina de 2002-2003. No estamos hablando de presidente escapando con helicóptero. No estamos hablando de gente que no puede sacar dinero de los cajeros automáticos. Ese nivel de desastre concentra la atención de las personas más allá de la subjetividad. ¿Ya? Cuando uno no puede comer así de fuerte, ahí cambia la situación. Pero estas diferencias ya dentro del sistema son menores.
1: Pero en Argentina está pasando eso. La gente ahora no tiene plata para sacar del cajero automático. No importa que no pueda sacar plata del cajero automático. Da lo mismo que le impidieran, le cerraran los bancos, como pasó con Menem, ¿no es cierto? Que los bancos se quedaron con tu plata. Obviamente da lo mismo porque no hay plata. Los argentinos están en el suelo, no es real eso de que están como dentro del sistema. No es verdad.
0: Hay que distinguir en este continente distintas trayectorias económicas y sociales. La crisis de Argentina es bien distinto, pero es una crisis que empezó con Alberto Fernández.
1: No, sí, yo he dicho que es muy diferente a la
0: en ese
1: la
0: sentido, si uno compara...
1: No, pero
0: si uno hace la misma pregunta... Entre Alberto Fernández, cuando el país estaba en crisis, con pobreza, con fuertes problemas económicos, y hoy en día con Milei, que es peor, no es tanto la diferencia tampoco, porque estaba tan mal con Fernández, que ahora sí, es cierto que Argentina está empezando a rechazar a Milei, pero le dieron harto tiempo y sigue teniendo bases de popularidad.
1: Es que eso es lo
0: y
1: que razón, más loco, po. Yo por eso
0: pero
1: lo
0: esa,
1: pongo
0: pero
1: como
0: esa
1: ejemplo.
0: Popularidad es porque estaba tan mal bajo Fernández, que hoy día el cambio no es tan drástico. No estamos hablando de... No, porque esto... No, estaba muy mal bajo Fernández en una cuestión
1: pero
0: de ver
1: no
0: la
1: como
0: dificultad.
1: Ahora. No como ahora. No hay ni un ni una comparación. Si ahora un 50% de la gente vive bajo la línea de pobreza.
0: Si uno mira la línea de pobreza bajo Fernández.
1: Pero busca los datos concretos, pero sí, reales, pues no los que inventa Milei, los verdaderos. Los que dan organismos extranjeros, no los que dan los organismos argentinos. Como... Gladys Rivera dice: me leí un libro llamado Reyes y Caníbales, y esta cosa se ha repetido siempre, es cíclico. Poder absoluto a través del matonaje. No sé si es igual desde que vivimos en un mundo que supuestamente estaba más bien democrático, ¿no? No vamos a compararlo con la época donde habían reyes ni nada por eso, po. Héctor Salamanca dice: el naranja está logrando consolidar su patio trasero. Fuerza Brasil, todavía se puede. Sandra Harpa dice: lo que ha logrado la ultraderecha es gracias a la ayuda de Trump y Netanyahu, que envían recursos económicos para hacer una campaña de mentiras y desprestigiar a la izquierda. Mariela Conejeros dice: me angustia tanto lo que está pasando en Latam que francamente me pregunto si soy yo la equivocada y sueño una utopía. Mi alma no entiende, dice Mariela Conejeros. Y nos pone 2.500 pesitos. Muchas gracias, Mariela, porque esa es la forma. Katy Reyes dice: la gente tiene muy mala memoria. No recuerdan los brasileños por qué, por culpa de Bolsonaro, murieron miles de personas por tomar medidas, por no tomar medidas, asumo, en la pandemia. Bueno, ahí está. Y hay personas. Tenemos un audio de WhatsApp y vamos a ir también a un chileno que le encanta hacer análisis políticos de una profundidad increíblemente superficial, ya. Pero antes vamos a ir a escuchar a nuestro público, por supuesto.
0: Perdón, me confundió mucho, pensé
1: que era un chiste.
0: Que hablando de nuestra audiencia, que hace buenos análisis políticos.
1: No, estoy hablando de Joignant, obvio. No, nosotros tratamos de hacer análisis político y pensar, porque de modo contrario esto se va a las pailas. Estamos pensando, porque tenemos que pensar, es necesario. Y en el más 569-9101-0672, nuestra audiencia piensa con nosotros y nos manda el siguiente mensaje.
4: Hola, querido panel, ¿cómo están ustedes? Un abrazo grande desde Valdivia. Reina Madre les saluda, y a todo el equipo de La Voz, así como a la audiencia permanente. Es preocupante lo que pasa en Brasil, es preocupante lo que pasa en toda Latinoamérica y en el mundo con esto de resurgimiento de la ultraderecha, que arrasa con todos nuestros derechos civiles, nuestros derechos ciudadanos. Yo no entiendo a la gente que vota por ellos. Todavía no logro comprenderlos. No hemos podido salir totalmente de la dictadura en Chile, tampoco en Argentina, a pesar de todos los esfuerzos que se hicieron. Pero sin embargo volvemos a caer en lo mismo. Y parece que el dinero fácil es lo que está apuntando la derecha, ultraderecha recalcitrante, al consumismo, el dinero fácil y la seguridad. Y la seguridad es una mentira. Es una mentira. Un abrazo grande para ustedes.
5: Hola, buenos días, abuelos que sobran. Hola. Freddy de Petorca.
1: Hola.
5: Oye, votan por Bolsonaro, votan por Kast, y dicen que no están de acuerdo con sus políticas, pero que son de derecha. Y por eso votan por ellos. ¿Y saben por qué dicen que son de derecha? Porque quieren ser como ellos. Porque se compran un auto, porque juntan un par de millones en el banco y se creen súper ricos. O quieren serlo. Es lo que aspiran, es lo que les gusta, les gustaría ser. Ese es el tipo de voto que se llevó Kast, que se llevó Bolsonaro. No tanto lo de Milei. Yo creo que en Argentina la cuestión estaba en un caos generalizado, pero Kast y Bolsonaro, el voto es aspiracional, es un voto de personas que quieren ser como ellos. Gracias.
0: Interesante.
1: Es interesante.
0: El votante aspiracional es un espacio líquido que se ha peleado desde siempre, exactamente. Y sobre todo. Cuando hay espacio para ascender. O sea, voto aspiracional cuando hay una crisis económica con 30% de desempleo. No hay mucho voto aspiracional cuando literalmente la economía se está colapsando. Voto aspiracional necesita de una base. Hay un voto aspiracional durante los 90 en Chile, capturado por la Concertación. Entonces, no es necesario que el voto aspiracional va hacia la derecha, necesariamente. ¿Ya? Depende mucho de la lógica del momento. Ojo que voto aspiracional en los 2000 en Brasil, capturado por Lula. Voto aspiracional capturado en Ecuador por Rafael Correa. O sea, puede ser la centroizquierda, la izquierda dura. Depende mucho de la narrativa que se cuenta, ¿no? Pero sí, sin duda hay un elemento acá de ese voto aspiracional que yo quiero mejorar mi vida y la ruta para hacerlo es individualista. Porque hay personas que dicen, sí, yo quiero que mejore mi vida, justamente por eso yo voto para la izquierda, porque la izquierda quiere que tiene mejor capacidad de manejar el país con el bienestar de la mayoría como foco. Pero acá lo que tenemos es una situación compleja justamente porque, para la izquierda por lo menos, después de haber sido incumbente por tantos años, no hay nuevo liderazgo, no hay nuevas ideas. Yo diría que lo que tenemos acá es una izquierda incumbente cansada. Una izquierda que ya estuvo en el gobierno por mucho tiempo y no tiene renovación de personajes. O sea, Lula yendo por su cuarto mandato, eso habla, más allá de la figura de Lula, de la falta de otras personas. La falta de un proyecto con rebeldía, novedad, energía. ¿Dónde está esa rebeldía, novedad, energía? En la ultraderecha. Y es notable que no está en la derecha tradicional tampoco. Esas figuras rupturistas que están saliendo con la música de fondo distinta, ¿ya?, llegan desde los grupos que no han estado dentro de la conversación política por décadas. Y eso es lo que estamos viviendo.
1: Es interesante porque la gente busca lo nuevo, lo distinto, el cambio. Y por eso conectan. Por eso también, porque estaban justo aquí las personas que nos están escuchando, digamos, en el chat, yeah. Estaban hablando de algunos resultados positivos, por ejemplo, incluso no resultados, sino que cosas que están sucediendo, como lo que está pasando en Francia, con las protestas en las calles, o lo que está pasando en España, ¿verdad? Y que fue a tal nivel que tuvo que salir Pedro Sánchez a decir que va a hacer elecciones, que se van a hacer ahora, ¿no? Son ahora, incluso en noviembre, ¿no? Entonces, es interesante porque Pedro Sánchez está en el gobierno, tiene además a la izquierda fuera del PSOE, ¿no es cierto?, que es Sumar, el Frente Amplio, ahora que le pusieron.
0: Podemos.
1: Con Podemos, exacto. Entonces... también están en su contra, digamos, por centrista, ¿no es cierto?, por no llevar a cabo las políticas de la izquierda, y la vivienda se instala, igual que en Berlín, igual que en Nueva York, que son ciudades, son pequeñas ciudades que han logrado algún cambio, pero que además votan por una izquierda que no es la tradicional también. Entonces, todo lo tradicional es lo que está en el suelo, ¿no? ¿Qué va a pasar en España, Hassan?
0: Es bien difícil para Pedro Sánchez. Ahora, él es un sobreviviente político con una capacidad de manejo impresionante. Él decide llamar a elecciones ahora porque con el escándalo de Mari Carmen, toda la interpelación desde la calle, desde la izquierda, es que ¿por qué el PSOE, por qué los centristas no han hecho nada con el tema de la vivienda? Él dijo, bueno, porque no aceptan los decretos.
1: Claro, porque y entonces intentó poner un
0: intentó
1: decreto.
0: Intentó ahora, dijo, bueno, vamos a intentar. En el máximo momento de presión, con las calles llenas de personas protestando, con una figura como Mari Carmen, una mujer anciana, no estamos hablando de adulto mayor, ni siquiera estamos hablando de una persona de 87 años, enferma, y la sacan de la casa, un fondo buitre. No podría ser más paradigmático, más simbólico. ¿Y cómo reacciona las Cortes Generales? ¿Cómo reacciona el Parlamento Español? Diciendo, no, estamos al lado de los arrendadores, al lado de los fondos buitre, la especulación inmobiliaria. Entonces, ahí tiene la situación. Pedro Sánchez entonces interpela al electorado español. Dice, ya, acá hay una opción. Si ustedes realmente quieren cambios en el mercado de la vivienda, si quieren frenar expulsiones de las personas de sus viviendas, tiene que darnos una mayoría en el Parlamento para pasar leyes. Veremos, es una buena interpelación, es una buena jugada, porque lamentablemente con la fuerza de la ultraderecha, con todo lo que eso implica en términos de una generación digital, con tecnooligarcas que tienen una influencia mundial, con el problema del desgaste de la centroizquierda en todo el continente, como España colapsó económicamente muy fuertemente en 2007 y no han logrado recuperar la agenda de la izquierda desde ese momento. Siguen en ese caos. ¿Tiene la posibilidad del electorado español de seguir a la interpretación de Pedro Sánchez y entregar una mayoría para hacer los cambios que las calles piden? Es muy difícil porque ya hay una mayoría movilizada de ultraderecha, lleno de odio, enfocado en culpar a los migrantes por todo.
1: Claro, es muy interesante.
0: Y mucha igual plata detrás, mucho lawfare.
1: Total, eso es muy complejo. Y nadie quiere hablar del lawfare. Eso es, eso a mí me pasa que siento que es de lo que nadie habla. O sea, es, hablamos de la fake news, hablamos del desorden informativo, ¿verdad? De las redes sociales, de los tecnooligarcas, de la IA, de los algoritmos. Hablamos de esas cosas, sí hablamos. Pero del lawfare, que también ha sido determinante en nuestros países y en España podría llegar a serlo, es más fuerte aún. Porque y vamos a ver qué hacen los españoles, porque realmente lo que yo veo en España es esos ultraderechistas que tú estás describiendo, que son Ayuso y su gente, ¿verdad? También, que están así, pero que es escandaloso Abascal. Lo que hacen, Santiago Abascal, pero es que Ayuso, como está en el poder, es escandaloso lo que hace, ¿no? Entonces, claro, salen las personas antifascistas, sale el antifascismo, también es un anti. Entonces, es como que, no sé si es ese el sentimiento que hay que empezar a explotar. Porque claramente hoy día las elecciones no se ganan por racionalidad, se ganan por sentimientos. Y el sentimiento de cambio, de rebeldía, podría ser que lo canalizara una izquierda más radical en España, no tan centrista como la del PSOE, no sé. Me lo pregunto nomás, solo una pregunta al aire, retórica, digamos.
0: Yo me hago la misma pregunta. Lo que yo veo es que Europa está girando fuertemente hacia la ultraderecha.
1: Claro,
0: son 81 años desde la derrota de los nazis en el continente europeo y la derrota de la ultraderecha en el mundo. 81 años. O sea, estamos hablando justamente, ¿qué es 81 años? Una generación en términos demográficos.
1: Claro.
0: A una generación completa. Hoy día las personas que estaban vivos en ese momento o cuyas vidas fueron formadas fuertemente por la experiencia del descubrimiento del Holocausto, ¿no? Cuando entraron los ejércitos aliados a los campos de concentración. La idea de Auschwitz como el mal absoluto y la ultraderecha como algo completamente vedado, con esta idea que porque son judíos son malos, porque tienen piel negra son malos, ¿ya? Estas ideas fuera de la conversación democrática, ¿ya? Había una derecha neoliberal, privatización, libre mercado y todos los demás. Una izquierda que defendía más extensión y la desmercantilización de los espacios de cuidado desde el estado de bienestar, pero fuera de la conversación la ultraderecha. Hoy día, una generación después de la derrota de los nazis, vuelven esos discursos y vuelven porque la memoria histórica no se quedó. Y de hecho, si uno piensa en los estudios del Holocausto, si uno tiene todo un grupo de personas que dedican su vida a recordar el Holocausto y una parte de ellos son incapaces de darse cuenta que hay otro Holocausto pasando en Gaza, porque incluso los expertos en eso, una parte importante, una minoría, pero una minoría igual, que se dedicó la vida entera a estudiar el Holocausto y no son capaces de levantar la voz cuando ven esa repetición de demonización de personas por su raza. No son capaces de levantar la voz. Entonces, las lecciones no se han aprendido, o más bien, las lecciones se han olvidado. Vuelve la ultraderecha al mundo. Entonces, yo estaba escuchando a un economista del Financial Times debatiendo con...
1: Pero Frank, ¿cómo dice que la gente está contenta si la gente está súper incontenta?
0: Bueno,
1: hay una depresión.
0: Yo creo que... A ver...
1: Ah, perdona, Fran, te entendí mal.
0: Hay mucho caos. Hay mucho caos en el programa. Hay mucho caos en el programa. Lo que yo quería decir. Yo quería decir una sola cosa. Ya.
1: Dale una conclusión a tu.
0: Ya.
1: A tu análisis.
0: La conclusión es esta: 81 años de la derrota del nazismo en el mundo y vuelve la ultraderecha con fuerza que no ha tenido en esos 81 años. Es muy probable que el próximo gobierno de Francia sea de la ultraderecha. La ultraderecha antisemita, hoy día disfrazado de pro-Israel, una ultraderecha en Alemania, que justamente donde gobiernan hacen cosas como eliminar los programas de memoria. Ya hay un pueblito donde tienen los ladrillos con los nombres de las víctimas del Holocausto y han suspendido esos programas. O sea, esto es, en términos de memoria histórica, una generación que no logró traspasar la lección de nunca más a la próxima generación. Y lo estamos viendo en cámara lenta. En Francia, en Alemania, lo más probable es que en España también, la ultraderecha volvió. Y entonces se habla de una época preguerra. La intensificación de las guerras en Ucrania, las guerras en el Medio Oriente. La lógica de eso es que si hay un pueblo que ha olvidado de la historia, y eso es lo que está pasando, están condenados a repetirlo. Entonces vamos a tener guerra. Porque si insisten en eso, no va a haber una canalización pacífica de los distintos puntos de vista en un sistema democrático y vamos a tener intensificación de claro. guerra al estilo del pasado.
1: A mí lo que me preocupa, sinceramente, y yo por eso lo decía, porque quiero decir que a veces, como escuchamos nosotros lo que nos dicen desde Switch, si está descontextualizado, como yo estaba escuchando a Hassan, pensé que me estaban hablando de lo que decía Hassan, pues, y me estaban hablando de que pasáramos o no pasáramos al siguiente tema, que es volver a Chile, digamos, ¿no? Y quiero, antes de pasar a Chile, quiero leer algunos de los comentarios, y tenemos un audio también, y solo decir que yo creo que sí, porque en eso sí coincido obviamente con la Fran, en el sentido de que yo creo que este análisis que nosotros estamos haciendo hoy día, por más bien que sea más lento, que sea más reflexivo, que Hassan hable extendido, es importante y es necesario, porque si no nos sentimos muy solos, a mí lo que me preocupa es el estado de ánimo de las personas.
0: Ya.
1: Porque siento que yo que tengo ese contacto bien directo con distintos tipos de personas, porque soy concejala también, tengo ese contacto como de ese tipo, digamos, siento que hay mucho desconsuelo, desesperanza, y la esperanza es necesaria para poder seguir adelante. Si bien la rabia puede ser movilizadora, yo creo también en un movimiento que genera la rabia. Sí, no este tipo de rabia. Porque empezamos a tener rabia no con quienes deberíamos tener rabia y que nos debería movilizar, sino que empezamos a tener rabia con nuestro vecino. La primera persona con la que tenemos rabia es nuestro vecino. Y me molesta que el tipo ponga música o que no ponga música. Me molesta que el tipo esté arreglando su techo o que no lo arregle porque se ve muy feo. Todo me molesta de mi vecino. ¿Por qué? Porque tengo rabia y no lo sé canalizar. Y la única canalización es con quien tengo más cerca. Bueno, eso a mí me preocupa mucho. Lo digo de verdad, como el estado mental anímico de las sociedades.
0: Te ofrezco un punto de optimismo.
1: Me gusta eso. ¿Cuál es ese punto de optimismo?
0: Curiosamente, mientras el sur global, y específicamente América del Sur, vuelve con esta marea naranja,
1: ajá,
0: mientras que vemos a América Latina, el continente tradicional de la izquierda, cada vez más derechista y ultraderechista, al otro lado, en el corazón del imperio, con trumpismo logrando todo lo que soñaban, con policías encapuchadas sacando gente de la calle como una dictadura de película, supervillanos estilo James Bond,
1: claro,
0: con Elon Musk manipulando a la gente. En Estados Unidos vemos un movimiento de izquierda, izquierda real, los socialistas, que en Estados Unidos era una palabra vedada, prohibida en discurso político.
1: Hoy día se usa,
0: si uno mira las nuevas generaciones, las Z y las Alfa, tienen un apoyo mayor para la palabra socialismo que para la palabra capitalismo. Tenemos cambios importantes con organizaciones de fuerza. En norte global, o el norte de Norteamérica por lo menos, está girando hacia la izquierda al mismo tiempo que América Latina gira hacia la derecha. Puede ser que tengamos un continente lleno de trumpistas sin Trump. Es curioso, ¿no? Un montón de vendidos al imperio buscando dónde cresta está el imperio para vendernos. Eso podría pasar, porque elecciones en noviembre vamos a tener en Estados Unidos y vamos a ver, porque ahí claro. Sí hay encuestas mucho más serias que las encuestas que hacen.
1: En vamos. Toda Latinoamérica.
0: Y es si esas encuestas nos podrían vamos a demostrar.
1: Me gusta, Mam Dani no llega a... Ya, ¿cómo, sí? ¿Cómo se dice la voz de los que suenan en inglés?
0: The voice of the left behind.
1: Ok, the voice of the left behind. Y está nuestro público en el audio. ¿Querés escuchar a nuestro
0: escuchemos
1: público?
0: Escuchemos a la gente.
1: Ya, vamos. The hope.
6: Buen día, mira, yo te hablo desde Argentina, de Mendoza. Para decirte algunos errores que tienen, por ejemplo, el tema del corralito no fue durante el gobierno de Menem, fue durante el gobierno de la Rúa. Segundo,
1: así lo dijo Hassan,
6: con Fernando estábamos muy mal, muy mal.
1: Exactamente, y nosotros demostramos que se puede dar la pelea. Ahí estamos.
0: Hashtag la resistencia.
1: Así es. Ya, señores, nos vemos mañana con otro capítulo de La Voz de los que Sobran. Gracias por estar conectados. Que estén muy bien. Chau, chau.
0: Chau, chau.
1: Póngale me gusta.

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2: Son las 0:05.
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2: Es la 1:00 a.m. 3 minutos.
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0: Gracias.
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1: Son las 2 de la madrugada. Un minuto.
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3: Las 3 de la madrugada, 3 minutos.
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1: Son las 4 de la madrugada, 4 minutos.
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2: 5 de la madrugada, 4 minutos.
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Les ofrecemos las 12 variaciones para cello y piano que Beethoven compuso sobre el tema Una doncella o pequeña esposa, de la flauta mágica de Mozart. Interpretan Emmanuel Ax en piano y Yo-Yo Ma en violonchelo.

Emmanuel Ax en piano y Yo-Yo Ma en violonchelo han interpretado las 12 variaciones para cello y piano que Beethoven compuso sobre el tema Una doncella o pequeña esposa de la flauta mágica de Mozart. En la programación de hoy les ofrecemos el cuarteto para fagot, violín, viola y violonchelo en Fa mayor, opus 19, número 6, de Carl Stamitz. Sus movimientos son los siguientes: Allegro, Romance, Presto. Interpretan Laszlo Jara en fagot y el trío barroco húngaro.

Laszlo Jara en fagot y el trío barroco húngaro han presentado el Cuarteto para fagot, violín, viola y violonchelo en fa mayor, opus 19, número 6, de Carl Stamitz. La sonata para piano en do mayor, número 16, Köchel 545, ocasionalmente conocida como Sonata Semplice, fue publicada en Viena en 1788. El sentido de sonata simple es, en realidad, incorrecto, pues Mozart se encontraba ya en su madurez total. La construcción armónica, el desarrollo y las perfectas dimensiones en todos los sentidos le dan a esta sonata una profundidad particularmente difícil de interiorizar. Sí, en efecto, la técnica muscular que se requiere para abordar no demanda alta especialidad, no es igual la experiencia ontológica del artista ante la obra. Sus movimientos son los siguientes: allegro, andante, rondó allegretto. La escucharemos en la versión del solista Andreas Heflicher.

Andreas Häfliger nos ha presentado su versión de la sonata para piano en do mayor número 16, Köchel 545, llamada Sonata Simple, de Wolfgang Amadeus Mozart. Presentamos las danzas polovetsianas de la ópera El Príncipe Igor de Alexander Borodin. Interpretan el coro y la orquesta de la Real Filarmónica de Liverpool, dirigida por Charles McRuath.

Hemos escuchado las danzas polovetsianas de la ópera Príncipe Igor de Alexander Borodin en la versión del coro y la orquesta de la Real Filarmónica de Liverpool, conducida por Charles McElrath.

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0: tardes, bienvenidos a una nueva edición de Radio Análisis en este día martes 6 de octubre del año 2025. Estamos completamente en vivo y en directo a través de todas las plataformas de Radio Universidad de Chile. 2025 dije, 2026, no te creo. Estamos en 2026, bueno, estamos cerca de 2027, impresionante cómo pasa el tiempo. Bueno, son las 7 de la mañana con 3 minutos, les contaba que nos puede sintonizar a través de todas las plataformas de Radio Universidad de Chile, de la red de radios que piensan y el canal de televisión UChile TV, que puede sintonizar a través de la televisión abierta digital, cable operadores y también en internet UChileTV.cl. Tenemos varios temas que comentar en esta jornada lluviosa en gran parte de la zona centro del país. Vamos a estar entregando detalles de aquello dentro de los próximos minutos, pero también muy agitada en el ámbito político a propósito de el inicio de la discusión de la ley de presupuestos. Bueno, vamos a saludar a quienes hacen posible este programa como lo hacemos cada mañana y en especial a Constanza Vargas, que está con nosotros acá en estudio. ¿Cómo estás, Connie? Muy buenos días.
1: Muy buenos días, Claudio, auditores, auditoras, a todo el equipo que hace posible esta entrega informativa. Como cada mañana hacemos radioanálisis, siendo las 7 de la mañana con 3 minutos de este martes 6 de octubre de 2026. Y te entiendo, Claudio, porque uno no puede creer que ya sea 2026 sí. Y ya sea octubre de 2026, se nos acaba casi el año. Estamos en la última parte de 2026 y lo decías tú, entrando a la discusión de presupuestos, así que vamos directamente con las principales noticias de las últimas horas. El gobierno ingresó su proyecto de ley de presupuesto para el año que viene, para 2027, con una solicitud de endeudamiento por 25.000 millones de dólares, una cifra mayor a lo solicitado en el último presupuesto por el gobierno del expresidente Gabriel Boric. Todo en medio de un debate bastante amplio, incluso dentro del oficialismo, por la eliminación, por ejemplo, del programa Yo Elijo Mi PC y por la petición de mayor información de parte de la moneda a las mismas filas oficialistas para ponerse de acuerdo y ordenar las mismas filas de cara a este debate en el Congreso. En otras noticias, en la audiencia de preparación de juicio oral contra el subsecretario Manuel Monsalve, esta se postergó para marzo tras reclamo de su defensa. El Ministerio Público está pidiendo 14 años de cárcel para la exautoridad acusada por los delitos de violación y abuso sexual. La Corte de Santiago revisará hoy martes la nulidad del juicio por el caso SQM. En el tercer lugar de la tabla, el Tribunal de Alzada revisará los requerimientos de la Fiscalía Regional de Valparaíso, además de los querellantes como el Consejo de Defensa del Estado y el Servicio de Impuestos Internos. El director general de la Policía de Investigaciones abordó la salida de Consuelo Peña ante la Comisión Investigadora del Congreso y descartó vinculación con la exministra de Seguridad Trinidad Steinert. Respondió que tiene que ver con criterios de gestión la salida de Peña. Y además, el sistema frontal que amenaza octubre tiene este manto de ser el más lluvioso de la última década, al menos en la región metropolitana. Vamos a profundizar en esa noticia al inicio del programa. Pero estas y más noticias en Radio Análisis hasta las 10 de la mañana. La invitación es a que nos acompañe no solamente en este programa, sino que durante todo el día en Radio Universidad de Chile.
0: Efectivamente, la invitación es a que nos acompañe en esta jornada de día martes, no solo acá en Radio Análisis, sino que en toda nuestra programación. 10,9 grados a esta hora en Santiago. De acuerdo a lo que señala la Dirección Meteorológica de Chile, en Santiago Centro hay cielos cubiertos, pero sabemos que está, podríamos decir, chispeando en algunas partes de la capital, también de la región metropolitana en general. Ahí nuestro compañero Jaime Garrido nos provee de imágenes de lo que está pasando a esta hora en Santiago. Está amaneciendo también, se ve un poquito más claro respecto de, por ejemplo, cómo estaba cuando nos despertamos, quienes estamos ya trabajando a esta hora de la mañana. Estaría mucho más claro, obviamente, si nos mantuviésemos en el horario de invierno, pero hay quienes les gusta el horario de verano y las autoridades todavía no han hecho nada para cambiar esa situación. Así que quienes van al colegio, quienes van al trabajo, se tienen que despertar a oscuras, lo que sería diferente si, por ejemplo, estuviésemos en el horario de invierno. Sí, hago mi reclamo para que, por favor, se mantenga el horario de invierno todo el año acá en nuestro país.
1: Yo no sé, te voy a mentir.
0: Yo sé que soy una minoría, pero me avala la ciencia, o a quienes nos estamos en esta postura, nos avala la ciencia nos respalda. Bueno, ¿qué va a pasar el día de hoy en esta jornada de día martes? Se van a mantener los cielos cubiertos con estos chubascos, 15 grados de temperatura máxima para esta jornada, pero Connie, las autoridades se refirieron a lo que va a pasar también esta semana.
1: Sí, hablamos de un sistema frontal que va a ingresar por la zona central del país, va a dejar precipitaciones entre las regiones de Coquimbo hasta los lagos con varios días de lluvia y chubascos en diferentes zonas. Lo explicó de la siguiente forma desde la Dirección Meteorológica de Chile, Elio Bruford, en conversación con EMOL, que en la región metropolitana en específico, las precipitaciones van a comenzar la noche del lunes, de hecho ya comenzaron, las pudimos ver, estas precipitaciones deberían comenzar como chubascos aislados, muy poca cantidad durante la noche del lunes, alcanzaría una caída de 5 milímetros. Para hoy martes debería de verse más desarrolladas las precipitaciones con lluvia en horas de la mañana y horas de la tarde. Para esta jornada, los montos de agua previstos para la región metropolitana se ubican entre los 20 y 30 milímetros. El meteorólogo, en conversación con EMOL, como les decíamos, agregó que las lluvias del martes estarán acompañadas con vientos de hasta 40 kilómetros por hora, pero esto solo en la mañana. Las precipitaciones deberían mantenerse además hasta el jueves, y para el miércoles el pronóstico contempla entre 10 y 20 milímetros de lluvia en la región metropolitana, parte de lo que marca, o más bien se proyecta para esta semana lluviosa de octubre. Habló la directora nacional de SENAPRED, Alicia Cebrián, quien entregó detalles acerca de los cursos de acción y medidas preventivas definidas ante las condiciones meteorológicas previstas para los próximos días entre, como les decíamos, las regiones de Coquimbo y de los Lagos. Hizo un llamado a la autoridad a evitar conductas de riesgo.
2: Se espera que las precipitaciones declinen en gran parte de la zona central y sur durante el viernes 9 de octubre. Mucha atención. En consideración de este pronóstico, el Servicio Nacional de Geología y Minería ha señalado que existe la probabilidad de ocurrencia de remociones en masa en distintas zonas y deslizamientos. Por otra parte, el Servicio Meteorológico de la Armada emitió un aviso por mal tiempo en costa con vientos cercanos a los 80 kilómetros por hora. Desde SENAPRED hacemos un llamado a la responsabilidad. Infórmate del pronóstico meteorológico actualizado por canales oficiales y no te expongas innecesariamente a situaciones de riesgo.
0: Sí, ahí está el llamado de SENAPRED, sobre todo, por ejemplo, a quienes se les ocurre ir en este tipo de jornadas con lluvia, con probabilidad de remociones de masa a las zonas cordilleranas, ¿no? Por ejemplo, precordillera, evitar cualquier tipo de actividad relacionada, por ejemplo, con el trekking. Por estos días nomás, ya la próxima semana, cuando esté mucho mejor en las condiciones, lo va a poder hacer. Así que es mejor aguantarse unos días y evitar una catástrofe a que tener una conducta temeraria y tener que lamentar una situación compleja como las que se vivieron, por cierto, durante este año, sobre todo en algunas zonas cordilleranas de nuestro país. Hay, como mencionaban las autoridades, los encargados de meteorología, probabilidad de viento, de hecho se esperan ráfagas entre los 35 a 50 kilómetros por hora en esta zona, y ayer ya tuvimos un viento que era bastante constante, bastante intenso, y esto ha provocado ya cortes en el suministro de energía eléctrica. La región más afectada a esta hora de la mañana, de acuerdo a lo que informa la Superintendencia de Electricidad y Combustibles, SEC, es la región de O'Higgins, con un total de 9.367 clientes que está sin luz. Le sigue la región metropolitana con 9.035 clientes y también la región de Arica y Parinacota con 7.846. De hecho, se han registrado episodios de viento también en la costa del norte de nuestro país. Así que, independiente de que allá no esté lloviendo, de todas formas hay condiciones a las cuales estar muy pendientes, como es el viento ahí en esa zona costera de Chile. Así que vamos a estar monitoreando, vamos a estar muy atentos respecto de lo que pueda pasar esta jornada, porque como bien decía Connie, por lo menos acá en la ciudad de Santiago se espera que la mayor cantidad de agua caiga durante este día martes, que para ser octubre el monto previsto es bastante alto, así que hay que estar muy pendientes de esa situación.

0: 7 de la mañana con 11 minutos. Vamos a abordar lo que está pasando en Brasil, pero desde la perspectiva de nuestro país y desde los partidos políticos de Chile. Flavio Bolsonaro, hijo del expresidente Jair Bolsonaro, obtuvo, recordemos, el primer lugar en la primera vuelta presidencial de Brasil con el 47,03% de los votos frente al 45,16% de Luis Inácio Lula da Silva, el actual presidente de dicho país. Ambos disputarán la segunda vuelta el próximo 25 de octubre en una elección que también generó distintas posiciones contrapuestas entre dirigentes políticos chilenos. Desde el Partido Republicano, el diputado Álvaro Carter valoró el desempeño de Bolsonaro y cuestionó las proyecciones que apuntan a un mejor desempeño de Lula. Mientras, por ejemplo, desde el Partido Comunista y del Frente Amplio ratificaron su respaldo al candidato del PT. Parte de las versiones o las lecturas que se hacen desde nuestro país, por ejemplo, lo que decía desde el Partido Republicano el diputado Álvaro Carter es lo sucedido en Brasil, ya era evidente, esto era independiente de lo que algunos medios de comunicación decían sobre la victoria electoral del actual presidente Lula da Silva. Lo importante es la esperanza que está regresando a Brasil. Carter puso la mirada en la segunda vuelta y planteó que el escenario puede marcar un cambio político en el país. Creemos que con las próximas elecciones, en pocos días, Brasil puede cambiar el rumbo de lo que se ha destruido hace tiempo. En la misma línea o en una línea parecida, el diputado republicano Benjamín Moreno abordó el escenario que deja la primera vuelta y puso foco en los desafíos que tendrá Chile en su relación con el próximo gobierno brasileño.
1: Evidentemente que debería ser un aliado para nuestro país. El mismo presidente Kast ha sostenido muy buenas relaciones en términos de jefes de Estado con el presidente Lula. Y de ganar Flavio Bolsonaro, tiene que mantener también muy buena relación, incluso profundizarla. Creo que es una buena noticia los resultados que se obtuvieron el día de ayer en Brasil, los cambios que hay en el Senado, los cambios que hay en la Cámara, en distintas gobernaciones, algunas de las cuales pasaron a segunda vuelta. Pero creo que por sobre todo tenemos que tener una región y muchos presidentes y países unidos combatiendo las principales urgencias que hoy día no están respetando las fronteras, como es el crimen organizado.
2: Diputado, ¿qué le parecen las críticas de Matei, que dijo que republicanos solamente trabajan con los republicanos? ¿Cree que es?
3: Bueno, Moreno además destacó el avance de la derecha en las elecciones legislativas y territoriales y vinculó ese fenómeno con la necesidad de coordinación entre los países de la región. Creo que sobre todo necesitamos una región unida, muchos presidentes y países luchando contra las grandes emergencias que hoy no respetan las fronteras, contra el crimen organizado. Pero, ¿qué pasó desde la vereda del frente, desde la oposición? Por ejemplo, el presidente del Partido Comunista, Lautaro Carmona, puso el foco en la estrecha diferencia entre ambos candidatos y en las semanas que quedan antes de la definición. Fuera de lugar, Lula puede remontar, sostiene Lautaro Carmona, no tengo ninguna duda, incluyendo porque el margen de diferencia entre uno y otro es remontable. Carmona

0: va a depender mucho de cuáles son las dos semanas esta, la campaña, la intensidad, qué otra gente involucra, qué señales dan los que fueron candidatos, etcétera. Yo creo que en ese trabajo están, y las fuerzas que están detrás de Lula, el PT en primer lugar, así como el PCdoB y otras fuerzas, tienen cierta experiencia en lo que es la batalla político-electoral.
1: Bueno, ahí escuchábamos al presidente del Partido Comunista, Lautaro Carmona, quien, claro, sostiene o proyecta la posibilidad de que Luis Ignacio Lula da Silva revierta esta diferencia que tiene con el hijo de Jair Bolsonaro, Flavio Bolsonaro, en esta segunda vuelta. ¿Qué dijo la presidenta del Frente Amplio, Gael Yomans? Manifestó su respaldo a Lula y vinculó la elección brasileña con la discusión sobre soberanía regional.
2: Nosotros al menos vamos a seguir apoyando con mucha fuerza a Lula. Creemos que es la opción democrática de defensa, además del bienestar de las personas en Brasil, de una mirada que es progresista, y por lo mismo nos sentimos dentro de ese marco, sobre todo en momentos en donde desde la mirada geopolítica se necesitan presidentes que defiendan la soberanía de Latinoamérica, y ahí tenemos la opción de Lula bien presente durante todos estos años y queremos que lo siga haciendo en los próximos.
3: Bueno, el próximo 25 de octubre será la segunda vuelta presidencial en Brasil, una elección que a priori aparece difícil para el actual presidente Luis Ignacio Lula da Silva. Hubo un porcentaje también ahí de votos de que no se manifestaron, votantes que no participaron de la elección, pero que, bueno, hay quienes señalan que es muy difícil que si no votaron, por ejemplo, en la primera vuelta puedan hacerlo en la segunda. Vamos a profundizar respecto de este tema más adelante. Tenemos una invitada muy interesante para hablar respecto de la elección brasileña, así que lo invitamos a que siga junto a nosotros para revisar esa conversación más adelante.

0: 7 de la mañana, 17 minutos. El séptimo juzgado de garantía de Santiago resolvió este lunes modificar las medidas cautelares que pesan sobre Manuel Monsalve, el ex subsecretario del Interior. De este modo, su arresto domiciliario total fue reemplazado por arresto domiciliario nocturno, lo que le permitirá salir durante el día. La determinación del tribunal se adoptó en el marco de la revisión de cautelares y luego de que la audiencia de preparación de juicio oral en su contra fuera suspendida debido a un problema en su notificación. Pese a la rebaja, Monsalve deberá mantener el arraigo nacional y la prohibición de contacto con la denunciante. La audiencia de preparación de juicio oral fue reprogramada para el 3 de marzo de 2027. A la salida de esta audiencia, el abogado defensor de Manuel Monsalve, Víctor Providel, entregó detalles respecto de la postergación de esta audiencia de preparación de juicio oral.
1: El tribunal advirtió de que la acusación particular de la parte creyente no estaba notificada dentro de plazo legal, entendiendo que es ser una garantía para la defensa de estar notificado, y el hecho también de que el Ministerio Público acompañó prueba audiovisual y que todavía no ha sido puesto a disposición de la defensa. En vez a esos dos antecedentes, que la defensa no tiene ninguna participación, el tribunal postergó la audiencia para el día 3 de marzo del año 2027. Pero quiero dejar en claro de que efectivamente estos hechos no son imputables a la defensa, son normas legales, son normas que efectivamente están establecidas, y el tribunal acogió lo que está ordenado en la ley.
2: Bueno, la resolución del tribunal fue criticada por la abogada querellante del caso, María Elena Santibáñez, quien la calificó la postergación como horrible. En ese sentido, la abogada sostuvo que me preocupa mucho lo que tiene que ver con la vulnerabilidad especial que tiene mi representada. Ella está en una situación extrema de vulnerabilidad y aún así se fija un plazo tan extenso. Estamos evaluando presentar un recurso de protección en torno a este punto. Quien también se manifestó ayer, y hace tiempo, por cierto, que no hablaba en público, fue el propio ex subsecretario Manuel Monsalve, quien insistió en su inocencia y además se refirió en algunos de los argumentos que se alcanzaron a presentar ante el tribunal por parte de la Fiscalía.
3: Hay dos personas que caminaron la noche del 22 de septiembre por la calle. Es evidente que ninguna de las dos estaba inconsciente. Ninguna de las dos estaba inconsciente. Las dos personas relatan una pérdida de memoria. Y la pérdida de memoria no es sinónimo de inconsciencia.

0: Que este es un punto, a propósito de la pregunta que se hace aquí, muy importante. También se da por hecho la pérdida de memoria de uno y se descarta por hecho la pérdida de memoria del otro. La pérdida de memoria no es un sinónimo de inconsciencia.
1: El Ministerio Público, recordemos, acusa al ex subsecretario como autor de los delitos de violación y abuso sexual y solicita penas que suman 14 años y 2 días de presidio. Frente a la modificación de las cautelares, el fiscal regional Centro Norte, Francisco Jacir, confirmó el cambio y adelantó también que el organismo busca apelar a esta decisión. Jacir también se refirió al abono del tiempo en cautiverio a una eventual condena y sostuvo que están pidiendo una pena que excede con creces lo que pudiera abonarse. Nos parece que es proporcional y necesaria la mantención de la medida cautelar, atendidos los delitos que se le han imputado, añadió. Además, el persecutor señaló que pretenden llevar al imputado pronto ante los jueces para que resuelvan esta situación.
2: Bueno, desde luego que habiéndose fijado una audiencia para marzo del próximo año, el juicio es posterior a aquella, y va a depender también de la duración de aquella audiencia y el resultado de la misma, pero necesariamente va a ser con posterioridad a ella y al otro año.
3: ¿Buscar la fecha de marzo no se puede revertir?
2: Eso es lo que le indica anteriormente. Vamos a ver qué camino podemos al efecto seguir adelante. Eso es lo que estoy indicando. Vamos a ver qué camino podemos seguir para poder, no obstante el debate que hubo en audiencia, porque se solicitó, el debate que al efecto podamos seguir.
4: Bueno, vamos a ver entonces qué tipo de acciones se adoptan por parte del Ministerio Público, también las que pueda presentar la parte querellante, a ver si se puede cambiar esta fecha, adelantar, de acuerdo a lo que señalaron los abogados ayer, esta fecha de marzo se dio por temas de agenda del propio tribunal, así que bueno, vamos a ver qué va a definir la justicia en torno a este tema. 7:22 y vamos a pasar a revisar las reacciones que hubo ayer a esta noticia que se conoció temprano en la mañana, un nuevo homicidio a un funcionario de Carabineros ocurrido en esta ocasión en la región del Biobío, en la zona de Quilleco, cercano a la comuna de Los Ángeles, donde el sargento segundo de la institución, Jaime Urrea, falleció luego de recibir un disparo de escopeta mientras estaba efectuando un procedimiento por denuncia de violencia intrafamiliar. Bueno, ayer habló el presidente de la República, José Antonio Kast, respecto de este hecho en el contexto de la lanzamiento del plan de recuperación de barrios, donde lamentó precisamente el asesinato de este sargento segundo de Carabineros.
5: Al igual que el lunes recién pasado, es un día de sentimientos encontrados. Lo que podría haber sido una actividad festiva, como dijo el alcalde, se convierte en una actividad de conmemorar, de recordar a un nuevo mártir de Carabineros, Jaime Urrea Burgos, que fue asesinado en una intervención por violencia intrafamiliar. Y nos duele. Nos duele cada vez que parte un carabinero, sobre todo cuando estamos enfocados en recuperar la seguridad.
1: Habló también desde el Ejecutivo el ministro de Seguridad, Martín Arrau, quien llamaba a derribar diferencias y a unir voluntades para que estas fuerzas policiales tengan no solamente más recursos, como están llegando en la nueva ley de presupuestos, sino que también respaldo jurídico. Llamaba, por ejemplo, a avanzar en las reglas de uso de la fuerza, la ley Nain Retamal 2.0, la ley antibarricadas, como parte de lo que mencionó el secretario de Estado. Esos son apoyos concretos, apoyo directo a esa acción policial de la fuerza pública, esa fuerza pública que es mandatada por cada chileno a llevar la paz, el orden, la tranquilidad, el uso de ese monopolio exclusivo de la fuerza y del Estado. Esos son los hombres que están en la calle y necesitan este respaldo. Bueno, ante el mensaje que ha entregado el Ejecutivo, desde la oposición han cuestionado por falta de gestión en materia de seguridad y por apostar netamente por el ámbito legislativo en esta materia. La senadora y presidenta del Partido Socialista, Paulina Bodanovic, aseguró que el gobierno no puede seguir concentrándose solamente en proyectos de ley.
6: Son llamados de rutina que terminan con carabineros asesinados. El gobierno no puede seguir disparando al córner, tirando el tema legislativo como si fuera la principal estrategia que tienen, porque además es una muy mala estrategia la que ha presentado el gobierno, donde ingresan malos proyectos de ley, donde no hay un orden legislativo, donde no hay una agenda concordada con el Congreso, sino más bien que vamos proyecto a proyecto.
4: Por su parte, la senadora de Renovación Nacional, María José Gatica, pidió al gobierno decretar estado de sitio.
7: Dos carabineros asesinados en menos de 6 días es señal de que algo no estamos haciendo bien. No podemos normalizar dar dos condolencias en menos de una semana. El Estado le está fallando a carabineros. Los estamos mandando sin la seguridad ni la estrategia adecuada. Por eso mismo tenemos que sacar adelante con fuerza el proyecto de seguridad del ministro Arrau. Pero por mientras tenemos que usar las herramientas que tenemos. La Constitución permite el estado de sitio por 15 días. Lo que habilitaría sacar a los militares a la calle en apoyo a las policías y dar una señal clara frente a la delincuencia y los terroristas, no debemos retroceder.
1: Bueno, por su parte, por ejemplo, el presidente de la UDI, diputado Guillermo Ramírez, llamaba a aprobar la agenda de seguridad, también avanzar, por ejemplo, en el proyecto de ley en la reforma de seguridad de los senadores Arturo Esquella y Andrés Longton, que vendría a reemplazar el proyecto del gobierno. Es importante ponerlo rápido en votación, decía, y avanzar en las reglas de uso de la fuerza, también mencionaba, mientras desde la oposición, la presidenta del Frente Amplio y diputada Gail Yomans decía, lo que falta es implementar la legislación.

0: Vamos con noticias internacionales cuando son las 7:27. El presidente del gobierno español, Pedro Sánchez, se juega un nuevo mandato en las elecciones anticipadas del próximo 29 de noviembre. Recordemos que ayer hizo ese anuncio respecto de que se disolvía el Parlamento y que se convocaban a nuevas elecciones. En momentos en que se ve golpeado por la crisis de vivienda en ese país y cercado también por varios frentes internos. El corresponsal de nuestro medio asociado, Radio France Internacional en Madrid, Juan Cajón, salió a la calle a recoger la reacción de los españoles. Escuchemos.
1: Aunque la última palabra la tenía Pedro Sánchez, la convocatoria de elecciones era casi un secreto a voces tras un fin de semana en el que el presidente ha sopesado la decisión con su ejecutivo y con el Partido Socialista, donde algunos cargos ya le pedían dar este paso. En las calles hay quien ha recibido la noticia con alivio.
2: Ya era el momento, ya cambios porque necesitamos cambios.
1: Con hartazgo.
3: Es que lo tenía que haber hecho hace 4 años.
1: O con nerviosismo.
4: Me parece un poco precipitado que sean tan pronto.
1: El 29 de noviembre, algo más de un mes y medio para decidir qué papel a introducir en la urna. Y una vez más, esa es la gran pregunta. ¿A quién votar?
5: Izquierdas, sí, sí. A la izquierda seguro, segurísimo.
6: Yo he votado más centro-derecha, pero también quiero ver si sale alguna candidatura independiente.
7: Todavía no lo sé. Tengo que pensarlo.
8: El voto es un secreto.
1: En cualquier caso, la cita electoral parecía inevitable por la falta de mayoría parlamentaria del gobierno para aprobar decretos, por el desgaste político y más recientemente por las intensas movilizaciones por la crisis de la vivienda.
5: No habría adelanto electoral si esto no hubiera pasado.
9: La vivienda ha tenido 8 años para solucionarla y todos nosotros, como mi hijo, tenga acceso a una vivienda digna.
1: Comienza la cuenta atrás. Las formaciones políticas preparan ya sus candidaturas y sus programas y, al igual que el clamor social de las últimas semanas, se prevé que el calendario electoral esté marcado principalmente por la cuestión de la vivienda. Desde Madrid, Juan Cascón para Radio Francia Internacional.
0: Elecciones en España, entonces, a fines del mes de noviembre. Recordemos que Estados Unidos también va a vivir las elecciones de medio término a fines de este mes, así que vamos a tener muchas noticias de seguro a nivel internacional a propósito de estos procesos. Y antes de irnos a la pausa, información que se acaba de confirmar hace algunos minutos, porque el científico belga Francis Hansen fue galardonado este martes con el Premio Nobel de Física 2026 por sus contribuciones al Observatorio de Neutrinos IceCube y por el descubrimiento de neutrinos de alta energía de origen astrofísico. Hansen, de 82 años y académico de la Universidad de Wisconsin-Madison en Estados Unidos, fue reconocido por un trabajo que permitió detectar estas partículas procedentes de algunos de los fenómenos más extremos del universo. La Real Academia Sueca de Ciencias anunció el galardón en Estocolmo en la segunda jornada de la tradicional Semana de los Nobel. Recordemos que ayer se entregó el Premio Nobel de Medicina a 13 médicos que han participado respecto de avances en neurociencia, lo que se conoce como la optogenética, y en este caso entonces se reconoce a este científico belga por su aporte respecto del descubrimiento de neutrinos de alta energía de origen astrofísico. Así que vamos a estar muy pendientes respecto de lo que se vaya a anunciar durante esta semana, porque se vienen otros premios también Nobel y sabemos que el que concita mayor interés es el de literatura, así que también vamos a estar informando oportunamente esa noticia. 7:31, hacemos una pausa en esta primera edición de Radio Análisis. Regresamos en breve con más noticias.

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0: 33 minutos. Seguimos haciendo radioanálisis y vamos a conversar del presupuesto para 2027, la propuesta que el gobierno ya ingresó al Congreso con una solicitud de endeudamiento por 25.000 millones de dólares y con un oficialismo que está tratando de cuadrarse ante esta propuesta del Ejecutivo, con críticas incluso de las mismas filas oficialistas por el cierre o el fin, el recorte del programa Yo Elijo Mi PC, pero hay nuevos antecedentes que se han dado a conocer y quien ha seguido esta discusión de cerca, nuestra colega Fernanda Araneda, que está ya en estudio con nosotros y nosotras. Fernanda, muy buenos días.
1: Buenos días, Constanza. Buenos días, Claudio. Efectivamente, tras varios días de expectación, los diputados y diputadas ya tienen acceso al detalle de la Ley de Presupuestos 2027. El proyecto fue ingresado al Congreso el pasado miércoles 30 de septiembre, pero recién este lunes se dio cuenta de él en la sala de la Cámara Baja. De esta manera, se le dio el vamos oficial a la discusión legislativa en que se definirán los recursos asignados a ministerios y reparticiones estatales. Pese al secretismo con que el gobierno manejó el proyecto, algo que rápidamente trascendió fueron los recortes en las carteras de Cultura y Educación. En este último ministerio destaca la eliminación del programa Yo Elijo Mi PC, que solo este año entregó un total de 96.000 computadores a estudiantes de séptimo básico de la educación pública. El descontinuamiento de las becas de acceso a tecnología, información y comunicación TIC provocó críticas de la oposición, pero también desde el propio oficialismo. El viernes, la bancada de diputados de la UDI se descuadró del gobierno al manifestar que haría todo lo posible porque se restituyeran los recursos para Yo Elijo Mi PC. Este lunes, previo a su participación en el Comité Político de la Moneda, el timonel del gremialismo, Guillermo Ramírez, reiteró la convicción de su partido respecto a que se debe continuar con las becas TIC. Sin embargo, el diputado también se mostró tranquilo con que el Ejecutivo dialogará, pues este fin de semana, en entrevista con el Mercurio, el ministro de Hacienda, Jorge Quirós, se abrió a la posibilidad de continuar con Yo Elijo Mi PC. Escuchemos lo que dijo el diputado Guillermo Ramírez.
2: Ante la crítica de la bancada de la UDI respecto al programa Yo Elijo Mi PC, el ministro Quirós ha dicho que ese programa y otros sobre los cuales haya dudas se van a analizar de manera muy prolija. Y yo con esa respuesta me quedo tranquilo porque me parece de toda lógica de que ese programa no tiene que desaparecer. Por lo tanto, si lo que se promete aquí es una discusión seria, yo con eso me quedo tranquilo porque la crítica que estamos planteando me parece que ha sido formulada de manera seria también.
1: El diputado y jefe de bancada de Renovación Nacional, Diego Chalper, tuvo una postura aún más apegada al relato del gobierno. El parlamentario consideró que el programa Yo Elijo Mi PC debe mantenerse, pero cuidando que realmente cumpla su objetivo.
3: Yo le pregunto a la gente de la oposición si ha tenido el tiempo, especialmente los que participan en la subcomisión de presupuestos, de revisar la ficha técnica del programa Elige Mi PC. Y ahí ustedes se van a dar cuenta en la ficha técnica que efectivamente en términos de acceso hemos mantenido una ejecución bastante alta los últimos años, pero que dentro del marco de otros objetivos del programa, que son la integración dentro de aspectos metodológicos de enseñanza, que son la implementación de estrategias en materia de tecnología de la información, en la generación de entornos seguros, la verdad que no hay ningún indicador que dé cuenta de que eso esté bien. Entonces, ¿qué es lo que le hemos planteado al gobierno? Que vamos a mantener esta política en términos de acceso, pero que nos vamos a exigir, no solamente con este programa, sino que con todos los programas que cumplen los objetivos para los cuales fueron creados.
1: En las horas previas a que se conociera el detalle del presupuesto, la oposición primó la alerta por el posible recorte de beneficios sociales. La diputada y presidenta del Frente Amplio, Gael Yomanz, aseguró que su sector va a votar en contra de cualquier derecho que se vea menoscabado en esta ley de presupuesto. Nosotros no vamos a permitir este tipo de retrocesos y lo vamos a plantear bien claro en la discusión presupuestaria, dijo la parlamentaria. Por su parte, la también diputada y jefe de bancada del PPD, Andrea Parra, afirmó que están esperando aún más sorpresas, más recortes, y que en ese escenario la disposición es a defender los derechos sociales.
4: Nosotros vamos a defender esos derechos sociales, particularmente los computadores y muchos otros presupuestos importantes, como el de las regiones. Lo que hemos sabido hasta la hora es que los gobiernos regionales vienen con un recorte brutal en cada una de las regiones. Y eso es un golpe directo al empleo, a las capacidades de desarrollo de las regiones y a la capacidad de crecimiento y desarrollo. Entonces, la discusión va a ser difícil, dura, compleja, pero la vamos a dar con todo.
1: De manera paralela a la discusión sobre el presupuesto de educación, la Asociación de Gobernadores Regionales de Chile, Agorechi, manifestó su molestia por el recorte de un total de 250 mil millones de pesos, que en algunas regiones incluso llega al 20% del total de su presupuesto. Las autoridades regionales se reunieron este lunes con el ministro de Hacienda, Jorge Quirós, en una cita que fue comentada por el presidente de Agorechi, Rodrigo Mundaca. El gobernador de la región de Valparaíso señaló que se insistió una vez más en que los gobiernos regionales requieren agilidad, suficiencia y autonomía en materia presupuestaria.
5: Es un presupuesto que nos rebaja el marco presupuestario de todos los gobiernos regionales de Chile, a los 16 gobiernos regionales de Chile, en el orden de aproximadamente entre 250 mil y 270 mil millones de pesos. Hemos señalado que esta rebaja presupuestaria va a afectar directamente el empleo y grandes obras que hoy día se están ejecutando en distintos territorios. Hemos quedado de seguir conversando, pero le hemos dicho con toda claridad al ministro de Hacienda que nosotros somos autoridades políticas electas democráticamente y vamos a seguir insistiendo en la necesidad de poder recuperar nuestros presupuestos porque nos parece que hemos sido tratados arbitrariamente.
1: Finalmente, mencionar que este martes, en el marco de los hitos de presentación de la ley de presupuestos, se realizará en la Comisión Especial Mixta la presentación del informe de finanzas públicas del tercer trimestre. Ese documento permitirá conocer en mayor detalle las proyecciones fiscales que sustentan las cuentas para el 2027 y dará paso a la discusión en las subcomisiones de presupuesto. Constanza, Claudia.
6: Sí, bueno, estamos recién conociendo el proyecto y ya se pueden contabilizar una serie de recortes a distintas áreas que es bastante importante y que no solamente ya a estas alturas tenemos que quedarnos solamente en el programa Yo Elijo Mi PC. De hecho, ayer lo mencionaba la ministra del Interior, Carolina Toá, respecto de que no nos estamos concentrando mucho respecto de ese programa, que es importante obviamente, pero vamos a ir conociendo otros que los cuales también hay que poner atención. Lo conversábamos, por ejemplo, fuera de micrófono respecto de el tema de las contratas en el sector público, Prodemu, que también, de acuerdo a algunos medios de comunicación, Radio Bio Bio publicó un reportaje acerca de que solamente se le habrían dado recursos para concretar despidos, con lo cual se pondría fin a Prodemu, que es la primera institución pública orientada a promover los derechos de las mujeres y que fue creado a inicio de la década del 90 con la vuelta de la democracia, la ex primera dama Leonor Oyarzún durante el gobierno de Patricio Elwin. Entonces estamos viendo que se prevé una discusión que va a ser muy compleja en términos legislativos porque por lo menos la postura que han mostrado las distintas bancadas ha sido de, por ejemplo, a diferencia de lo que ocurrió con la mega reforma, donde habían bancadas que se mostraban más abiertas de a priori, como por ejemplo el Partido de la Gente, a cambio de algunas situaciones, en este caso parece bastante distinto, porque ya la oposición se ha cuadrado respecto de rechazar precisamente esos recortes, el Partido de la Gente también, y vemos lo mismo en el oficialismo. ¿Cómo ve en ese sentido el gobierno que pueda sacar adelante este presupuesto tal cual lo tiene concebido?
1: Bueno, el gobierno, como tú señalabas, Claudio, la oposición, los distintos partidos en el Congreso están en alerta por estos posibles recortes, estos cambios también a cómo funciona el sistema público, y el gobierno se ha mostrado quizá un poco más abierto a lo que va a ser la discusión. Lo señaló en distintas entrevistas el ministro Quirós, el mensaje que ha tratado de mandar un poco es que hay flexibilidad para ir conversando estas cosas y respecto a lo que conocimos ayer sobre la ley de presupuesto, como tú señalabas, está el tema de que se aumenta el techo de endeudamiento en un 44%, también viene este tema de que disminuyen los cupos para pasar trabajadores del sistema público desde los honorarios a la contrata, estas disminuciones desde los 6.500 a los 1.500 cupos. Uh-huh. Y algo que también va a llamar la atención en educación es que se van a traspasar menos colegios a los SLEP. Lo que estaba proyectado era que se iban a conformar 5 SLEP durante este año 2027, perdón, 10 SLEP. Y finalmente lo que va a ocurrir van a ser solamente 5. Uh-huh. Entonces esos van a ser parte de los cambios que se van a discutir ahora en esta ley de presupuesto.
0: Y hay que ver hasta dónde el mismo oficialismo le va a permitir al gobierno llegar, porque en el fondo eso le está generando problemas en términos políticos al mismo gobierno, porque hay temas que le pegan al corazón del piñerismo, por ejemplo, como es el tema de Yo Elijo Mi PC, y le está generando problemas políticos al gobierno el querer recortar estos programas, porque en el fondo el que los programas funcionen mal no significa que tengan que dejar de existir, podrían, por ejemplo, volverlos más eficientes, y es lo que dicen ciertos sectores del mismo oficialismo, y ahí hay que ver hasta dónde va a ser también también capaz de ceder el mismo ministro de Hacienda, Jorge Quirós, quien es el que está tomando las decisiones finalmente políticas de los recortes que se hacen y que no se hacen, al parecer, porque es lo que hemos visto de quien lidera las discusiones políticas, más allá de los ministros sectoriales, como por ejemplo puede ser Educación o como por ejemplo puede ser Salud. Y eso está generando problemas políticos en el mismo oficialismo, que además dicen, oye, no nos han bajado la línea comunicacional desde la misma moneda para poder defender el presupuesto que nos están poniendo sobre la mesa, que eso también les está generando bastantes problemas, así que hay que ver en qué se va a traducir eso en la discusión también en el Congreso, no solamente con el recorte de Yo elijo mi PC, sino que también otras cosas que están generando bastantes roces en el mismo oficialismo, como lo decías tú misma,
6: Fernando. Sí, y el tema de la deuda, que tiene directa relación con la mega reforma, ¿no? Y con estas promesas de campaña que cada día que pasan menos se están cumpliendo. Ya vimos el tema de bajar el tema de los recortes de los 6.000 millones, o ya no se va a cumplir. Ahora, respecto de evitar el nivel de endeudamiento del Estado, parece que tampoco. Así que, bueno, Fernanda, muchas gracias por este completo reporte. Que estés bien.
1: Igualmente, buenos días.
0: Gracias, Fernanda.
6: Y cambiamos de materia. Habíamos hablado en el primer bloque respecto de lo que está pasando en Brasil con las elecciones presidenciales, la segunda vuelta ya confirmada entre la actual presidente Luis Ignacio Lula da Silva y el contendor Flavio Bolsonaro, hijo del expresidente, que recordemos está encarcelado, Jair Bolsonaro. Para profundizar en este tema, está con nosotros a esta hora de la mañana la académica del Instituto de Estudios Internacionales de nuestra Casa de Estudios, la profesora Paz Millet, a quien le damos la bienvenida. Profesora, ¿cómo le va? Buenos días, gracias por estar nuevamente acá en la radio.
7: Hola, muy buenos días.
0: Buen día, profesora.
6: Profesora, bueno, ayer dentro de las primeras reacciones, la que más se repetía era que está muy compleja la elección para el actual presidente brasileño Luis Ignacio Lula da Silva. ¿Ve margen para que efectivamente se pueda dar vuelta a ese escenario y poder lograr la reelección? ¿O estamos hablando ya de algo que está muy consolidado para el hijo de Jair Bolsonaro, Flavio?
7: La verdad es que el margen de acción de Lula da Silva es muy limitado, ¿no? Porque él está jugando fundamentalmente la carta del 20% que no fue a votar. En Brasil el voto es obligatorio, pero un 20% de la población no se manifestó en las urnas, y eso es lo que él está pensando captar, esa adhesión, porque, bueno, hubo una concentración muy fuerte de los votos entre ellos dos, y los candidatos fundamentalmente minoritarios optarían por apoyar mayoritariamente a Flavio Bolsonaro, quien además logró un amplio respaldo tanto en el Senado como en la Cámara de Representantes. Entonces hay una señal muy importante de voto hacia la derecha que se notó mayoritariamente, con una pérdida notable también de Lula da Silva, no solo de él mismo, sino de algunos de sus principales aliados que iban de candidato al Senado y a la Cámara de Representantes.
0: Sí, justo quería preguntar porque ¿qué se está jugando ahora en términos de vuelco político en Brasil? Porque lo que podemos ver que pasó en el Congreso, por ejemplo, están Lucas Pavanato y Nicolás Ferreira, que son los jóvenes influencers de derecha que lograron las mayores votaciones de la historia en la Cámara de Diputados en Brasil, y está también la influencia de la familia Bolsonaro en el Congreso. Varias de las personas familiares de la familia del expresidente son parte del Congreso hoy. ¿Qué podemos decir del vuelco político que podría dar también Brasil con el presidente si es que ganara a Flavio Bolsonaro?
7: La verdad es que hay señales muy importantes en ese sentido. La esposa de Jair Bolsonaro quedó en el Senado, uh-huh, ¿no es cierto? Un hijo también en el Senado y otro en la Cámara de Diputados. Entonces hay un apoyo mayoritario, aunque sin duda no es algo que tienen que obligarse a negociar con otros partidos afines para lograr mayoría real tanto en el Senado como en la Cámara. Pero la verdad es que hay una señal muy importante que le va a ser mucho más fácil, por ejemplo, a un Flavio Bolsonaro, si finalmente llega al poder, avanzar en un vuelco real, por ejemplo, en un retroceso en ciertos ámbitos que había retomado Lula da Silva, como es en el ámbito medioambiental, ¿no es cierto?, y de género. Hay una señal muy importante de adscripción a Estados Unidos, ¿no? Inmediatamente Brasil se incorporaría al Escudo de las Américas y suscribiría compromisos, por ejemplo, en materia de minerales críticos con Estados Unidos. Se ve una adscripción real, es muy cercana a la familia Bolsonaro, al propio Trump, Entonces habría un cambio muy importante respecto a lo que hoy está ocurriendo en Brasil.
6: Uh-huh. Paz, ¿cómo se ha ido configurando el escenario dentro de la centro-derecha en Brasil? Porque a propósito de lo que mencionaba Connie, ¿no?, respecto de la irrupción de tanto personaje salido de redes sociales en distintos cargos públicos, Senado, en la Cámara de Diputados, en gobernaciones, también en Minas Gerais salió electo una persona que hasta hace un par de años estaba realizando videos en las redes sociales, absolutamente nada que ver con política, se fue metiendo hasta que llegó finalmente a un cargo tan importante como ese. ¿Qué pasa con los partidos políticos tradicionales de la centro-derecha y cómo ha ido ganando tanto terreno ya este bolsonarismo, ¿no?, que en su momento Jair Bolsonaro también era un outsider dentro de los partidos políticos tradicionales, podríamos decir? ¿Cómo se ha ido configurando eso?
7: Bueno, bien importante el caso de Jair Bolsonaro, ¿no? Porque Bolsonaro, cuando llegó a presidente, ya estaba 25 años en el Congreso. O sea, era una persona que estaba dentro del sistema, pero como fue rotando entre tantos partidos y era tan crítico de la clase política, hacía referencia a que era un outsider, ¿no? Pero él estaba dentro del sistema. Lo que pasa es que en Brasil se han producido, ¿no es cierto?, varios fenómenos. Un proceso de descontento muy importante de la población con la clase política tradicional, que capitaliza, ¿no es cierto?, estos actores, por ejemplo, a través de las redes sociales. Este año, particularmente en los últimos años, se han generado varios escándalos de corrupción que han capitalizado también estos distintos actores. Y sin duda, otro factor fundamental es el alza en el costo de la vida. Entonces, cuando la ciudadanía no encuentra respuesta, ¿no es cierto?, fundamentalmente entre los partidos políticos tradicionales, opta por actores que están fuera del sistema y lo han encontrado en estas personalidades que utilizan las redes sociales como críticas, ¿no es cierto?, permanentes a la clase política tradicional y al Estado. Uh-huh. Ahora, el gran tema y el gran cuestionamiento hoy en Brasil es que, si más allá de la crítica, ¿cómo estas personas van a gestionar, ¿no es cierto?, el accionar público? Porque una cosa es generar permanentemente, ¿no?, referencia en las redes sociales de cuestionamiento a la institucionalidad, pero ¿qué va a pasar cuando sean parte de la propia institucionalidad?
0: ¿Cómo llega? Bueno, creo que esto explica también un poco cómo llega Luis Ignacio Lula da Silva a esta segunda vuelta, pero en términos concretos, ¿cómo llega el actual presidente a esta segunda vuelta?
7: Muy desgastado. El gran cuestionamiento de Luis Ignacio da Silva es que, bueno, él en sus primeras gestiones, porque él hizo antes dos primeras gestiones, ¿no?, fue muy exitoso porque además tenía un precio de las materias primas muy alto. Brasil se posicionó en el mundo de una manera totalmente distinta y también a nivel regional, ¿no? Uh-huh. Ahí vemos que capitalizó esa gran popularidad. Obama hablaba del presidente más popular del mundo, logró el Mundial, logró los Juegos Olímpicos para Brasil, pero han pasado 20 años. Él entre medio pasó por la cárcel, endureció el discurso, ¿no? Y en la práctica hay un gran cuestionamiento a que se ha focalizado en un grupo de adeptos muy pequeño y no ha logrado construir una generación de recambio. O sea, llama la atención que la edad que tiene tenga que presentarse a una nueva reelección porque no hay alguien en el Partido de los Trabajadores que pueda significar la opción del reemplazo. Entonces, él llega muy desgastado, muy cuestionado como figura, muy cuestionado, ¿no es cierto?, en su accionar en el último tiempo, pero también en su propia salud. Entonces, va a tener que en la práctica vincularse más con la población en un escenario donde él en esta campaña ha hecho mucho menos calle, mucho menos contacto directo con la población, con Flavio Bolsonaro, que ha cambiado incluso su forma de vestir para mostrarse más sencillo, salir a la calle, acercarse a la iglesia evangélica. Ha mostrado una campaña mucho más activa que la de Lula, por ejemplo.
6: Uh-huh. Paz, ¿y cómo proyectas un eventual triunfo de Flavio Bolsonaro? Porque efectivamente ha habido muchas dudas respecto de no solo sus credenciales democráticas a propósito de lo que ha pasado en Brasil con el bolsonarismo, este intento de golpe de Estado que hubo en la última elección presidencial, y sabemos el tipo de discurso que se maneja por parte de ese sector político en Brasil, pero también incluso respecto de sus propias capacidades políticas para poder conducir una nación, un Estado tan grande como el Brasil, sobre todo a propósito de que se le ha vinculado mucho a Flavio Bolsonaro en escándalos, en situaciones que son poco, por así decirlo, recomendables, ¿no?, dentro de una autoridad tan importante como puede ser un presidente de la República. ¿Cómo lo proyectas en ese sentido?
7: Bueno, yo creo que va a tener un escenario bastante difícil, porque un país que está altamente polarizado, lo demuestra en la primera vuelta, ¿no? Ya la encuesta antes de esta primera vuelta ya empezaron a mostrar un escenario de empate técnico en muchos casos. Todo depende de la segunda vuelta. Si logra ganar con un margen más favorable, ¿no es cierto? Va a tener mucho más apoyo. Él tiene una adhesión que sin duda es importante a nivel de Congreso, pero está dependiendo en gran medida de su accionar y de dar una serie de señales, ¿no? Él claramente se ve con desconfianza, por ejemplo, que propiciaría una ley de amnistía que favorecería directamente a su padre, ¿no? Sí. Que está detenido, condenado a 27 años y está con prisión domiciliaria. El otro tema sería que claramente, a pesar de su cierta afinidad con algunos partidos de la región, ¿no es cierto? Y con algunos de los presidentes de la región, lo que vemos es que retrocedería a nivel de integración, por ejemplo, y de cooperación a nivel regional. Entonces, hay mucho cuestionamiento a lo que él desarrollaría en una primera instancia. Yo creo que él va a tener que demostrar sus credenciales políticas porque está muy fuertemente cuestionado, y en gran medida eso va a depender del apoyo que obtengan las urnas y cómo se ve respaldado. Ya tiene un respaldo, como digo, en el Congreso, pero falta ver cómo si gana por una ventaja más holgada a Lula da Silva, porque en este escenario de un margen de tan limitado entre los dos, claramente él tiene necesidad de demostrar mucho más que si tuviera una ventaja mayor a Lula da Silva.
0: En términos de gobernabilidad, profesora, ¿Cómo entregaría eso Flavio Bolsonaro? Porque bueno, hay varios cuestionamientos, ahí tiene mucho que demostrar también, pero ¿cómo entregaría a Brasil gobernabilidad Flavio Bolsonaro, también pensando en el Brasil que recibe, ¿no?
7: Bueno, la verdad es que recibe un Brasil que está muy cuestionado, pero ahí en la lógica de la fragmentación, de la polarización, sí, de lo que está pasando, por ejemplo, hoy en día con ciertos discursos, ¿no? Cierto retroceso que hay en ciertos discursos, la confrontación que ha tenido, ¿no? Cierto el actual gobierno, por ejemplo, con ciertos actores como Trump, etcétera. En ese sentido, bueno, con un escenario regional más favorable, tendría condiciones para no entrar en esa confrontación a nivel internacional. A nivel nacional, Hay una lógica política en Brasil bien interesante, que hay partidos que son como intermediarios, puentes, ¿no es cierto?, entre ambos sectores, partidos que fluctúan, favoreciendo, por ejemplo, a las mayorías, y claramente ahí tendría que buscar esa adhesión, ¿no?, ese acompañamiento para garantizar la gobernabilidad, más allá de la mayoría que él tenga, ¿no es cierto?, va a necesitar negociar permanentemente para lograr una mayoría más absoluta y vincularse de manera constructiva con estos partidos puentes.
6: Estamos conversando con la académica del Instituto de Estudios Internacionales de nuestra Casa de Estudios, la profesora Paz Milet. Nos quedan un par de minutos, profesora, pero preguntarle también respecto de cómo proyecta el futuro de la región, ¿no? Y con este escenario en el cual, si se concreta finalmente esta victoria de Flavio Bolsonaro, tendríamos una Sudamérica donde si no me equivoco, todos, bueno, salvo el caso de Delcy Rodríguez, ¿no?, que es bastante especial, pero todo el resto de los países estarían gobernados por presidentes o presidentas de derecha,
0: México,
6: extrema derecha y centro derecha. Claro, acá en Sudamérica, pero en Norteamérica estaría quedando México, también en Centroamérica algunos países. Pero ¿cómo proyecta acá en Sudamérica ese escenario? Porque a principios de siglo hubo un escenario similar a la inversa, ¿no?, de la izquierda estuvo al mando de distintos presidentes de ese sector en ese momento de la historia, y al parecer por lo que hemos visto con el transcurso de los años no fueron capaces, ¿no?, de poder concretar un proyecto que pudiera perdurar por algunas décadas, ¿no? ¿Cómo ve en este caso este escenario para la derecha?
7: Bueno, y no hay que olvidar que está Orsi en Uruguay, que es un actor clave, porque ahí está el Mercosur, y ahí importante, ¿no?, de considerar. La verdad es que uno puede decir, bueno, hay mayoría de gobiernos de determinado tinte político, pero es importante ver, profundizar en el ámbito interno, porque más allá de que el Ejecutivo esté en manos de la derecha, en determinados momentos pueden tener un diálogo muy difícil, por ejemplo, con el Legislativo, y son gobiernos que no pueden avanzar consistentemente en sus políticas, ¿no es cierto?, más de derecha, más conservadora. Nosotros hemos visto que estamos experimentando un péndulo muy importante, un péndulo electoral. Hemos transitado a la izquierda, a la derecha y viceversa, y lo importante es, bueno, ¿qué capacidad real de cohesión tienen estas fuerzas políticas? Como tú bien decías, ¿no es cierto?, a principios de siglo había una mayoría de izquierda, se habló de la marea rosa, pero no logró consolidar un proceso de largo plazo, ¿no? Una serie de descontentos poblacionales que se dan cuenta en procesos, ¿no es cierto?, como han experimentado los países de la región, y como evidencia los informes del Latino Barómetro de descontento con la forma de desarrollar la democracia. Hoy lo que vemos es que efectivamente hay una mayoría de derecha en la región, pero cada país es una propia identidad, hay dificultades para gobernar, y lo importante aquí es ver además cómo se desenvuelven de manera cohesionada. La mayoría de nuestros proyectos de integración hoy están estancados o con dificultades para avanzar, como, ¿no es cierto?, hay una propuesta UNASUR, en la práctica está casi muerta. Lula da Silva propició el consenso de Brasilia, hay que ver, bueno, ¿va a seguir trabajándose en ese marco con la llegada de Bolsonaro? Gran parte de la iniciativa en los últimos años ha sido propiciada por Brasil, y eso es un tema muy importante de considerar. Y lo otro es la vinculación con los actores extrarregionales como China y Estados Unidos. Y Estados Unidos, ¿no es cierto?, a través de iniciativas como la Escuela de las Américas, tiene mucho que decir en nuestra región a futuro.
0: Profesora Paz Millet, académica del Instituto de Estudios Internacionales de nuestra Casa de Estudios de la Universidad de Chile, queremos agradecerle por el tiempo que nos otorgó esta mañana.
7: Bueno, muchas gracias a ustedes, que estén muy bien.
6: Gracias, profesora.
7: Adiós.
6: 8:01, tenemos que ir a una pausa en esta primera edición de Radio Análisis. Siga nuestra sintonía, ya llega Patricio López para continuar con el programa, y Connie, nos reencontramos mañana miércoles.
0: Nos reencontramos mañana, que tengan buen día.
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¿Cómo están? Tengan ustedes muy buenos días en este martes 6 de octubre del año 2026. Pensamos que tiene razón el senador Arturo Esquella cuando sostiene que no corresponde politizar la muerte de un carabinero ni pedir responsabilidades políticas por esos hechos. Tiene razón y nos alegra más lo que ocurre ahora que lo que ocurría antes, por una cosa fundamental, que es que la muerte de un funcionario policial, que como siempre genera una gran conmoción pública, no puede transformarse en un instrumento para hacer aprovechamientos partidarios, porque lo que realmente es útil es mirar estas situaciones más allá de la casuística. Justamente por eso no era muy constructivo el estándar que se usaba por parte de los republicanos cuando estaban en la oposición, que era bastante diferente. Después del asesinato de los tres carabineros en Cañete, ustedes se acordarán, fue en la madrugada de un viernes hacia un sábado y despertamos ese fin de semana con estos terribles hechos. El entonces líder del sector, José Antonio Kast, pidió expresamente al entonces presidente Gabriel Boric que destituyera a su equipo de seguridad, mencionando explícitamente a Carolina Toá, a Manuel Monsalve y a Eduardo Vergara. Y no fue un episodio aislado. Desde el Partido Republicano hubo otras solicitudes de renuncia formuladas después de ataques contra los policías. No se trata de empatar, no va hacia allá el punto, sino hacia que pedir automáticamente la renuncia de una autoridad por la muerte de un funcionario policial, en vez de ayudarnos a ver cuál es el problema que está detrás, suele inducir a confusión colectiva. El senador plantea ahora aquellas exigencias respondían a la incompetencia de esas autoridades y no a las muertes mismas. Bueno, a la hora de hablar de incompetencias es una distinción bastante difícil de establecer, más aún a la luz de lo que hemos visto durante los últimos meses. Pero quedarse en esto, ni en los dimes y diretes, tampoco aporta. No ese es el propósito de este comentario. La pregunta que pensamos contribuiría más es conversar sobre qué hacemos ahora. Y en ese entendido, la responsabilidad política, dejando atrás esta idea de que aquel concepto correspondería a pedir renuncias cada vez que ocurre un hecho de alta conmoción pública, pensamos mejor aplicar el concepto de responsabilidad política de la siguiente manera: la obligación de una autoridad de responder por una estrategia, por sus resultados, por sus decisiones, y sobre todo por la capacidad de conducir al conjunto de las instituciones del Estado frente a una amenaza. La muerte de un carabinero es ante todo una tragedia humana. Si nosotros vemos además los hechos ocurridos en los últimos casos, en varios aspectos distan bastante uno del otro, por lo tanto no es llegar y hacer vinculaciones de carácter más general, aunque se puede vislumbrar algún patrón y sobre ese patrón entonces habría que trabajar, fundamentalmente en la perspectiva más general de proteger a la población en los temas de seguridad. Y aquí es donde aparece la cuestión que debería ocuparnos más aún en estos días donde se está anunciando el ingreso de un nuevo proyecto de seguridad luego del rechazo que generó el anterior. El actual gobierno llegó a La Moneda prometiendo que la seguridad iba a ser una de sus prioridades, pero no basta circunscribir esta afirmación a una sucesión de eslóganes, como los hemos visto en estos meses. Por ejemplo, que los carabineros ahora sí que tienen respaldo del Ejecutivo, no como antes, ni anunciar una reforma en abril, otra en agosto y otra en octubre. Por eso es que la ciudadanía se está preguntando cuál es la ruta. ¿Qué se quiere hacer? No solamente con lo estrictamente policial, porque como hemos dicho, el problema de la seguridad es un problema más complejo y por lo tanto requiere de algunas ocupaciones que no están preferentemente en la primera línea de la ocupación de las autoridades políticas. Inteligencia, control territorial, cárceles, armas, lavado de dinero y por supuesto la protección efectiva de la policía. Más que lo que se pueda decir en uno u otro medio de comunicación, hay una encuesta de Criteria
que muestra que el 42% de los consultados consideraba que el gobierno no tiene un plan claro y que estaba improvisando. Esta es una pregunta que se viene haciendo desde hace un tiempo, y en las sucesivas mediciones quienes piensan de la manera en que acabo de decir son cada vez más. Por eso hay que dejar atrás la discusión sobre qué se hizo antes, de quién es la responsabilidad frente a un hecho tan terrible como el asesinato de un carabinero, y pasar hacia una conversación seria de Estado con perspectiva de largo plazo sobre esta materia. Es en esa perspectiva y midiendo al gobierno por la misma vara que ofreció cuando postulaba al Palacio de la Moneda, es que deberían seguir las próximas conversaciones. Sabremos en las próximas horas y días el detalle más concreto de cuál es el nuevo proyecto y en qué se diferencia de lo que habíamos visto con la primera presentación que hizo el Ejecutivo. Pero lo que realmente importa es poder conversar colectivamente, y esto involucra de manera protagónica al gobierno, de una manera seria sobre un asunto en seguridad, porque como lo hemos dicho muchas veces, y en esto quizás pecamos de repetitivos, este es un asunto complejo que ningún gobierno va a resolver mágicamente. Entonces mejor pensar en políticas de Estado con perspectiva compleja y con propósitos de largo plazo.

0: Bueno, tenemos el inicio durante el día de hoy ya de manera formal en el Congreso Nacional, y decimos esto cuando son las 8:13, de la discusión sobre el presupuesto para el año 2027. El lugar institucional donde esta discusión es acogida, y va a ser así desde las 10 de la mañana, es la Comisión Especial Mixta de Presupuestos, integrada por senadores y diputados de distintas tendencias políticas. Uno de ellos es el senador del Partido Comunista por la región de Coquimbo, Daniel Núñez, a quien saludamos a esta hora de la mañana. Senador, muy buenos días, gracias por recibir esta comunicación.
1: Buenos días, Patricio, un gusto saludarte y también a todos los auditoras y auditoras de la radio.
0: Sí, quiero partir con lo siguiente, senadora. Esta es una preocupación que tengo como ciudadano y periodista. Están surgiendo varios temas, ¿no? Como surgen varios temas y cada uno recibe su atención en su propio mérito, por decir algo, yo elijo mi PC, la ley Cholito y otros, quizás se corre el riesgo de perder en perspectiva una evaluación más general del presupuesto. Y quería partir por apelar a usted para esos efectos de lo que ha podido estudiar hasta ahora. ¿Dónde piensa usted que habría que poner realmente el acento?
1: Mira, yo creo que aquí hay que poner el acento en dos cosas en lo grueso. Primero, que el ministro Quiroz y el presidente Kast digan la verdad. Mira, hay un ministro que dijo y reconoció que el presupuesto traía dolores. Bueno, ya sabemos cuál es uno de esos dolores. Le quitaron los computadores a los niños de séptimo básico y tercero medio. Entonces la pregunta evidente es, ¿vamos a tener que nosotros en la letra chica del presupuesto descubrir los otros dolores? ¿O vamos a tener un ministro de Hacienda, un presidente de la República, que den la cara y digan la verdad? ¿Qué otros dolores trae este presupuesto? Porque los recortes, el término de beneficios sociales, es algo que golpea directamente a la gente. Y ahí es donde está el otro gran tema, Patricio, que yo lo veo totalmente ausente del debate del presupuesto y me preocupa mucho. Hoy día, después del tema de seguridad, que te escuchaba a ti hacer el comentario, todos sabemos que la primera prioridad, preocupación ciudadana, es la seguridad. Pero la segunda, que lo dicen las encuestas, es el alza del costo de la vida. Si hoy día la plata alcanza para menos que hace 6 meses atrás, un año atrás. Y eso, por supuesto, está muy vinculado con el bencinazo y todo el impacto que han tenido el alza de los combustibles. Y la pregunta entonces es, ¿en qué medida trae este presupuesto 2027 que aliviana el bolsillo de la familia, que hace más barata

0: y uno en eso también desde la izquierda tiene que reconocerlo y no esconder el problema, es la demanda de la gente por resolver la crisis de seguridad. Eso es lo que yo digo. Uh-huh. Pero junto con eso, la segunda demanda que aparece incluso en las encuestas es la denuncia que hay de la gente por el alza en el costo de la vida. Y este presupuesto, si bien nos dice que aumentan los recursos en seguridad, hay que mirarlo con detalle. A mí me pasaba la información que se termina con el plan Calle Sin Violencia, lo cual me parece muy preocupante que un presupuesto que quiere focalizarse en seguridad termine con el plan Calle Sin Violencia. Me llegó la denuncia que en el presupuesto del Ministerio Público hay una triquiñuela legal que hace que las contrataciones terminen dándose en la práctica, las nuevas contrataciones de la Ley de Fortalecimiento del Ministerio Público, a fines del 2027. Por lo tanto, los nuevos fiscales, los nuevos abogados, que son importantes, van a estar operando el 2028. Entonces, ahí hay trampa. Pero lo que yo alego es que, independiente de esas preocupaciones, no hay nada, nada en el presupuesto de la Nación que aborde el alza en el costo de la vida y que lo enfrente, que lo mitigue, porque ese es un tema que hoy día agobia a la familia chilena, especialmente a la familia trabajadora y de capa media.
1: A ver, senador, si uno revisa las encuestas, y bueno, yo siempre aquí en las entrevistas digo que cuando el entrevistado no está de acuerdo con algo me puede corregir, porque lo que realmente importa es lo que digan ustedes, pero cuando uno mira las encuestas, creo que, o pienso que, el cambio en la tendencia de apoyo para pasar a la desaprobación del actual gobierno se explica fundamentalmente por lo económico, incluso más que por seguridad, ¿no? Uno ve el punto uh-huh. de inflexión que supuso el bencinazo, y en general cuando viene la desagregación de las preguntas aparece ese como un factor principal. Bueno, si eso es así, ¿por qué piensa usted que el gobierno no lo estaría poniendo, según usted señala, como prioridad su orientación presupuestaria?
0: Porque el ministro Quiroz es una persona fanática y es autor de su propio fracaso económico. Él es el que generó esta dinámica en la cual se hace un ajuste fiscal cruel de más de 6.000 millones de dólares, que ha repercutido en mucha actividad. La inversión pública cayó un 14% a la fecha comparado con el año anterior. Y por otro lado, traspasó todo el shock económico del alza de los combustibles con el bencinazo al bolsillo de la gente. Entonces, él tiene esa concepción económica, que aquí hay que apretarse el cinturón hasta que duela, pero se lo aprieta a la gente, no se lo aprieta a él, no se lo aprieta la élite política, no se lo aprieta la élite económica, al contrario, le relaja, le suelta la billetera a la élite económica con la rebaja de impuestos. Y bueno, tenemos un presupuesto 2027 que va a tener menos recursos porque va a haber rebaja de impuestos a las grandes empresas y más encima ajustado por la lógica extremadamente neoliberal del ministro Quiroz. Entonces él está siendo fiel a sus convicciones. El problema es que esa fidelidad que tiene el ministro Quiroz a sus convicciones la pagamos todos con menos recursos, recortes en beneficios sociales, choque económico, y eso es lo que nos tiene como estamos. Ahora, ¿cuál es la racionalidad en lo que hace Quiroz? La racionalidad es que él dice esto va a generar crecimiento económico en el mediano y largo plazo. Yo creo que es un error esa concepción, no hay pruebas prácticas de que eso ocurra, pero en el intertanto somos nosotros los que vamos a pagar el costo, la gente trabajadora, la gente sencilla, porque obviamente Quiroz, a la vez que hace esto, da una serie de medidas que le quita impuestos a las grandes empresas. Mira, se ha hablado mucho de la armonización de capitales. Bueno, también la armonización de capitales, que un proyecto de ley trae la eliminación del impuesto a las ganancias de capital. Otro impuesto más que se le quita a los grandes capitales en Chile, a las grandes empresas, al grupo económico. Entonces, desde ese punto de vista, los dolores los paga el pueblo y, bueno, las alegrías se las está dando a los súper ricos de Chile. Esa es la realidad de la política económica del ministro Quiroz, Patricio.
1: Estamos conversando esta hora con el senador Daniel Núñez. Recordar que a partir de las 10 de la mañana sesiona la comisión mixta para empezar a discutir la ley de presupuesto, donde va a estar el senador. Usted hace algunos días dijo que cuando se afirmaba por parte del gobierno y en particular del ministro de Hacienda que no se iba a recortar ningún beneficio social, no se estaba diciendo la verdad. Senador, han pasado algunos días y tenemos harta más información que las que teníamos cuando usted dijo lo que dijo. ¿Cómo podría actualizar aquella afirmación? ¿Qué diría hoy?
0: Bueno, lo primero es que ya todo el mundo sabe que cortaron este programa de beneficio, que era todo lo que corresponde a la entrega de los computadores. Se terminó con el programa, o se va a terminar con el programa del Prodemu, que incluye todo el beneficio a las mujeres rurales, que me parece que es algo muy, muy importante y significativo.

0: Entonces, ejemplos, ahora tenemos varios, pero claro, la verdad que ir al detalle y decirte, mira, este otro programa, este de acá se terminó, vamos a verlo en el presupuesto mismo, porque el gobierno también nos pone mucha letra chica, ya que no quiere pagar el costo que implica tener que reconocer que está incumpliendo su palabra. Ahora, otro programa que termina y que se está cerrando en estos días, lamentablemente, es la Fundación La Familia, una fundación que estaba a cargo antiguamente la primera dama y que da apoyo a los adultos mayores en talleres, mejor vejez, en todo lo que implica enfrentar esa etapa tan dura de la vida cuando no hay recursos económicos suficientes. Bueno, la Fundación La Familia se cerró y el presupuesto 2027 no contempla ningún recurso para esa institución. Entonces, esos son algunos de los ejemplos que a primera vista saltan, pero obviamente ahora vamos a poder tener en las subcomisiones el debate para mirarlo caso a caso, detalle a detalle.
1: Senador, cuando fue el mensaje presidencial donde se anunció el presupuesto, el presidente se refería a que durante los gobiernos anteriores había la tendencia a gastar la plata que no se tenía, ¿no? E hizo una justificación de algunos de los recortes que se iban a producir en nombre de poder contener el endeudamiento. ¿Qué podría decir sobre esto? Porque al fin y al cabo hay quien podría preguntarle de vuelta, ya senador, usted que dice que hay que hacer estas cosas, ¿de dónde sale la plata?
0: Mira, yo creo que siempre nos han dicho que no tenemos propuesta desde la izquierda, que la denuncia, la izquierda critica, solo critica todo, no tiene propuesta. Bueno, nosotros lo hicimos la semana pasada, yo lo hice en la sala del Senado con el ministro Quirós al frente, le hice una propuesta muy concreta, le dije, postergue por un año la entrada en vigencia de la rebaja de impuestos a las grandes empresas, por un año, no le estoy pidiendo renunciar a sus convicciones, pues sería como algo demasiado utópico. No, no voy a ser utópico, voy a ser realista, lo voy a pedir que por un año postergue la entrada en vigencia de la rebaja de impuestos a las grandes empresas. Eso significaría que el Estado tendría para el año 2027 600 millones de dólares más de ingresos, sin endeudarse. Aquí no se toca un peso de endeudamiento. Y esos 600 millones de dólares, déjelos de reserva, se llama técnicamente aprovisionados, para usarlos en el mecanismo del MEPCO con los parámetros que habían en el gobierno pasado. Y por esa vía, entonces, no traspasar directamente, en forma inmediata, al costo de los consumidores, los alzas de la bencina. Eso tendría, Patricio, un impacto gigantesco en disminuir el alza del costo de los alimentos, el alza del costo del transporte, el alza del costo de la vida. Y bueno, y si me apura y me dice, mira, tuvimos la suerte que el precio del petróleo se estabilizó, Donald Trump, en un arrebato de civilización, se le ocurrió negociar de verdad con Irán y poner fin a esta locura de la guerra mundial que nos tiene a todos preocupados y pagando los costos. Seamos optimistas, bueno, entonces va a tener 600 millones de dólares para financiar programas que estén con recortes, otras necesidades sociales. Pero hoy día hay medidas que se pueden tomar. No es justo que a la gente común y corriente se le apriete el cinturón hasta casi estrangularlo y que por otro lado los más ricos de Chile le estén dando una rebaja de impuestos que solo el año 2027 van a ser en impuestos que van a dejar de pagar las grandes empresas 600 millones de dólares. Si es una brutalidad de recursos en el marco de las limitaciones presupuestarias que tenemos.
1: Sí, bueno, yo le preguntaba por de dónde salía la plata, porque efectivamente el presidente hizo una mención en su discurso a que el endeudamiento no era positivo, pero ayer junto con el anuncio de presupuesto también se hizo el anuncio de que el gobierno iba a solicitar un endeudamiento por hasta 25 mil millones de dólares, senador. Y bueno, hay un artículo, vamos a conceder los créditos de la tercera, donde se consulta a distintos especialistas en la materia, quienes coinciden en que el monto que se está solicitando es considerado elevado. Aquí hay expertos que hablan desde la banca, desde centros de estudio de los partidos políticos, desde las universidades, y hay una coincidencia en que el monto del endeudamiento es alto. ¿Cómo ponderaría usted en el plano técnico y político esto? Porque justo cuando estamos hablando de apretarnos el cinturón, al mismo tiempo se está pidiendo un endeudamiento como el que yo le mencionaba, de 25 mil millones de dólares.
0: Claro, es buena tu comentario, Patricio, porque cuando te escuchaba me daba cuenta que esto se relaciona directamente con lo que hablábamos un poquito antes. O sea, este gobierno nos impuso y sacó por uno, por dos votos, una mega reforma tributaria que implicó una rebaja de impuestos a las grandes empresas y a los patrimonios, a las grandes fortunas de Chile. Esa rebaja de impuestos, una vez que esté 100% en vigencia, esto es gradual, no va a ser todo de un solo paraguaso, Quirós tuvo que ser ahí un poco, conlleva que vamos a tener cerca de 3.000 a 4.000 millones de dólares menos todos los años en el presupuesto. Entonces, si a mí me ingresa, al fisco le ingresan menos recursos, y por otro lado, las demandas sociales, la presión política, la presión ciudadana hace que los gastos se mantengan relativamente estables, obviamente estoy desfinanciado. Y si yo estoy desfinanciado, si la plata, los ingresos no me alcanzan para llegar a fin de mes, ¿qué es lo que hago? Endeudo. Entonces, aquí el ministro Quiroz está siendo víctima de su propia, de sus propias medidas, cayó en su propia trampa. Porque al rebajar los ingresos fiscales de la forma que lo está haciendo con la mega reforma, obviamente generó que esté obligado a tener un endeudamiento importante ante demandas sociales que bueno, que no puede echarse al bolsillo tan livianamente. Yo pienso que en algún minuto lo quiso hacer, pero dada la crisis de desempleo que tenemos, claro, evidentemente no pueden seguir con este proceso que hay en la inversión pública. Mira, por ejemplo, este año comparado con el año pasado, la inversión pública, para que la gente nos entienda, la construcción de vivienda social, la construcción de consultorios, la construcción de escuelas, la construcción de caminos, cayó un 14%. Y eso significa cerca de 30.000 empleos menos así de inmediato creados por el Estado. Y te digo que es la inversión que se debía ejecutar, o sea, no es que estemos pidiendo obras extraordinarias. Entonces, claro, frente a eso, ahora el ministro Quiroz dice, no, vamos a reponer el presupuesto del MOB, vamos a invertir mucho en vivienda, bienvenido sea, ojalá que lo hagan, y claramente eso genera tal vez una presión presupuestaria distinta a la que tenía pensado originalmente.
1: Claro, ahora, así como usted lo plantea, se podría entender algo así como que el gobierno está financiando lo que deja de recibir por la reducción de impuestos endeudándose.
0: Tú lo has dicho de forma mucho más nítida y clara que yo. Esa es mi convicción. Todos los ingresos que el gobierno deja recibir por la mega reforma tributaria, que según ellos mismos tiene estos rangos de ingresos menores, o sea, esto no es un invento de la izquierda, claro, los va a tener que compensar con endeudamiento. Y eso es una mala política pública porque evidentemente el endeudamiento siempre hay que tratar de disminuirlo al máximo. Hay veces en que hay que endeudarse, yo tampoco soy en eso una persona que no tenga posiciones pragmáticas frente a problemas económicos, pero evidentemente no queremos privilegiar el endeudamiento de Chile, queremos irlo paulatinamente disminuyendo. En eso el gobierno pasado tomó un compromiso y hizo un esfuerzo, no siempre con los logros que quería, pero hizo el esfuerzo.
1: Senador Daniel Núñez, le queremos agradecer por esta entrevista, que tenga un buen día, y vamos a estar muy atentos a la sesión de la Comisión Mixta el día de hoy.
0: Muy bien, hasta luego, muchas gracias.
1: Gracias, senador. Bueno, ahí estaba Daniel Núñez. Como decíamos, a las 10 de la mañana se reúne la Comisión Mixta Especial de Presupuesto. Siempre cada una de las cámaras concurre con una representación transversal de sus distintas bancadas para poder discutir este tema, que es, como ustedes ya habrán podido darse cuenta, muy vasto. O sea, estamos hablando, aún habiendo hablado mucho, apenas de un poquito de todo lo que implica la discusión presupuestaria. Es difícil revisar cada una de las partidas para ir viendo qué sube, qué baja, qué desaparece. Y esto es algo que está precisamente en desarrollo. El trámite comienza a las 10 y, como decíamos, a las 12 del día el proceso continúa con la revisión del informe de finanzas públicas. Hay 2 meses, según la legislación vigente, a disposición del Parlamento para poder ir dialogando con el gobierno y con los distintos actores políticos y sociales para ir configurando cuál va a ser finalmente el presupuesto del año próximo. Son las 8:30, vamos a ir un breve alto y a la vuelta nuestro panel de conversación.
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0: 11:34, continuamos en Radio Análisis y saludamos a esta hora a Montserrat Rolano. ¿Cómo estás, Monse? Buenos días.
1: Muy buenos días. Un poco mojada y
0: ¿en serio?
1: Sí. Estaba lloviznando, esa llovizna como persistente que moja.
0: Sí, pues, y bueno, a ratos llueve más fuerte, a ratos más suave. Hay que tener cuidado. Teresa Valdés, espero que no se haya mojado usted.
2: No, yo venía bien tapada en el autito, pero me llovió toda la noche, llovió ayer.
1: Sí, llovió toda la noche.
0: Es que cuando llueve, vivir cerca es peor que vivir lejos, porque uno se viene caminando y se moja igual.
2: Exactamente.
0: Sí, pues, como le pasó a Montserrat.
1: Así es.
0: Don Lucas González, investigador del Instituto de Libertad, muchas gracias por estar esta mañana con nosotros y con nuestros auditores y televidentes.
3: Invitación, yo salvo la lluvia, por suerte.
0: Ah, bueno, muy bien. Muy bien. A cuidarse.
1: Así es.
0: Tere, debajo de la mesa está el audífono para que te lo pongas.
1: Bueno, mientras Teresa se pone el audífono, el tema de hoy, el presupuesto, vamos conociendo paulatinamente más detalles. Tú lo comentabas, Pato, con el senador Núñez. Desde la parte, bueno, política, que un poco lo que nos convoca también comentar acá. Hay hartas cuestiones que se han ido conociendo, fin de programas emblemáticos, se argumenta que hay una mala evaluación, por ejemplo está el caso de Prodemu, la ley Cholito, que se le reduce harto también su financiamiento, sustantivamente. Ayer el gobernador Orrego salía a reclamar esto en sus redes sociales, el plan Calle Sin Violencia, no está en la ley de presupuestos, pero viene un artículo en Declinic ayer en la noche que señala con fuentes desde el gobierno que en realidad el plan se cambia de nombre y se va a hacer una revisión de su eficacia y se cambia el nombre. Una cuestión que no sé, ahí tendrá que explicar el ministro y los subsecretarios a qué se debe, ¿no?, este cambio, porque es un plan que ha tenido buenos resultados, que implica, por ejemplo, la colaboración ahí con la fiscalía, con las policías, en fin. Está lo de los computadores. Ayer salió en varios medios una nota, ¿no?, de cuando el candidato Kast prometió un computador para los niños más vulnerables. Bueno, hay hartas cosas sueltas respecto del presupuesto. Teresa Valdés, ¿cuál es tu primer análisis de lo que se conoce hasta ahora?
2: Bueno, no conocemos mucho y eso es parte del problema. Sin embargo, mira, yo quería conectar dos temas, porque esta cosa de la seguridad, la muerte del carabinero y todo eso, lo que falta es la visión integral de la seguridad. Ese carabinero muere en una situación de violencia intrafamiliar. La persona que denunció, que llamó porque la estaban amenazando, no había hecho nunca una denuncia. Todo eso se conecta con el tema de prevención. La violencia intrafamiliar es el delito más frecuente. O sea, es los niveles, 150.000 denuncias anuales, qué sé yo, como se entregan los datos separados, pareciera que no existiera. Entonces uno puede conectar. Que se termine Prodemu afecta la prevención. Que se termine, ¿no es cierto?, el programa Mujeres Rurales afecta la prevención. Todo lo que están haciendo, digamos, afecta la prevención. Eso tiene consecuencias en la seguridad, tiene consecuencias dramáticas como la que vimos con el carabinero que muere haciendo un procedimiento, ¿no es cierto?, de protección de una mujer. Entonces, lo que uno mira, lo poco que tenemos todavía, es la falta de la mirada integral. En violencia, ¿no es cierto?, no tenemos ninguna garantía de que se esté avanzando en la implementación de la ley integral. Esa ley integral aparece que aumentan un poco los recursos, digamos, de lo poco que hemos alcanzado a mirar, pero el tema de la seguridad incluye la prevención en violencia intrafamiliar. Y eso es Prodemu, eso es Mujeres Rurales, eso es todos esos programas. Ni que decir, por supuesto, la Fundación de la Familia, que también atiende a personas, mujeres mayores, ¿no es cierto? Todo eso apunta a la seguridad. Entonces nos venden que la seguridad es una ley más, una ley menos. No, es implementar con programas y lo que ya se sabe de qué es lo que son factores protectores y que son protectores de la policía. Mira qué terrible, que en el fondo, ¿no es cierto?, una persona que sufre, que está siendo amenazada de muerte, ¿no es cierto?, no había denunciado nunca, claramente vivía violencia de antes, sin embargo, terminamos en la muerte de un carabinero. Entonces, yo lo que apelo, digamos, en el tema del presupuesto es la mirada integral.
0: Lucas.
3: Sí, yo primero apelar en cómo se ha manejado la tramitación, ha sido muy hermética, sorprendentemente hermética. Tuvimos toda la saga del ministro Quirós con el famoso maletín. Y por lo mismo fue sorprendente que no se filtrara prácticamente nada, al punto que ayer llega la ley de presupuestos al Congreso y varios llevamos desde ayer tratando de desmenuzar y entrar a picar un poco desde cero. Entonces,
0: Ahí,
3: hay
0: Lucas,
3: mucho que decir,
0: disculpa que
3: pero
0: te, disculpa que
3: sí.
0: te interrumpa brevemente, pero para darle un poco de contexto a quienes nos están escuchando, tú además ejerces como asesor legislativo.
3: Sí, estamos ahí
0: Y
3: en la...
0: claro, y hacía este comentario introductorio porque una de las cosas que se han escuchado es que a los propios parlamentarios de la oposición no les han dado herramientas o municiones para poder
1: Del
0: defender el presupuesto,
1: oficialismo,
0: del
3: de
0: oficialismo,
3: gobierno,
0: perdón.
3: sí.
0: Lo decía como contextualmente y ahí puedes seguir o hacer una mención a lo que yo decía.
3: Sí, ha faltado, yo creo, trabajo prelegislativo en ese sentido. Me da la impresión que Hacienda se guardó muy bien las cartas para salir a anunciar el presupuesto y evitar quizás más casos como el que ocurrió la semana pasada con la filtración de Yo elijo mi PC. Para tratar de abordar el presupuesto, trataría de desmenuzarlo dentro de lo que se puede decir, porque hay mucho de lo que hablar, en lo que me parece bueno, lo que me parece regular y un par de cosas que me preocupan. Lo que yo destacaría dentro de las cifras que conocemos es que hay aumento del presupuesto en seguridad, que es como del 9%, si no me equivoco, que hay aumento del presupuesto en salud, 4,7 o 5 más o menos, y que hay también incremento del presupuesto en niñez, sobre todo, que entiendo que va muy enfocado a las oficinas locales de la niñez y parece que también a las residencias. Entonces, esos son tres pilares que era importante fortalecer y no someter a recortes excesivos, y me parece bien a nivel macro, luego hay que ver los programas individuales, que por lo menos en esas áreas el gobierno apueste fuerte por fortalecer la red de salud pública, por fortalecer la seguridad y por nunca perder el foco en la niñez, que se nos tiende a perder después de las campañas electorales en general. Algo que me parece regular, o que necesito que el Ejecutivo explique un poco más quizás, es que se aumenta la solicitud de deuda en el fondo. Hacienda ha esgrimido argumentos que dicen en relación con pagar deudas del gobierno anterior, con compromisos que tienen que seguir siendo financiados. Ya tuvieron que venir al Congreso al primer semestre a pedir 6.000 millones adicionales por compromisos no cubiertos por el gobierno anterior. Pero es una cifra de endeudamiento considerable, ¿eh? A mí me gustaría una explicación bien detallada de por qué eso es necesario, en buena medida porque el ideal es no seguir precisamente endeudando al país y ensanchando el déficit fiscal. Pero necesito la explicación más técnica como para poder sostener, claro, esto va justificadamente por A, B, C o D, o en realidad es excesivo. Lo que me parece malo o por lo menos necesario de dar una mirada es dos ámbitos. Defensa tiene un incremento presupuestario importante, yo lo celebro. Llevamos varios años con presupuestos de continuidad en las Fuerzas Armadas, en circunstancias que le estamos dando más funciones, en la frontera, en la Araucanía, etc. Pero al mismo tiempo, el gobierno, hasta donde yo he visto la ley de presupuestos, doy un poco de contexto. Cuando se deroga la ley reservada del cobre, se hace un compromiso que el Estado va a entregar un aporte basal, un aporte monetario, al Fondo de Contingencia Estratégico de las Fuerzas Armadas, para que haya fondos para diferentes contingencias o para gastos de más largo plazo. Y cada año ese aporte es suspendido y nunca se realiza. Pasó en los 4 años del gobierno anterior. Desde la derecha criticamos mucho esa decisión porque no nos parecía apropiada y este año se repite la misma decisión. Se suspende nuevamente ese aporte y bueno, a mí eso me parece lamentable por distintos motivos. También el Ejecutivo tendrá que explicar por qué y si se compensa esto con el incremento que se hace en defensa a seca. Y en segundo lugar, claro, preocupa qué va a pasar con algunos programas que pueden tener mala evaluación técnica, pero está la duda de si del impacto social que tienen a lo mejor no es medido de la manera más correcta por la DIPRES. Pasa con Yo elijo mi PC, que hay visiones contrapuestas sobre si es un proyecto o un programa que efectivamente ayuda o no. Y va a pasar también con la ley Cholito, a mí eso me preocupó ayer. Necesito una explicación muy convincente de por qué necesitaría menos recursos o si se va a cambiar el programa, porque de otra manera me parece preocupante. Y si sucesivamente. Y a nivel global habría que señalar que, claro, el gobierno en cierta forma es un poco esclavo de sus palabras, quizás. Hubo un consenso muy amplio en la campaña presidencial anterior de que había que recortar el gasto. Casi todas las campañas aludieron a eso. La pregunta es dónde se recorta el gasto y cuántos beneficios eso afecta. Y el gobierno ahí comprometió una promesa de la cual tiene que hacerse responsable también.
1: Sí, Teresa, hay hartas cosas, ¿ah? Están los programas, como dice Lucas, que son además sensibles a ojos de la ciudadanía. Esos dos, el tema, o sea, el Elijo mi PC y la ley Cholito, que se le baja mucho su financiamiento, o sea, es como un 80%, ¿no? Pero es un porcentaje muy muy alto, que casi se desfinancia, básicamente. Y está el tema de la deuda. El senador Núñez decía hace un rato que su teoría, su hipótesis, sin tener mayor detalle, que lo vamos a tener probablemente hoy, es que esta deuda tiene que ver con el déficit que va a dejar la ley de reconstrucción y particularmente la rebaja de impuestos, ¿no? Si es que eso es así, bueno, esto requiere evidentemente una explicación, porque lo que ha dicho el gobierno hasta ahora es que esto tiene que ver con, como decía Lucas, un hoyo que hay del pasado, de gobiernos anteriores, ¿no? Esa explicación se va a tener que dar porque son 25 mil millones de dólares, es muchísimo, son muchísimos recursos, más que la primera vez que se pidió este endeudamiento, y claro, un detalle como ese no puede pasarse por alto. O sea, el presidente debió haberlo mencionado en la cadena, o se debió haber dicho en un principio, ¿no? Porque conocimos ayer esto como si fuera un detalle más, ¿no?
0: Y por el monto no es un detalle más,
1: no es un detalle más, efectivamente.
2: Yo estoy muy impresionada, porque efectivamente no puede ser más contradictorio con todas las ofertas, con todas las promesas, y es un monto enorme. Y yo creo que es el resultado de la reforma tributaria, definitivamente. O sea, la recaudación va a ser mucho menor. Y los gastos, las leyes, o sea, mucho del gasto público está legalmente definido, son leyes que exigen el financiamiento. Entonces, además, ¿no es cierto?, aunque en lo que hemos visto, ¿no es cierto?, lo poco que hemos visto, se reduce, digamos, el empleo público, lo que es a contrata, se está fijando en cada uno de los ministerios hasta cuánto puede tener de personal a contrata, y eso significa que va a salir más personal, va a salir, digamos, gente a la calle. Y entonces tú dices, ¿dónde está la coherencia? Dice, va a haber dolores. Yo no puedo creerlo. ¿Cómo se atreven a decirlo? Va a haber dolores para ajustar la finanza. Y la finanza es todo esto por la famosa reforma tributaria, que va a recaudar menos, sin ninguna certeza de que vayan a invertir, porque me van a perdonar. Los más ricos están con su family office y con todas sus cosas y están dedicados a invertir en la bolsa. No se ve, digamos, en la bolsa internacional. Entonces, esta petición de endeudamiento es absolutamente, digamos, revelador de la contradicción que tiene este gobierno con su propuesta. Y es grave porque es además de los recortes, es además del ajuste, es además de los 6 mil millones que prometieron recortar en 18 meses, que ya han recortado un montón, porque además el presupuesto ni siquiera se hace cargo de la inflación. O sea, todas las partidas uno puede ver, digamos, tiene un alza nominal en una cantidad, un 1%, un 2%, pero mirado en términos reales es una reducción del presupuesto. Y desgraciadamente la oposición no puede hacer nada, no se puede aumentar los gastos, solo el gobierno puede aumentar los gastos. Entonces yo pienso que lo del hijo mi PC es como un señuelo, para que nos concentremos todos ahí y no miremos el marco general. Yo lo encuentro brutal y me imagino que van a tener que reponer. Me sorprende el niño de la DIPRES que dice que la evaluación es negativa, un niño que claramente no tiene la más mínima idea. Yo vuelvo a decirlo, lo he dicho antes acá, a este gobierno le falta sociología, no entiende cómo funciona la sociedad. Un computador en una familia no es el niño estudiando, es toda la familia accediendo a integrarse a una sociedad que se moderniza, que se globaliza. Entonces es mucho más, entonces medir el impacto si los niños subieron en ese mismo año, ¿no es cierto?, o se integraron ese mismo año, ¿no es cierto?, mejor a la escuela, es absolutamente miope, es miope. Ese es un programa que afecta a toda la familia, a la abuelita, a la que hay que hacerle pagarle o cobrarle, ¿no es cierto?, él, que tenga la clave única y todas estas cosas tremendas de una sociedad que se ha modernizado. Pero tengo la sensación que es un señuelo para que no veamos los demás temas. Los demás temas son muy problemáticos. En el caso de las mujeres, definitivamente hay, o sea, lo sabemos por otro lado, que la reducción del Estado significa que están eliminando, digamos, programas en los cuales se podía ir verificando los avances en materia de igualdad. Y lo digamos, que se termine Mujeres Rurales es muy grave, y que se termine Prodemos muy grave, porque es lo que llega al mundo rural, es lo que llega al mundo comunitario, es lo que llega a toda la población. Entonces, además, juntémosle el tema de los gobiernos regionales, o sea, los recortes en los gobiernos regionales, que son precisamente los que están cerca de la población, ¿no es cierto?, que son los que pueden hacer inversiones que generen empleo. Entonces, es muy preocupante, la verdad, es muy preocupante.
1: Sí, ayer un integrante de este equipo que hace las reevaluaciones de los programas, particularmente del Elijo Mi PC, decía en una entrevista en La Segunda que, de todas maneras, sin el programa, la familia podría haber accedido a un computador, cuestión que fue bastante comentada y generó mucha irritación, ¿no? Porque habla quizás de una suerte de desconexión con la realidad del país.
0: Sí, Lucas, bueno, está... sí, adelante, dale.
3: Sí, para complementar un poco, son tres puntos. A nivel global, a mí me parece bueno, en todo caso, que los parlamentarios no tengan injerencia sobre el gasto. Eso es algo que tenía la constitución previa, la del 25, y el resultado de eso fueron 30 años de inflación descontrolada en buena medida porque el empuje o el incentivo de los parlamentarios de aquel momento era incrementar el gasto por temas de clientelismo. Uno puede criticar los excesos del presidencialismo en Chile, ciertamente, y el presupuesto, por razones históricas, tiene mucho de eso. Si el parlamento no aprueba el presupuesto, ¿qué es el presupuesto que presenta el presidente? Eso igual es bastante denso si uno lo puede analizar. Pero en general es bueno que el Congreso no tenga iniciativa de gasto, porque el incentivo nuevamente nunca está por la responsabilidad fiscal. En segundo lugar, hay un problema en la evaluación de programas, yo creo, que es que no tenemos un estándar compartido, quizás de manera políticamente transversal, de cómo juzgar si un programa efectivamente rinde o no. Lo digo por el caso de Yo Elijo Mi PC. El gobierno anterior igual propuso eliminarlo parcialmente, por lo menos para la educación particular, porque la evaluación de gasto era negativa. Y sin embargo tenemos toda esta evidencia anecdótica, que no es menor, de mucha gente a la que el programa efectivamente le representó un cambio positivo, especialmente, yo creo, para la gente más de mi generación o los primeros años del programa. Entonces hay un choque evidente entre una evaluación técnica que señala que hay problemas con el programa o casos que han habido de computadoras que se pierden en almacenes. Y por otra parte, toda esta reacción muy comprensible que probablemente va a hacer que el Ejecutivo tenga que regular en este ámbito específico. No sé cuál es el criterio adecuado, pero evidentemente hay un problema en la evaluación de programas que trascienden los gobiernos, porque gobiernos de distinto tino, distinto color político, proponen recortes en algunos programas sociales porque están mal evaluados, y luego la respuesta política o social es muy fuerte. Siento que hay un nudo que no se ha resuelto muy bien respecto a cuál es el criterio objetivo para decir no, este programa no continúa. Y un último punto breve, yo igual celebro que se reduzca un poco el empleo público. Tenemos un exceso de gente contratada por el Estado, por lo menos 1 millón de chilenos, y entiendo que la cifra todavía no está bien calculada porque depende también de cuánta gente está en los municipios. Ojalá vaya acompañada con propuestas que vengan pronto en reforma al empleo público. Sobre todo para profesionalizarlo y para crear un servicio civil de verdad. Yo creo que la ventana para eso es precisamente ahora.
0: Sí, el problema ahí quizás es el timing, porque justo estamos con un problema de desempleo extendido, ¿no? Entonces, iba a hacer mención a dos cosas. Una que es periférica, pero que puede servir para el análisis, a propósito de lo que tú decías, Lucas, sobre cómo gobiernos evalúan de manera distinta cómo evaluaba el anterior. Ha habido ciertas quejas en el mundo oficialista porque algunos de los proyectos que se han querido, o algunas de las iniciativas que se han querido reducir, han sido de las emblemáticas de los gobiernos del presidente Piñera, ¿no? Yo ayer lo conversaba con el diputado Pardo, por ejemplo, por poner solo dos ejemplos, ¿no? Liceo Bicentenario, y en el caso de la reducción del presupuesto en cultura, lo del fondo patrimonial, que fue algo que se impulsó durante la primera presidencia de Piñera, y cuando el ministro de Cultura era Luciano Cruzco, que por eso el ahora senador fue bastante enfático en defender aquellas partidas. Pero también mencionar o preguntarles cómo lo ven en el plano político, porque independientemente de las opiniones técnicas que se tengan sobre el tema, se dio vuelta la tortilla en la percepción, al menos así lo señalan algunas encuestas, de quién es la responsabilidad de la situación económica. Por ejemplo, cuando en la última encuesta Criteria se señala que hay un porcentaje muy significativo de los encuestados que piensan que en materia económica estamos ahora peor que hace 6 meses, Y si bien cronológicamente hace 6 meses ya estábamos en el actual gobierno, uno subentiende que es una comparación respecto a lo que había antes de que este gobierno asumiera, ¿no? Y preguntarles ahí cómo lo ven, porque yo decía más temprano, ¿no? Lo que los antecedentes señalan es que los problemas de desaprobación actuales del gobierno tienen que ver fundamentalmente con el tema económico y sus derivados, costo de la vida, inflación, empleo y otros. Teresa.
2: Es tal como tú lo estás diciendo, o sea, tuvimos el sábado pasado un encuentro, digamos, con mujeres de organizaciones de la región metropolitana, y el tema del empleo es el que parece más brutal, porque el empleo, cuando las mujeres pierden el empleo o alguien en la familia pierde el empleo, se concatena con un montón de otros problemas. Entonces es un desastre para la familia. Significa no poder pagar, ¿no es cierto?, el bono para ir a la atención de salud. Presentaban casos bien dramáticos. O sea, concatena toda una cantidad de temas de acceso a la salud, de acceso a la educación, por la pérdida de empleo. Entonces es bien dramático y significa que las mujeres se retiren del empleo porque tienen que cuidar a la familia, no pueden pagar la ayuda doméstica y por lo tanto... Entonces esto que va a ser con dolor... Está siendo con dolor, hay mucho dolor ya. Hay todo un sector, digamos, además tan con mucho miedo, que es lo que nos han insistido tanto, de la pérdida de un cierto nivel que habían alcanzado de vida, y eso se pierde. Entonces, efectivamente, la carestía de la vida y el desempleo están hoy día a la orden del día. Más la experiencia, digamos, de que viajar en transporte está terrible, que la reducción de, dicen que han dicho que son muchos los buses que han sacado de circulación. Me decía, digamos, una mujer me decía, mira, yo me demoro una hora más en llegar a mi trabajo, porque la no sé cuantito, la ley micro no sé cuánto que pasaba cada cierto tiempo, ahora pasa y ahí paramos, y se junta la gente. Entonces hay un conjunto de elementos que hacen a la vida cotidiana de la población y fuertemente de las mujeres en que está deteriorada. Entonces, eso es.
1: Lucas, en ese sentido, más allá de las cifras macro, ¿cómo ves el desafío para el gobierno respecto de este tema de la percepción? Que también la encuesta Criteria daba cuenta de eso el fin de semana, de percepciones respecto de que ha aumentado la tristeza, ha aumentado sentimientos negativos, la angustia, la incertidumbre, que es una cuestión bien dramática, porque es la percepción, ¿no? Es como cuando hablamos de seguridad, la percepción también es algo de lo que hay que ocuparse, ¿no? Y también en el plano más general del presupuesto, como no voy a ser grandilocuente diciendo que es una gran prueba de fuego, ¿no? Pero sí es bien importante, porque es el primer presupuesto del presidente Kast en un contexto, además de esta reforma tributaria que baja impuestos, que es deficitaria, pero además y que tiene el beneficio de que no tiene elecciones en el corto plazo, ¿no? Tiene hartos componentes que son bien bien relevantes o bien inéditos, incluso la ley de presupuesto. ¿Cómo lo ves en el marco más general y sumado al tema de las percepciones y de las expectativas económicas?
3: Sí, parto por un poco lo de Piñera. Estamos claros que este gobierno no es piñerista, para bien o para mal. De hecho, Renovación armó todo este debate sobre si había que piñerizar el gobierno y lo que es Malacuña, pero traer un poco de la forma de gestión del presidente Piñera. Yo lamento mucho lo de los liceos bicentenarios. Creo que fue una muy buena política de Estado, que luego pasó a ser política de gobierno. En el gobierno anterior se desfinanció mucho y ahora parece que se mantiene esa tendencia. Y yo lo lamento, es parte de un legado importante del presidente Piñera que debiera ser compartido por lo menos por el sector de las derechas, pero hemos visto que su figura igual genera resquemores que yo por lo menos no comprendo personalmente. Estuvo toda esta polémica con los libertarios, etcétera. Vamos a pasar a eso después. A nivel de expectativas económicas, claro, yo creo que el gobierno, no sé si el gobierno, partes del gobierno quizás nunca aquilataron el impacto del bencinazo más allá del impacto técnico, que efectivamente implicó ahorrar una cantidad importante de recursos fiscales, pero diera la impresión de que el impacto anímico en las encuestas, en el consumo, a nivel más subjetivo, fue quizás mucho más fuerte de lo que se aquilató. Y eso yo creo que es un factor que incide hasta el día de hoy en la aprobación presidencial. No se recuperó la curva después de eso y se perdió mucho apoyo muy rápido. Y varios en el oficialismo lo advirtieron en su momento, varios ministros, varios dirigentes de partido. Pero esa fue la decisión que se tomó. Y ahora estamos frente a lo que efectivamente es una gran prueba de fuego del gobierno, en buena medida porque el gobierno tiene un reloj a favor y un reloj en contra. tiene el reloj electoral a favor, porque son 2 años sin elecciones, y eso le da cierto margen para que las políticas que implementan funcionen. No, no tienen que funcionar teóricamente mañana si quieren tener réditos posteriores en las elecciones municipales y parlamentarias o presidenciales. Pero hay un segundo reloj anímico que tiene que ver precisamente con el ánimo de la sociedad, con las encuestas, con la opinión pública. Yo creo que la ciudadanía, por motivos comprensibles, está con poca paciencia. No porque la ciudadanía sea impaciente por naturaleza, sino porque llevamos 6 o 7 años de mucha convulsión, de muchos problemas, de muchos cambios abruptos de opinión, de dificultades económicas también, que se vienen sosteniendo desde la pandemia, del estallido, etcétera, etcétera. Entonces la ciudadanía comprensiblemente busca soluciones y busca resultados y lo busca en el corto plazo, no porque se le dé la gana, sino porque los necesita, porque la clase media lleva mucho tiempo apretada en términos de necesidad económica. Y por lo tanto el gobierno tiene ese reloj específicamente en contra, porque las elecciones pueden ser en 2 años más, pero tiene que encontrar la manera de recuperar la curva de aprobación porque estas políticas se pueden implementar. Discutimos ya que el presidente puede imponer el presupuesto más o menos en sus términos, pero tiene que haber una mayoría ciudadana y social y política que lo respalde en esa labor, no es automático. Y esa es la labor que le falta al gobierno y que incide también en todo lo que se habla un poco de la falta de comunicación. Es un desafío muy grande, al margen de que el presupuesto se apruebe o no en los términos que propone Hacienda y el presidente.
0: Sí, pues bueno, por el hecho de trabajar donde trabajo, entre ayer y hoy día me llegaron muchos WhatsApp de personas que trabajan en distintos ámbitos de análisis de políticas públicas, diciendo, mira este recorte, mira este otro. Yo no lo he querido mencionar hoy día porque no he tenido tiempo para revisarlos personalmente, pero quiero, simplemente lo digo porque se presume que durante el día de hoy van a ir apareciendo más temas, ¿no? O sea, ya ayer tarde-noche apareció la ley Cholito, antes había sido Yo elijo mi PC, está el tema
3: La
0: del
3: virtud.
0: Prodemu, Teresa,
2: Séptimo, el
0: que...
2: Prodemu que se termina en marzo, que de la plata que dejan es para pagar los desahucios, eso es muy grave. No es porque sí, es la red que llega a todas las mujeres de este país. Es la red que llega, ¿no es cierto?, a una cantidad enorme de comunas y que permite implementar situaciones, como les digo, la prevención de la violencia está ahí. Difícilmente hay otro mecanismo para llegar al conjunto de las mujeres en su diversidad. Entonces, si no nos quedamos nada más que en Santiago, en las grandes ciudades y lo demás, nada. Son los brazos con los que el Estado llega y la política pública llega a toda la población. Eliminan el programa de participación, de capacitación y formación política de las mujeres. Se reduce, digamos, todo lo que tiene que ver con participación y con derechos de las mujeres en términos de su digamos, actuación, su capacidad de actuación, desaparece. El cervel que se le recoge, aunque digan las explicaciones que digan, la verdad es que también hay un tema respecto de la calidad de la democracia. Y si nos metemos al tema de este cambio del nombre de los programas, que ahora se llama, ¿cómo se va a llamar? El del barrio, en vez de Quiero mi barrio o una cosa así, va a ser, ¿no es cierto?, arreglar la fachada. Tiene una pinta de PEMI de POS que no te digo. Vamos a limpiar las calles, vamos a arreglar las veredas. Es bien fuerte.
1: Bueno, como decía Pato, hoy vamos a conocer más detalles. Se entrega el informe de finanzas públicas, así que ahí en el Congreso vamos a estar muy pendientes de lo que ocurre.
0: Sí,
1: En
0: sí.
1: desarrollo, totalmente.
0: Solo iba a mencionar que los que tenemos más de 40 años, por último así de muy chiquititos, tenemos recuerdos de lo que es el PEN y el POJI, por eso como va cierto segmento generacional. Como que uno se mueve así cuando escucha eso. Pero bueno, vamos a ir un breve alto y a la vuelta vamos a conversar, porque hay hartos temas, la política internacional está asignando también lo que está ocurriendo en esta parte del mundo, también está el tema de la seguridad, que es muy importante. Esto y otros temas los vamos a conversar a la vuelta en este día, martes, lluvioso, por lo menos en la zona central, con Lucas González, Teresa Valdés y Montserrat Rolano. Vamos y volvemos.

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0: Son las 9:06. Bueno, este miércoles 7 de octubre, o dicho de otra manera más directa, mañana a las 7:30 en punto se va a realizar Aires Chilenos, el quinto concierto del ciclo de música de cámara a cargo del Sexteto Lautaro. Esto es nuestra gran sala sinfónica. Este es un conjunto fundado precisamente este año por músicos de la sección de vientos de la Orquesta Sinfónica Nacional de Chile, también de la Universidad de Chile, con el propósito de mantener vigente la interpretación del repertorio nacional de música de cámara para vientos y piano. El programa contempla obras de Enrique Soro, de Julio Gernais, de Jean Daniel Barahona, de Jimmy Bea Solea, y de quien estamos escuchando, el maestro Luis Atbis. E incluye también el estreno mundial del Sexteto para Vientos y Piano número 1, Opus 1, de Bea Solea. Bueno, como pueden escuchar, esta propuesta reúne obras vinculadas al patrimonio musical chileno y creaciones contemporáneas que incorporan referencias a la tradición, el folclore y el jazz. El patrimonio musical chileno, qué cosa más importante, siempre. Bueno, tenemos 5 entradas dobles para regalar a los primeros que contesten correctamente. ¿Qué número de concierto del ciclo de música de cámara es el de este miércoles? Mira, Tania, que eres mala, para esto, los que estaban distraídos no van a poder contestar. Bueno, pero es más o menos entre el cuarto y el sexto. Para que contesten adecuadamente la pregunta y entregamos las entradas al final de nuestro bloque. Monse.
1: Bien, sí, pues estábamos hablando, ahí se escuchó una frase de Teresa del tema de la salud mental, que de alguna manera está vinculado con lo que hablábamos anteriormente. Salieron datos bien preocupantes de que la salud mental de los chilenos tiene su peor nivel desde la pandemia, que está vinculado con la falta de empleo, la dificultad para encontrar empleo, con la sensación de pesimismo, en fin. Temas que vamos a seguir abordando de todas maneras, pero los queríamos llevar al tema de la seguridad, porque ayer se concreta lamentablemente otro asesinato de carabinero. Yo ayer decía en dos semanas, pero en rigor es en una semana, ¿no? En los últimos 7 días fallecen 2 carabineros, van 6 en el año. Esto no se trata de hacer un empate o una comparación, pero si uno ve los años anteriores, ha habido menos fallecimientos de carabineros, incluso a propósito de lo que ocurrió con los 3 carabineros asesinados en Cañete. Ese año creo que en total fueron 4 o 5, ¿no? Y la reacción política de ese momento fue de mucho escándalo, de solicitar renuncias, responsabilidades políticas, y por eso que la frase del senador y presidente del Partido Republicano, Arturo Esquella, de ayer, generó también tantas repercusiones, ¿no? Esto de no hay que politizar la muerte de un carabinero, nosotros nunca hemos pedido renuncia, y bueno, ahí los medios hicieron un festín enrostrándole todas las veces que él personalmente, el candidato Kast y su partido, pidieron renuncias de todo el equipo de seguridad, de la ministra en ese entonces, Carolina Toá, y apuntaron directamente al presidente Boric, ¿no? Pero más allá de eso, porque como decía Pato más temprano, no se trata de atribuirle responsabilidad al presidente, es evidente que no la tiene, ¿no?
0: Y antes pero, tampoco.
1: ¿Ah? Y antes tampoco, no la tiene ahora, no la tenía el presidente anterior, y de eso se trata, ¿no? Esto de ¿por qué antes sí la tenía y ahora que están en el poder no? Habla de una suerte de doble estándar, ¿no? En este tema, eso es una calificación que pongo yo, Lucas, pero bueno, el tema de fondo es que la situación de la violencia, de la utilización de armas, se mantiene o se ha ido agravando, ¿no? O por lo menos se mantiene, y se requieren políticas de Estado, se requieren acuerdos políticos y políticas de largo plazo, más que esto de echarse la culpa entre unos u otros, ¿no? Lucas, y ahí te quería preguntar cómo ves la situación, porque más allá de planes rimbombantes o con nombres que sean un poco atractivos para la prensa, lo que se requiere son políticas de largo plazo y acuerdos que hasta el momento no no necesariamente se han visto. No estuvimos hablando semanas o meses de la ministra, ex ministra Steiner, que a todo esto todavía no concurre la comisión investigadora. Luego estuvimos semanas hablando de la reforma del que crea el estado de excepción, y entre medio, bueno, pasa lo que estamos hablando, ¿no? Lucas, ¿cómo ves esta situación en términos más generales o si te quieres referir a algún punto específico?
0: Está silenciado.
1: Ahí sí.
0: Autosilenciado, ¿eh? Nosotros no haríamos tal cosa. Sí, adelante.
2: No, error mío. Sí, la ministra Steiner lleva como 6 ausencias a esa comisión, creo, ¿no? Creo que el informe le sea muy favorable en esa circunstancia. A ver, varias cosas. En primer lugar, hay una dinámica muy peligrosa que no nos puede pasar, y es que eventos como los de ayer pierdan la capacidad de sorprendernos, o de dejarnos en shock, o de causar reacción. Y pasa en muchos ámbitos, pero estas instancias de violencia, así como lo que también pasó con el alcalde en San Bernardo, las amenazas, en la medida en que las normalicemos o pasen a ser parte de la vida cotidiana, como pasa en otros países de la región, eso marca un poco, en cierta medida, los puntos de no retorno. Es muy importante que, por trágicos y por terribles que sean estas situaciones, nunca pierdan la capacidad de movilizarnos y de horrorizarnos y de tomar cartas en el asunto, en primer lugar. En segundo, nos pasa algo muy contradictorio con seguridad, al margen del tema de las percepciones, que importa mucho. Porque por una parte hay indicadores positivos. La baja de homicidios desde el año pasado sigue siendo sostenida y se ha mantenido y se ha profundizado en este gobierno. Y estos últimos meses ha tenido lugar una baja muy importante en los ingresos irregulares al país. Entonces, por una parte hay un par de indicadores macro que son positivos, pero por otra parte hay otros que no mejoran mucho o que siguen ocurriendo tragedias como las de ayer. Y eso denota un poco el desafío de la seguridad en partida doble. Partida legislativa, que está más o menos llegando a su límite. Lo hemos conversado en otras ocasiones, pero al margen de que queda un paquete importante de leyes por pasar, no sé si falta mucho ya por aprobar en términos de leyes de seguridad, en términos de los límites que estamos alcanzando y la efectividad de las mismas propuestas. Se vio un poco con la fracasada propuesta de reforma constitucional. Más allá de las leyes que falta por aprobar, que son importantes, pareciera que a partir de ahora el problema es mucho más de gestión, teniendo ya todo el armado legislativo que se ha construido en los últimos años de manera bastante transversal, con algunas excepciones importantes, el PC, por ejemplo. La COT va avanzando bien dentro de todo, más allá del fiasco de la reforma. Esta misma semana se votan las reglas de uso de la fuerza, se vota en la mañana el informe de la Comisión Mixta en Diputados y en la tarde en el Senado. Ese ya es un paso muy importante, estuvo entrampado mucho tiempo. No he podido revisar bien el detalle, pero entiendo que es un acuerdo razonable o relativamente transversal, entonces bien, eso ya faculta o facilita un poco ciertas funciones. Nenotamal 2.0 también está cerca de terminar, la mejora de las condiciones de Carabineros de Chile también está cerca de terminar. Entonces, en el ámbito legislativo, yo no quiero desmerecer o minimizar lo que pasó con la reforma, porque fue un fiasco importante. Pero hay otras políticas o propuestas legislativas que sí están avanzando y ya hechas ley, pasa a ser un tema de gestión. El ministro Rao ha logrado imponerle un sentido de urgencia al ministerio que no tuvo con Trinidad Steiner. Y la pregunta ahora es, bueno, si esa, con ese armado legislativo detrás, se va a poder un poco alterar los indicadores que no han variado hasta ahora, y no solo los que sí han variado de manera positiva. Pero es un desafío global, integral, y no va a salir pronto. Y por lo mismo el gobierno también tiene que mantener el tema de las expectativas. Yo creo que ahí juega un poco lo que mencionábamos al cerrar sobre el tema de los eslogans, que algunos nos pueden parecer un poco burdos, si se quiere, a nivel de política pública, pero igual es importante apelar a la ciudadanía en que se sienta, no sé si más segura, pero por lo menos sienta que las autoridades están tomando cartas en el asunto.
0: Sí, ahí, bueno, a propósito de las percepciones, hay algo que revertir, porque en la última encuesta de Criterio, yo lo mencionaba más temprano, señala que hay un porcentaje muy significativo y creciente de los encuestados que piensan que el gobierno está improvisando en seguridad. Y claro, ayer había un punto de prensa del ministro Rao a las 7:45 de la mañana, y ocurre en la madrugada lo del carabinero, lo cual cambió absolutamente el escenario. De hecho, según señala el Mercurio en su artículo de esta mañana, este fue un tema que se trató prioritariamente tanto en el Gabinete de Seguridad como en el Comité Político, en el sentido de una preocupación que hay en el oficialismo, Teresa, de que el gobierno aparezca públicamente ejerciendo un liderazgo, ¿no? Porque está por un lado este grupo de proyectos que están avanzando, algunos de los cuales mencionaba Lucas, pero también está el grueso de la agenda de seguridad, que es este supuesto proyecto de acuerdo Esquella Longton Araya, que todavía no se conoce en detalle, y bueno, ahí al gobierno se le pidió interceder para que hubiera celeridad en el tema. Esto con un punto adicional, y ahí te doy la palabra. Está por verse si finalmente fue una buena idea o no hacerlo a través del senador Araya, porque eso ha causado harta resistencia.

0: La situación de violencia intrafamiliar tiene que ver con la prevención de la violencia intrafamiliar. Eso afecta a la seguridad, también a la seguridad de carabineros. Entonces, es la mirada integral, la comprensión de los fenómenos que están detrás de. Entonces, tú dices, bueno, están toda esta batería de leyes, se hizo la reforma, está la seguridad municipal, ¿dónde están, digamos, las leyes? Y ahí hay un tema de recursos. Yo no sé si están considerados en esta ley de presupuesto. Entonces, después tenemos el tema de migración. Tú dices, claro, ha disminuido los ingresos ilegales, pero la migración y todas las promesas de la migración siguen igual. Entonces, la percepción, esto de las expectativas y la percepción de la gente, es la sensación de que no pasa, de que no pasa. El retiro de las armas, esto de que aparezcan cada vez más, ¿no es cierto?, estos delitos con uso de armas de fuego. Ahí hay todo un plano, todo un programa, ¿no es cierto?, que se puso mucho énfasis, que no sabemos si se le está poniendo énfasis de nuevo. Entonces, todo eso, la mirada integral requiere, digamos, o sea, la seguridad requiere la mirada integral. Entonces, la elegir, pareciera que las leyes mandan hasta por ahí nomás, porque las leyes se pueden quedar guardadas en el cajón.
1: Sí, Lucas, bueno, el gobierno tiene varias alternativas para enfrentar esto, ¿no? Si hay un diagnóstico de que es una situación grave, crítica, el tema de la violencia, del uso del arma, de armas, de asesinato de carabineros. Y algo planteó el presidente Kast la semana pasada, con la idea de convocar a un acuerdo más amplio, ¿no? Que integre a la oposición, dígase oposición como toda la oposición y no el senador Araya. Esa es una alternativa. Lo hizo el presidente Boric en su momento, ustedes se acordarán, con esta mesa de seguridad que se frustró a propósito del tema de los indultos. Luego, cuando pasó lo de los carabineros, también se impulsó un acuerdo en seguridad. Se convocó al COSENA en su momento, el 2024, dada la magnitud de la crisis que había. Pero ahora no se han visto señales de esas características, ¿no? Sino más bien una agenda que incluso no se socializa lo suficiente con su propio sector. Y ya la retórica de que estamos en una emergencia ha ido cambiando a cambió la mano, que es una frase que el presidente señala en varias ocasiones. Eugenio Tironi tuiteaba hace algunas horas que ojalá que el presidente, después de lo del carabinero, nos siga diciendo que cambió la mano, porque eso sería una provocación. Es una opinión política de Eugenio Tironi, ¿no? Lucas, ¿cómo ves eso, ¿no? Desde el punto de vista de la estrategia política, de la estrategia comunicacional también, que no necesariamente ha sido muy eficiente en estos casi 7 meses de gobierno.
2: Sí, es complejo. Yo creo que Cristian Valenzuela es un comunicador sin comparación en nivel de campaña electoral política. No sé si es el mejor comunicador de gobierno. Pero también lo mencionaba la otra vez, hay un tema bien transversal y a nivel de institucionalidad en la SECOM, porque el gobierno anterior, y no es por hacer la comparación, pero pasó bien en Piñera y sucesivamente, había una crítica muy grande, el gobierno comunica mal, no comunica y todo este problema. Parecía que los gobiernos sucesivos no logran dar con el tino de la comunicación política, porque la comunicación del gobierno a la ciudadanía cambió mucho. A diferencia de hace unos 20 años, cuando Francisco Vidal podía perfectamente dominar los medios tradicionales y pasar de radio en radio, de tele en tele, y con esos canales acotados de comunicación podía el gobierno más o menos de turno defenderse. Ahora con las redes sociales es muy difícil. Muchos nichos a los que hay que llegar y donde es muy difícil llegar y donde además no hay comunicación oficial de gobierno. Eso por una parte. En segundo, en seguridad, todo lo que sea transversal es necesario y es importante. En la campaña anterior presidencial había un diagnóstico compartido y había varias coincidencias. Yo en buena medida lamento lo de la reforma constitucional en parte por eso, porque envenena un poco el ambiente en una cancha donde el terreno estaba bien, bien sentado para que el gobierno saliera a jugar y obtuviera logros importantes, y por eso los otros proyectos avanzan, al margen de que este haya terminado mal. Y ojalá ese espíritu, si se quiere, se traslade a un acuerdo más concreto con las fuerzas de oposición que irán a suscribirlo. Yo creo que perfectamente se puede llegar a un acuerdo razonable con el Socialismo Democrático y el PDG, por lo menos. Pero claro, está el desafío de movilizar esas voluntades políticas, si se quiere. Y un tercer punto que igual es importante, porque he visto que a raíz de lo que ocurrió ayer vuelven a surgir las propuestas, por ejemplo, de estado de sitio, de movilización de las Fuerzas Armadas. Me parece muy destacable y valorable que sucesivos gobiernos no hayan decidido hacer uso de esa herramienta, Ojalá eso

0: mantenga. Las Fuerzas Armadas tienen un rol muy importante, pero yo insisto que no son la herramienta adecuada para combatir el crimen organizado. Da la impresión de que el Ejecutivo parece compartir ese criterio y ojalá ese se mantenga en buena medida porque siento que puede hacer que la situación termine empeorando a largo plazo.
1: Ha primado la cordura dentro de todo.
0: Sí.
2: Sí, pues bueno, e insistir no más que evitarlos como los correlatos directos, por muy, y estoy de acuerdo con Lucas, de que un asesinato a un carabinero nunca nos debe insensibilizar, pero los correlatos directos porque los casos no son iguales, o sea, el carabinero asesinado en Los Espejos es asesinado en circunstancias distintas al de Quillaco. Esto lo planteo con mucho respeto. Hay que ver ahí también el tema de los procedimientos policiales, porque en el primer caso el carabinero entra a una zona de alto riesgo y es abatido inmediatamente. En el segundo, los carabineros tratan de abrir la puerta frente a una persona que estaba armada dentro del dormitorio. Ahí también uno hace la pregunta respecto a cómo hacer los procedimientos de modo tal que proteja la propia integridad de los carabineros, ¿no? Pero insisto, no son casos comparables y de ahí tampoco hay un salto automático al problema de seguridad que tenemos en el país que tiene hartas complejidades. Bueno, nos quedan poquitos minutos. Se ha dicho tanto, tanto, tanto sobre la elección brasileña y la segunda vuelta que se viene. Mal haría yo en inducirlos en algún sentido, sino simplemente darles la palabra para que nos hagan un par de comentarios sobre lo que han visto y lo que ven. Teresa.
3: Bueno, estamos bastante impactados. Aquí vamos a decir una cosa por otra, digamos. Es una diferencia, es pequeña, pero son muchos millones de votos. Votos en disputas, 15 millones. Uno piensa, es el país entero, Chile entero, que tiene que... no tengo mucho que decir, digamos, creo que es una situación particularmente compleja, que es difícil para Lula, que lo que sorprende es la abstención, que llega a un 20% de la abstención, un país que tiene voto obligatorio, 21,8%, y más los nulos y blancos, 4,77%, es un porcentaje muy alto que no eligió. Que no quiso elegir. Entonces, no sé si para la segunda vuelta eso se va a movilizar y en qué sentido. Lo otro que me impresiona tanto, digamos, que tiene que ver con la elección de diputados y diputadas y en toda la cantidad de elecciones que tienen, que es la aparición de estos influencers, los influencers de derecha, estos cabros jóvenes. Y lo otro que es muy impactante de Brasil y que es antiguo, digamos, es la cantidad de familiares que aparecen, digamos, de parientes que van... Esto ha sido así desde hace muchos años. Yo lo he estudiado por el tema de la participación política de las mujeres en Brasil y este del recurso, digamos, a los familiares, pero en este caso la cantidad de familiares de Bolsonaro. Y es tan contradictorio porque el discurso es contra la élite, contra la casa política, clase política, y la verdad es que están todos ahí profitando. Entiendo que en Alemania sacaron un artículo, un análisis, pero impactante, mostrando, digamos, el nivel de corrupción de la familia Bolsonaro, no solo, digamos, de Bolsonaro padre, sino que la corrupción que significa toda esta cantidad de gente que nunca ha trabajado, que ha estado siempre al alero, digamos, del apellido y de Bolsonaro. Entonces, es sorprendente nomás, porque uno tiene que completar los análisis y vamos a ver qué sucede el 25 de octubre. Es grave porque es el país más grande de América Latina, digamos. Entonces, lo que suceda, sabemos que Bolsonaro significa no protección del medio ambiente, los riesgos de que nuevamente, ¿no es cierto?, volvamos a la Amazonía a tratarla de destruir, es grave. Ni qué decir para el punto de vista de las mujeres, digamos, es una situación particularmente difícil porque Bolsonaro y compañía son muy ideológicos, digamos, tremendamente ideológicos en contra de los derechos de las mujeres. Y bueno, entonces estamos a la expectativa, a la espera, deseando, digamos, de que en la segunda vuelta remonte Lula.
2: Sí, bueno, la Monse.
1: No, yo solo quería hacer una recomendación, que ayer estuvo acá en el estudio Sebastián de Polo, ex embajador de Chile en Brasil, y él además, como, no sé si es sociólogo de profesión, pero hizo un análisis muy interesante desde el punto de vista sociológico de cómo ha ido mutando la identificación de los brasileños, pasando desde una clase trabajadora hacia, por ejemplo, iglesias de distinto tipo. Es bien interesante porque eso puede explicar también cómo ha ido variando el comportamiento electoral de los brasileños.
2: Sí, eso se lo
1: ahí tiene sentido, pero está muy interesante el análisis para que lo puedan revisar en nuestro canal de YouTube.
2: Lucas.
0: Bueno, no hay muertos en política hasta que están enterrados. Le pasó al presidente Lula, que terminó preso por corrupción y logró volver a tener un periodo presidencial más y puede aspirar un segundo al margen de lo que pase en la segunda vuelta. Le pasó a los Bolsonaro después del intento de golpe de estado de Bolsonaro padre, que también parecían acabados, y aquí están a punto de volver a la presidencia en Brasil y con una buena presencia en el Congreso. Da un poco que ver con lo cambiante que están los ciclos políticos también. A lo mejor algunos de estos elementos podrían haber destruido una carrera política antes, Lula podría no haber vuelto, los Bolsonaro podrían haber quedado marginados. Sin embargo, los tiempos políticos están tan volátiles que se dan estas dinámicas. Y por lo tanto Brasil, en vez de tener una elección quizás mirando hacia el futuro, con candidatos más nuevos, más renovados, terminó nuevamente con la dicotomía de Lula contra un Bolsonaro. O sea, que es bastante lamentable en puntos de vista de la mirada al futuro. Yo tomaría dos puntos. Uno que es la importancia que siente del voto evangélico, no solo en Brasil, sino en América Latina. Es un bloque que está en bastante creciente en términos demográficos y en términos de influencia política, y es algo que se ha mirado poco, yo creo. Las campañas han intentado ir apelando al votante evangélico, pero falta un estudio quizás más a fondo de lo que implica, porque es muy distinto a cómo se comporta el voto católico, si es que hay voto católico todavía, en términos de votar en base a tu fe. No sé si eso exista todavía, por lo menos en ese mundo. Y en segundo lugar, hay una pregunta importante que tienen que hacerse las izquierdas latinoamericanas, al margen de que esto es cíclico. Así como el mapa está pintado de derechas en este momento, hace unos años estuvo de izquierdas y etcétera, y en 2030 seguramente sea al revés. Pero al margen de que el péndulo pueda llevar o no de vuelta al poder a la izquierda latinoamericana, tienen que preguntarse quizás por qué los discursos que están utilizando enarbolando no están calando en la ciudadanía. Y no están calando especialmente en las clases medias y también en las clases trabajadoras. Porque en buena medida, en distintas elecciones se ha escuchado este discurso alarmista que puede o no tener asidero en la realidad de el candidato del otro lado va a ser A, B, C o D, o va a desproteger A, B, C o D, o lo va a pasar mal A, B, C o D grupo. Y eso parece no calar mayormente en la ciudadanía, no parece mover la aguja de manera significativa. Y por lo mismo Bolsonaro tiene un margen muy sorprendente en primera vuelta. Milei ganó con un margen bastante amplio y todavía marca bien para una segunda vuelta en Argentina. Perú también, Chile, Colombia, etcétera. Colombia especialmente con Del Espriella. Da la impresión de que los discursos que se enarbolaban antes, por lo menos desde las izquierdas latinoamericanas, con diferentes matices, no están calando, y nuevamente hay que hacerse una reflexión más de fondo, que no es del marketing, sino como de quizá un ejercicio como el que hizo Carolina Toá ayer, al margen de que uno esté de acuerdo o no, de tratar de repensar los rótulos, qué significa izquierda, qué significa centroizquierda. Hay un ejercicio de reflexión que está en deuda, yo creo, y que en la medida en que no se resuelva, muchas de estas izquierdas locales seguramente van a depender del péndulo, más que de un discurso que sea consistentemente útil y en hacerle sentido a la ciudadanía respectiva.
2: Sí, bueno, son muchos los factores, ¿eh? Vamos a seguir consultando, porque además Brasil es un país tan complejo que tampoco lo podemos reducir a un análisis, ¿no? De hecho, son muchos países en uno, el sur no tiene nada que ver con el norte, y así sucesivamente. Bueno, don Lucas González, muchas gracias, que tengas un buen martes.
0: Gracias por la invitación, un gusto.
2: Muchas gracias, Tere.
3: Gracias, gusto, Lucas, también.
2: Vamos a ir un breve alto y a la vuelta con Montserrat nos vamos. A la vuelta está Claudio Medrano con ustedes.

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0: Regresamos a esta primera edición de Radio Análisis. Son las 9 de la mañana con 35 minutos. Teníamos algo pendiente. Los ganadores de este concurso que realizamos en el bloque anterior, a propósito de este concierto que se va a llevar a cabo mañana, 7 de octubre, desde las 19:30 horas, Aires Chilenos, el quinto concierto del ciclo de música de cámara a cargo del sexteto Lautaro, conjunto fundado este año, en 2026, por músicos de la sección de vientos de la Orquesta Sinfónica Nacional de Chile. Esto con el propósito de mantener vigente la interpretación del repertorio nacional de música de cámara para vientos y piano. Quienes nos ven a través de nuestras plataformas audiovisuales ya pueden ver a los ganadores: Miguel Doncaster, Mónica Bustamante, Carla Katia Pinto, Luis Barriga y Marcelo Acosta. Ellos son entonces los ganadores de entradas dobles para asistir entonces mañana a este concierto. Respondieron correctamente la pregunta: ¿qué número de concierto del ciclo de música de cámara es el de este miércoles? La respuesta, ¿cuál era, Tania González? El quinto concierto. Yo no tenía idea, porque no estuve en el bloque anterior. Tania González tenía la respuesta y era el quinto concierto, entonces, el que contestaron correctamente nuestros ganadores. Así que esté atento a nuestra programación, porque constantemente vamos a estar entregando regalos para quienes nos sintonizan a través de nuestras diferentes plataformas. Y vamos a seguir hablando de música, porque los investigadores y realizadores Luis Felipe Saavedra y David Ponce han estado trabajando en el último tiempo en un ciclo documental titulado Aparatos Raros, o producción radial, que recurre 70 años de historia de la música electrónica en nuestro país, sus principales exponentes y la evolución de esta escena musical en Chile. Un programa que, por cierto, se va a emitir acá en Radio Universidad de Chile, la 102.5 FM, a partir de este jueves 8 de octubre, desde las 18 horas. Se va a repetir los sábados también a las 16. Y están precisamente con nosotros a esta hora de la mañana Luis Felipe Saavedra, ahí conectado en el Zoom, y por supuesto David Ponce, que es de la casa, conductor de Altavoz, el programa que puede escuchar aquí en nuestro dial. David, bienvenido, buenos días, gracias por estar nuevamente con nosotros.
1: Un gusto de verte, Claudio, gracias por la invitación y saludos para Luis, que también está conectado a la distancia en Valparaíso.
0: Sí, saludamos ahí a Luis Felipe, a quien vemos ahora en pantalla. ¿Cómo estás, Luis? Buenos días.
2: Muy buenos días.
0: Bueno, y vamos a hablar de Aparatos Raros, este trabajo que han estado realizando ustedes, este ciclo documental, y que vamos a poder comenzar allá a conocer desde este jueves acá en la Radio Universidad de Chile, para hablar de música electrónica. Y lo primero que uno se sorprende al escuchar la premisa, ¿no?, de este trabajo, es que estamos hablando de 70 años de historia. Uno suele relacionar a la música electrónica con algo más contemporáneo, podríamos decir, algo más reciente, pero estamos hablando ya de 70 años de historia de la música electrónica en Chile. Cuéntanos, David, un poco qué nos motivó a realizar este trabajo, y también cómo ha sido este recorrido, ¿no?, musical de este género acá en nuestro país.
1: Nos motivó el interés que compartimos con Luis Felipe Saavedra. Ambos somos periodistas, él además es músico, además tecladista, particularmente la música electrónica. Probablemente inicialmente desde un punto de vista más personal, de lo más cercano en términos de tiempo, o sea, la música electrónica de los años 90, las fiestas electrónicas a las que uno suele asociarse cuando piensa en ese tipo de música. Pero no costó mucho trabajo empezar a investigar, probablemente Luis Felipe tenía claro desde antes, de que efectivamente son 70 años y con una efeméride de por medio, de la que Luis Felipe nos va a contar detalles. Así que fue apasionante realmente zambullirse en estos 70 años de historia, más de medio siglo de música chilena, con distintas, además, distintos abordajes a la música. Hay música popular, hay música académica, hay música electrónica, acústica, y música de DJ, de fiestas callejeras de miles de personas. Son muchos los abordajes que hay a lo largo de 12 capítulos del programa.
0: Sí, Luis, a propósito de lo que comentaba David, ¿dónde podríamos situar el inicio de la música electrónica en Chile? ¿Qué hito o qué acontecimiento se dio como para decir, bueno, aquí parte esta historia?
2: Hay un acontecimiento clave, que es la obra Nacimiento, del compositor chileno León Shklovsky, Premio Nacional de Música del año 1956. Es una obra breve, de 2 minutos y medio, creada con sonidos grabados en una cinta y alterados, básicamente, de la corriente concreta, que se llama, que se trata de grabar sonido y manipularlo. Eso del año 1956, y a partir de ahí es que se toman estos 70 años que se cumplen. La primera obra, nosotros comenzamos, la tomamos como punto de partida, También vamos un poco más atrás en el programa, sobre todo en el primer capítulo y en el segundo, porque entendemos la voz, la electrónica, en un principio sobre todo, como la utilización de estos nuevos aparatos, de estas nuevas tecnologías que estaban surgiendo en el mundo y que estaban llegando a Chile. Ahora, en los años 50 en Chile vive como un momento bien importante, porque está este compositor que después abandonó por completo la composición de música electrónica, pero a la par estaban trabajando dos otros pioneros, que son José Vicente Azuar y Juan Amenábar, que son los que van a desarrollar en los años siguientes, sobre todo en la década de los 60 y 70, los inicios de la música electrónica asociada en principio a la música de la academia. Ellos eran compositores tradicionales de la Universidad de Chile. Entonces la música era como deporte más experimental, no popular. Pero a partir de eso nosotros podemos empezar a establecer que existe una historia. Esto no es una idea nuestra, por supuesto. Esto es una investigación realizada hace muchos años, en particular sobre un profesor de la Universidad de Chile, de don Federico Schumacher, profesor de la Escuela de Facultad de Artes, de la Escuela de Música, que él identificó estas primeras obras en un libro ya que cumple 20 años, que son los 50 años de música electroacústica en Chile. Pero nosotros no quisimos quedarnos solo en la música electroacústica, que es la música ya más de academia, sino que ampliarla a todos los géneros musicales. Uh-huh. Y una de las vías, una de las líneas de investigación fue particularmente los artefactos, por eso se llama aparatos raros, ¿sí? Es como la llegada de nuevas tecnologías impactó en la música chilena y cómo fue calando. Entonces de ahí en adelante nosotros empezamos a construir esa historia, y por eso el capítulo 2 se trata de los teclados, desde el órgano al sintetizador, como los órganos Hammond, los órganos eléctricos, electrónicos. Luego los sintetizadores empiezan a ser utilizados en géneros tan diversos como el bolero, la nueva canción, el canto nuevo, el pop, hasta ya después de un tiempo ya meternos directamente en la música electrónica propiamente tal, lo que se entiende como música electrónica, y también son muchas cosas.
0: Uh-huh. Sí, David, ¿cómo fueron esos primeros años, ¿no? de desarrollo de la música electrónica en Chile? Porque volviendo a lo que uno tiene como creencia o impresión, ¿no? Uno asocia el desarrollo de la electrónica en la música, por lo menos de mi parte, mediados de los años 60, cuando se empiezan a masificar los teclados, los primeros sintetizadores también, pero más para atrás, ¿cómo se fue desarrollando precisamente? ¿Cómo fue esa incubación de este estilo, de estas técnicas en la música acá en nuestro país?
1: Más para atrás es principalmente académico, como decía Luis Felipe. De hecho, la Universidad de Chile tiene mucho que ver con esta historia en sus inicios. No solo Federico Schumacher es profesor de esta universidad, también el compositor clave que mencionaba Luis Felipe, que es José Vicente Azuar, fue el creador de la carrera de Tecnología del Sonido a fines de los años 60 en esta Facultad de Artes de esta universidad. De manera que sí, es muy académico en ese sentido, es muy, muy de música electroacústica, música concreta, música electrónica en sus inicios, y toma su tiempo, pero no tanto tampoco. Ya en los años 60, como tú dices, la intuición más bien popular nos permite entender que, claro, que ya en esas épocas de la nueva ola, por ejemplo, ya hay órganos electrónicos, las conjuntas empiezan a tener al tecladista, que es una figura distinta al bajista, al baterista, al cantante, y ese ya gesto de tener un señor tocando teclados en el escenario genera un cambio ya para la historia social más popular, en el sentido de que se genera a gran escala la noción de que hay un instrumento nuevo, un instrumento electrónico. Pero sí, para responder a esa pregunta, hay una buena porción de tiempo que es exclusivamente o principalmente académica, y se prolonga en el tiempo además. Después del golpe de Estado en Chile, en dictadura, en el exilio, se produce una grandísima escena muy importante de electrónica, muy política además, vinculada con la recuperación de la democracia y con la crítica a la dictadura, de manera que lejos de apagarse ahí, es una línea que continúa hasta el día de hoy con la música electroacústica.
0: ¿Y esta música se hacía sobre la base de teclados o se utilizaban otras técnicas de grabación? ¿Cómo era técnicamente también?
1: Está buenísimo que Luis responda eso, porque hay unos hallazgos increíbles en cuanto a aparatos y tecnología, ¿no, Luis?
2: En un principio, la música de la que estamos hablando, de la música electroacústica, no había teclado. Las primeras máquinas, los primeros aparatos eran osciladores de frecuencia, divisores de frecuencia, grabadoras de cinta, porque la propia grabación en cinta, al adelantar, al ponerla más rápido a la voz, por ejemplo, o invertir un sonido, o cortarlo, trocearlo, eso ya era música electrónica. Entonces, como con técnicas de grabación, y también con técnicas más electrónicas, que generación de tonos y alteración de esos por cuestiones matemáticas. Las máquinas que no tenían teclados, máquinas al principio, los aparatos no se parecían en nada a ningún instrumento conocido. Luego ya en los 60, como decía mi compañero, empiezan a existir los teclados, poblados también de botones y nuevas posibilidades que van ampliando los timbres y los sonidos de la música popular, que es algo que nos interesa harto a nosotros, porque de ahí partimos en adelante. O sea, tiene un inicio en cualquier historia de la música electrónica, tanto de Chile como de cualquier otro país y del mundo, parte en los laboratorios. Es una música de laboratorio, una música de vanguardia. Una música que no es popular, que son obras, ni siquiera son LPs, discos, son obras. Entonces está inscrito en ese mundo. Luego ya, muy, muy prontamente, durante los años 60, empieza a meterse en la música popular. Los Beatles lo utilizan, por ejemplo, por decir así, lo más conocido. Después Pink Floyd, qué sé yo, y de ahí, después de los teclados, ya se convierte puramente en electrónica. O sea, que ya no solo son los teclados, sino que empiezan las máquinas de ritmo, los secuenciadores y los samples, que son elementos cada uno que viene a complejizar y viene a ampliar infinitamente no solo la producción del sonido, disculpa, sino la forma de pensar el sonido y de trabajarlo. Hay una cantidad de revoluciones. O sea, a nosotros nos interesó así trabajar este tema en Chile, primero porque no estaba trabajado, salvo, como dije, la obra de Federico Schumacher orientada a la música de academia, pero así como con cierto rigor y orden, todavía no acá, porque es la última gran revolución en la historia de la música universal, la música electrónica, los procedimientos electrónicos. Son, no tendríamos tiempo para describirlos, pero hay un cambio muy importante en cómo se trabaja el sonido, cómo se compone, cómo se graba, cómo se reproduce y cómo se escucha. Entonces, y eso se manifiesta como se escuchará en la serie, que son 12 capítulos, de muy diferentes maneras. O sea, puede haber música melódica, puede haber música que es prácticamente puro ritmo, puede haber música mucho más convencional. Entonces, una cosa es el procedimiento y la utilización de máquinas, y eso va produciendo a la vez escenas, estilos, movimientos, identidades también, y nosotros las tratamos con bastante detalle, porque no es lo mismo un grupo de tecnopop que un grupo de vanguardia o un solista de vanguardia que hace música más cercana al ruido. Ajá. Entonces es muy amplio, muy muy muy muy amplio, o sea, sí. más amplio que un estilo o que un género siquiera.
0: Sí, y me imagino que eso fue al mismo tiempo lo desafiante de este trabajo de investigación, porque es demasiado amplio el rango que me imagino tuvieron que abarcar, no solo en cuanto a tiempo, sino que precisamente en cuanto a estilos, porque como bien lo decía Luis Felipe, la música electrónica se puede relacionar con lo bailable, en fin, lo comercial incluso, a lo netamente experimental, progresivo, en fin. ¿Cómo fue también ese desafío y cómo también, no sé, hicieron el trabajo de curatoría también para determinar dónde nos íbamos a enfocar, qué aspecto íbamos a destacar?
1: Bueno, no estuvo exento de dificultades eso, al punto que podemos decir que incluso con Luis Felipe Saavedra tuvimos que un par de veces al menos como reorientar este trabajo que estábamos haciendo ante también la falta de canon preexistente, de alguna forma el hecho de que no haya tanta bibliografía como menciona mi compañero. Hay libros, algunos específicos, pero para determinadas áreas. No hay un trabajo que nos pueda orientar en términos previos de cómo contar esta historia. Entonces, nos dimos varias vueltas, reorientamos varias veces este trabajo, tratando de enfocar de manera adecuada los distintos periodos y las distintas sucesiones también de un periodo al siguiente. Pero fue muy entretenido y sobre todo es un trabajo arduo, diría yo. Por lo menos son 150 entrevistas las que hemos hecho y vamos a seguir haciendo todavía, porque de aquí a fin de año hay más capítulos que seguir produciendo. Así que fácilmente vamos a llegar a unas 160, 180 entrevistas, que yo creo que es una cantidad impresionante de conocimiento que se nos traspasa, y queremos agradecer a cada una de las personas que nos dieron su tiempo y sus memorias para reconstituir vocalmente también en términos corales, aunque no es tanto la presencia que tiene la cuña en el documental, pero sí fueron fundamentales para reconstituir estas historias y este proceso de tantas facetas, digamos, ¿no? Efectivamente, un trabajo ahí bastante interesante de hacer y no exento de dificultad, como digo, pero bueno, fue
2: también y ambicioso, diría yo, diría que no está exento de ambición también. Tampoco. De nuestra parte, porque claro, cada capítulo, esto es un libro en verdad. Nosotros, como la orientación de nosotros, estamos trabajando muchos años, llevamos 6 años trabajando así duro y parejo para crear un libro, y entre medio surgió, ya que teníamos este tesoro de tanta gente hablando y tanta música escuchando, y queríamos que eso sonara, por eso hicimos esto. Pero la orientación principal, o sea, la idea original era un libro. Y ambicioso, sí. Digo yo, porque efectivamente, porque en términos, por ejemplo, un capítulo dedicado a la fiesta o al baile, al DJ, todo eso es un mundo con una identidad, con una cultura de club que no tiene nada que ver. por ejemplo, y tiene su lógica interna, sus instrumentos, sus máquinas y su música, que es muy distinta al capítulo del pop, por ejemplo, que tiene utiliza probablemente otras máquinas, otras lógicas, otra industria, otro fin, también como del experimental. Entonces, cada uno tiene muy poca relación, o sea, tienen muchas relaciones. Lo que lo relaciona son la utilización de estas nuevas tecnologías, de esta decisión de cómo trabajar, estar en la vanguardia, el deseo de futuro, por lo menos hasta un momento, de pensar la música y producirla de unas maneras que no se había hecho antes. Entonces, como ese deseo es lo que un poco une a todos estos cientos y miles de artistas, y algo que también nos ha motivado y nos ha seguido motivando para nosotros es lo poco que existe en el canon, la historiografía musical chilena de estos artistas. Nosotros revisando discografía y está completamente, hay mucha música muy olvidada, o que nunca tuvo un espacio, y música muy valiosa, de muy buena calidad, y con la serie nosotros queremos por último dejar instalado algo, una historia medio inventada por nosotros. Nosotros no somos historiadores, somos músicos, o sea, somos periodistas. Entonces esto es un invento nuestro, con el rigor que nos da haberlo estudiado mucho y leído mucho, sobre todo, pero eso y con el fin de que a partir de esto exista como una cosa más que aúne muchas cosas para poder seguir avanzando. Sí. Básicamente eso, no termina nada con esto.
0: Estamos conversando con Luis Felipe Saavedra y David Ponce, investigadores realizadores del ciclo documental Aparatos Raros, un trabajo que recorre los 70 años de historia de la música electrónica en Chile, que por cierto va a poder escuchar a través de Radio Universidad de Chile cada jueves desde este 8 de octubre a las 18 horas, repetición los sábados a las 16. Por cierto, estábamos viendo ahí en nuestras plataformas audiovisuales el sitio web aparatosraros.cl, donde puede profundizar en todo esto que estamos conversando, ir haciendo un seguimiento respecto del trabajo que han realizado Luis Felipe y David, también complementando lo que puedan escuchar cada jueves acá en Radio Universidad de Chile. Por ejemplo, viene un artículo acerca de por qué se llama Aparatos Raros el documental, a propósito de Aparatos Raros, emblemática banda chilena, una pionera también en este tipo de estilo. Pero nos quedan pocos minutos, podríamos hablar una hora en realidad, porque está muy interesante, son muchas cosas que están contenidas en este sitio, les recomiendo que lo visiten, aparatosraros.cl. Pero quería preguntarles respecto del futuro, ¿no? A propósito de que siempre se ha relacionado la música electrónica con el futuro, ya son 70 años de historia, tiene mucho pasado también, pero tiene mucho futuro, y es impresionante, por lo menos a mí me llama mucho la atención, cómo se ha ido desarrollando esto al punto de que, bueno, partimos con mucha experimentación, con máquinas para las cuales había que tener ciertos estudios, conocimiento para poder manejarlas, a un escenario en el día de hoy en que con un teclado MIDI conectado al computador, teclados MIDI que puede valer 70.000 pesos, lo he visto en algunas tiendas, un joven de 14 años puede hacer música de alta calidad. ¿Cómo ven eso, no? ¿Cómo se ha ido desarrollando esto y democratizando también al mismo tiempo?
1: Yo realmente partiría diciendo que el futuro está lleno de incógnitas, pero también hay ciertas directrices que se pueden tomar desde ya. Una de ellas es, por ejemplo, más allá de los tipos de música, el sonido. El sonido es un carácter interesante que hay que considerar como una variable bien importante en la vida de buscar nuevas rumbas también para la música electrónica. Otro, por supuesto, es la inteligencia artificial, que indudablemente está apareciendo desde ya hace mucho rato como una variable central también en las cosas que se puedan hacer o no se puedan hacer de aquí en adelante. Y, por cierto, bueno, Luis podrá abundar sobre eso, pero es un tema que estamos preguntando también a muchas de las personas con las que estamos conversando. Así que sacamos luces también y obtenemos luces de nuestros entrevistados y entrevistadas para responder esa pregunta, que es súper interesante, ¿no, Luis?
2: Es que llega un punto de la historia en que prácticamente todo se puede volver electrónico. La música electrónica fue en sí misma, digamos, tuvo su agencia propia durante muchos años, diría casi 100. Pero llega un punto en el que todo pasa por la electrónica. Cualquier grabación es tratada electrónicamente con un software, con un programa cualquiera. Entonces las voces... Por lo tanto, ya entender lo que ya podríamos empezar a hablar de géneros de música electrónica, porque ya como la electrónica, como nosotros, lo que nos llamó la atención y lo que inicia esta historia, ya es algo que está omnipresente, ¿cierto? Entonces, estos fenómenos como inteligencia artificial o cualquiera ya son generales para cualquier tipo de música. La música electrónica, el futuro de la música electrónica es algo completamente insospechado, aparecen cosas siempre, pero ya no tiene, de ninguna manera, ya perdió la aceleración que tuvo en algún momento, ¿no? Fue una aceleración intensa desde los años 60 en adelante, brutal, diría, hasta como los años 2000-2010, y ya empezó un poco antes incluso el ciclo de retromanía permanente, de volver sobre sí misma, volver sobre sí misma, pero siempre va apareciendo cosas nuevas, internet mediante, software mediante, nuevas herramientas, nuevas interfaces, pero eso yo ya diría que empieza a ser un poco general a todo tipo de música, ya está todo mezclado y toda la música, posiblemente, buena parte de la música pasa por la electrónica, entonces ya como que está por sobre la cosa, sobre todo.
0: Bueno, la invitación está hecha entonces este jueves 8 de octubre a las 18 horas, el primer capítulo de Aparatos Raros, este ciclo documental para repasar los 70 años de historia de la música electrónica en Chile, también proyectando su futuro, un trabajo imperdible. Y por cierto, queremos agradecer a Luis Felipe y David, no solo por haber estado con nosotros a esta hora de la mañana, sino que también por este inmenso trabajo que han realizado para complementar el acervo, ¿no?, cultural en términos musicales de nuestro país. Así que David, Luis Felipe, muchas gracias y vamos a estar muy pendientes, por cierto, a este trabajo. Que estén bien.
1: Muchas gracias, Claudio.
2: Gracias por la atención.
0: Y nosotros nos despedimos, son las 9:56, ya lo sabe, a las 18 horas este jueves, Aparatos Raros. Siga nuestra sintonía, todas las plataformas de Radio Universidad de Chile, llega Gaby González y Semáforo, y por cierto también más noticias a las 13 horas en la segunda edición de Radio Análisis junto a Diana Porras. A cada instante se puede informar en nuestro diario electrónico radio.chile.cl y nuestras plataformas en redes sociales. Muchas gracias por la compañía, nos reencontramos mañana, que estén bien.
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Muy buenos días, bienvenidos al semáforo de este martes 6 de octubre, un día que no parece octubre, parece cualquier día de junio o julio, ¿no? Por el clima, está nublado, están cayendo algunas gotitas, la temperatura está más baja, pero aquí estamos con mucha energía para iniciar el programa del día de hoy y por supuesto para acompañarles durante la próxima hora. Saludamos a todos quienes nos están escuchando a través del 102.5 FM, también a quienes lo hacen a través de radio.uchile.cl y por supuesto también a quienes están viendo nuestra transmisión a través de YouTube. Tengan todos una gran jornada. 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También puedes dejarnos tus mensajitos a través del WhatsApp. ¿Cómo estás? ¿Qué tal va este martes? ¿Cómo vamos enfrentando ya el mes de octubre, no? Todo aquello y por supuesto también participar en las conversaciones que tenemos esta jornada, porque vamos a hablar de una iniciativa, un festival, el Festival IFACES, que mañana tendrá un acto inaugural o de inicio de arranque, y es un espacio que busca invitar a los profesionales de la salud a trabajar o proponer divulgación a través del formato audiovisual. Mañana se realizará una jornada en la que se va a mostrar una versión de la película Entre ponerle y no ponerle, que es parte también del archivo de la Cineteca de la Universidad de Chile. Habrá una charla y también se iniciará la convocatoria para recibir todas estas piezas audiovisuales que vinculen el audiovisual con la salud. Vamos a recibir a parte del jurado de IFACES, entre los que se encuentran Pablo Miranda, quien es periodista audiovisual de la Universidad O'Higgins, y también vamos a recibir también a... ¡Uy! Se me fue el nombre, espérame. Técnico en comunicación, Francisco Cepeda, también, que es otro de los jurados que participó en las ediciones anteriores y en la organización de IFACES, que arranca mañana. IFACES es además una iniciativa de la Facultad de Medicina y la Facultad de Odontología de nuestra Casa de Estudios. Así que en minutitos vamos a estar hablando de esa actividad. Y también, como cada martes, los primeros martes del mes, vamos a recibir a profesionales integrantes del equipo regional de género de la Oficina Regional de la FAO para América Latina y el Caribe. Ellas son Alejandra Ortega y Catalina Ivanovich, quienes junto al secretario ejecutivo de la Cátedra de Agricultura Campesina y de Alimentación de la Universidad de Chile, Iván Cano, van a abordar la agenda de la FAO para las mujeres agricultoras y el Año Internacional de la Agricultora. Y además van a adelantarnos detalles de la cuarta versión de la Semana Campesina, que va a contemplar una serie de actividades en distintos recintos de la Universidad de Chile. Ustedes saben que los primeros martes de cada mes tenemos la Agenda Campesina, que es una alianza entre Radio Universidad de Chile y la Cátedra de Agricultura Campesina y de Alimentación de nuestra Casa de Estudios. Dicho todo esto, arranca Semáforo y lo hacemos escuchando un temazo, además muy ad hoc al día de hoy. Suenan Los Bunkers y Llueve sobre la Ciudad.

0: qué gran tema. Llueve sobre la ciudad para iniciar el programa del día de hoy. Quizás la pregunta es, ¿hasta cuándo llueve en la ciudad? Bueno, hemos tenido conversaciones con varios expertos en programas anteriores y sabemos que se va a extender. No ha parado la lluvia, así que salgan preparados porque están cayendo algunas gotitas para que no se mojen. Y bueno, lo decíamos, ¿no? Mañana arranca parte del Festival IFACES, esta iniciativa de la Facultad de Medicina en conjunto con la Facultad de Odontología, y que busca vincular el audiovisual con materias relacionadas con la salud. Y queremos hablar de todo lo que va a ocurrir mañana a las 2 de la tarde en la Facultad de Odontología, de nuestra casa de estudios. Y para eso ya tomamos contacto con Pablo Miranda. Él es periodista audiovisual de la Universidad de O'Higgins y jurado oficial del Festival Internacional Audiovisual en Ciencias, Educación y Salud IFACES. Y también está en línea con nosotros el técnico en comunicación audiovisual de la Unidad de Creación y Apoyo Educativo del Departamento de Educación en Ciencias de la Salud de la Universidad de Chile, y también parte del equipo organizador de IFACES, Francisco Cepeda. Pablo, Francisco, buenos días, ¿cómo están?
1: Hola, buenos días. Muy bien, ¿y usted?
0: Bien, muchas gracias por este contacto.
1: Hola, buen día.
0: Hola.
1: ¿Me escuchan bien, cierto?
0: Sí, te escuchas perfecto.
1: Bueno,
0: sí. Oye, ¿hablemos? ¿Todo bien? Sí, todo bien. ¡Qué maravilla! Hablemos de IFACES, ¿no? Que mañana tiene su primera actividad pública y quizás nunca es un despropósito contarle a nuestros auditores, ¿no? Los objetivos que impulsan este festival y que tienen este marco, ¿no? De vincular las materias propias de la salud con el género audiovisual. Contémosles un poco de cuál es la importancia de este festival. No sé si Pablo quiere contestar, o Francisco.
1: Bueno, junto con saludarles, ¿cierto? Desde acá de Rancagua, desde la Universidad de O'Higgins, y yo orgulloso de ser parte del Festival IFACES, ya participando desde hace unos 3 años desde la Universidad de O'Higgins y ahora siendo también parte del equipo organizador. Así que de acá, de la Universidad de O'Higgins, estamos muy contentos de participar desde la Dirección de Innovación Educativa y también con la Escuela de Salud, donde hemos participado activamente de este festival, donde básicamente nosotros lo que queremos es un poco generar que el talento de los estudiantes se vea reflejado en distintos ámbitos de su enseñanza y aprendizaje, digamos, ¿ya? Lo que impulsa el festival también es poder crear material audiovisual, ¿cierto?, que tiene que ver con el tema de salud, ¿cierto?, pero en distintos ámbitos. Nosotros hemos podido participar, como les digo, hace 3 años con muy buenos resultados, instaurando y mostrando el trabajo que hacen los estudiantes de pregrado y también algunos profesionales de nuestra Escuela de Salud, y teniendo buenos resultados, como les digo, con estudiantes de enfermería, de terapia ocupacional, de nutrición, y para ello ha sido muy importante también estar activamente en la participación, ya que hemos tenido la posibilidad de viajar a Santiago, estar en el festival, en la premiación misma o en la ceremonia. Nosotros el año pasado, como Universidad O'Higgins, fuimos invitados de honor. Acá tenemos nuestro galvano, ¿ya? Así que para nosotros siempre es un agrado participar y estar también en contacto con ustedes continuamente. Así que ahora solamente nos queda, bueno, mañana nos vamos a encontrar. También vamos con una delegación de docentes acá de la Escuela de Salud y en mi caso, de parte de la Dirección de Innovación Educativa, así que estamos muy contentos de participar y ser parte de este gran evento donde se une la educación, la salud y bueno, también la promoción de salud, así que estamos muy contentos, y el cine, obviamente, de poder participar.
0: Francisco, bueno, hoy en día la vida está muy vinculada al audiovisual, ¿no? Desde que todos tenemos teléfonos, de que subimos contenido a redes sociales, de casi todo lo que hacemos, ¿no?, en nuestra vida, pero el audiovisual y el ámbito de la salud, ¿no?, tienen una larga data, de una relación muy, muy larga y que no tiene que ver únicamente con las tecnologías de acceso. De hecho, hay películas que, varias de ellas resguardadas en la Cineteca de la Universidad de Chile, que justamente usaban el formato audiovisual para promover conductas que tenían que ver con buenos hábitos, con mejorar la salud de la población.
2: Claro, efectivamente. Desde tiempos inmemoriales que se está usando el recurso audiovisual como herramienta para promover la salud o para informar acerca de alguna enfermedad, por ejemplo. Nosotros también estábamos trabajando en un proyecto

0: el cine como herramienta para unir la salud y lo visual.
1: Y ese proyecto del que nos comentabas, ¿tiene fecha ya de presentación pública? ¿Va a ser en el contexto de IFACES?
0: Van de la mano, van de la mano. Ese proyecto nos permitió descubrir una película que teníamos nosotros acá guardada, la cual se va a proyectar el día de mañana en la inauguración.
1: Que es un clásico del cine chileno, entre ponerle y no ponerle.
0: Efectivamente, es una película de 1971, la cual nosotros tenemos en formato de 16 milímetros. La encontramos ya en nuestro propio departamento. Es una versión que no se ha proyectado muchas veces. Para la gente que no lo conoce, es un cortometraje documental de 1971. Está dirigido por Héctor Ríos. Trabaja Pedro Chasquel también, conocido por hacer las imágenes de los Hawker Hunter, el bombardeo de la moneda. Básicamente aborda el alcoholismo y sus consecuencias. A partir del relato de un hombre que dejó de beber, también expresa la mirada política del momento. Entonces es muy interesante ver cómo cambia o lo que se mantiene ya durante tanto tiempo, desde el 71 hasta ahora.
1: Claro que sí, además como los nombres que das, ¿no? Héctor Ríos, Pedro Chasquel, figuras fundamentales del desarrollo del nuevo cine chileno, quienes entre su trabajo audiovisual, su trabajo autoral, ¿no? Comprendían el cine con este propósito, ¿no? Con este propósito educativo, con este propósito divulgativo de materias tan importantes y que afectan de modo tan directo a las personas como es la salud. Y en este caso era respecto al alcoholismo, ¿no? Centrado en esta persona que había dejado de beber. Pero entiendo que, Francisco, que además mañana, junto con proyectar esta copia de Entre ponerle y no ponerle que ustedes encontraron allá en la Facultad de Odontología, va a haber una lectura dramatizada de una carta inédita que venía junto a los rollos de la película. Cuéntanos un poco de esa carta y de esa lectura que va a ocurrir mañana.
0: Y efectivamente, cuando encontramos esta lata con la película, que es esta que tengo acá, adentro
1: A ver,
0: venía
1: muestra.
0: una carta. Esta carta es un manifiesto del equipo de desarrollador de la película de por qué hicieron la película, cuál era el objetivo, el análisis político que se hace sobre ella. Entonces es muy interesante escuchar de las palabras de los mismos realizadores el por qué hicieron la película, el cuál era el objetivo y lo que querían mostrar con esto.
1: ¿Y nos puedes adelantar algo de ese contenido de la carta? Brevemente, sin spoilear ni sin leerla, por
0: No,
1: supuesto.
0: no quiero hacer spoiler, pero básicamente habla del contexto político del alcohol, de cómo los trabajadores y el alcohol. O cómo se utiliza el alcohol como para controlar a los trabajadores, por ejemplo, y el objetivo de la película que era concientizar básicamente sobre esto.
1: Claro, como sobre la pérdida de autonomía, ¿no? Que generaba el alcoholismo en las personas, en los trabajadores principalmente.
0: Claro, básicamente.
1: Oye, pero mañana, bueno, la ceremonia de inicio de IFACES va a ser mañana 7 de octubre a las 2 de la tarde en la Facultad de Odontología de la Universidad de Chile. Pero además de todo lo que hemos hablado, va a incluir una masterclass respecto al patrimonio audiovisual a cargo del profesor Luis Horta, quien es además quien dirige la Cineteca de la Universidad de Chile, ¿no? Y ahí también se enfatiza esta idea del vínculo, ¿no? De la promoción de la salud a través del cine que, como decíamos, tiene una larga data y no obedece únicamente a los avances tecnológicos en los que vivimos hoy en día. Cuéntanos de esa masterclass, por favor, Francisco.
0: Bueno, la masterclass es acerca de patrimonio y recuperación de imágenes. Entonces va muy de la mano con lo que nosotros queremos mostrar, que es como la recuperación ya de archivos históricos, en este caso de salud. Claro, la Cineteca trabaja no solamente con films de salud, pero va de la mano con nuestro proyecto entre la ciencia y la imagen, en el sentido de que también va priorizando la recuperación de material, el material histórico ya sobre lo que sea. En nuestro caso salud, pero tal vez en general es como el recuerdo o lo histórico del

0: del cine chileno.
1: Claro que sí. Pablo, pero mañana también se inicia la convocatoria, ¿no? Para recibir estos trabajos audiovisuales de estudiantes, de profesores, de profesionales o del área de la salud que busquen a través del audiovisual, ¿no? Promover conductas que tengan que ver con la salud y todo aquello. Cuéntanos un poco de esa convocatoria. ¿Está efectivamente dirigida solo a personas del mundo de la salud? ¿Hasta cuándo pueden enviar los registros? ¿Si hay algún lugar donde podamos conocer las bases de postulación? Cuéntanos de eso, por favor.
0: Bueno, efectivamente, mañana es el hito inaugural de lo que es el Festival IFACES. Asimismo, contempla varios hitos durante todos los meses, de aquí hasta enero, donde se cierra la recepción de los trabajos, que es el 17 de enero, ¿ya? Así que todavía hay tiempo para realizar y poder producir algún material audiovisual en este contexto. Así que también invitar no solamente a estudiantes de pregrado de las distintas universidades de todo Chile e internacionalmente también hablando, sino también a profesionales del área de salud que quieran desarrollar alguna temática, digamos, transversal de esta área y poder enviar sus trabajos. Como les digo, todavía queda tiempo para el envío, pero durante los meses también estamos proyectando algunos hitos, y dentro de esos hitos tenemos también algunos que podemos realizar acá en la Universidad O'Higgins en el mes de noviembre. Estamos planificando también contarles a los demás cómo hemos trabajado estas temáticas acá en la Universidad O'Higgins. Nosotros lo que hacemos, justamente tú hablabas de este tema del celular y cómo se incorpora dentro del día a día de las personas. Entonces nosotros lo que hacemos es incorporamos dentro de algunas asignaturas de la Escuela de Salud el componente del video educativo, de los podcasts, y cómo podemos preparar a los estudiantes no solamente en lo clínico, en lo asistencial, sino también en tener habilidades comunicacionales, habilidades blandas que puedan potenciar esa área. Así que trabajamos así integralmente el tema, y para nosotros obviamente IFACES es un lugar muy importante para presentar todo este tipo de trabajo. Y también, como les digo, es importante que esto no solamente nosotros lo hacemos de la Universidad O'Higgins, ¿cierto?, pero que se motiven otras casas de estudio donde están las carreras de salud, y no solamente de salud, también pueden ser otras escuelas de educación, de sociales, ingeniería, ¿por qué no?, pero que puedan entregarnos algún contenido audiovisual relevante en estos tiempos. Así que nosotros invitarlos a participar y a ser parte de esta gran iniciativa, que, como les digo, nosotros estamos ya hace un tiempo ahí con el equipo IFACES, con su directora Jimena Lee, con todo el equipo que está ahí detrás. Así que para nosotros acá desde Rancagua es un honor estar presente año a año ahí junto a ustedes.
1: Bueno, mañana es el acto inaugural, ¿no?, del Festival Internacional Audiovisual en Ciencias, Educación y Salud IFACES, del que hemos estado hablando esta mañana aquí en el semáforo. Van a tener una ceremonia a las 14 horas en la Facultad de Odontología de la Universidad de Chile. Dijimos que en esa ceremonia se va a exhibir la cinta Entre ponerle y no ponerle, de Héctor Ríos, la versión que encontraron allá en la facultad, que va a ir acompañada de una lectura dramatizada de una carta inédita que se encontró junto a los rollos de la película, y que además la actividad se va a complementar con una masterclass sobre patrimonio audiovisual a cargo del profesor Luis Horta. Para quienes estén interesados en participar enviando material a IFACES, pueden encontrar toda la información de cómo hacerlo, los plazos y las bases en www.festivalifaces.cl. Pablo, Francisco, quería agradecerles esta conversación. Éxito mañana en la ceremonia, y que esta nueva versión de IFACES sea muy fructífera para todos. Que estén muy bien.
2: Muchas gracias.
1: Chao, muchas gracias por esta conversación. Y nosotros vamos a hacer una pausa, pero a ser pequeñita, pequeñita. No se separe de nuestra sintonía, que ya volvemos con Semáforo.

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0: dije yo que la pausa era breve. Ya estamos de regreso en Semáforo en este martes 6 de octubre en una jornada de lluvia. Arturo Bravo nos mandó un mensajito en esta mañana y dice, espérate que se me... justo iba a leer el mensaje y se me corrieron los... No se me desactualizó. Alejandra Céspedes dice, buen día equipo Semáforo, super la entrevista del patrimonio de salud, a propósito de IFASES, ¿no? Que hablábamos recién. ¿Por qué hoy día el Estado no ocupa estos medios de campaña de salud? Los beneficios de la leche que entrega el Estado, así como se hace para las elecciones, se pregunta Alejandra Céspedes esta mañana. Arturo Bravo nos pide una canción, pero no la vamos a comentar hasta el final del programa, por supuesto. Pero lo que sí vamos a comentar son los ganadores, porque ya llegaron, ya se cumplió el plazo para optar a alguna de las entradas para el concierto de Mapocho Orquesta que ocurrirá esta tarde en Sala Máster. Felicitaciones Felipe Ortega, Luis Andrés Vázquez, Rodrigo López y Cristian Villarruel son los ganadores de las entradas. Que disfruten el concierto de esta tarde acá en Sala Máster. Y bueno, continuando con el programa del día de hoy, ustedes saben que los primeros martes de cada mes llega a Radio Universidad de Chile la Agenda Campesina Cultivando Relatos, ¿no? Esta alianza entre nuestra radio y la Cátedra de Agricultura Campesina y Alimentación de la Universidad de Chile. Y esta mañana ya están en el estudio de Semáforo las integrantes del equipo regional de género de la Oficina Regional de la FAO para América Latina y el Caribe. Alejandra Ortega, ¿cómo estás? Bienvenida.
1: Hola Gabriela, muy bien, muchas gracias.
0: No, muchas gracias a ti por venir. También está Catalina Ivanovich, ¿cómo estás, Cata?
2: Hola Gabriela, muchas gracias por invitarnos.
0: Qué bueno que están aquí. Y también las acompaña el secretario ejecutivo de la Cátedra de Agricultura Campesina y de Alimentación de la Universidad de Chile, Iván Cano. Iván, ¿cómo estás?
3: Bien, ¿y tú, Gabriela? Muchas gracias por la invitación.
0: No, muchas gracias a ustedes. Ya es una tradición. Los primeros martes de cada mes vienen integrantes de la Cátedra de Agricultura Campesina y de Alimentación de la Universidad de Chile a justamente permitirnos conversar, ¿no?, de varios temas que tienen que ver con los temas de la agricultura, de la alimentación, ¿no? Hemos tenido en ocasiones anteriores y en este capítulo, en esta emisión, queremos justamente hablar de un hito de la agenda FAO para las mujeres agricultoras, porque justamente en 2026 es el Año Internacional de la Agricultora. Quería abrir la conversación preguntándoles si pudiéramos delinear o describir quiénes son las mujeres agricultoras y por qué es importante que la discusión o las políticas se focalicen en ellas durante este año para ustedes.
2: Bueno, con mucho gusto me lanzo a responder la pregunta. Bueno, estamos trabajando para y con las mujeres agricultoras, todas aquellas que hacen parte de los procesos productivos que nos permiten llevar alimentos a nuestra mesa, que nos permiten también contar con recursos como madera, con artesanías también que vienen del mundo rural, ¿ya? De tal manera que hablamos desde FAO de lo que llamamos sistemas agroalimentarios, uh-huh. ¿Ya? Que son todas las formas en que estamos produciendo estos alimentos, ¿ya?, y otros productos al mismo tiempo. Si revisamos la situación de las mujeres en América Latina que hacen parte de estos sistemas agroalimentarios, nos damos cuenta de que ellas son el 36% de la mano de obra en los sistemas agroalimentarios de la región.
0: O sea, ¿ya?, muy importante.
2: Sí, muy importante en términos de números. Sí. Además, cuando revisamos en detalle cómo están viviendo, ¿ya?, nos damos cuenta que enfrentan desigualdades importantes. Para FAO es muy clave en ellas el hablar de lo que llamamos la inseguridad alimentaria nutricional, es decir, la posibilidad de contar o no con los medios, ¿ya?, y con los alimentos para alimentarte sanamente, ¿ya?, evitando malnutrición por déficit y por exceso. Y las mujeres en nuestra querida América Latina se ven afectadas por la inseguridad alimentaria moderada o grave en un 24,4% al año 2025, ¿ya? Esto es más alto que en el caso de los hombres. Tenemos ahí una diferencia de 3,7 puntos que opera en contra de las mujeres en esta situación. Además, si revisamos la forma de trabajo de las mujeres en los sistemas agroalimentarios, en general son trabajos precarios, en términos de que no hay contrato, son trabajos que tienen además mucha vulnerabilidad al cambio climático, son trabajos en que la protección social es escasa y a eso se suma una importante sobrecarga de trabajo no remunerado, claro. Principalmente por temas de cuidados, por lo doméstico, que quiero que quede súper claro. No hay nada malo en cuidar. Todos necesitamos cuidar y ser cuidados en la vida. ¿Ya? El tema es que cuando las mujeres tienen esa sobrecarga, no pueden ir a educarse, capacitarse, emprender, trabajar asalariadamente en igualdad de condiciones.
4: Claro que sí.
2: Entonces, ese es el problema. ¿Ya? Además, si vemos acceso a recursos como la tierra, ¿ya? El agua, los bosques, las mujeres también en nuestra región están en una posición de mejora, ¿ya? Hemos como FAO revisado sistemas legales, digamos, de diferentes países de la región y tenemos reportes de 15 países ya, uh-huh, que hablan de cuán protegida o no está la situación jurídica del acceso de las mujeres a la tierra. Por ejemplo, puedo heredar la tierra, puedo hacer uso libre de la tierra, ¿ya? ¿Qué pasa si me caso? ¿Cuán protegida quedo en ese escenario? Y nos encontramos con que 8 de esos 15 países tienen una protección que va desde nula, es decir, nada, a muy baja o baja, ¿ya? Entonces es complicado, digamos, porque cuando no eres reconocida como productora, ¿ya? Porque no tienes tierra, tampoco te llegan otros tipos de apoyos o beneficios. Y por lo mismo, en un año como este, que es el Año Internacional de la Agricultora, venimos con todas las ganas, por un lado, de apoyar a los países en reforzar política pública en favor de la situación de las mujeres rurales, ¿ya? Pero también hacer incidencia, hablar más de la ruralidad, que como sociedad miremos a estas personas, a estas mujeres, y valoremos lo que ellas hacen, ¿ya? El que podamos comer bien es gracias a ellas.
4: Claro que sí, no es un número menor ni aislado, ¿no? Hablabas que más del 30%, o sea, es un tercio de lo que llega a nuestras mesas es fruto del trabajo de las mujeres agricultoras.
2: Y yo me atrevería a decir que puede ser un poco más, porque hay mucha subdeclaración. Del momento que el empleo de la mujer rural es tan informal, ¿ya? No hay registro o se entiende que su trabajo, comillas, es una ayuda dentro de una unidad familiar que sí está recibiendo un ingreso formalizado, pero su trabajo queda invisibilizado, ¿ya? Podríamos hablar de una cifra quizás bastante más alta.
3: Y también lo que comentaba es que en Chile cerca de la mitad de las mujeres que viven en el ámbito rural declaran que no trabajan porque están en estas razones de cuidado, a pesar de que es un trabajo, pero que no se ve como remunerado. Entonces esa cifra de 30%... quizás se ve como subrepresentada de la presencia femenina también en la ruralidad. Y quería complementar algo, si
4: sí,
3: se me permite.
4: Sí, dale, sí.
3: Que la mujer agricultora es muy diversa en distintos ámbitos. Están las pastoras en el altiplano, las recolectoras, las cuidadoras de semillas. Podríamos meter también para la definición de FAO las pescadoras artesanales, las recolectoras de borde mar.
2: Sí, exacto.
3: Para que uno se imagine que están a lo largo de Chile haciendo distintas cosas.
4: No, y cosas que son cruciales, ¿no? Estamos hablando de la alimentación, se ha anunciado, sabemos que va a haber algunos problemas con eso respecto a los... los fertilizantes, la crisis de los fertilizantes. Entonces, el trabajo de la mujer agricultora es crucial. Cata describía una situación bien difícil desde varios puntos de vista. Ale, a juicio de ustedes de FAO, ¿por dónde debería comenzar, ¿no?, el trabajo de política pública que mejore las condiciones de las mujeres agricultoras, ya que cruza tantos aspectos, desde el no reconocimiento, la no formalización, esta desprotección jurídica? ¿Por dónde partimos?
1: Sí, bueno, es difícil elegir solo una acción, pero es importante partir de la base de que nadie se empodera solo. Nadie nace o despierta un día y dice, hoy voy a ser una mujer empoderada.
4: Ojalá fuera así.
1: Claro, no es una acción que dependa solo a nivel individual o de echarle ganas, sino que tiene que ver con generar condiciones habilitantes para que efectivamente ese empoderamiento de las mujeres rurales que estamos impulsando desde la FAO sea posible. Entonces siempre es pensar políticas públicas o acciones a nivel estructural. Y como FAO tenemos una agenda regional para apoyar a los países miembros en traducir todas estas experiencias, la evidencia y los compromisos a los que se adhieren los países en medidas concretas, en políticas que tengan un presupuesto asociado, que hayan sido trabajadas con las mismas personas en el campo. Es importante entender que estos marcos normativos tienen que entender también cómo son sus propios sistemas agroalimentarios. O sea, hay que ir a mirar el campo, mirar la costa, mirar todos los lugares donde están y desde ahí levantar estas propuestas a partir de esa evidencia. Por otro lado, también entendemos que es importante movilizar los recursos que se necesitan para eso. Y como FAO también tenemos ahí un trabajo para buscar inversiones que aporten al empoderamiento de las mujeres rurales. Entonces, acá, sin ir más lejos, por ejemplo, acá en Chile este año lanzamos la estrategia sectorial para las mujeres de la agricultura, en la que como FAO hicimos este apoyo técnico y se hizo un trabajo muy lindo con las propias mujeres campesinas para ir definiendo las áreas en las que se debería priorizar. Y bueno, a nivel regional también tenemos experiencias de otros países, en República Dominicana, también apoyamos una ley en Colombia. Y así se va avanzando, digamos, en este trabajo. Pero no es como talla única esta medida, sino que hay que ir a mirar qué tienen los países, de dónde. A veces el escenario político, los presupuestos anuales van hacia que es mejor promulgar una ley y de ahí tener un plan de trabajo, digamos, progresivo, o ya tenemos una ley y requiere una política, requieren acciones más concretas, y así hay que ir mirando, pero siempre entendiendo la realidad de la gente que está ahí en el lugar.
4: Claro que sí. Bueno, mientras las escuchaba, pensaba en dos cosas, ¿no? Cómo esta situación de vulnerabilidad además podría hacer que las mujeres en general, y en específico las mujeres agricultoras, ¿no? No puedan tener autonomía económica, por ejemplo, uh-huh. Y cuán importante es eso en casos, por ejemplo, de violencia intrafamiliar, que es una realidad que cruza como tristemente la vida de muchas mujeres en todo el mundo. Entonces, claro, como que todas estas iniciativas, no sé, de regularizar lo que decía Cata, ¿puedo heredar una tierra que era, no sé, de mi papá, por ejemplo, o no? ¿O puedo recibir, cómo formalizo mi trabajo? Porque por más que esté cuidando, si estoy trabajando, estoy trabajando, ¿no? Uh-huh. ¿Cómo toda esa serie de discusiones y preguntas y medidas podrían también tener un beneficio en esta otra área, ¿no? Que tiene que ver con la independencia económica de las mujeres agricultoras.
2: Sí, sí, justamente. De hecho, como FAO tenemos dos formas de trabajar básicamente con los gobiernos. Una es integrar la mirada de género de una manera transversal, ¿ya? Podemos estar hablando de un proyecto medioambiental, pero ¿dónde entra el género acá? ¿Dónde entra la atención a la situación de las mujeres rurales? Y luego tenemos la focalización. Y la focalización es clave para empoderar. Esto implica el que necesitamos revisar cómo se vive en las comunidades, en las familias rurales, ¿ya? Y esto no es porque las familias rurales tengan un problema, es porque como sociedad tenemos desafíos, ¿ya? Entonces, si hablamos de cómo se entiende ser un hombre y una mujer en ese espacio, ¿ya? Tenemos que trabajar con la política pública, pero también en el interior de la casa, ¿ya? Entender que la mujer no está haciendo una ayuda pequeña, sino que la mujer está trabajando y aportando una economía familiar, es sumamente
4: sosteniendo
2: un sistema. Pero frente a eso también viene la pregunta, ¿puede ella participar de las decisiones económicas? ¿De qué manera lo hace? ¿Ya? ¿Tiene una cuenta de banco propia? ¿Ya? ¿Tiene acceso a tecnología? Uno de repente piensa, ay, yo tengo internet en todos lados. En este país no hay internet en todas partes. ¿Ya? Y eso dificulta la bancarización, por ejemplo. ¿Ya? ¿Quién puede viajar para ir al banco? ¿ya? Si está en una localidad pequeña, ¿ya? ¿Quién me va a prestar plata? ¿Quién me va a dar un crédito si lo requiero? ¿Ya? Hay mucho que trabajar en eso que tiene que ver con nuestras formas como sociedades, ¿ya? La política pública tiene mucho que decir acá, pero hay una tarea que tenemos como seres humanos más allá de eso.
4: Claro que sí. Bueno, entiendo que hay una campaña que lleva por título Mujeres Empoderadas, Agentes de la Transformación de los Sistemas Agroalimentarios. Dale, cuéntanos un poquito de eso.
1: Esta es una campaña que lleva 10 años ya en el marco como general de Mujeres Rurales, Mujeres con Derechos. Ese es como el gran lema y cada año se van dando estos énfasis distintos, como tú bien mencionaste. Y lo que busca principalmente es articulación y movilización de estos puntos para el empoderamiento de las mujeres rurales, su autonomía, sus múltiples autonomías, incluida la económica, y actualmente reúne 40 socios de diferentes organizaciones, instituciones, academia, Sistema de Naciones Unidas, gobierno, sociedad civil. Entonces es un espacio bien interesante en donde logramos reunir a actores claves para impulsar estos cambios, ¿ya? Y la idea siempre es posicionar las prioridades comunes, buscar estos puntos de acuerdo e impulsar la incidencia a nivel regional. Entonces, este año, en el marco del Año Internacional de la Agricultura, la idea es pasar de la visibilización a la acción. Entonces, por eso, la idea es mostrar a las mujeres como agentes de este cambio. No son solamente receptoras pasivas de los beneficios o de una política en particular, sino que ellas también pueden decidir y pueden mostrar el camino hacia dónde deberíamos impulsar este cambio. Como decía Cata, hay que observar, o sea, qué está pasando en los diferentes espacios de las cadenas de valor, qué pasa en las comunidades, cómo se toman decisiones, y ahí deberíamos siempre sospechar cuando no hay mujeres lideresas, por ejemplo. Algo está pasando.
4: Esa es una buena máxima para la vida, no solo para la agricultura. Deberíamos sospechar cuando no hay mujeres líderes en ningún ámbito.
1: Somos el 50% de la población, o sea, claro. Es como extraño.
4: Es raro.
1: Entonces la idea de la campaña este año es elevar toda esta agenda a un nivel político de toma de decisión, de impulsar diálogos de alto nivel, de mostrar también los avances, porque sí, nos queda camino siempre, tenemos un montón de brechas, siempre hay algo que hacer, en la campaña es este doble juego, digamos, este año es demostrar que hemos logrado, que han logrado los países, las mismas instituciones también, hay muchas también universidades que a nivel regional, por supuesto acá también en Chile, que han generado instancias de visibilización súper potentes en términos del rol como agente de cambio de las mujeres, convocando a lideresas, productoras, y así sentarlas a conversar. Y ahí es como, oye, nunca esto lo habíamos hecho antes, ¿por qué no? ¿Por qué no nos juntamos antes? Claro. Sería bueno poder potenciar esta otra acción. Entonces, ahí como FAO hacemos este espacio de articulación y es un días de activismo, que le decimos, muy importantes, justamente para generar estas alianzas y poder trabajar juntos y juntas.
2: Sí, y mencionar también ahí que la cátedra es parte de la campaña, digamos, por eso estamos acá, que trabajar en torno a la semana campesina.
4: Eso es, iba a ir a eso.
2: Para nosotras, por eso estamos felices de unir
4: esfuerzos.
2: Y con la Universidad de Chile, ¿no? Bien.
4: Iván, bueno, la próxima semana va a suceder la Semana Campesina entre el 13 y el 17 de octubre en varios lugares de la Universidad de Chile. Sí, tenemos ahí un afichito que lo voy a mostrar mientras tú nos cuentas un poco, porque nos quedan solo un par de minutitos, Iván, respecto, bueno, el lema Sin Campo No Hay Ciudad, Mujeres que Transforman la Ruralidad. Esas son las ideas que articulan esta versión de la Semana Campesina. Mientras yo muestro ahí el afiche.
3: Sí, bueno, como cátedra nos sumamos también a esta campaña, Cátedra de Agricultura Campesina, nos sumamos a esta campaña que promueve la FAO para visibilizar y valorizar el rol que tienen las mujeres rurales en el campo de esta gran diversidad, que hablábamos y vamos a tener muchas actividades entre el 13 y el 17 de octubre. El 13 vamos a comenzar en Casa Central, vamos a estar ahí también con la Asociación Nacional de Mujeres Rurales e Indígenas. Son actividades abiertas, libres, gratuitas, todos pueden asistir, pueden entrar a nuestra página web de la Cátedra Campesina. También en nuestro Instagram tenemos los enlaces de inscripción. Y bueno, el 13 de octubre vamos a comenzar allá en la Casa Central, en la tarde nos vamos a ir a las facultades de gobierno, donde vamos a ver el rol de las mujeres frente a la emergencia, los desastres socionaturales y cómo la importancia que tiene las mujeres en general en responder frente a estos desafíos. A propósito de conversar, de generar espacios de encuentro, también el día miércoles vamos a hacer una actividad, un taller, un conversatorio donde mujeres huerteras urbanas van a conversar sobre cómo, cuál es el rol que tienen para los territorios, para la reimaginar las ciudades, la protección de los territorios. Y ahí vamos a tener este conversatorio y también talleres en la tierra, en torno a las huertas urbanas, intercambio de semillas. Y el día jueves, que el jueves 15 de octubre, que es el Día Internacional de la Mujer Rural, y por eso uh-huh. ahora estamos FAO, nosotros como cátedra y muchas de las otras uh-huh. instituciones estamos en esta campaña en estas dos semanas para hacer fuerza en este activismo que se decía que el 15 de octubre es el Día Internacional de la Mujer Rural, y ahí vamos a estar en la Facultad de Agronomía, de Ciencias Agronómicas de la Universidad de Chile, junto a FAO. Durante la mañana vamos a exponer un poco más sobre qué es la agenda de la mujer agricultora. También vamos a reflexionar porque, bueno, nosotros queremos visibilizar el rol que tiene en la sociedad, pero también dentro de las cosas maravillosas también hay cosas que uno tiene que ir reflexionando que están ocurriendo también dentro de la política pública actualmente, los programas que nosotros, no es la primera vez que venimos a hablar este año sobre este tema, y entonces hay ciertas políticas públicas que nos preocupa como cátedra y que tenemos que también reflexionar sobre cómo posicionamos más una agenda en los ánimos de porque existen desigualdades, y esas desigualdades tenemos que trabajarlas como tal, focalizadamente, atingente a nuestra realidad, pero no tenemos que desconocer que existen esas realidades y que como sociedad podamos trabajar. Y bueno, finalmente, bueno, y durante ese día, el jueves uh-huh. 15, también vamos a tener un reconocimiento hacia mujeres campesinas, hacia mujeres feriantes, de huerta urbana, mujeres indígenas, mujeres también que hacen tesis o memorias de título,
4: claro,
3: en torno a la ruralidad, así que están invitadas todas a participar en un concurso dirigido, más que un concurso, un reconocimiento dirigido solamente para mujeres. Y el día sábado vamos a terminar en el bosque, en un encuentro comunitario con huerta urbana, junto a la municipalidad, la Fundación Educación Popular en Salud. Y bueno, dentro de toda la Semana Campesina, estamos participando más de 10 organizaciones, instituciones tanto internas de la universidad como externas de la universidad, organizaciones sociales también entre ellas. Así que la invitación es que se pueden inscribir, a que puedan asistir. Vamos a estar en Santiago, Providencia, La Pintana, El Bosque durante la próxima semana, tratando de visibilizar el labor que tienen las mujeres rurales, valorizando su labor. Y sobre todo, y una misión que tenemos como Universidad de Chile, es promover el pensamiento crítico. Y el pensamiento crítico no solamente en nuestra estudiante, sino que también en la sociedad en su conjunto.
4: Claro que sí. Bueno, desde el 13 al 17 de octubre, Semana Campesina 2026, muchas actividades. Pueden ir a seguirlos al sitio web de la Cátedra de Agricultura Campesina y Alimentación. Ahí está todo el detalle para inscribirse también. Bueno, Mari nos dejó un mensaje, un auditor a través de WhatsApp. Yo opino que es parte también del machismo, que aún existe en las zonas rurales. Uh-huh. Son más invisibilizadas, aunque ejercen una gran labor. Con las mujeres indígenas también pasa esa invisibilidad, dice Mari. Así que muchas gracias a todos quienes nos hicieron llegar sus mensajitos. Iván, Cata, Ale, muchas gracias por venir esta mañana.
5: Muchas gracias, gracias a ti.
4: Se nos fue el tiempo volando, era sí, tan interesante. ¿Sí o no? Bueno, vamos a tener que hacer una segunda parte de esta conversación. Porque quedó ahí mucho tanto por hablar. Así que bueno, pero nosotros vamos a cerrar el episodio del día de hoy. Nos vamos, gracias equipo, por la puesta al aire. A ustedes, gracias por escucharnos. Sigan en sintonía de Radio Universidad de Chile. Nos vamos escuchando la canción que pidió Arturo Bravo no ha parado de llover de manada, porque dice, para salir un poco de lo típico, pero manteniendo la nostalgia. Y a propósito de este día nublado, nos vamos, que tengan una gran jornada. Chao, chao.

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0: 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Radio Universidad de Chile indica la hora.
1: Son las 11 horas.

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1: Muy buenos días, apreciadas y apreciados auditores. Les saludamos muy cordialmente, esperando que se encuentren todas y todos muy bien. Damos inicio a su programa Las Vueltas de la Vida, con el ciclo dirigido a la sexualidad de las personas mayores, un espacio para pensar y conversar con perspectiva de derechos, calidad de vida y equidad social. Saludamos a los auditores de Radio 7 Norte y Radio Voces de Araucaria en Santiago y Radio Comunitaria de Ricalma en Icalma, Lonquimay, Novena Región. En el programa de hoy, martes 6 de octubre del presente año, conversaremos sobre envejecer con derechos. ¿Qué cambia con la Ley Integral de las Personas Mayores? Lo que está contemplado en la Ley número 21.822, también llamada Ley Integral de las Personas Mayores y de Promoción del Envejecimiento Digno, Activo y Saludable, una ley que se supone va a influir en nuestra manera de vivir, de cuidar y de relacionarnos. Como también escuchan, este programa se relaciona con el de la semana pasada, en el que hablamos sobre la Convención Interamericana de Protección de los Derechos Humanos de las Personas Mayores, un tema que reconoce a las personas mayores como protagonistas de sus decisiones y establece las responsabilidades para proteger sus derechos. Y a partir de ella surge entonces, en los diferentes estados, en este caso en Chile, esta nueva ley. Esta nueva ley ya resuena en la comunidad y sus dirigentes. Y en el programa de hoy, más bien el programa de hoy, responde justamente a una consulta ciudadana que nos ha llegado. Pongan mucha atención.
2: Hola Johnny, ¿cómo estás? Espero que bien. Te habla Victoria Osorio, dirigente social de la comuna de Maipú. Y además de saludarte y felicitarte por tu programa, Las Vueltas de la Vida, Sexualidad de las Personas Mayores, que trabajamos bastante, quería pedirte si puedes tratar en tu programa la nueva ley número 21.822, conocida como la Ley Integral de las Personas Mayores y de Promoción del Envejecimiento Digno, Activo y Saludable. Sería súper importante, ¿ya? Un saludo grande, un gran abrazo fraterno.
1: Estimada Victoria Osorio, muchas gracias por tus palabras, un fraterno abrazo para ti también. Y felicidades y felicitaciones por tu gran desempeño como dirigente social en la comuna de Maipú. Gracias también por la pregunta a nuestro programa. Aunque el nombre de esta ley es extenso, su propósito es claro: proteger los derechos de las personas mayores y favorecer que podamos envejecer con autonomía, participación y bienestar. Cuando hablamos de esto o de este título o de este resumen, pensemos en situaciones cotidianas. Por ejemplo, una persona a la que no escuchan durante una consulta médica, una persona mayor que tiene dificultades para realizar un trámite digital, o una trabajadora mayor que necesita adecuar sus horarios, o una persona mayor dependiente que carece de apoyos, a quien desea asistir a una actividad cultural y no puede pagar la entrada. En fin, la ley aborda estas realidades desde distintos ámbitos. Para comprenderla, debemos distinguir entre los derechos que reconoce, las medidas concretas que establece y las tareas que encomienda a las instituciones. Antes de entrar en sus contenidos, una fecha fundamental a retener es que fue promulgada el 22 de mayo del presente año, 2026, y publicada el 1 de junio de este mismo año. Por lo tanto, al momento de este programa, en octubre de 2026, estamos en el periodo previo a su aplicación. Esto no significa que las personas mayores carezcan hoy de derechos. Ya existen protecciones constitucionales, legales y derivadas de tratados internacionales. Lo que hace esta nueva ley es establecer un marco integral y añadir mecanismos específicos que la apoyan y la complementan. La pregunta que surge ahora es: ¿pero a quién protege y cuáles son sus principios? La ley considera a persona mayor a quienes tienen 60 años y más, o de ahí en adelante. Dentro de este grupo también hay que considerar a las personas de 80 años y más, denominados hoy día personas de la cuarta edad. Pero promover un envejecimiento saludable es una tarea que involucra a toda la población. Las condiciones en las que llegamos a la vejez se relacionan con nuestra trayectoria: el trabajo, la vivienda, la educación, los vínculos, las redes de apoyo, la salud, el entorno social y comunitario donde la persona mayor se desenvuelve. Entre los principios de la ley se encuentran la dignidad, la autonomía, la igualdad, el buen trato, la participación, la equidad de género y el reconocimiento de la diversidad cultural y territorial, que evidentemente no vamos a definir ni vamos a tratar en profundidad, pero que son parte considerada dentro de toda esta propuesta legal. Esto tiene una consecuencia concreta. Las políticas no deberían tratar a todas las personas mayores como si tuvieran las mismas necesidades que una persona común y corriente. A la vez, las personas mayores no es lo mismo vivir en una zona rural, por ejemplo, no es lo mismo enfrentar barreras digitales, tener dependencia, no contar con una red de apoyo o diferencias que deben considerarse a la hora de ser persona mayor. La ley también entiende el cuidado de manera integral. Incluye las necesidades físicas, materiales, mentales, sociales, espirituales y económicas, teniendo en cuenta obviamente las diversas capacidades de las personas mayores, sus hábitos y las preferencias que ellos también tienen. Cuidar implica escuchar. Necesitar ayuda no elimina el derecho a decidir en el contexto de esta ley. En ese sentido, el título primero de esta ley aborda los derechos y las acciones del Estado. Este, diría yo, es el núcleo esencial de la ley. En primer lugar, reconoce la igualdad y la protección frente a la discriminación arbitraria por edad. Es decir, toda distinción o exclusión o restricción que no tenga una justificación razonable, realizada por agentes del Estado o por particulares, y que cause la privación, la perturbación o la amenaza en el ejercicio legítimo de los derechos fundamentales de una persona mayor. Esto abarca ámbitos como la salud, el trabajo, la educación, los servicios financieros, la vivienda, el acceso a la justicia. La ley también remite las denuncias por discriminación arbitraria al procedimiento previsto en la legislación contra la discriminación en general. Hay vinculación ahí. También se reconoce el derecho a un trato digno y a la atención preferente. Ojo con esto cuando somos un Estado que se ha ido desarrollando fuertemente en el ámbito de los servicios. Los organismos públicos y el sector privado deberán propender a establecer canales de atención preferentes y oportunos, incluidos los digitales, y a utilizar, ojo aquí, un lenguaje claro y adecuado para las personas mayores. Esto es relevante, sobre todo, que la persona mayor en general va teniendo hipoacusia en el transcurso de este ciclo vital. En la vida cotidiana, esto exige revisar cómo atendemos a las personas mayores. Por ejemplo, cómo se le explica frente a un trámite que tiene que hacer y se le acompaña, o si damos tiempo para que ellos puedan preguntar, más allá del apuro o de la demanda asistencial que tenga un determinado servicio, y si hablamos directamente con la persona, si la miramos a los ojos, etcétera. Un aspecto de alto impacto tiene que ver con la autonomía de las personas mayores considerada en esta ley. Las personas mayores tienen derecho a tomar sus propias decisiones y definir su propio proyecto de vida. La ley dispone que los órganos del Estado y los auxiliares de la Administración de Justicia, salvo resolución judicial, no podrán exigir únicamente por la edad una acreditación del estado mental o de la lucidez para celebrar un cierto y determinado acto administrativo o judicial. Entonces, cumplir años por sí solo no demuestra incapacidad para decidir. Otro derecho fundamental es vivir sin violencia. La ley incluye el maltrato físico, sexual, psicológico y laboral, el abuso patrimonial y financiero que se le hace a las personas mayores y el abandono social. Cuando alguien se apropia de los bienes de una persona mayor mediante engaño o sin su consentimiento válido, estamos ante una conducta que la ley identifica como abuso patrimonial. Si el perjuicio proviene de un proveedor y se debe a una infracción de la legislación del consumidor, se considera un abuso económico y un agravante para determinar las sanciones correspondientes. Así como también, en materia de salud, hay aspectos muy importantes. La ley reconoce expresamente la protección de la salud física, mental y sexual, así como el consentimiento libre e informado. Esto significa que la información debe ser comprensible y que deben realizarse los ajustes razonables necesarios para que la persona pueda expresar su voluntad. El Ministerio de Salud deberá elaborar una política nacional de salud de las personas mayores, con un plan de acción que considere la atención temprana preventiva y la de salud mental, obviamente. La ley también protege la privacidad y la intimidad, incluida la privacidad durante la higiene y los cuidados. Estos derechos deben respetarse tanto en el hogar como en los establecimientos de larga estadía, los reconocidos ELEAM. En educación, reconoce la posibilidad de seguir aprendiendo, de desarrollar habilidades digitales, de participar en programas educativos y de compartir conocimiento con otras generaciones. El acceso a los programas mencionados se rige por la oferta disponible. Esta disposición no equivale por sí sola a una garantía de matrícula ni a la gratuidad universal. Ojo con esto. En materia de trabajo, promueve condiciones dignas, promueve la igualdad de oportunidades y el reconocimiento de la trayectoria laboral. Hay otros derechos que merecen atención también. Recibir información clara, expresar opiniones, acceder a los medios digitales, como ya se ha dicho, participar en la comunidad, disfrutar del deporte y del turismo y desplazarse en entornos accesibles. Para esto último, la ley contempla medidas preventivas y progresivas también, y un plan intersectorial de accesibilidad y movilidad coordinado por el Ministerio de Desarrollo Social y Familia. Finalmente, en el acceso a la justicia, se establecen criterios de atención preferente, diligencia y protección, especialmente cuando la salud o la vida de la persona está en riesgo. El título segundo de esta ley contempla cómo se va a organizar la respuesta pública. Reconocer los derechos requiere una organización capaz de llevarlos a la práctica. Por eso, la ley establece una política nacional de envejecimiento que estará a cargo del SENAMA y deberá elaborar esta organización una propuesta. El proceso debe contemplar la participación ciudadana incidente de aquellas personas mayores que están participando activamente en diferentes organizaciones, mediante encuentros, diálogos con la sociedad civil en general y con los consejos asesores regionales de personas mayores. La palabra incidente obviamente importa mucho. La participación debe tener la posibilidad de influir en esta propuesta de ley y de política nacional. El Comité Interministerial de Desarrollo Social y Familia propondrá la política al presidente de la República y su aprobación se efectuará mediante un decreto supremo. Esta política deberá articular acciones en salud, trabajo, educación, participación, accesibilidad, tecnología, cultura y actividad física. Su duración no podrá superar los 10 años y la evaluación de sus objetivos y metas deberá revisarse al menos cada 5 años. La ley contempla programas de apoyo y de cuidado para las personas mayores con dependencia, con o sin cuidadores, iniciativas de autonomía y participación, prevención de maltrato, accesibilidad y apoyo a personas dependientes y vulnerables que residen en establecimientos de larga estadía. Aquí corresponde ser precisos. Estas líneas de acción deben considerar la oferta pública existente y los recursos ya disponibles. La ley no garantiza automáticamente, por ejemplo, un cupo residencial ni un servicio de cuidado domiciliario para cada persona que lo solicite. Su impacto obviamente dependerá de cómo se organicen, cómo se financien y amplíen esta respuesta y cómo se vayan desarrollando hacia el futuro. Es hora de hacer una pausa musical y para ello les invito a escuchar la canción El viejo comunista interpretada por

Continuamos con la explicación de la Ley Integral de las Personas Mayores y de Promoción del Envejecimiento Digno, Activo y Saludable, a partir de la consulta ciudadana que recibiéramos en nuestro programa, hecha por la señora Victoria Osorio, dirigente social.

convivir con otras personas y aún así encontrarse gravemente desprotegido o desprotegida. La ley contempla recurrir a los programas especializados del SENAMA. Además, cuando se configura el abandono social, se permite acudir a un tribunal de justicia con competencia en asuntos de familia, del domicilio o de la residencia de donde la persona mayor vive. También considera el acceso a los programas del SENAMA para otras situaciones de abandono que no cumplan con todos los requisitos de esta definición. Por su parte, el título cuarto de esta normativa establece un beneficio concreto para participar en la vida cultural y deportiva, y esto es muy relevante. Las organizaciones o organizadores privados, más bien de espectáculos o de lugares abiertos, pero también organizaciones públicas, que son de carácter cultural, artístico o deportivo, deberán reservar, según esta normativa, al menos el 5% de entradas a la venta del público que representan ser personas mayores. Esta cuota deberá estar disponible durante al menos las primeras 48 horas desde el inicio de la venta de las entradas o de la disposición para el público de las entradas. Quienes accedan a ella tendrán una rebaja de al menos al 50% del precio del ingreso. Por ejemplo, si se ponen a la venta 1,000 entradas, al menos 50 deberán cubrir esta cuota. Si una entrada cuesta, por ejemplo, 20,000 pesos, el descuento mínimo que debiera recibir si accede al beneficio es de 10,000 pesos. El beneficio deberá poder utilizarse también en compras electrónicas. Las entradas serán personales e intransferibles y la edad podrá comprobarse mediante la cédula, de identidad. Es importante precisar el alcance de esto. El descuento corresponde a la cuota reservada. La ley no establece que todas las entradas en cualquier momento de la venta deban tener este precio rebajado. Los organizadores deberán informar cuántas entradas estarán disponibles para este beneficio. El título quinto modifica otras leyes para hacer operativa o operativo el sistema de protección que existe en beneficio de las personas mayores. Este título quinto tiene tres áreas. La primera de ellas es la protección judicial frente al abandono social. El procedimiento podrá ser iniciado por el tribunal de oficio o mediante denuncia de la persona mayor o denuncia del SENAMA o al SENAMA de cualquier persona que tenga conocimiento directo de ciertos y determinados hechos que vulneran la integridad, como ya estamos viendo, del punto de vista social de las personas mayores, sin necesidad de formalidades especiales. Si quien denuncia no cuenta con los antecedentes necesarios, podrá solicitar que el tribunal los requiera a las instituciones pertinentes. El tribunal deberá velar por la representación de la persona afectada y podrá designarle un abogado o abogada en las condiciones que establezca la ley. Se contemplan también medidas urgentes, como limitar la presencia de determinadas personas en el hogar o autorizar ingresos y traslados a establecimientos cuando corresponda. Estas decisiones deben fundamentarse y deben respetar siempre la autonomía y los derechos de la persona mayor. Las medidas cautelares previstas tienen también una duración máxima de 90 días. La audiencia preparatoria debe fijarse dentro de los 10 días siguientes a la denuncia. Si se requiere juicio, la ley establece un plazo máximo de 10 días, contados desde la audiencia preparatoria o desde la recepción de las evaluaciones solicitadas según corresponda. Lo anterior busca una respuesta rápida, efectiva, desde el punto de vista procesal, aunque no implica que todos los casos deban resolverse en 20 días. Pueden requerirse otras evaluaciones a juicio del tribunal. La sentencia podrá ordenar derivaciones a programas, medidas de protección y, bajo requisitos específicos, la restitución de bienes. Las medidas podrán revisarse si surgen nuevos antecedentes. La segunda área es del ámbito laboral. La ley incorpora un régimen especial al que pueden acogerse los trabajadores de 60 años o más. Esta contempla funciones compatibles con las capacidades de la persona mayor y alternativas de distribución de la jornada laboral, mediante bandas horarias o de libre elección, dentro de las condiciones acordadas y de los límites legales. La ley también permite pactar por escrito la suspensión temporal del contrato. Durante ella, cesan tanto la obligación de trabajar como la de pagar remuneraciones y determinadas asignaciones. Por eso, no debe confundirse con un permiso remunerado. Se protege también la antigüedad y el regreso a las condiciones laborales no inferiores a las anteriores. Asimismo, se permite tomar anticipadamente las vacaciones proporcionales desde el séptimo mes del trabajo en adelante. Cumplir 60 años no modifica automáticamente el contrato vigente. Para acogerse a este régimen, se requiere de un acuerdo entre partes. La tercera área es el fortalecimiento institucional. La ley establece una dirección regional de SENAMA en cada región, donde se crean 16 cargos de director regional y de un cargo de subdirector, y amplía herramientas para defender derechos y coordinar políticas en función de esta ley. SENAMA podrá denunciar y ejercer acciones judiciales en los casos y condiciones previstos, además de facilitar la asesoría y la representación a través de instituciones.

0: con las que cuenta convenio. Los consejos asesores regionales tendrán entre 10 y 20 representantes. Su integración y funcionamiento deberán desarrollarse mediante un reglamento. También se reorganizan los comités regionales encargados de administrar el fondo concursable o los fondos concursables que existan y de colaborar con la aplicación regional de planes y programas. De acuerdo a todo lo anterior, la pregunta que surge ahora es ¿cuál es la hoja de ruta y qué viene? Bueno, esto está en las disposiciones transitorias. La primera de ellas habla de la preparación normativa. El Ministerio de Desarrollo Social y Familia debe dictar entonces el nuevo reglamento dentro de un año desde la publicación. Es decir, debiera empezar a regir a partir del 1 de junio del año 2027. En segundo lugar, en esa misma fecha comienza la vigencia general de la ley. Tercero, dentro de los 30 días siguientes a su entrada en vigencia, el Comité Interministerial deberá sesionar para abordar las materias relacionadas con las personas mayores. Cuarto, la Política Nacional de Envejecimiento debe dictarse dentro de los 6 meses siguientes a la entrada en vigencia, es decir, 1 de diciembre del 2027. Esta política reemplazará la Política Integral de Envejecimiento Positivo para Chile que estaba en el periodo 2015-2025. En quinto lugar, el tercer año, desde la entrada en vigencia, el Ministerio de Desarrollo Social y de Familia y el Ministerio de Hacienda deberán evaluar e informar sobre la implementación de esta ley. El informe debe remitirse al Congreso y publicarse en los sitios web de ambos ministerios. Además, habrá seguimiento permanente. Habrá reuniones interministeriales, al menos anuales, e información regional cada 4 meses sobre los programas y los cupos disponibles que se van dando dentro de las líneas programáticas de esta nueva normativa. Los actuales consejos asesores regionales mantendrán su continuidad legal y el financiamiento se contempla mediante los presupuestos señalados en la ley. La disposición sobre los reglamentos también aclara que estos no deben convertirse en un obstáculo para el ejercicio de los derechos, las garantías y las obligaciones de la ley, considerando la fecha de entrada en vigencia de estos reglamentos. Entonces, ¿qué debemos observar como ciudadanos? Que los reglamentos se dictan dentro de plazo y en forma, que las personas mayores participen efectivamente en la política nacional, que los servicios preparen a sus equipos para participar dentro del desarrollo de esta política, que exista coordinación entre salud, justicia, los municipios y el SENAMA, y que los recursos también permitan responder a las necesidades reales de cada territorio. Estas son las tareas de implementación derivadas de la ley. Ello no significa que todas ya estén ejecutadas. También debemos preguntarnos por los resultados. ¿Se comprende de mejor manera esta información? Son preguntas que van a surgir. ¿Se respeta la voluntad de las personas mayores? ¿Se detectan situaciones especiales de vulneración y maltrato a partir de esta ley con mayor facilidad? ¿Existen apoyos disponibles cuando un tribunal dispone de una medida de protección? Para terminar, queremos dejar con una idea central. Comillas, esta ley nos invita a reconocer a las personas mayores como ciudadanas y ciudadanos con voz, con capacidades de decisión y autonomía, de generar sus propios proyectos de vida y de ejercer sus derechos libres y voluntariamente, cierre de comillas. Su valor se expresará en hechos cotidianos, una consulta en la que se le va a escuchar realmente, un trámite que sea comprensible para ellos, un barrio que sea accesible para vivir con dignidad, un trabajo respetuoso, una respuesta oportuna frente a una vulneración o un abuso, una comunidad que acompañe de verdad a las personas mayores a vivir libre y tranquilamente sin sustituir la voluntad que éstas tienen. Envejecer con dignidad también significa seguir siendo protagonista de su propia vida. Así termina Las Vueltas de la Vida con el ciclo dirigido a la sexualidad de las personas mayores en el 102.5 FM de tu dial. Recuerden revisar el programa en Radio Universidad de Chile Online y descárguenlo directamente desde Spotify. Nos despedimos también, como siempre, de nuestras radios emisoras amigas, Radio 7 Norte y Radio Voces de Araucaria en Santiago y Radio Comunitaria de Ricalma, Nicalma, Lonquimay, Novena Región. Se despide Johnny Acevedo Ayala, profesor asociado de la Facultad de Medicina de la Universidad de Chile y doctor en Ciencias de la Educación Médica. Los espero próximo martes, 11 de la mañana. Un fraterno abrazo, que tengan una excelente semana. Chao, chao.
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0: 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Radio Universidad de Chile indica la hora.
2: Son las 12 horas.

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0: están todos y todas? Bienvenidos, bienvenidas a un nuevo capítulo este día martes 6 de octubre a La Fuente a través de las pantallas de Uchile TV, el 102.5 Radio Universidad de Chile. Desde ya invitarlos, invitarlas para que puedan ser parte a través primero de redes sociales con arroba Uchile, arroba Radio Uchile, también arroba Uchile TV. Estamos en directo por nuestro canal de YouTube de Uchile TV. También reiterarles, como todos los días, que visiten nuestra renovada página uchiletv.cl, donde se podrán encontrar con una gran posibilidad de contenido cultural, series documentales, entrevistas, programas, están las Descabelladas, Revelados, Ciudadanos a Pie, en fin, un montón de contenido que podrán revisar en uchiletv.cl. y nuestro vínculo directo y permanente con ustedes, nuestro número de WhatsApp, el más 569-29-74-86-40, donde Darko Menantó está muy atento. Omar Morales está hoy día muy atento a sus mensajes, para que puedan comentar no solo los temas de cada día, sino que también, como ustedes bien saben, quienes siguen La Fuente y quienes se incorporan, les contamos que nuevo capítulo de La Fuente y nuevo sorteo de un libro. En esta oportunidad tenemos, primero, son dos sorteos hoy día, tenemos dos libros, un solo sorteo con los dos libros, es un solo sorteo con los dos libros, tenemos un pack hoy día. Primero, Dos Corazones Tengo, de Roxana Miranda, de Ediciones La Maña. Es un poemario que tenemos acá de Roxana Miranda Rupailaf. Y también tenemos el día de hoy Violeta y Gilbert, una historia de amor, locura y música, de Ediciones Pehuen, de Patricia Díaz y Nostrosa. ¿Y sabe qué? Vamos a estar con ella en el primer bloque, pero antes les vamos a contar lo que está publicado a esta hora en Radio Universidad de Chile y Uchile.cl. Estos son los titulares. Vamos con Radio Universidad de Chile, queridos y queridas amigas. Proyecto de presupuesto incluye petición de endeudamiento por 25 mil millones de dólares. Consultado por esta petición al Congreso, Quirós dijo que surge de un cálculo relativamente sencillo. Hay que primero pagar deudas anteriores y después hay que suplir el déficit más el gasto bajo la línea, mencionaba entonces el ministro. También en materia nacional, profesores recurren a Contraloría por fusión de cursos y ajuste de dotación. Mario Aguilar y Rosa María Montesinos, dirigenta regional, cuestionaron el ordinario 26-22 de la Dirección de Educación Pública y acusaron que las medidas podrían afectar la dotación docente y el funcionamiento de los SLEP, los Servicios Locales de Educación Pública. Eso por parte de Radio Universidad de Chile. Vamos a la vereda de Uchile.cl, porque Compromiso Transversal busca avanzar hacia un financiamiento equitativo de la educación parvularia. El compromiso busca abordar las diferencias de financiamiento que existen al interior de la oferta pública de educación parvularia. La propuesta recoge un criterio que el Estado ya incorporó en la legislación para 2028 y propone extenderlo al resto de los jardines que reciben recursos públicos, incluidos los administrados por municipios y fundaciones sin fines de lucro. Las oportunidades que reciben los niños y niñas no debieran depender del jardín infantil al que asisten, señaló la rectora Alejandra Misala. Y finalmente, en Uchile.cl, publicación del grupo Nature alerta sobre amenazas a comunidades costeras y defensores del océano. Las comunidades costeras de todo el mundo enfrentan amenazas ambientales y en materia de derechos humanos derivadas de la expansión de la economía oceánica, al igual que quienes se movilizan para defender el medio ambiente marino, sus territorios y derechos. Frente a esta realidad, un reciente artículo científico advierte sobre la necesidad de proteger a las comunidades costeras y a quienes defienden el océano. El trabajo cuenta con más de 100 firmas de 40 países, entre ellas las del académico del Departamento de Antropología, Francisco Araos. Ahí está entonces lo publicado a esta hora en radio.uchile.cl. Para más detalles de estas y otras noticias pueden ingresar precisamente, ahí está, radio.uchile.cl y uchile.cl. Ya, estamos en una fecha tremendamente importante para la cultura, para la música, para las artes, porque este domingo 4 de octubre estuvo de cumpleaños, de su natalicio, nada más ni nada menos que la gran Violeta del Carmen Parra. Y estamos hoy día acá para profundizar un poquito en su vida, en su vínculo con Gilbert Fabré también, que es parte ineludible de su historia. Y estamos hoy día con, yo les comentaba, la autora de este libro que está en sorteo hoy día para que puedan participar, tremenda joyita, 12.08, todavía está tiempo de participar porque después avanza el programa y nos dicen, chuta, no alcanzamos a entrar. Así que aproveche de mandar su WhatsApp al +569 29 74 86 40. Patricia Díaz Inostroza, autora de Violeta y Gilbert, una historia de amor, locura y música. Patricia, bienvenida, ¿cómo estás?
1: Hola, ¿qué tal? Muy bien, feliz de estar acá para hablar de Violeta, que estamos en su semana de el mes completo de celebración de su natalicio, 109.
0: Así es, 109 años de historia, 109 años de una entrega absoluta póstuma, y va a seguir así también por la eternidad.
1: Va full.
0: Eso te quería preguntar, ¿cuánto nos abraza la historia de Violeta por estos días en su natalicio?
1: Muchísimo, muchísimo, porque fíjate que en especial hoy día sus canciones contingentes, sus canciones sociales, que siempre han estado muy vigentes, lamentablemente. Sí. O sea, la injusticia social de que hablaba Violeta está presente, tal vez no desde las salitreras como arriba quemando el sol, pero tú escuchas, miren cómo sonríen los presidentes.
0: Sí.
1: ¿Ah? Entonces, está siempre ahí Violeta.
0: Y adentrémonos un poquito en el libro para que la gente se entere un poquito y vaya permeándose de lo que llevan estas páginas, este vínculo, ¿no? De Violeta con Gilbert, una historia de amor, locura y pasión, este viaje de Gilbert a Chile en un equipo de antropólogos, ¿no?
1: Sí, pero él no era antropólogo ni arqueólogo.
0: Él no era antropólogo, ¿no?
1: Sí,
0: estaba vinculado a la música.
1: Sí, tocaba algo, el clarinete, ¿no? Había entrado a estudiar clarinete porque gustaba mucho del jazz.
0: Sí.
1: No, amante de Charlie Parker, y entonces quería, tomó el instrumento del clarinete, quiso estudiar, entró al conservatorio, estuvo unos meses, le cargó porque encontró que eso no era la línea, su profesor también encontró que eso no era lo que a él le gustaba, no era música, por él lo decía por el jazz. Entonces, así era Gilbert, o sea, un poco como la Violeta, ¿no? Que no le gustaban las cosas institucionales.
0: Sí.
1: Esos estudios rigurosos, sino que vivir la vida. Y él trabajaba como tramoya en el Teatro de Ginebra, ¿no? Y le gustaba vagar, digamos, era un trotamundos. De hecho, había tenido un viaje muy profundo por Andalucía, entrando a los bajos fondos, ¿no? Del canto hondo, qué sé yo, todo eso. Y por tanto, y quería ser como Sorba, de Sorba el Griego, esa novela que después fue película. Le fascinó ese personaje, que era un sabio de la vida y que era libre, y que en los territorios no existían fronteras, sino
0: un Gastón Sublet.
1: Sí,
0: tipo por esa
1: pero
0: línea,
1: no era,
0: más
1: pero
0: menos,
1: no era un pituco como como le decía la Violeta.
0: Sí,
1: ¿no?
0: Muy amigos.
1: Sí, fueron amigos, claro, sí, fueron amigos. Pero Violeta era un ser tan especial, que yo creo que notó en Gastón que él era, que le enseñaba mucho, y que lo que su sabiduría, digamos, lo que él sabía y que ella no sabía cómo escribir música, le servía.
0: Se retroalimentaban mucho entre los dos.
1: Se retroalimentaban. Sí. Yo diría que lo que pasa es que la figura de Gastón, sobre todo en los últimos años, ha sido un gigante, sí. Pero la Violeta, igual como decía Nicanor, más Violeta que Gastón, ¿no?
0: Sí.
1: Entonces, yo creo que sobre todo el tiempo en que Gastón estuvo con Violeta, o sea, el discípulo fue Gastón. O sea, eso es indudable, sí. ¿No? Bueno, entonces, Violeta era un genio.
0: Más aprendió Gastón de Violeta, claro.
1: Violeta era un genio.
0: Multifacética.
1: Por supuesto. esto, ¿no? Entonces sobrepasaba a toda esa gente. Muchos de esos intelectuales andaban detrás de ella, la familia de Letelier, por ejemplo, ¿no? El mismo, bueno, Gonzalo Rojas también estuvo con Pablo Rojas, estuvo con también es Manuel Rojas, o sea, toda esa gente, ¿no? Incluso el Luis Oyarzún, que fueron ahí, la Violeta quiso pololear con él, pero no pudo ser. Pero siempre estuvo en esos ámbitos por Nicanor, ¿no? Pero este Gilbert era un tipo, un pájaro sin butaca, sin plan de vuelo, como decía la misma Violeta. Entonces se enamoraron. Llegó a Chile como ayudante, pero ayudante, digamos, un asistente muy, digamos, la palabra también le queda grande, o sea, digamos que un goma, como diríamos en Chile, ¿no? Logró entrar al equipo de Jans Christian Pasani, que sí era un arqueólogo extraordinario, que si bien era ya famoso, no era...
0: ¿Arqueólogo o antropólogo?
1: Era arqueólogo. Pero no desde la academia. Entonces la comunidad científica también lo ninguneaba, teniendo escrito y siendo muy respetado, lo ninguneaba porque no venía de la academia también, o sea, tenía su doctorado y esas cosas. Entonces él pensaba, este suizo, que si descubría efectivamente lo que le había dicho un alemán, que había en unos geoglifos en el desierto de Atacama, ese podría ser el evento que lo iba a poner ahí en la cumbre sobre sus colegas, ¿no? Entonces prepara un viaje y ahí se entera por un amigo, digamos, de Gilbert, en la calle, de que este señor estaba buscando a alguien que fuera como
0: vincular al folclore,
1: claro, ¿no? Que llevara las cosas, no, ni nada, ¿no? Sino que un asistente que pudiera ayudar en lo que fuera, como hacer los almuerzos y qué sé yo, ir a recoger apuntes, cosas así. Y Gilbert, como vio que era la oportunidad de venir a este lugar del fin del mundo.
0: Ah, Gilbert, perfecto. Sí, estaba Gilbert, pensando no, cuando Gilbert, quiso no, conocer no. a Violeta. Ya me estoy adelantando, adelantando.
1: No, Violeta no la conocía sí. para nada. Entonces, estamos hablando del año 60, principio de los 60, 1960. ¿Eh? En ese año. Entonces ahí es cuando viene, bueno, logra convencer a este arqueólogo. Yo digo esto porque siempre ponen en todos lados, en Wikimedia, qué sé yo, en inteligencia artificial, aparece como antropólogo o arqueólogo Gilbert, y nada que ver. Entonces, bueno, así llega a Santiago, ¿no? Y llega y sabe de Violeta, porque entre las cosas que tiene que hacer este arqueólogo, Jean Christian Spani, es juntar material para hacer escritos y mandarle a varias revistas como el National Geographic, ponte tú, para claro. financiar su viaje. Entonces tiene que escribir a muchas revistas. Entonces, incluso antes pasan a Brasil, están Gilbert va a la favela, que lo manda su jefe, lo manda a recorrer ciertos lugares para tomar nota y ver si es posible ir con un camarógrafo y un sonidista, que fue el otro equipo, porque eran solo cuatro, ¿no? Entonces, fueran a filmar después, pero el que tenía que hacer el levantamiento de la información era Gilbert. Entonces, cuando llegan a Santiago y empiezan los preparativos para irse a Atacama, manda Gilbert a buscar algo para hacer una nota. Y Gilbert y se alojan en Santiago, en el centro de Santiago, en un hotel. Y sale este Gilbert y encuentra que no hay nada, o sea, que Santiago es como estar en cualquier ciudad de España, que los chilenos se parecen a los españoles y que no hay nada. Entonces entra una disquería en Ahumada, que me da la impresión que puede ser hasta la misma Feria del Disco que está en esos años funcionando, de la familia de La Fuente. Entonces le muestran unos discos que son del paisaje, digamos, esas postales de Guasos. Y él dice, no es eso lo que necesito, es algo más puro. Entonces ahí la persona que lo atendió, la disquería, sí sabía, sí estaba preparada. Ah, usted quiere del folclore profundo. Entonces tiene que ir a la Universidad de Chile. Mira.
0: Claro.
1: ¿Verdad? Tiene que ir a la Universidad de Chile y queda cerca. Es que tiene que ir acá al conservatorio, ahí donde estudian el folclore. Y en ese momento, claro, eran los grandes años del estudio del folclore. Ahí estaba Gastón Zulepo.
0: Había una labor importante de recopilación, de estudio de la
1: claro,
0: música,
1: estaba
0: sin
1: Juan
0: duda.
1: Uribe. Sí. Estaba, bueno, Gastón también, porque Gastón Zulepo está dirigiendo la revista musical chilena. Entonces, él caminando, llegó hasta allá, sabiendo nada de español, lo que había aprendido en el viaje, en el barco, con el Spanish, y si algo hablaba, chaputeando, él hablaba francés, pero comprenderás que cuando llega al edificio de la Chile, del conservatorio, hoy la Facultad de Artes, hablando francés, chaputeando, preguntando por folclore, vienen todos los académicos y bajan ahí a la recepción a saber qué quería este sujeto.
0: Francés.
1: Entonces, claro, hablaba, claro, entonces comprenderás los chilenos, sobre todo en ese mundo. Y todos se agolpan ahí para saber de él, y él dice, les dice su inquietud, y le dicen: aquí hay solo dos, el folclore más grande está bajo dos grandes mujeres, son mujeres, Margot Loyola y Violeta Parra. Y él pregunta: ¿y de las dos cuál es más interesante? Violeta Parra.
0: Claro, absolutamente.
1: ¿Y dónde puedo ubicarla? Y le dicen: bueno, vive lejos de acá, que era la reina, que ahora es la nada, pero antes, en esos tiempos, era muy lejos. Pero si vienes mañana, de vos da su dirección para que vayas. Y coincidió con estas cosas.
0: Cerca donde está la escultura, donde estaba la carpa.
1: Sí,
0: que hoy día hay una escultura que recuerda.
1: Sí, ese terreno. Sí. No, pero es donde está hoy día la calle Segovia, la Casa de Palos, donde vive la Tita Parra.
0: Sí, sí.
1: Que no precisamente donde está la carpa está un poco más arriba. Por eso que también le costó tanto la carpa, tuvo que construir el mismo Gilbert con

0: cumpleaños y voy a su casa. Así que si quieres, nos juntamos aquí mismo mañana y nos vamos juntos.
1: Ya claro, se llegaron. Se conocen el día de su cumpleaños, precisamente.
0: Se conoció el día de su cumpleaños.
1: Y dentro de esta multifaceta que tenía Violeta Parra, porque recordemos que Violeta Parra, entre otras cosas, también era recopiladora. Hace poquito me tocó escuchar, como parte de un proyecto, un audio cassette. De una conversación de Violeta con una comunidad mapuche de mujeres, músicas. Y es muy admirable lo genuino con que ella se acerca también a las comunidades, con todo el conocimiento que tenía, valorando tremendamente la música local, regional también, y potenciando a estas mujeres, alentándolas, escucha a ella diciéndoles a estas mujeres. Bueno, pintora, escultora también. Hace poco, cuando yo te contaba antes de entrar al aire, que me tocó trabajar en el museo y una de las adquisiciones que tuvimos mientras estuve ahí fue una escultura. Entonces yo no me dejaba asombrar también, honestamente, con Violeta Parra. ¿Cuánto Gilbert también influyó quizá en este universo artístico de Violeta Parra?
0: No, yo Violeta influyó a Gilbert.
1: Fue más al revés.
0: Sí, totalmente, claro. O sea, totalmente. Gilbert era para... Gilbert, o sea, Violeta se enamoró de Gilbert, ¿no? De la personalidad, de su canto, de su forma de ser. Era lo más cercano, digamos, a ella en términos de ser libre, sin prejuicios, de vivir por la vida al día a día. Pero ella lo influenció a él, porque no sé si tú sabes que Gilbert Fabre, junto con el gran charanguista Ernesto Cabur de Bolivia, ellos dos crearon lo que hoy día llamamos como música andina, es decir, la música andina urbana, ese que ahora es género, claro, que es el género que cultiva Illapu,
1: Roberto Márquez,
0: claro, y bueno, Coyaguara, Camapacha Inti, incluso Inti Illimani en gran parte, sobre todo los inicios. Eso lo inventaron los Jairas, que fue el grupo que armó Gilbert como quenista y como gestor musical, todo aprendido desde Violeta, con Ernesto Cabur. Y arma la peña Naira, imitando a la peña Los Parra, y les va súper bien.
1: Donde se escribían cartas en la servilleta.
0: Claro. Bueno, como peña, se estila, digamos, Naira, en todas las leyendas de los grandes, ¿no? Violeta, vivieron en Europa, ellos se decían marido y mujer. Su relación es del año 60, que fue un amor a primera vista, ese día su cumpleaños, hasta el verano del 66, en la cual él arranca de la carpa de la reina, después de una pataleta de la Violeta, y se va a Bolivia, digamos, se va así, pero rápidamente, o sea, va a la habitación a buscar sus cosas, su morral, toma el clarinete, porque era como la Violeta en ese sentido, muy impulsivo. Entonces va a vender el clarinete a una tienda de música y con ese dinero compra un pasaje y se va al norte.
1: El run run,
0: que eso lo narra la misma Violeta en Run Run se fue para el norte.
1: Claro. En la conversación ya han pasado un montón de minutos, súper, súper rápido, porque es muy interesante siempre hablar de Violeta, pero quizá volver un poquito al libro, Patricia, ya para la gente que nos está escuchando, nos está viendo, ¿por qué recomendar quizá introducirse en este libro para conocer también un espacio de Violeta Parra?
0: Mira, está escrito, si bien yo soy académica, soy doctora en estudios americanos de la USACH, y he escrito ensayos. Este libro está escrito con la herramienta de la literatura narrativa, ¿no? Es una novela no ficción, tiene nada de ficción, y narro ese periodo que tal vez es el periodo más potente de Violeta, porque es la Violeta creadora, es la que expone en el Palacio del Louvre, es la que escribe las canciones. Las canciones sociales, las más grandes canciones de amor.
1: Y algunas personas no saben, pero el ojo característico de Violeta Parra del museo es parte del afiche con que ella se presentó.
0: Ah, claro, por supuesto.
1: Que ella misma hizo, sí, todo.
0: Claro.
1: Hacia ella.
0: No, sí, todo lo hacía ella. Y de hecho mostraba Chile en esa exposición. Ella cantaba, incluso hasta llevaba cosas para cocinar.
1: Es que una locura. Recuerdo en alguna oportunidad hizo una pintura en un cartón como de lavadora, como estas cartones donde viene la.
0: Pero cualquiera le da lo mismo, cualquier material.

0: quería
1: tejía sus plumones de cama, hacía arpillera.
0: Pero imagínate cómo creyó, cómo hizo la arpillera cuando estaba con hepatitis, que es que ella tenía,
1: la yo digo siempre,
0: que... claro, que ella tenía eso del carpe diem, ¿no? De claro. Que cada día había que sacarse el delantal a las 5 de la mañana y se ponía a hacer cosas, a crear, siempre era trabajo. Lo dice también Ángel Parra, era trabajo, permanente trabajo, siempre había algo que hacer. Que ahí era al revés de Gilbert, ¿no? Gilbert era tranquilo, pausado, ¿no? Lo que le daba mucha rabia, ¿no? A la Violeta, y lo hacía estudiar, y lo hacía trabajar, y hasta piedra le tiraba. Bueno, eso aparece en el libro, una faceta de Violeta, digamos, en que van ocurriendo hechos. Entonces, la idea es que el lector vaya descubriendo a Violeta en su propia dimensión, a través de hechos concretos, porque está muy... tiene mucha investigación de todo lo que aparece ahí, sobre todo desde los textos, que es como, podríamos decir, como lo más puro de la investigación, en el sentido de que lo que dicen las letras, lo que de sus canciones, lo que dicen las entrevistas, las memorias de Gilbert, las cartas de Violeta.
1: Sí, sí.
0: Eso está allí.
1: No, y sin duda, tú tomas un fragmento de la vida de Violeta Parra dentro de un universo, ya lo comentábamos, pero gigantesco, desde Fabián de Alico, sí, hasta Ginebra, París, bueno, claro, un montón de lugares, Aires, del mundo, Buenos Aires. Patricia Díaz y Nostroza, entonces, con Violeta y Gilbert, una historia de amor, locura y música, ediciones Pehuen. ¿Lo pueden encontrar dónde?
0: Sí, bueno, están en casi todas las librerías, ya va como en la segunda reedición o reimpresión, rápidamente se agotó.
1: Porque esto partió autogestionado, ¿no?
0: La primera edición,
1: me
0: mira,
1: enteré.
0: Sí, yo la hice el 2023, hice 100 copias, se vendieron el día del lanzamiento, hice 100 más y se los vendí al día siguiente, y dije, ahora tiene que ir una editorial, yo no puedo seguir así. La gente tiene que conocer esta Violeta, a los lectores les fascinó. Entonces, alguien le contó, digamos, no alguien, una otra periodista, ¿no? No relaciona pública, pero que escribe, que es la Joanna Watson, que estaba en Pehuen viendo su libro sobre Jorge González, y comentó que estaba leyendo este libro, que estaba increíble, y ahí inmediatamente la Rocío Barros, de la editorial Pehuen, me interesa, ¿cómo llegamos a ella? Venga. Y ahí se armó, y salió el libro muy rápido, y lo lanzamos en julio con los Intijimani, aquí, en la Sala Máster.
1: En la Sala Máster
0: vinieron los Intijimani completos, con una generosidad fabuloso, enorme, estuvo super precioso, y bueno, y de ahí ya se agotaron los primeros libros que sacaron, y ahora van en la segunda.
1: Ahí está entonces, Patricia Díaz y Nostroza, autora de Violeta y Gilbert, una historia de amor, locura y música. Lo pueden participar en el sorteo del día de hoy, más 569-29-74-86-40. Muchísimas gracias, Patricia, por haber estado en La Fuente.
0: Encantada de estar aquí, y que vayan por esa lectura.
1: Eso. Breve corte, ya regresamos.
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1: Ya, lucecita roja entonces dentro del estudio 12:31 y estamos de vuelta con La Fuente a través de las pantallas de Uchile TV y el 102.5 Radio Universidad de Chile. Recordarles que estamos en redes sociales también, @Uchile, @RadioUchile, también @UchileTV. Estamos en vivo por nuestro canal de YouTube de Uchile TV y nuestro vínculo directo con ustedes, nuestro número de WhatsApp, el +569 29 74 86 40, donde además de comentar los temas de cada día podrán participar por el sorteo de un nuevo libro. En esta oportunidad hay un pack, dos libros, y quien los va a presentar es nuestra querida compañera, colega, amiga de la Dirección de Comunicaciones, Montserrat Lorca. Montse, ¿cómo estás? Bienvenida.
8: Buenos días, querido Diego. Muy bien, gracias. Aquí estoy con los libros que tú mencionabas que vamos a sortear. Tenemos Dos Corazones Tengo, aquí de Roxana Miranda Rupailaf, el primer libro al sorteo, y Violeta y Gilbert, una historia de amor, locura y música. Queremos recordar que este libro también, Dos Corazones Tengo, se va a presentar este jueves 8 de octubre a las 18 horas en el Museo Violeta Parra. Y justamente quién va a presentar, nuestra compañera Francisca Palma y Juan Carreño. Así que todas y todos invitados a participar en este lanzamiento.
1: Super Monse, gente que nos escucha y no se ve. Les quiero contar que el próximo miércoles 14 de octubre se realizará el lanzamiento del libro Antumapu, Patrimonio, Ciencia y Naturaleza. Todo esto a las 16 horas en el campus Antumapu de la Universidad de Chile. La actividad busca no solamente presentar el libro, sino también abrir una conversación sobre el valor patrimonial del campus y sobre el papel que Antumapu puede desempeñar en las próximas décadas. Y para profundizar en aquello, estamos con Marco Pfeiffer, profesor asociado y director de extensión y vinculación con el medio, Facultad de Ciencias Agronómicas de la Universidad de Chile. Además, el profesor es editor del libro junto a Rodrigo Gertocio y Pedro Calandra. Marco, ¿cómo estás? Bienvenido.
9: Hola, Diego. Mucho gusto estar aquí en la radio.
1: Muy agradecido que estés acá.
8: Qué bueno tenerlo aquí, profesor. Y bueno, lo conversábamos, este libro, que hoy no se va a sorteo, pero que muy pronto van a poder participar quienes nos escuchan y nos ven.
1: Así que atentís.
8: Este libro, profesor, cuéntenos cuál es la importancia histórica, por favor.
9: Bueno, les voy a contar un poco la historia del libro porque es más fácil llegar ahí. Este libro nace a partir de un proyecto Fondart. El año 2019, uno de los editores del libro, ¿cierto?, Rodrigo Gertocio, él es arquitecto, especialista en el modernismo, y es amigo mío, me fue a ver al campus, y quedó fascinado con el campus y me dijo: Marco, hay que hacer algo con esto. Y yo decía: ¿algo qué? Un proyecto de valorización patrimonial de la arquitectura del campus. Y ahí nace un proyecto Fondart, postulamos, nos fue bien en el proyecto Fondart, y durante todo un año empezamos a trabajar, ¿cierto?, en recopilar un poco la historia del campus. Y el proyecto nace muy enfocado en la arquitectura, pero después nos dimos cuenta, ¿cierto?, la multidimensionalidad que tiene, por supuesto, un campus de la Universidad de Chile, ¿cierto?, con toda la riqueza histórica y de saberes que hay en la Universidad de Chile. Y finalmente, de la arquitectura, que es uno de los capítulos del campus, nos pasamos a los aportes al país, a la historia, porque nuestra historia nace en la Quinta Normal de Agricultura, al patrimonio, hay mucho patrimonio ahí, y por supuesto al entorno, que no ha sido, digamos, fácil convivir en ese entorno en Santiago. Entonces, el libro valoriza el patrimonio del campus y lo pone también en un contexto patrimonial, histórico, científico.
1: Super. ¿Por qué toma relevancia? Bueno, es un poquito de perogrullo la pregunta, pero para que llegue a estas generaciones, que puedan entender y permearse a través de este libro de la historia de Antumapu.
9: Bueno, yo creo que...
1: Que me imagino les pasó a ustedes también un poquito en la búsqueda y adentrándose en el mundo.
9: A nosotros nos pasó que empezamos a abrir cajitas de sorpresa.
1: Eso.
9: Nos empezó a abrir, a pasar de que no sabíamos, por ejemplo, la cantidad de patrimonio que había, la cantidad de colecciones biológicas que había en el campus, colecciones, patrimonio cultural también, ¿cierto? Arte, hay obras de arte, ¿cierto? Súper relevantes, importantes, bonitas, y eso fue...
1: historias intangibles también ahí que ocurrieron, me
9: por
1: imagino.
9: Supuesto, ¿no? Hay varias historias sabrosas también de que ocurrieron, cómo llegamos ahí, por ejemplo. Claro. Y quizás una de las cosas más relevantes que puede interesarle a las generaciones de hoy es estar relacionado con la historia ambiental. Siempre pensamos que esta preocupación por el medio ambiente es algo muy reciente, y la verdad es que desde los orígenes de el antiguo Instituto Agronómico, que de ahí nacen, ¿cierto?, todo lo que es hoy en día forestal, veterinaria y agronomía, hay una preocupación tácita por el medio ambiente. Si pensamos que en sus inicios, ¿cierto?, la facultad o lo que era el Instituto Agronómico en ese minuto convivía con, por ejemplo, con el Jardín Zoológico, todos convivían en la Quinta Normal, convivían con el Museo de Historia Natural, y ahí están los grandes zoólogos, los grandes botánicos, ¿cierto?, enseñando los claro. cursos a los profesionales de la época. Entonces, hay una preocupación y una admiración por el medio ambiente que es muy antigua y muy de larga data en lo que es las facultades que hoy participan del campus, que de alguna manera, ¿cierto?, nos lazan esta preocupación que hoy día tenemos con el cambio global a unos orígenes ya desde su principio.
1: Qué interesante esa convergencia. Perdón,
8: claro, no sé. Profesor, ¿por qué también es importante que la Universidad de Chile se haga presente con publicaciones de este tipo?
9: Porque de alguna manera, y bueno, yo creo que esto está muy en línea con la política de patrimonio que hoy día, ¿cierto?, sale desde la Universidad de Chile, porque nos permite, ¿cierto?, poner en valor el patrimonio que tenemos. Sabemos que el patrimonio, por supuesto, es una comunidad que valora objetos, costumbres, rituales, pero de alguna manera, si eso no lo documentamos, es difícil poder preservarlo. Y yo creo que esto es sumamente relevante porque conocer nuestra historia, conocer nuestro patrimonio también nos permite protegerlo, cuidarlo y proyectarlo hacia el futuro. Esto no es solamente una pieza de museo, sino que también es una reflexión que nos permite proyectarnos a cómo queremos ser en el futuro, qué es lo que queremos hacer hacia el futuro.
1: Sí, también me llama mucho la atención en esta búsqueda y lo que tú mencionabas, Marco, que tiene que ver con qué o con cuánto importancia le damos hoy día al patrimonio. ¿Tuvieron la oportunidad de percibir quizá eso en adentrándose en este mundo del patrimonio a través de Antumapu, como somos realmente una sociedad que nos preocupamos del patrimonio?
9: Yo te diría que de la experiencia que yo tenía anterior a este proyecto, yo creo que sí, que somos una sociedad que le importa mucho el patrimonio. Y voy a contar ahí una anécdota que está relacionada con el año del proyecto. Nosotros decidimos hacer el Día del Patrimonio. Decidimos que el campus abriera sus puertas, ¿cierto?, las tres facultades que participan del campus. Y había mucho escepticismo de si esto iba a resultar o no, si iba a llegar gente o no iba a llegar gente. Me acuerdo que trabajamos pero un montón, abrimos casi todos los espacios posibles de la facultad para eso. Y el Día del Patrimonio en la mañana, porque lo abrimos un solo día, en esa época, el 2019, se abría un solo día del patrimonio. Claro. Me acuerdo que teníamos un equipo de como 50 personas. Y yo estaba a cargo ese día. Y me acuerdo haberlos visto y miraba las caras y decirle: chiquillos, si hoy día llegan tres personas, no importa, lo vamos a dar todo.
1: La arenga.
9: Abrimos las puertas a las 10 de la mañana y había una fila en Santa Rosa. Qué lindo. Estábamos preparados para recibir 500 personas como máximo. Recibimos 1.500 personas. No dábamos abasto.
1: Y tu cara de felicidad mientras lo cuentas ahora.
9: La verdad, sí, lindo. Por supuesto, porque me vuelvo a emocionar.
1: Sí,
9: entonces,
1: muy lindo.
9: Yo te diría que sí hay un interés en el patrimonio. Yo diría que cuando uno hace estas instancias hay mucho interés. Se nos llenó.
1: Sí, que bueno escucharlo, porque lo que pasa es que a veces este interés por el patrimonio choca con lo que está ocurriendo quizá actualmente con estos recortes, pensando en el presupuesto.
9: Claro,
1: temas, siempre, temas ya más complejos quizás.
9: Siempre la cultura como que se piensa que es un gasto extra, ¿cierto? Y es difícil muchas veces verlo como una inversión. Yo creo que sí, parte del problema un poco es eso, no es la falta de interés, sino que se ve como un lujo la cultura. Y la verdad es que no lo es, es parte esencial de la formación. Nosotros como universidad lo sabemos más que nadie, ¿cierto? Sí. El hecho de que somos una universidad compleja, que involucra el mundo de las artes, el mundo de las letras, además de lo que hacemos en Antumapu, ¿cierto? Que es ya ciencia aplicada principalmente, pero sabemos que es sumamente relevante el arte y la cultura. Yo creo que más que no valorizarlo, se ve como un lujo, y ese es el cambio cultural que necesitamos.
1: Identidad, sí. Identidad,
8: claro,
1: sí.
8: Y recordemos también el rol que ha cumplido la Universidad de Chile como institución pública en las últimas ediciones del Día de los Patrimonios, en que ha recibido a casi más de 40.000 visitantes en las jornadas de esta celebración y conmemoración. Profesor, al respecto, estamos con el libro, entonces, Antumapu, Patrimonio, Ciencia y Naturaleza. ¿Qué pueden encontrar las personas que pueden adquirir este libro?
9: Bueno, se van a encontrar con una prehistoria. El primer capítulo recorre todo lo que fue la Quinta Normal de Agricultura. Hay un libro que sacó ahora recientemente el profesor Pedro Calandra, que ya profundiza un poco más sobre esa historia. Nosotros aquí damos una pincelada, que es súper bonita, digamos, remontarse a todo ese inicio de la República, ¿cierto? Del mundo de las ciencias naturales, una admiración por lo que son las ciencias naturales en la Quinta Normal. Es muy bonita ese recorrido. Ese capítulo termina con el evento que nos llevó a irnos hacia, en esa época, la granja, que estaba al sur de Santiago, en el campo. Ahí viene un poco después el otro capítulo, que es de arquitectura, donde contamos la historia de cómo se gesta este campus, que también es re bonita, re interesante cómo se gestiona el diseño arquitectónico del campus y después la primera piedra. El otro capítulo es nuestra relación con el entorno. Este campus fue diseñado para estar en un entorno rural. De hecho, incluso el diseño arquitectónico y urbanístico incorpora, cierto, esto como estando en la mitad del campo. Rápidamente las condiciones políticas de Chile cambian, el sur de Santiago se vuelve, cierto, un centro de nuevas poblaciones forzadas a irse para allá, entonces nuestro entorno cambia radicalmente, y este libro es súper honesto con esas materias. En general nosotros siempre tratamos de ver solamente lo positivo, aquí somos muy honestos en torno a la complejidad que ha tenido esa relación con el entorno. El otro capítulo, los aportes al país, que también es una pincelada, por supuesto. Se podrían hacer un libro de varios tomos de los aportes al país que han hecho las tres facultades que hoy día conviven en el campus. Y finalmente terminamos con un capítulo de patrimonio. Y ese patrimonio lo dividimos en patrimonio biológico, todas las colecciones biológicas, y digo no todas porque en estos años desde que hicimos el libro, este libro ya tiene harto tiempo, lo que pasa es que ahora se imprimió. Hasta ahora nos hemos enterado que hay nuevas colecciones biológicas, está el patrimonio cultural, material e inmaterial, y finalmente más allá de Antumapu. Antumapu tiene una presencia en el territorio, tanto por investigaciones, por las estaciones experimentales, y eso también está en el libro. Y hay un atrevimiento también.
8: ¿Cuál?
9: En el libro, que hay un epílogo donde como autores del libro o editores, porque esto es una compilación de contribuciones de mucha gente, proyectamos qué es lo que nos gustaría que fuera el campus hacia el futuro. ¿Sí? Eso también nos atrevemos ahí a hacer un sueño, digamos.
8: ¿Se puede contar algo de eso?
9: Algo de eso, sí. En buenas cuentas, esto es una idea que no es nuestra, sino que ha estado dando vuelta en harta gente, y es una especie de una nueva Quinta Normal en el sur de Santiago. ¿Cierto? Santiago tiene, el sur de Santiago, las comunas que están ahí tienen una falta de acceso a áreas verdes y acceso cultural, que sería muy bonito poder poner en valor, ¿cierto?, los parques, el jardín, el arboretum, quizás un futuro jardín botánico, ¿por qué no un museo de la Universidad de Chile?, ¿cierto?, en el sur de Santiago, pensando además que ahora tendremos acceso a metro. Así que ahí, bueno, digamos, hacemos un análisis del entorno y hacemos una propuesta que quizás es un poco atrevida, pero quizás también es momento de comenzar a conversarlo.
8: Claro que sí.
1: Dicen que la creación nunca se cierra del todo, ¿no? Siempre surgen nuevos elementos, nuevas reflexiones. Y a propósito de aquello del libro, ¿hay intenciones de quizás hacer una continuación? Me imagino que hay cosas que también se dejan fuera por priorizar quizás espacio. No sé, tú mismo lo dijiste recién, se podría hacer un libro gigante de esto. ¿Hay intenciones de continuar con los registros?
9: Algo que yo creo que sería muy valioso es que nosotros podamos realmente hacer un registro del patrimonio que hay en el campus y digamos comenzar ahora a aplicar lo que es la política de patrimonio de la universidad. Tener políticas de acceso a las colecciones biológicas. Como ahora estoy en la dirección de extensión y vinculación con el medio, pienso mucho en todas esas colecciones, cómo las podemos abrir al público, no solamente el Día del Patrimonio, sino que también permitir que la gente conozca qué es lo que hay en Antumapu. Por ejemplo, y de hecho está en el libro, hay un capítulo entero dedicado a eso, hay una colección de paleobotánica. En Chile hay muy pocos, digamos, restos de fósiles de plantas guardados en museos, y una de las colecciones más extensas de paleobotánica están precisamente en el campus. Y la profesora a cargo, la profesora Teresa Torres, ya se jubiló. Y hoy en día, digamos, la colección está simplemente guardada. Entonces, esas cosas deberíamos tener una política de poder abrirlas no solamente a investigadores, por supuesto que sí, pero también al público. Así que yo creo que uno de los desafíos, digamos, para que nacen de este proyecto es ese.
1: Sí, políticas de acceso, tremendamente importante. Sí.
8: Y profesor, en esa línea, ¿por qué también es importante que la Universidad de Chile, ustedes de su rol también en calidad de el área de la extensión y vinculación con el medio, ¿por qué es importante que un espacio tan relevante que convoca distintos públicos, distintos espacios, convoque a una población cercana, convoque a los territorios? ¿Cómo es ese diálogo que aparte a raíz de este libro?
9: Bueno, es una pregunta que nos hemos hecho muchos hace mucho tiempo, y es cómo precisamente nos podemos vincular con el entorno, ¿cierto? Las universidades muchas veces y se ven como instituciones que están cerradas al público. Yo creo que esta universidad en particular, ¿cierto?, tiene muchas iniciativas como las escuelas de verano, etcétera, de apertura hacia el público y la comunidad, pero podríamos hacer mucho más. Yo insisto, por ejemplo, con la idea de un museo propio de la universidad. Tenemos museos, por supuesto, está el museo que está acá en el edificio Gabriela Mistral, pero podríamos digamos, tener espacios donde conversemos más frecuentemente con la comunidad, y yo pienso con la comunidad cercana. Precisamente tenemos un deber con esa zona sur de Santiago, que hay pocos museos, hay algunos, cierto, en Cerrillos, pero tampoco están tan cerca, y ahí podremos cumplir una labor de transmisión de conocimiento, de abrir las puertas, de hacer más. Se hace mucho, pero se puede hacer aún más.
1: Sí, nada más que eventualmente se generan estos circuitos culturales, donde se potencian entre instituciones culturales y la gente puede tener estos recorridos. Lo hacían mucho aquí en el centro, en el Museo de Arte Contemporáneo, el Museo de la Memoria, el Museo de la Educación. Así se van generando espacios atractivos. ¿Qué es cierto con la estación de metro? Estamos en campaña que se llama Antumapu.
9: Bueno, es lo que nos
1: Maripán gustaría. Maripán sopla por interno.
9: Es lo que nos gustaría, ¿cierto?, de que la estación de metro se llame Antumapu. Es una decisión que toma la comunidad. Metro, ¿cierto?, abre a la comunidad la opción de que la comunidad elija la estación de metro.
1: Claro.
9: Nosotros, como parte de esa comunidad, ¿cierto?, somos parte de la comunidad de ahí, de La Pintana. Nos gustaría que se llame Antumapu, y bueno, esperamos que la mayor cantidad de vecinos también se sienta, se sume a esta idea de la estación de metro Antumapu. Aprovecho a pasar el dato de que el día 15 de octubre, un día después del lanzamiento del libro, al cual también están invitados los auditores, vamos a hacer un recorrido en el Festival O Santiago. Hay un recorrido, así que los que quieran conocer ya parte del patrimonio arquitectónico y cultural de Antumapu van a poder verlo ese día.
8: Así es, recordemos que estamos hablando con Marco Pfeiffer, él es profesor asociado y director de extensión y vinculación con el medio de la Facultad de Ciencias Agronómicas de la Universidad de Chile. Recordemos entonces que este libro, si puede ahí el profesor mostrar el libro a cámara, aquí, se presenta el próximo miércoles 14 de octubre y se realizará este lanzamiento del título Antumapu, Patrimonio, Ciencia y Naturaleza. Todo esto a las 16 horas en el campus Antumapu de la Universidad de Chile. Profesor, una última invitación a nuestro público, a nuestros auditores.
9: Bueno, los dejo cordialmente invitados el próximo miércoles 14 de octubre. Por favor, sí, les solicitamos que se inscriban. Pueden mandar un correíto a agroexte@uchile.cl y ese día también tendremos algunos ejemplares para regalar a los asistentes del lanzamiento, así que los esperamos con mucho gusto el próximo miércoles en el campus Antumapu.
1: Qué mejor, visite con regalo ahí en Antumapu. Marco Pfeiffer, profesor asociado y director de extensión y vinculación con el medio, Facultad de Ciencias Agronómicas, Universidad de Chile. Además, el profesor es editor del libro junto a Rodrigo Gertocio y Pedro Calandra. Marco, muchas gracias por haber estado en la fuente. Queda información importante que nos va a dar Montserrat, pero entiendo que antes, Darko, tenemos una sorpresa. Ya, a ver, vamos por parte. Cerramos el concurso entonces de los libros del PAC. Ya no pueden entrar más concursantes, son las 12:50, ya estamos cerrando el programa, pero, atentos porque vamos a dar la cartelera, mención.
8: Así es.
1: Y hay una sorpresa. Para que estén muy atentos con teléfono en mano. Eso nomás les digo.
8: Podemos ir con la sorpresa de inmediato, yo creo también.
1: No, me dicen que no. Ya. Primero cartelera mención, después la sorpresa.
8: No hay problema.
1: Dejemos que la gente se prepare. Tomen su teléfono.
8: Esperemos que
1: solo
8: se preparen entonces. No hay problema. Vamos con la agenda, la cartelera, perdón, de esta jornada. Personas migrantes y afrodescendientes en la Universidad de Chile. Este jueves 8 de octubre a las 10:45 horas de la mañana se va a realizar esta jornada en el Aula Magna de la Facultad de Economía y Negocios. Va a ser un encuentro de personas migrantes convocado por la Subdirección de Equidad e Inclusión junto a la Cátedra de Racismos y Migraciones Contemporáneas de la Universidad de Chile, junto a la Facultad de Economía y Negocios. Se invita a este encuentro que busca reflexionar sobre las barreras que presenta el racismo y que enfrentan las personas afrodescendientes y migrantes en nuestra casa de estudios. Así que la invitación es abierta este jueves 8 de octubre a las 10:45 horas de la mañana en Diagonal Paraguay 205. Juntémonos a conversar, a dialogar sobre la importancia de la interculturalidad.
1: Ahí está entonces la información necesaria. Ahora sí ya, jefecito, ¿podemos dar la información? Ya.
8: No, miren, hay problema, espera, pero
1: queremos contar entonces que
8: vamos, ¿sí?, con la segunda.
1: Vamos con la segunda cartelera.
8: Entonces. Vamos con la segunda cartelera. Foro de las Artes 2026. Imaginaciones de futuro, cine, deseo y especulación. Imaginaciones de futuro, cine, deseo y especulación es una propuesta de exhibición y mediación audiovisual que explora el potencial del cine para ensayar otras maneras de imaginar el porvenir. Esta actividad, entonces, recordemos, miércoles 7 de octubre a las 18 horas en la plataforma cultural de la Universidad de Chile, ubicado en Avenida Grecia 3401 en Ñuñoa. Recordemos entonces, Foro de las Artes.
1: Ya, ahí sí, está toda la información lista, entregada por nuestra querida compañera Montserrat Lorca. Ahora sí les pedimos a todos y a todas atención. Ya no pueden seguir escribiendo con él por el libro, me sopla Darko, porque ya no está incorporando y están insistiendo. Claro, la gente está muy entusiasta, pero recuerden que todos los días tenemos sorteo nuevo del libro. Ahora, tomen su teléfono, porque les contamos que este miércoles 7 de octubre, es decir, mañana, se realizará el concierto número 5 en la Gran Sala Sinfónica Nacional. Esto es BM20, ¿no? Nuestro recién, ya no tan recién, inaugurado edificio, pero es que está increíble. Y para todas las personas que escriban ahora entrada a nuestro número de WhatsApp, se van a ganar una entrada doble. Tenemos tres entradas dobles para regalar. Para este miércoles a las 19:30 horas, entonces, Aires Chileno. Ya llegó. Tan rápido. Ah, pero mucha gente viendo el programa. Ya se cerró. Se cerró. Ya está listo. Están las tres personas ya con sus entradas dobles. Les agradecemos mucho de todas formas el entusiasmo y el compromiso con el programa también.
8: Exacto. Y recordemos también información que para quienes no quedaron, todavía no pudieron obtener su entrada, se encuentran disponibles ya a la venta en Ticket Plus. La duración estimada de esta obra son 70 minutos. Los intérpretes principales, ensamble de vientos y piano, con Felipe Méndez en la flauta traversa y Roberto Morales en el oboe. Recordemos entonces Aires Chilenos, música chilena para vientos y piano. Incluye piezas de Enrique Soro, Jan Barahona, Jimmy Beas, Julio Hernáiz y Luis Atwis.
1: Ya, tienen los tres nombres. Sandra Busto, Sandra Sepúlveda, Alejandro Enríquez y Angélica Calderón, entonces son los y las ganadoras. Darko y Omar se van a poner en contacto con ustedes para entregarles y enviarles las entradas. Ahora vamos con los libros, nuestro clásico sorteo de libros. ¡Wow! Muchas gracias a toda la gente que participa día a día en La Fuente. Marco, te queremos contar que tenemos una tradición. Levantamos las manitos, los tres, y a la cuenta de tres las bajamos para que gire la ruleta. Uno, dos y tres. Para conocer quién es él o la ganadora de este pack de libros, entonces, Monse, que regalamos. Exacto. El día de hoy.
8: Nos recuerda, Darko, más de 130 personas participaron.
1: No, y siguieron participando después. Sí, es que está muy bueno el sorteo hoy día. Me voy a poner los anteojos, perdón. Wenceslao Castro es el ganador, entonces felicidades para ti, Wenceslao. Ah, mira, participante desde el día 1, no había podido ganar y hoy día es el gran ganador, así que felicidades para ti, Wenceslao. Al igual que las entradas, Darko y Omar van a ponerse en contacto contigo para coordinar su entrega. Marco, ahora sí, muchas gracias por haber estado en La Fuente.
9: Muchas gracias a ustedes.
1: Querida Monse, muchas gracias, nos vemos la próxima semana.
8: Así es, y Diego, solo recordar para quienes quisieron participar por este libro, vamos a estar durante la semana para sortear este
1: contándoles. Título. Perfecto. Repetir el dónde se pueden inscribir la gente, por favor.
9: agroexte@uchile.cl.
1: Ahí está entonces, agroexte@uchile.cl. .cl. Perfecto. Gracias, Panchito. Gracias, Jaime. Gracias, Darko, por cierto. A Omar también, que estuvieron ahí en producción y recibiendo todos sus nombres. A la gente que está encargada de transmisión, arriba de Elías y Augusto. A la dirección de comunicaciones, a nuestro canal y también la radio. Nosotros nos reencontramos mañana. Que tengan un lindo día martes. Chao, chao.
7: Se nos fue volando el mediodía, pero ya nos encontraremos en una nueva edición de La Fuente.
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13: Radio Universidad de Chile indica la hora.
15: Son las 12 horas, 59 minutos.

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0: Bienvenidos, bienvenidas a esta segunda edición de Radio Análisis, hasta las 2 de la tarde, revisando parte de las principales informaciones de la jornada, contenido que prepara el Departamento de Prensa de Radio Universidad de Chile en este martes 6 de octubre de 2026. A esta hora, en Santiago, la temperatura alcanza los 13, se espera una máxima de 16. Y con estas precipitaciones, con viento, lluvia fuerte, incluso proyecta meteochile.gov.cl durante esta noche, y chubascos débiles que se extenderían por lo menos hasta mañana miércoles en gran parte del día y en la jornada de la tarde del jueves 8 de octubre. Hay sistemas también de alertas y estas precipitaciones moderadas a fuertes en zonas desde la región de Coquimbo a la región de O'Higgins. Es parte entonces de los antecedentes que a esta hora entrega la Dirección Meteorológica de Chile. Y tomamos contacto de inmediato con noticias que están en desarrollo en el Congreso Nacional. 13 horas, 3 minutos, porque la Comisión Especial Mixta de Presupuestos tramita durante esta jornada el proyecto de ley de presupuestos del sector público. La instancia revisa el informe de finanzas públicas presentado por Hacienda en una discusión marcada por las proyecciones de crecimiento, de gasto público, el endeudamiento y los recursos destinados a inversión y regiones. Todos los detalles con Alexis González. Buenas tardes.
1: Buenas tardes, Diana. Así es, el gobierno proyecta que la economía crecerá 0,7 este año, pero eleva su estimación para el año 2027 a 3.3%. Este proyecto contempla un aumento real del gasto público del 1.5% y una reducción del déficit estructural, mientras Hacienda solicita autorización para endeudarse por más de 25.600 millones de dólares. La propuesta también genera cuestionamientos desde la oposición por los recursos destinados a la inversión pública, reconstrucción y gobiernos regionales. El ministro de Hacienda, Jorge Quirós, presentó ante la comisión las cifras que sustentan el proyecto. La proyección de crecimiento para este año pasó del 2,1% a 0,7%, mientras que para el año que viene el gobierno espera una expansión del 3,3%, impulsada principalmente por el aumento del 8,1% en la inversión. El ministro de Hacienda defendió el diseño del proyecto y planteó que el crecimiento del gasto debe convivir con la trayectoria de consolidación fiscal comprometida por el gobierno.
2: El presupuesto 2027 ha sido construido sobre una premisa fundamental. Debemos compatibilizar la recuperación de la actividad y el empleo con la continuidad del ordenamiento fiscal. No existe contradicción entre ambos objetivos. Por el contrario, una recuperación sostenible requiere de ambos. El proyecto contempla un crecimiento del gasto público de 1,5% real respecto a la ejecución proyectada para 2026. Se trata de un crecimiento moderado, consistente con la trayectoria de consolidación fiscal que hemos comprometido y con nuestra meta de reducir el déficit estructural desde 2,6% del PIB este año a 1,8% del PIB en 2027. Pero un presupuesto responsable no consiste solamente en cuánto se gasta, importa también en qué se gasta y cómo se gasta.
1: Entre las prioridades del proyecto están la reactivación del empleo, la seguridad y la soberanía, la salud, la niñez y los beneficios sociales, según detalló el titular de Hacienda ante la comisión. El gobierno plantea además reasignar recursos desde programas considerados de menor impacto hacia aquellos que tengan mayores resultados. En paralelo, la autorización de endeudamiento por 25.600 millones de dólares se convirtió en uno de los puntos de mayor discusión. Hacienda sostiene que se trata de deuda bruta. Cerca de 17.000 millones corresponden a amortizaciones de deuda anterior, por lo que el nuevo endeudamiento neto sería de unos 8.000 millones de dólares. Otro de los focos está en la inversión pública y los recursos para las regiones. Según la Asociación de Gobernadores Regionales, la propuesta inicial contempla una reducción del 7% en sus recursos, que llegaría a cerca del 10% real al considerar la inflación. En ese contexto, los gobernadores plantearon como mínimo un aumento del 1% real para el 2027. La senadora Yana Proboste intervino durante esta discusión y puso el foco en la ejecución de la inversión pública y en los recursos destinados a las regiones. Pasemos a escuchar lo que señaló la senadora.
3: Inversión pública es sin duda el talón de Aquiles del plan de empleo. El plan de empleo del presidente Kast se basa en reactivar la inversión pública, pero a agosto solo ha ejecutado un 28%, es decir, una caída de más de un 22% respecto del año 2025. Si le recortaron casi 1.000 millones respecto al presupuesto inicial en MOP, en salud, en MIMBU, la caída promedio es de un 30%. Obras paralizadas, licitaciones postergadas, regiones sin proyectos que contraten mano de obra local. Se requiere gestión, presidente, por su intermedio al Ejecutivo, y equipos ministeriales que sean más ágiles.
1: La discusión se cruza además con los recursos para la reconstrucción de las zonas afectadas por los temporales. En la comisión, el senador del Partido Comunista, Daniel Núñez, pidió transparentar las cifras comprometidas para las regiones de Coquimbo y Atacama. Pasemos a escuchar lo que señaló el legislador.
4: Solo estuvimos revisando el presupuesto que usted envió. Hay 121.000 millones de pesos en el Tesoro Público, bajo la reconstrucción del norte. 84.000 millones en vivienda. Yo sumo, me dan 205.000 millones de pesos, 205 millones de dólares. Entonces, el presidente de la República en su cuenta anunció 500 millones de dólares para reconstrucción. ¿Dónde están los otros 300? ¿En qué parte del presupuesto están? Tiene que decirnos eso, porque ese fue el compromiso que se adoptó con nosotros. Y yo le quiero decir con mucha franqueza que yo voy a rechazar el presupuesto 2027 hasta que no nos transparenten cuál es el catastro de los daños que generó los temporales Coquimbo Atacama.
1: El endeudamiento fue uno de los puntos centrales de las intervenciones de los parlamentarios tras lo señalado por el ministro Jorge Quirós. En ese contexto, la diputada del Frente Amplio, Constanza Schamhaut, comparó el monto solicitado con las autorizaciones de años anteriores y planteó sus reparos sobre las cuentas fiscales.
5: Y ministro, yo le dije en julio que iba a tener que venir nuevamente a pedir un endeudamiento por la aprobación de su reforma tributaria que beneficia a los más ricos, y mira dónde estamos. Aquí nos está pidiendo el endeudamiento más grande de todos los años anteriores. Entonces, solo para hacer el contexto, a pesar de los esfuerzos 2023, 2024, 2025 por reducir la deuda, donde la máxima solicitud de autorización fue de 18.000 millones de dólares, hoy nos está pidiendo 25.600 millones de dólares. Pero además, esos son 5.000 más que lo que se nos expuso en lo previsto en el informe de finanzas públicas del segundo trimestre de este año.
1: Frente a esos cuestionamientos, el titular de Hacienda explicó que los 25.600 millones corresponden a endeudamiento bruto y que cerca de 17.000 millones se utilizarán para amortizar deuda anterior, por lo que nuevo endeudamiento, como señalábamos anteriormente, sería de aproximadamente 8.000 millones de dólares. El ministro en ese contexto también descartó que la solicitud estuviera relacionada con la reforma tributaria aprobada por el Congreso Nacional hace pocos meses atrás. En este momento, Diana, la Comisión Especial Mixta de Presupuesto continúa a esta hora con la revisión del informe de finanzas públicas y se espera que esta discusión termine aproximadamente a las 2 de la tarde.
0: Perfecto, quedamos en contacto. Muchas gracias, Alexis. Buenas tardes.
1: Buenas tardes.
0: Bueno, hemos estado también complementando con entrevistas, diversas voces, esta discusión del presupuesto. De hecho, tenemos en portada a esta hora en radio.uchile.cl la conversación que sostuvimos en la jornada de ayer en la tarde en el programa Política en Vivo con el economista académico de la Facultad de Economía y Negocios de la Universidad de Chile, Guillermo Larraín. Advierte tensión entre ajuste del presupuesto y el mayor endeudamiento. No sé exactamente cómo cuadran esas cosas, son algunas de las reflexiones que puede revisar en detalle en esta versión escrita. También, por ejemplo, qué pasa con esta ley denominada Cholito, recursos caerían en un 86% para 2027. Desde diversos partidos, por ejemplo, en el caso del PDG, dice que una decisión en esta línea finalmente va a recargar políticas públicas desde los municipios, las organizaciones y las propias familias. También está siendo mirado con atención el proyecto en el caso de la cartera de ciencias. Bueno, son algunos de los temas. Sabemos que es bien amplio en este caso lo que se está comenzando a discutir en el Parlamento. Por lo tanto, estaremos dando seguimiento en nuestros diversos espacios informativos. 13 horas 11 minutos desde el Palacio de la Moneda. El presidente José Antonio Kast promulgó la ley que modifica el Código Procesal Penal para aumentar el plazo máximo dentro del cual una situación puede considerarse flagrancia. Se trata de la primera iniciativa, parte de la agenda contra el crimen organizado y el terrorismo, que es despachada por el Congreso Nacional. El periodo aumenta de 12 a 24 horas en el caso de que la detención sea realizada por carabineros o la PDI y se extiende a 48 horas cuando es practicada por la autoridad marítima. El objetivo es que las autoridades cuenten con más tiempo y mejores herramientas para actuar durante las primeras horas tras la comisión de un delito. Tenemos que ir actualizando nuestras leyes, nuestros procedimientos, nuestro equipamiento, y podemos decir que dándole respaldo, como le hemos dado a las policías, están aumentando paso a paso las vocaciones, señaló Leo Textual, en este caso el presidente Kass. Aseguró que hay un cambio, hay presencia policial, lo que implica más riesgo, pero todos los carabineros han tenido la valentía de asumir riesgos porque saben que hay un respaldo total. El mandatario cuestionó que en años anteriores se llamó a atentar contra carabineros.
6: Pero todos los carabineros han tenido la valentía de asumir esos riesgos porque saben que hay un respaldo total, que la ciudadanía va reconociendo el trabajo que se realiza. Pero hubieron años en que algunos llamaban a atentar contra carabineros de Chile. Eso dio pie a que el crimen organizado, el narcotráfico, fuera tomando posiciones. Y esas son las posiciones que tenemos que ir recuperando para la sociedad, para aquellos que hacen el bien a Chile. Cuesta, porque va a haber que enfrentar el crimen más duro, ese crimen que se atrinchera al interior de sectores populares, donde tenemos que intervenir con mucha fuerza, siempre apegados a la ley.
0: Me atrevo a pedir al Congreso que las leyes que se están discutiendo hoy día, que las leyes que estamos poniendo urgencia, que llevan largo tiempo de discusión en el Parlamento, tengamos la urgencia necesaria para poder aprobarlas. Fue otra de los mensajes que en este caso entregó el presidente Kass. La norma que promulgó hoy la autoridad, además de ampliar el plazo de flagrancia, habilita a las policías para requerir sin instrucción previa del fiscal la entrega voluntaria de registros captados por cámaras de vigilancia, de comercios y hogares y por los testigos de un hecho, además de información de georreferenciación que permita localizar a responsables o los objetos vinculados al delito. Otros detalles del proyecto también los entregó el ministro de Justicia, Fernando Rabatta.
7: En un cambio técnico que para una víctima de un delito puede marcar la diferencia entre la impunidad y la justicia y que puede dar respuesta a una familia que la necesita, se confieren más herramientas, más tiempos a los fiscales, a las policías, a la Policía Marítima y a Gendarmería de Chile. Además, la ley que hoy día promulga, señor Presidente de la República, permite aprovechar de mejor forma las capacidades tecnológicas hoy día existentes y disponibles. Las grabaciones de cámaras de seguridad, los registros audiovisuales y otras evidencias digitales podrán incorporarse con mayor rapidez a las primeras diligencias investigativas, permitiendo de este modo actuar oportunamente, preservar evidencia valiosa y fortalecer la calidad de las investigaciones.
0: Otros puntos respecto del fiscal nacional: se perfecciona su facultad para impartir instrucciones generales sobre diligencias inmediatas en determinados delitos. Bueno, hablábamos de temas de seguridad, por lo tanto vamos a dar continuidad también sobre algunos asuntos relacionados. La reformulación del programa Calles sin Violencia está abriendo un nuevo flanco para el gobierno de José Antonio Kass. Mientras el Ejecutivo aseguró que no hubo recortes a esta iniciativa creada en el gobierno de Gabriel Boric, desde la oposición, la exministra Carolina Toá y parlamentarios cuestionaron la medida. En paralelo, las policías pidieron avanzar en leyes que fortalezcan su labor. Más detalles con Camilo Vega. Buenas tardes.
8: Buenas tardes, Diana. Un gusto en saludarte. La discusión por la agenda de seguridad del gobierno se intensificó durante este martes luego de las dudas generadas respecto de la continuidad del plan Calles sin Violencia en el presupuesto 2027, mientras el Ejecutivo aseguran que la política no va a ser eliminada, sino que va a ser reformulada bajo el nombre de Plan Foco. Desde la oposición cuestionan que el cambio pueda significar el desmantelamiento de una de las principales estrategias implementadas durante la administración del expresidente Gabriel Boric. La subsecretaria de Prevención del Delito, Pilar Giannini, salió al paso de los cuestionamientos y aseguró que no existe un recorte presupuestario. Según explicó, el programa fue reformulado y mejorado para responder de mejor manera a las demandas de seguridad de la ciudadanía. Giannini sostuvo que la decisión también responde a observaciones realizadas durante la evaluación de este programa. El Ejecutivo ha explicado que la iniciativa va a continuar durante 2027 bajo el nombre de Plan Foco, con modificaciones en su diseño y medición. Escuchemos la explicación de la subsecretaria.
9: Respecto a los cuestionamientos y dudas sobre un posible recorte del plan Calle Sin Violencia, quiero ser categórica. No se ha recortado ningún peso este presupuesto. Lo que sí fue reformulado y mejorado para responder mejor las demandas de seguridad de la ciudadanía. No debemos olvidar que este programa había sido observado tanto por DIPRES como por la Contraloría General de la República. Por tanto, nuestro trabajo fue mejorar este programa para tener mejores políticas de seguridad para todos los chilenos.
8: La explicación del gobierno contrasta con la evaluación de la exministra de Seguridad, Carolina Toá, quien a través de su cuenta de X defendió el papel que tuvo Calle Sin Violencia en la estrategia contra la delincuencia. El plan fue una parte central de la estrategia que permitió revertir el alza de homicidios, sostuvo la ex también candidata presidencial, destacando sus cuatro ejes: control de armas, persecución penal mediante los equipos ECO, inversión focalizada en barrios críticos y mayor presencia policial en sectores con altos niveles de violencia. Para la exministra Toá, el cambio planteado por el Ejecutivo supone una discontinuidad de la política original. En tanto, en el Parlamento, el diputado del Partido Socialista, Raúl Leiva, miembro de la Comisión de Seguridad, trasladó la discusión desde el programa hacia la ausencia de una estrategia general del Ejecutivo. El parlamentario recordó que el gobierno había justificado la salida de la exministra de Seguridad, la exministra Steiner, de sus subsecretarios por la falta de un plan en la materia, mientras que actualmente el ministro de Seguridad, Martín Arrau, ha planteado que la estrategia podría estar lista entre diciembre y enero. Respecto del plan Calle Sin Violencia, planteó que la evaluación de sus resultados es necesaria, pero advirtió que no basta solo con cambiarlo de nombre. Estas fueron sus palabras.
10: Siempre hay que evaluar los programas, pero no basta solo con cambiarlos de nombre, sino que efectivamente hay que establecer cuáles son los plazos, y las metas específicas para cada programa. Esa reformulación viene de la mano con una retroalimentación de lo que sienten las comunas donde se aplica este programa. Este programa no está exento de observaciones y de críticas, sobre todo cuando en la región metropolitana habían comunas que sí contaban con este instrumento y comunas colindantes que no lo hacían. Es bueno reformularlo, es bueno analizar los programas, sobre todo en materia de seguridad, siempre que respondan a una estrategia integral de combate contra la delincuencia y no ciertas normas aisladas que pretendan hacerse cargo de un problema que es del todo complejo.
8: En paralelo a esta discusión política, las policías han puesto el foco en las herramientas que

0: una evidencia. Agilizar la petición de algunos insumos. Desburocratizar algunas tramitaciones para tener otros elementos de juicio. Creo que todas esas leyes que vayan en ese camino son tremendamente importantes para el trabajo investigativo.
1: La controversia en torno al plan Calle Sin Violencia se desarrolla también mientras el gobierno intenta destrabar su agenda legislativa de seguridad tras las dificultades para conseguir respaldo a su reforma constitucional original. La Moneda, recordemos, acordó retirar esta iniciativa una vez que avance un nuevo texto trabajado por los senadores Pedro Araya, Andrés Longton y Arturo Esquella. Uno de los puntos centrales de esa negociación es precisamente el régimen de excepción, a diferencia del proyecto original del Ejecutivo, que contemplaba crear un nuevo estado de excepción constitucional de seguridad pública. La propuesta alternativa optaría por modificar el actual estado de emergencia para precisar que también pueda ser invocado frente a amenazas a la seguridad pública. El texto contempla además disposiciones sobre crimen organizado y segregación de la población penal. Este nuevo proyecto se encontraba en sus últimos ajustes y se espera su ingreso al Senado durante esta semana, eventualmente este miércoles 7 de octubre. Diana.
2: Muchas gracias, Camilo. Buenas tardes.
1: Buenas tardes.

0: de la Corte Suprema volvió a dirimir respecto a los cuadernos de remoción de jueces que viajaron al extranjero mientras tenían licencia médica. En esta ocasión, el tribunal decidió remover del Poder Judicial a 4 magistrados de un total de 8 casos que se revisaron entre los días lunes y martes. El siguiente reporte con Fernanda Araneda. Buenas tardes.
1: Buenas tardes, Diana. Efectivamente, este martes la presidenta de la Corte Suprema, Gloria Ana Chevesich, informó que el Pleno del Máximo Tribunal aprobó los cuadernos de remoción de 4 jueces cuestionados por viajar al extranjero mientras se encontraban con licencia médica. El pasado 11 de septiembre, la Corte Suprema ya había dirimido respecto a un total de 37 cuadernos de remoción, 26 que se rechazaron y 11 que se aprobaron, lo que llevó a la remoción de esos jueces del Poder Judicial. Lo que había quedado pendiente era la decisión respecto a magistrados que recurrieron al Tribunal Constitucional y que vieron suspendidos sus procesos ante la Suprema al menos por un par de semanas. La ministra Chevesich detalló que entre el lunes y el martes se revisaron 8 casos, 5 de jueces que acudieron al TC y 3 casos rezagados que no pudieron revisarse en septiembre. Escuchemos lo que dijo.
2: En estos días se revisaron 8 casos, 5 que estaban suspendidos por el Tribunal Constitucional y 3 rezagados, que por lo mismo no alcanzaron a entrar en la vista efectuada en septiembre del año de este presente año. Al respecto, el Pleno hoy día resolvió remover en votación unánime a un integrante de la Judicatura, considerando que no mantuvo el buen comportamiento que exige el artículo 80 de la Constitución Política de la República. Remover en votación dividida a 3 integrantes de la Judicatura, considerando también que no mantuvo el buen comportamiento que señala la norma recién citada.
1: La presidenta de la Corte Suprema además informó que aún queda pendiente la revisión de los cuadernos de 5 magistrados, entre ellos el polémico juez del séptimo juzgado de garantía de Santiago, Daniel Urrutia. El Pleno de la Corte Suprema tomará una decisión respecto a esos casos el próximo 19 de octubre. Chevesich además fue consultada sobre el hecho de que el listado con los nombres de los jueces removidos aún no es dado a conocer públicamente. La ministra afirmó que los nombres se publicarán, pero que esto recién ocurrirá cuando se dicten las sentencias correspondientes. Diana.
0: Gracias, Fernanda. Buenas tardes.
1: Igualmente, buenas tardes.

Ministro de Relaciones Exteriores, Francisco Pérez Mackenna, fue consultado por el escenario del embajador de Chile en Israel, Gabriel Zalyaznik, luego de confirmarse su calidad de imputado en una arista del caso Audios y luego de las recientes revelaciones del abogado Luis Hermosilla. Así lo aseveró hoy la jefa de la Fiscalía Regional de Valparaíso, Claudia Peribáncic, indicando

que es conocido que tiene la calidad de imputado, pero esas causas no han sido formalizadas, declaraciones que en este caso han sido, bueno, replicadas por diferentes medios de comunicación. La reacción del canciller es citada por EMOL. Recordamos que nosotros somos absolutamente respetuosos de los procesos judiciales, de la independencia del Poder Judicial, así que eso para nosotros es extremadamente importante, es lo que respondió en este caso el canciller sobre la permanencia de Zalyaznyk en su cargo. Apuntó que los cargos de confianza, los embajadores pertenecen a esa categoría, están siempre siendo evaluados, así que eso es algo que siempre estamos teniendo en consideración. Sí reparó, comillas, que no tengo los antecedentes y si hay algo nuevo ahí, pero lo importante es que todos los cargos de confianza están siendo permanentemente evaluados. El tema son cuáles son los antecedentes. Yo no los tengo. Es parte entonces, en este caso, ante las consultas de medios de comunicación al canciller chileno Francisco Pérez Mackenna, considerando entonces esta ratificación que hace la fiscal en Palacio de Tribunales. Esto fue además en una pausa esta mañana de la audiencia ante la Corte de Apelaciones de Santiago por la nulidad del juicio en el caso SQM. Esta declaración, además, que se ha conocido de Hermosilla, se ha señalado que al interior de La Moneda habría encendido ciertas alertas si es que permanecía o no el diplomático en Israel, y en el oficialismo se ha advertido que el ruido por asuntos ajenos a la política exterior está generando preocupación. En su testimonio, Hermosilla afirmó que Zalyaznyk tenía mayor acceso que él a ministros de la Corte de Apelaciones e incluso de la Corte Suprema, y sostuvo que ambos, junto al abogado Samuel Donoso, conversaban sobre candidatos que consideraban idóneos para asumir cargos judiciales. En la audiencia por SQM, Peribáncich está enfrentando a Donoso, abogado defensor del exgerente general de la empresa Patricio Contesa, así que es en ese contexto también que la fiscal confirma que el embajador Gabriel Zalyaznyk tiene calidad de imputado en causa por nombramientos judiciales.

0: un Nobel de Física que permite explicar todo tipo de procesos estelares de gran magnitud. Bueno, Andreína Flores, desde nuestro medio Radio Francia Internacional, no, medio asociado, digo, Radio Francia Internacional, nos presenta más detalles a propósito de este reciente galardón.
1: Awards Nobel Prize in Physique till Francis Hansen.
2: Escuchamos el anuncio esta mañana del Premio Nobel de Física que fue otorgado al físico belga Francis Hansen, de 85 años, apodado el cazador de partículas fantasmas, los neutrinos. Hansen ha trabajado sobre estas partículas en el Polo Sur y sus contribuciones se consideran decisivas para el Observatorio de Neutrinos IceCube. Rafael Morán nos explica de qué se trata.
3: El Nobel de Física de este año galardona al belgo-estadounidense Francis Hansen por su papel en la detección de neutrinos. Estas partículas que proceden de fuera de nuestra galaxia atraviesan la Tierra sin dejar huellas. Pero Hansen entendió que el hielo de la Antártica podía ser utilizado para capturarlas y detectarlas. El Comité Nobel felicitó a Hansen por su contribución al Observatorio de Neutrinos IceCube en el Polo Sur, lo que permite mejorar nuestro conocimiento del universo. Según la tradición, el Nobel de Física es el segundo en ser anunciado cada año. Ayer se publicó el nombre de los ganadores del Premio de Medicina y mañana se hará público el Nobel de Química.
0: Bueno, de hecho, compartíamos ayer algunas conversaciones, en este caso del neurocientífico Nuestro País, Pedro Maldonado, sobre los alcances del Nobel de Medicina que se conoció ayer, la optogenética que mejoró nuestra manera de entender el cerebro. Esa entrevista que comentaba Camilo Vega ayer acá en estudio la pude revisar también con versión escrita de Pedro Maldonado, que está disponible ese artículo en radio.uchile.cl. Continuamos con este bloque internacional al regreso de la pausa.
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0: La muerte de una joven trabajadora del Instituto Siberiano contra la Peste en Rusia, tras contraer una grave neumonía por un supuesto accidente en el laboratorio, ha despertado preocupaciones sobre las reales causas y alcances del hecho. Es el tema que nos presenta el internacionalista Javier Pérez. Buena tarde.
1: Buenas tardes, Diana. Y como bien tú mencionabas, las autoridades rusas sostienen que esta joven trabajadora falleció por una neumonía de origen todavía desconocido y niegan que se haya producido un accidente en el laboratorio. Sin embargo, medios independientes rusos, específicamente Ludit Baikala, aseguran que, citando a fuentes anónimas, la mujer pudo haberse expuesto accidentalmente a la bacteria de Yersinia pestis, la bacteria causante de la peste, mientras trabajaba en uno de los principales centros antipestes del país. El episodio ocurrió en la región de Irkutsk, en el sureste de Siberia, cerca de la frontera con Mongolia. Ahí Daria Shipilova, una técnica de laboratorio de 28 años del Instituto de Investigaciones de la Peste de Irkutsk y el Lejano Oriente, como se llama oficialmente este centro, enfermó gravemente y fue hospitalizada el pasado 29 de septiembre, falleciendo el viernes 2 de octubre después de desarrollar una neumonía fulminante. Según una versión difundida inicialmente por medios independientes locales, días antes, el 25 de septiembre específicamente, la técnica habría roto accidentalmente un tubo que contenía material vivo de esta bacteria, aunque hasta ahora no existen registros públicos del supuesto accidente ni testimonios identificables que permitan comprobarlo. La preocupación se explica porque una exposición mediante aerosoles podría producir peste neumónica, la forma más peligrosa de esta enfermedad. A diferencia de la peste bubónica, normalmente asociada a las pandemias medievales, la variante neumónica compromete directamente a los pulmones y puede transmitirse entre personas mediante gotas respiratorias. Y precisamente por eso la posibilidad de que Shipilova se hubiera contagiado dentro del laboratorio activó temores sobre la existencia de nuevos casos. Moscú, sin embargo, niega esta interpretación. Rospotrebnadzor, la agencia federal rusa encargada de la vigilancia sanitaria, aseguró que una comisión inspeccionó el instituto y no encontró accidentes durante el trabajo con microorganismos patógenos. Las autoridades tampoco habrían detectado Yersinia pestis entre los contactos de Shipilova y sostienen que las investigaciones realizadas hasta ahora no encontraron microorganismos vinculados con su actividad profesional. El portavoz del Kremlin, Dmitry Peskov, respaldó esta versión y pidió evitar rumores mientras continúan los análisis. Pero existen elementos que explican por qué las dudas continúan. Tras la hospitalización de Shipilova, el hospital donde fue atendida restringió actividades, decenas de trabajadores del instituto fueron aislados y cerca de 200 contactos quedaron bajo vigilancia médica. Además, la directora de esta agencia de sanitaria, Ana Popova, viajó personalmente a Irkutsk para supervisar la situación. Medios locales también informaron restricciones en varios hospitales, mientras autoridades regionales llamaron a mencionar públicamente la posibilidad de pestes de esta peste antes de modificar o eliminar posteriormente alguno de estos mensajes. El caso ya es seguido internacionalmente. La Organización Mundial de la Salud confirmó que está en contacto con Moscú para verificar, bien digo, los antecedentes y evaluar posibles implicancias sanitarias. Rusia comunicó formalmente con la OMS que no han registrado ningún caso de peste en Irkutsk y que los análisis realizados entre los contactos fueron negativos, donde la propia organización considera por ahora muy bajo el riesgo sanitario para Europa y entre moderado y bajo en la misma región rusa, aunque solicitó información adicional a las autoridades del Kremlin. En las últimas horas también comenzaron a circular publicaciones sobre una supuesta segunda muerte vinculada a este caso. Sin embargo, esa información sigue siendo especialmente débil. No se ha identificado públicamente a la persona, no existe un diagnóstico microbiológico conocido y varias publicaciones occidentales remiten de manera vaga a fuentes rusas, sin señalar cuál habría sido informado originalmente ese fallecimiento. Incluso existen indicios de que algunas versiones pudieron confundir nuevamente a Shipilova con una segunda víctima y por ahora, por tanto, no existen evidencias suficientes para confirmar otro fallecimiento ni una cadena de transmisión. En Estados Unidos también se han seguido este episodio y Washington emitió una alerta y el presidente Donald Trump señaló que está observando la situación y que su país está dispuesto a colaborar. El secretario de Estado Marco Rubio intentó moderar posteriormente el tono y dijo que no cree que exista motivo de alarma, aunque sí razones para mantener la atención y vigilancia debido a la rapidez con que una enfermedad respiratoria de estas características puede propagarse si realmente existe transmisión entre personas, Diana.
0: En ese sentido, Javier, bueno, más allá de estas dudas sobre lo ocurrido dentro del laboratorio, ¿qué tan peligrosa sería esta peste neumónica y si existen reales posibilidades de que esto derive en un riesgo pandémico?
1: Claro, porque hay un poco esa la preocupación que surge dado toda esta vigilancia internacional y las dudas que todavía rodean a la muerte de esta trabajadora. Pero hay elementos que permiten dimensionar el riesgo, puesto que esta bacteria, la bacteria Yersinia pestis, que es la causante de la peste, es un patógeno que no es desconocido ni que haya desaparecido en nuestra historia. Es bien conocida lo que pasó en el siglo XIV en Europa, la llamada peste negra. Pero a pesar de eso, con el pasar de los años, esta bacteria nunca desapareció. De hecho, en la misma región de Rusia donde ocurrió este supuesto accidente, se sabe que existe de forma natural la existencia de esta bacteria, y han habido casos incluso en los últimos años donde se han identificado causas e incluso muertes por transmisión de esta bacteria. En septiembre de 2025, la provincia mongola de Kozlov, que está cercana a esta región rusa, registró 3 casos confirmados de peste, incluso una muerte. Más reciente, en julio de este año, las autoridades detectaron un caso de peste bubónica en Kov, y asociando esto a la caza y al consumo de una marmota en la provincia rusa. También hay antecedentes importantes sobre la versión más peligrosa de esta bacteria, que tienen que ver con esta peste neumónica, que sería el caso que se está investigando ahora y que ocurrió en el 2017 en Madagascar, donde se registraron más de 2.400 casos entre confirmados, probables y sospechosos de peste, y más de 200 muertes, con la mayoría de los casos clasificados como neumónicos. Y en ese momento, la intervención sanitaria de la OMS, basada en antibióticos, aislamiento y un amplio rastreo de contactos, logró frenar esta expansión en pocos meses. Por eso también hay que matizar un poco las preocupaciones, y que esto no es algo nuevo, aunque sabemos cómo funcionan las enfermedades después de la pandemia de COVID y que van mutando, así que es algo que hay que poner un poco de atención, pero que también ayuda un poco a rebajar los temores que existan.
0: Tema del internacionalista Javier Pérez, que además ampliaremos en su versión escrita en radio.uchile.cl. Javier, muchas gracias. Buena tarde.
1: Buenas tardes.

0: Continuamos con esta segunda edición de Radio Análisis. La Universidad Miguel de Cervantes entregó este martes el premio Don Quijote de la Mancha 2026 a la académica y doctora en bioquímica Rosa Deves Alessandri, en reconocimiento a su trayectoria científica, su aporte a la educación superior y su vocación de servicio público. Nos entrega más detalles a esta hora Catalina Araya. Buenas tardes.
1: Hola Diana, buenas tardes. Así es, hace poquitos instantes la Universidad Miguel de Cervantes entregó el premio Don Quijote de la Mancha 2026 a la académica y doctora en bioquímica Rosa Deves Alessandri, quien recordemos también ejerció como la primera mujer en ser rectora de la Universidad de Chile. Este reconocimiento fue otorgado durante una ceremonia realizada en el Salón Bernardo Leighton de la Casa de Estudios y destacó especialmente el liderazgo ejercido por Deves como rectora de nuestra Casa de Estudios entre 2022 y 2026. Escuchemos justamente parte de las palabras de la secretaria general de la Universidad de Cervantes, Verónica Peñalosa Concha, al momento de pronunciar a nuestra exrectora como ganadora de este galardón.
2: Decreto, otórgase el premio Don Quijote de la Mancha 2026 a doña Rosa Deves Alessandri. Comuníquese, anótese y archívese, Santiago 6 de octubre de 2026, Francisca Ortega Frey, rectora, Verónica Peñalosa Concha, secretaria general.
1: Desde la Universidad Miguel de Cervantes señalaron que el galardón busca reconocer una trayectoria marcada por la excelencia académica, el compromiso con la educación y el impacto social también, destacando además valores como la vocación, la ética y el servicio al país. Así lo destacó, de hecho, la rectora de la U Miguel de Cervantes, Francisca Ortega Frey.
3: Este reconocimiento va más allá de una formalidad. Es un momento para reencontrarnos como comunidad, reconociendo los valores que nos definen y que nos invitan a reflexionar sobre el tipo de liderazgo que nuestro país necesita, que la doctora Rosa Deves representa. Un liderazgo cercano, responsable, dialogante y comprometido con las personas. El nombre de este premio no es casualidad. Don Quijote representa la fuerza de las grandes convicciones. Es el símbolo de quien mira más allá de lo inmediato, que sostiene sus principios incluso cuando el camino es difícil y se atreve a imaginar una realidad distinta. En la doctora Rosa Deves encontramos este espíritu, el de una académica que ha hecho de la educación una tarea profundamente humana.
1: Bueno, Rosa Deves es doctora en bioquímica y ha desarrollado una extensa carrera académica vinculada a la investigación y la educación superior. Así fue como el 2022 se convirtió en la primera mujer en asumir la rectoría de la Universidad de Chile mediante elección de la comunidad universitaria y cargo que ejerció hasta hace muy poquitos meses. Nos escuchemos parte de las palabras entregadas por Deves tras recibir este reconocimiento, en palabras que destacaron además la importancia que ha tenido en su vida la trayectoria universitaria.
4: Agradezco profundamente a la Universidad Miguel de Cervantes, a su rectora, profesora Francisca Ortega, al presidente de la Junta Directiva, al señor Gutenberg Martínez, y a sus miembros, así como a su comunidad, esta distinción que me honra y me conmueve. La recibo consciente de que quizás, como en ningún otro ámbito de la academia, llegamos a ser quienes somos gracias a la comunidad en la cual aprendemos y nos desarrollamos. Pertenecer a una comunidad universitaria es una forma privilegiada de pertenencia, que nos ofrece un propósito trascendente, que exige equilibrar la libertad y la responsabilidad. Este equilibrio es imprescindible para que una universidad pueda formar, generar conocimiento e interrogar de manera crítica, sin descuidar su compromiso con la sociedad.
1: Parte entonces, Diana, de lo que se vivió durante este mediodía con la entrega, recordemos, del premio Quijote de la Mancha de la Universidad de Cervantes, que reconoció a nuestra rectora Rosa Deves y que antes ya había destacado a miembros de la comunidad de la Universidad de Chile, como por ejemplo el profesor y recientemente reconocido, ¿no?, como Premio Nacional de Artes Musicales, Luis Orlandini.
0: Gracias por el reporte, muy buena tarde.
1: Buenas tardes.

0: pasa cuando el deber se contrapone a la moral? Hangar Rojo explora la experiencia de militares que en dictadura debieron decidir entre la obediencia y la conciencia. Película chilena que se encuentra en cartelera, de hecho su estreno fue el jueves 1 de octubre recién pasado, con la dirección de Juan Pablo Sayato, también en el reparto, Nicolás Zárate, Boris Cuercia, Marcial Tagle, Catalina Estuardo, Aarón Hernández, Francisco Carrasco y Juan Cano. Hangar Rojo es un thriller político que muestra la tensión que vivieron desde el interior de las instituciones militares sus integrantes inmediatamente después del golpe de Estado del 11 de septiembre de 1973 en Chile. A partir de hechos reales ficcionados, la película sigue la historia del capitán Jorge Silva, interpretado por Nicolás Zárate, quien es designado para convertir la Escuela de Cadetes en un centro de detención y tortura ilegal. Ante este escenario, deberá decidir entre seguir la línea de la obediencia militar o actuar de acuerdo con lo que dicta su propia moral. En este caso, el director de la película chilena, Juan Pablo Sayato, estuvo en los estudios de la radio en estos días, abordó el estreno de su primer largometraje de ficción inspirado en el libro Disparen a la bandada, de Fernando Villagrán. Dijo que viene a cerrar un ciclo porque ha estado en casi 150 festivales, en ellos con una veintena de premios. Por lo tanto, ha sido lindo ese recorrido, dijo acá en entrevista con el programa Semáforo. Nos convoca también porque mostrarla acá, en nuestro país, es donde más interpela la película.
1: Lo que a mí me hizo empujar esta película todos estos años, porque como sabrán, hacer una película toma mucho tiempo entre conseguir financiamiento y... Son muchos años de empuje, fue justamente eso, lo inédito del punto de vista de tratar esta historia desde el punto de vista, en este caso, de un capitán de la Fuerza Aérea, desde el punto de vista, desde adentro, en el fondo, de donde sucedieron las cosas, pero no desde los altos mandos donde se toman las decisiones, sino los mandos medios. Y cómo se vivió eso, y desde la urgencia también, porque la película transcurre 10 y 11, entonces hasta en 36 horas se tienen que ir tomando decisiones muy rápido y ejecutando órdenes que a veces... eran órdenes criminales. Y de un minuto a otro. Y esa como que toda esa urgencia y todo ese conflicto me pareció muy interesante de tocarlo y de pensarlo y traerlo al presente. Me pareció un dilema muy humano.
0: De ese dilema moral es lo que profundiza el director de la película chilena, Juan Pablo Sayato.
1: Sí, de mucho conflicto, o sea, la película es ese conflicto moral, finalmente, entre la obediencia a tu institución, que es una, como dices tú, una institución muy jerárquica y que no permite no seguir una orden, y su conciencia. Y qué dilema más humano que ese, ¿sabes? Como que, y eso siempre resonó en mí cuando, y siempre fue el corazón de la película. Con el guionista la historia es muy amplia para los que hayan leído el libro, y también se lo recomiendo porque el libro es muy, abarca, no sé, 40 años de nuestra historia finalmente, pero siempre fuimos limpiando todo hasta llegar hasta el corazón, hasta esta esencia y decir, bueno, este conflicto humano y esto es la película, y desde dentro de la Fuerza Armada, en este caso de la FACH.
0: En su más reciente participación en el Festival Internacional de Cine de Lima, recibió el premio a Mejor Dirección, el premio a Mejor Actor para Nicolás Zárate, el premio a Mejor Fotografía para Diego Pequeño, por citar algunos de estos galardones entonces que ha recibido esta película chilena, que está en su primera semana en cartelera. Puede revisar ahí horarios, días en salas comerciales, pero también extendemos la invitación a revisar las salas de cine independientes, además en un recorrido que continúa porque esta es una película que representará a Chile en los premios Goya 2027.

0: Y hace pocos minutos, Miguel Ángel Mujica, presidente del Comité Olímpico de Chile, entregó una declaración. El contexto explica la decisión de nuestro país de desistir de la organización de los Juegos Olímpicos de Verano 2036. Revisemos parte de ese mensaje y luego ampliamos.
1: Nuestro país sigue participando del proceso de postulación para albergar unos Juegos Olímpicos en el futuro. La situación puntual que ocurre con la elección de la sede del año 2036 es que se ha traslapado con el proceso de los Juegos Olímpicos de la Juventud 2030, donde Santiago es una de las tres ciudades finalistas. Esta dualidad nos ha llevado a priorizar los Juegos de la Juventud en el corto plazo, considerando su mayor cercanía en el calendario y el posible aprendizaje que ese evento puede significar para la postulación de los Juegos Olímpicos de Verano. Esto es algo que conversamos directamente con el Comité Olímpico Internacional hace algunas semanas, quienes comprendieron y compartieron esta reflexión.
0: Claro, se conoce entonces esta aclaración por parte del COCH, del Comité Olímpico de Chile, cuando desde el Comité Olímpico Internacional se informaba que Alemania, Hungría, India, Qatar, Corea del Sur, Sudáfrica y Turquía son los 7 países interesados en organizar los Juegos Olímpicos de 2036. Y ahí entonces se puso ojo en esta ausencia de Chile entre los aspirantes. Reiterando entonces parte de lo que explicaba en este caso Mujica, es que Chile seguiría participando de un proceso de postulación para albergar unos Juegos Olímpicos en el futuro. La situación puntual que ocurre con la elección de sede del año 2036 es que se ha traslapado con este proceso de los Juegos Olímpicos de la Juventud, como decía, 2030, donde Santiago es una de las tres ciudades finalistas. El Comité Olímpico señala que la cercanía de esta cita juvenil y la experiencia que puede entregar su organización llevaron a tomar la decisión de establecerla como el principal objetivo de nuestro país a corto plazo. Es la mayor cercanía en el calendario y este posible aprendizaje que ese evento puede significar para la postulación de unos Juegos Olímpicos de verano. Esto, según el presidente del Comité Olímpico de Chile, ya habría sido entonces conversado con la instancia internacional hace algunas semanas, y es por eso, y esto aclara entonces el escenario del por qué no aparece en este listado que da a conocer el COI recientemente. Parte de este camino intenso que nuestro país ha estado avanzando desde los Juegos Sudamericanos que se hicieron en Chile, luego los Panamericanos, distintos eventos por disciplinas, con el legado de infraestructura que ha quedado, y claro, había un norte ahí pensando en Juegos Olímpicos, pero es que en este caso, entonces desde nuestro país se daría prioridad a los Juegos Olímpicos de la Juventud 2030 a nivel de postulación. Información, en todo caso, que se dio a conocer hace pocos instantes y que seguiremos ampliando y desarrollando durante las próximas entregas informativas. 5 minutos para las 2. Muchas gracias por su sintonía en esta segunda edición de Radio Análisis, martes 6 de octubre de 2026. Sigue el contenido en la radio, en Uchile TV, en nuestras diversas plataformas, así que los y las invitamos a que sigan todo este material que preparamos como equipo, y además agradeciendo también a esta transmisión tanto radial y audiovisual del equipo de Radio Universidad de Chile y desde Uchile TV. Que tengan buena tarde, nos reencontramos pronto.
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4: Radio Universidad de Chile indica la hora.
5: Son las 15 horas.

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0: nosotros, vengan. ¿Cómo están todos y todas? Bienvenidos, bienvenidas a esta lluviosa tarde de martes. 6 de octubre le estamos dando la bienvenida al décimo mes de este 2026 y no vamos a hablar del clima, solo vamos a invocar a los nunca bien ponderados Yuri y Marco Antonio Solís. Ahí se las dejo. Busquen alguna de sus canciones que hablan al menos de mi sentir. Bueno, nada, espero que hayan tenido un agradable fin de semana. Llueve a cántaros hasta ahora, al menos aquí en la comuna de Providencia, y junto a nuestro fiel equipo de trabajo que me acompaña como cada semana, Patricio Jesús Núñez, Ariel Acevedo, Alexis Gaetes, que hacen que todo esto sea posible. Esperamos que ustedes estén muy bien y a resguardo por la lluvia que con balde se tira en algunas comunas de nuestra capital, y así nos vamos a tener que acostumbrar por lo menos durante la primera quincena del mes de enero. Bueno, dicho todo aquello, y ustedes saben cómo es la dinámica de este programa, vamos a proceder a compartir nuestra dedicatoria, presentación, editorial, como ustedes quieran. Algo que no tiene inteligencia, ¿cómo se dice la IA? Inteligencia artificial, sino que tiene inteligencia emocional. Así que vamos a ver si la achuntamos en esta pasada para que puedan ir descubriendo quién me acompaña durante esta tarde. 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Con 4 discos editados, un LP en camino, muchos festivales, largas giras, nominaciones a premios y la certeza de quien hace lo que gusta, se han convertido hace tiempo en una de las bandas más creativas de la escena musical chilena. Con melodías atrevidas y reflexivas, los 5 músicos de esta agrupación y su equipo se han visto compartir, crear y también crecer. Palabras como comunidad, familia, trabajo, talento y generosidad han marcado su ruta, y este sábado 10 de octubre a las 20 horas aquí en nuestra sala máster, este colectivo musical recordará en un viaje lleno de canciones su propia historia para escuchar, para sentir y para transformar. Bienvenidos a Voces, Carolina Martínez y Hugo Jara de la Golosa la Orquesta.
1: ¡Qué lindas palabras!
0: ¿Cómo están, chiquillos? Ay. ¿Se vieron ahí?
2: Por supuesto, sí.
1: Sí, totalmente.
2: Emocionante escucharlo así.
0: ¿De verdad?
2: Sí, uno va tan arriba de la máquina, dándole y dándole para adelante, que de repente ni siquiera sabemos cuánto tiempo ya llevamos trabajando juntos.
0: Yo encuentro que un montón.
1: Sí.
2: Pasa volando y es harto, la verdad.
0: Es un montón. Y además está bueno verse en los ojos de otros.
2: Sí.
0: También, ¿ah? Por lo menos para quienes trabajamos un poco en la escena musical, en la industria. Bueno, yo los conozco hace rato, a propósito del trabajo en Sala Máster, donde han tocado ya en otras ocasiones, y que los tendrá de vuelta además este fin de semana, este sábado. Y bueno, y vengo escuchando su música hace rato. Está bueno de repente como pararse, hacer una pausa y ver cómo nos ven.
1: Sí, qué lindo reconocernos en tus palabras, porque claro, como dice Caro, nosotros estamos sobre la avalancha, entonces como que a veces tenemos que definir cosas, como por ejemplo, ¿qué estilo hacen? ¿Qué estilo es su música?
0: Qué ya, difícil, además.
1: Hasta hoy en día ya como hemos cuajado una especie de definición, le pusimos rock mestizo, uh-huh. Así como algunos otros colegas se llamaban la cumbia afrochilenera, no sé. Uh-huh. Nosotros fuimos buscando esta como especie de fusión entre todo lo que hacemos, que es el rock, pero con mucho sello local, con el sello de nuestras influencias de músicas del mundo, pero también con nuestras raíces que vienen también, todo este cono sur que es tan grande. Hay muchos ritmos que desde Colombia hasta acá se parecen, y lo hemos ido como acuñando y transformando.
0: Yo creo que además se llega a esa reflexión a propósito de haber ido mutando con los años. Sí. Es decir, yo creo que cuando partieron no había quizás tanta claridad del sonido al que querían llegar. Y siento que hoy día hay más certezas que dudas al respecto.
1: Sí, además que el principio fue con harto... fue harta música que había influenciado un poco nuestros gustos. Cuando hicimos el disco, el primer disco, que era como un disco más cargado como a los mambos, a los boleros. Cosa curiosa que ahora está hace un rato como Fulmo. Volviendo la onda
0: sí,
1: de
0: los boleros.
1: Nosotros ya fuimos
0: todo.
1: Vanguardia en ese tiempo, hace por lo menos unos 14, 13 años atrás. Y claro, pues fuimos después de poco descubriendo un poco esta sonoridad, producto de los viajes también. Cuando ya empezamos a salir harto de gira a Europa, qué sé yo, eso nos ayudó a mirarnos y decir, wow, a la gente les gusta esto que es nuestro y que es solo nuestro como chileno. Entonces ahí fue como un cachetazo así en el buen sentido de pongámosle ficha a esta musicalidad que nos valoran.
0: Tienen cualquier kilómetro igual en el cuerpo.
1: Sí,
0: por Dios que han viajado.
1: Hemos viajado harto.
2: Afortunadamente.
1: Sí, sí. Ahora hemos parado un poquito porque estamos en proceso de maternar.
0: Sí. Bueno, ¿cómo está tu niño? Volviendo.
2: Bien.
0: Grande ya.
2: Mi niño hace poquito ya como en su de alta, digamos, sí. ya bien. Claro, hace más o menos un año que fue el concierto anterior acá en Sala Master.
0: Sí, que fue un concierto a beneficio. A
2: sí,
0: exacto.
2: Tan bonito. Muchas gracias.
0: Ahí sí, por lo hicimos acá en la sala porque, bueno, todo el mundo sabe lo difícil que es tener problemas de salud en nuestro país, lo caro que es, lo endeudado que la gente queda. Y bueno,
2: así
0: hicimos
2: es.
0: Ese concierto con sí. varios amigos músicos de ustedes también que apañaron.
2: Claro, sí.
0: Pero qué bueno saber que ya está bien.
2: Sí, ya está bien, está grandecito ahí, canta todas las canciones, se las baila sí. todas. Se mete de roadie a los conciertos, a movernos los cables, los atriles.
1: Es muy divertido. Sí. Trae la música en la sangre, el chico.
0: Y bueno, lo que se hereda.
1: Sí. No, sí, el último concierto antes de que naciera.
2: Claro.
1: Estaba con así una guata la cara. En el
2: sí,
1: Walmart, así que
2: 8 meses ahí.
0: Bueno, hoy día los traen de regreso a Sala Master, algo que nos tiene particularmente contento porque tiene que ver con este nuevo proyecto musical que se llama Respirar. No, recordar, que entiendo que en latín significa como volver a pasar por el corazón.
2: Así es.
0: Entonces, bueno, quería saber un poco cómo ha sido ese proceso. Ya escuchamos por ahí la canción o el primer sencillo que sí. le va a dar título. O sea, bueno, que la primera canción que van a reversionar, básicamente,
2: claro.
0: porque para la gente que no sabe, en el fondo esto tiene que ver con una reinterpretación de obras musicales que son, bueno, fundamentales de la música chilena, y donde en este primer tema que eligieron, que es Vamos por Ancho Camino, de Víctor Jara, tienen la colaboración de el gran Tata Barahona.
2: Ah, sí.
0: ¿Cómo ha sido este proceso? Y una de las preguntas que yo más me hacía cuando pensaba en la pauta era... Qué difícil elegir y ponerse de acuerdo entre los cinco.
2: Tal
0: ¿qué
2: cual.
0: Obras elegir? ¿Cómo
2: Tal
0: lo
2: cual.
0: Hicieron?
2: Mira, hay varias que nos fueron saliendo súper naturales, que era como que las tocábamos y sí, a veces escogíamos alguna y lo intentábamos y no salía.
0: No daba.
2: Entonces, realmente ahí nos dimos cuenta que el ejercicio que estábamos haciendo no era solo un homenaje, sino que era el volver a pasar. Por el corazón, por el cuerpo, aquellas que sonaran con nosotros, con nuestro estilo y por supuesto también con nuestro pensamiento.
0: Pero entonces, lo que te conmueve a ti a lo mejor no es lo mismo que conmueve a un
2: exacto,
0: otro.
2: Entonces coincidir...
0: Ese equilibrio igual es difícil, igual son
2: pero
0: cinco.
2: Una búsqueda, sí, pues, lo buscamos y naturalmente, bueno, todos los temas que escogimos fueron porque luego de varias pasadas ya dijimos, oye, sí, esto queda en el lenguaje de nosotros. Para eso también lo hicimos, para eso también empezamos a reversionar canciones porque era un experimento que nos permitía seguir buscando este sonido que ya apareció en el disco anterior, que es Respira. Y que tiene una identidad que por fin a nosotros como que ya nos conformaba, como que decíamos, esto parece que somos esto. Entonces lo seguimos buscando en estas reversiones de canciones que a todos nos conmueven, que son parte de nuestro inconsciente, que son parte de nuestros recuerdos familiares también de la mesa. Y ahí, encima de esos temas que ya existían, seguir reforzando este sonido propio. Mientras tanto, tenemos también otras canciones originales que están siendo parte de otro disco. Entonces... íbamos haciendo un trabajo en paralelo, trabajando en estas reversiones y seguimos creando, digamos, nuestras canciones para un próximo disco de música propia.
0: Después de este.
2: ¿Este
0: va a ser un EP?
1: No, es un disco.
0: Ah, es un disco completo.
2: Mira, al principio iba a ser un EP,
1: ¿ya? Claro.
2: Pero
1: nos pusimos golosos, como siempre, obvio. Y empezamos a sumarle más canciones.
0: ¿Y cuántas canciones va a tener este disco?
1: Siete.
2: Siete u ocho, vamos por ahí.
0: Ya están todas listas.
1: Hay que hacer selección de repertorio previo al lanzamiento total.
2: Sí.
1: Y el ejercicio de sumando a lo que decía Caro, es que nosotros partimos, bueno, siempre hemos tocado en el repertorio temas de otros artistas. Sí. O sea, en el primer disco grabamos música de Pérez Prado, grabamos un bolero que también pertenecía a los Jaivas, etcétera. Entonces, como que en un momento también nos invitaron a una fiesta ciudadana en la que se celebraba Violeta Parra. Y eso nos puso como, nos enfrentó como a la idea de hacer un cover de Violeta Parra de manera más seria. Y grabamos ese tema, lo probamos primero, tocamos diferentes versiones, un poco como con los ritmos que más tocábamos en ese tiempo. Pero después empezó a aparecer esto otro que tiene que ver con los ritmos más del Cono Sur, con esto más del 6/8, con esta teluridad que yo siento que es una teluridad que nos atraviesa todo Chile, esto de tocar como en cifras ternarias. Entonces, por ahí salió ese tema y luego ya ese mismo ritmo se quedó instalado en canciones originales. Por ejemplo, en Voy Bajando por la Quebrada, en Fluye, en Toulouse, aparecen esos ritmos también que están instalados como de forma más ternaria, digamos. Entonces el ejercicio de tocar, de tomar temas y versionarlo, ya lo veníamos como jugando hace rato.
0: Algo desconocido.
1: Sí. Y para hacer justamente como una especie de pausa mientras terminamos nuestro disco de música original, dijimos ya, saquemos un disco de todas estas versiones que tenemos y empecemos a trabajar estas otras versiones. Bueno, entre ellas salió también la que estrenamos el viernes pasado de Víctor Jara, que fundamentalmente nos movió eso de la invitación de ven conmigo, ven. Sobre todo en estos tiempos en donde es necesario juntarse, es necesario no dejarse atrapar por las redes virtuales, ¿no es cierto? Estas redes que parecen ser, para mí, como redes sociales, sí, pero a veces las redes te enredan, pues. Entonces, es necesario volver a la presencialidad, a estar juntos, a generar comunidad y a repensar en torno también a estas mismas canciones que en sus letras nos invitan a visionar, ¿no es cierto?, una chilenidad, un Chile. Entonces, ¿cómo nos planteamos hoy en día pensando en esa misma letra que fue construida en un Chile que está más o menos en una presión similar a la que estamos hoy en día?
0: Total. Otra cosa que a mí me ha llamado harto la atención y que, bueno, seguramente tiene que ver también con este disco, es que ustedes como banda siempre han tenido colaboraciones bien interesantes en cada uno de sus materiales. En el disco pasado creo que había un tema con Nanoster, con Cristian Galvez, pero también han tenido colaboraciones con Kevin Johansen, con la Valentina Marinkovic, entre otros, digamos. Entonces, ¿cómo fue esta vez trabajar con Tata Barahona? O finalmente, ¿cuál fue el criterio que usaron para reclutar, llamar o invitar a colaborar y a compartir, digamos, estudio, música y escenario con otros artistas?
2: Había una cosa bien orgánica que se daba con el Tata, que era también como de esto que sucede en el cotidiano, de topárselo por ahí, de que cada uno tenía por ahí algún encuentro con él.
0: Amigos en común.
2: Y claro, y se comparten también visiones, digamos, visiones como de la música, de cómo trabajar, de... Pero también el Tata fue escogido porque claramente es un personaje que en la actualidad evoca cosas muy similares a lo de Víctor Jara. También para nosotros era un poco así también, una persona que sabe leer muy bien a su territorio, a su pueblo, que sabe transformar en poesía y en canción lo que se vive en la calle, y también muy sensible, digamos. Entonces, sí, eran como varias cosas que pasaban con el Tata y que sin duda fue como una súper buena jugada. Se dio de una manera muy bonita, él quiso amablemente conocernos, ¿cierto? Como decía, démonos unos besos antes de pololear, y nosotros tomamos esa propuesta y así que tuvimos ahí nuestras jornadas de conocernos, de compartir la música, de jugar, ensayar, probar esto, lo otro, en un tono muy amoroso. Fue bonito.
1: Nos habíamos encontrado con él en Pulsar también el año pasado. Estuvimos compartiendo una mini charla en torno a la música
0: en la
1: chilena,
0: feria.
1: Sí, en la feria Pulsar. Y quedó ahí la gana de hacer algo. Y resulta que también para las redes sociales, en Instagram, hemos estado jugando versiones cortitas de como homenajeando a nuestros colegas, a los fundamentales, a los más viejos, a los más jóvenes, todo un poquito. Entonces, también hicimos una versión ahí que fue muy bonita.
2: De un tema del
1: Tata.
2: ¿Cuál? El Terrible Loco.
1: El Terrible Loco. Y resulta que hubo una respuesta muy positiva de la gente, en donde la misma gente empezó a decir, ya, pues, ¿qué pasa con Golosa la Orquesta y Tata Barahona? Que tiene que pasar algo ahí. Entonces, eso también fue algo que fue...
0: De manera muy natural, dándose y fluyendo.
1: Y empujándonos a que ya consigamos el número de Tata Barahona y hablemos con él y preguntémosle si quiere. Y él, muy amablemente, fue a ensayar con nosotros, ensayamos en la casa, después fuimos al estudio del Maipo, que en ese tiempo estábamos allá
2: en el cajón del Maipo
1: trabajando. Y allá se grabó, así que no, un saludo al Tata, muchas gracias por todo. Lo vimos también este fin de semana, estuvimos en Muda, tuvimos la posibilidad de tocar también ahí y estrenar la canción en público más masivo, digamos. Sí. Así que estuvo lindo. Un saludo también a Juan Carlos Miranda que nos hizo sonido el domingo, ¿verdad? Un local que nos acompañó, así que le mando un abrazo grande, Juan Carlito.
0: Juan Carlos Miranda, el sonidista de Salamastra. Ustedes tocaron el domingo, yo fui el sábado.
1: Sí, tocamos el domingo y tocamos tempranito. Hay una cosa como los horarios, pero tocamos tempranito pero resultó súper lindo. Nos invitó Jorge Campo a ser parte de un ensamble de una canción que
2: para los niños de Palestina.
1: Él tributó a los niños de Palestina y fuimos la banda soporte. Y de ahí nos dejaron un ratito solo en el escenario, así que pudimos tocar un par de canciones más.
0: Yo vi a Jorge Campos con Full Fulano el sábado.
2: El día sábado.
0: Una locura. ¿Cada canción o cada reversión de este disco tiene un invitado o se dio solo en este caso con este tema en particular?
1: Sí,
0: ¿o no lo podemos decir?
1: Es la idea.
0: Le estoy metiendo la pata.
2: Estamos ahí en construcción, estamos todavía en conversaciones, hay interesados, interesadas y seguimos trabajando, está tejiéndose. Sí.
1: Se viene.
2: Esa es la idea, porque es parte del propósito también de que sea un disco, una olla común, que sea como un disco comunitario también, que tenga ese sello de encontrarnos nosotros mismos, los colegas de la música, a compartir un ratito en torno a quienes admiramos.
1: Sí, además en el tema, por ejemplo, también hay instrumentos bien especiales. Está el rabel chileno, que toca danquita, ¿no es cierto?, que es un instrumento similar al violín, para quienes lo conocen. Este instrumento es típico de la zona centro del país, un poco más hacia el sur también. Y Danca ha hecho un trabajo de investigación en torno al rabel y se decidió ocuparlo dándole un sonido y una estética muy particular a la canción. Entre los invitados, además de Tata Barahona, también está Joaquín Cortés, que toca el arpa, y se escucha un arpa ahí en los arreglos de la canción. Entonces también le mandamos un saludo a Joaquín, que gran colaborador,
2: seco.
1: Gran colaborador.
2: Seco.
1: Entonces le quisimos meter estos elementos que van conviviendo, digamos, que son mestizos, ¿ah? En este lenguaje más rockero que plantea la canción.
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0: es la vocalista de, claro, Hugo es el baterista, entonces bueno, pero cada uno, ¿cuánto sienten que ha ido cambiando de alguna manera el desde lo que fueron a lo que son?
1: Por mi parte, creo que nos hemos ido poniendo cada vez un poquitito más atrevidos, cada vez un poquito más experimentales y hemos ido teniendo también como más soltura en poder jugar de la manera que queramos las canciones sin tantas aprensiones propias de nuestra mente, así como que a veces nos auto claro, o nos editamos constantemente y no dejamos que fluyan realmente las ideas que tenemos. Pero creo que eso es algo que hemos ido adquiriendo con los años, en esa confianza y en el saber o intuir más o menos lo que al otro también le gusta o lo que al otro le resulta. Y entonces, ¿cómo sale ese resultado? Uno ya empieza a pensar las ideas musicales considerando a la familia. O sea, yo ya pienso mis canciones y se me ocurren baterías que hace Lugo, no otro baterista, se me ocurren violines que sé que la Danca va a poder hacer. Claro. Entonces empieza a fluir de otra forma, incluso desde lo creativo. Ya no compongo sola, digamos. Me hace mucho sentido lo que dice a veces Paul McCartney también. Él dice que todavía, después de haber muerto John Lennon, él seguía componiendo y preguntándole en su cabeza a John Lennon, oye, ¿y cómo cantaría ahí esta parte? Ah, John la cantaría así. Ajá. Y entonces sigue componiendo como su compañero también lo hacía. Creo que eso ha ido pasando y creo que nos hemos ido poniendo, ya en términos más prácticos, nos hemos ido poniendo bien rockeros, mucho más rockeros. La música está con un peso distinto. El disco Respira era de harta fiesta latinoamericana. Este disco creo que trae un poquito la densidad del rock, sin soltar la fiesta, pero es un poquito más oscuro, así lo siento yo.
0: ¿Y tú? Sí.
2: A mí me pasa que hemos tenido como una especie de no sé, como que nos aventuramos, todos tenemos ciertas búsquedas personales respecto de mundos estéticos musicales. Entonces también vamos explorando con otro instrumento. Yo soy baterista, pero toco hartos instrumentos más. Entonces también soy inquieto en ese sentido y de repente cuando veo la posibilidad de que uno de esos instrumentos entre, la danca también, por ejemplo, que tocáramos el rabel, es como, wow, danca, vení tocando el rabel hace un montón de tiempo. A ver, prueba esto. Claro, qué sé yo. Entonces, sí, vamos tratando de abrir ese espacio creativo. Yo creo que este disco justamente también se nos da como un poco para ir probando cosas que sí queremos instalar en nuestras propias canciones en el disco que se venga, digamos. Entonces, sí. Porque en el disco Respira también quedaron canciones fuera de ese disco. Y eran canciones que justamente también tenían esa como densidad de la que habla la Caro. Como sí. Habían canciones que no estaban como para ponerlo en la lista de ese lanzamiento. Y dijimos, mejor esperemos, dejemos estas canciones, a ver qué pasa con ellas en un par de años.
0: De años más.
2: Sí, sí. Como para darle un, justamente para poder respirar y ir encontrando. Yo creo que en este disco hemos ido encontrando eso. También en otra fusión de ritmos, porque probamos también en otras canciones ritmos como el candombe.
1: Claro.
2: Y eso también nos ofrece otro mundo estético. Entonces, pero como estamos tan comprometidos con la música latinoamericana y con esto que esto de ser mestizos, que yo creo que ha sido una aventura bien entretenida poder sonar así como estamos sonando ahora. Nicolás, por ejemplo, desde los discos anteriores, ya en Respira hay algunos temas que tienen bajo, digamos, tocado por un bajista. Grabó Daniel Gasmuri, grabó también Cristian Gálvez, tremendo de Cristian, que
1: ayer
2: tuve la posibilidad de estar con él, así que le mando saludos también, gracias por todo su apoyo. Y claro, pues ahora...
0: Bueno, él participó en Respira, de hecho, con un tema.
2: Sí, claro, grabó el Chasqui, lo grabamos, de hecho, en su estudio. Así que, no, tremenda aventura. Y tremendo aprendizaje también tocar con él. Y claro, pues Nicolás es quien se hace cargo de los bajos con su mano izquierda, toca un sintetizador de bajo, entonces eso también nos da otra sonoridad. Y eso es probar ya con sonidos de síntesis, nos da otro color sonoro. Entonces... Está bueno el experimento, estamos súper contentos.
0: Me hace tanto sentido lo que dice la China, eso como de cuando, bueno, porque ustedes ya llevan más de 10 años,

0: caminando juntos, digamos, en la música, y bueno, a estas alturas ya la gente se conoce, ustedes son como un colectivo, como una comunidad, una familia. Uh-huh. Entonces, esto de cuando tú dices de yo ya no compongo solo pensando en mí, sino que en cómo lo haría Hugo, cómo lo haría la Danca, cómo lo haría Gus, en fin, habla justamente de eso, como de esa cofradía que tienen, porque no son tantos, pero tampoco son tan pocos.
1: Sí, claro.
0: Son dos mujeres, tres hombres. ¿Cómo lo han ido haciendo? Porque igual es difícil la convivencia, ponerse de acuerdo, las cosas que insisto, conmueven a uno, no conmueven al otro, lo que las ganas de uno no son las ganas de otro. ¿Cómo han ido pudiendo tejer de alguna manera este camino de una forma sana, digamos, amable? Porque y entendiendo que al final yo me imagino que todos hacen lo que hacen porque son felices haciéndolo.
1: Sí, claro.
0: Pero el hilo es muy delgado de repente, cuando sobre todo además en las bandas que trabajan de manera súper autogestionada, de manera independiente, en un país donde, pucha, la escena todavía sigue siendo súper precaria para un montón de cosas. Exacto. Entonces, ¿cómo van equilibrando o buscando ese equilibrio en el fondo para vivir de lo que hacen, convivir de manera amable y pasarlo bien?
2: Yo creo que una de las cosas fundamentales es aprender a ceder y también entender cómo usar la mente como la herramienta que es, ¿no es cierto? Como que abrirse un poco y decir, mira, a ver, voy a escuchar esto porque en verdad, a ver, yo no estoy de acuerdo, pero quizás puede funcionar. Sí. Y ese aprender a ceder ha sido como una tónica constante. Y lo otro es que también eso de pensar en el otro, que yo creo que no sé, por ejemplo, en Voy Bajando por la Quiebra hay una parte que es bien gitana, dos acordes que son bien gitanos, y cuando yo compuse la canción pensé en Gus y Danca, que tenían un ámbito,
0: venían un poco de ese mundo.
2: Entonces, como que aquí tiene que aparecer eso. Claro, en la canción aparece todo más rockero, no aparece tan gitano como al principio me imaginé, pero claro, es eso, como pensar en cómo lo puede enfrentar el otro compañero, la otra compañera, y trabajar para todos, para todas.
0: De manera muy generosa.
3: Sí, sí. Muy generosa, porque también nosotros soltamos, digamos, uno llega con una forma de canción y la canción termina siendo otra
2: cosa, claro.
3: Pero eso sucede gracias también a cuánto uno suelta y deja espacio a que el compañero de repente quiere poner una sección entera, completamente nueva dentro de la canción. Y entonces la canción crece. Y a veces funciona y queda, y otras veces no, y no hay problema con eso. Pero creo que lo fundamental es mucho más trascendental que solamente la música, sino que es el amor. El amor,
2: porque, y pasarlo bien,
3: porque también hemos sido un grupo humano que ha tenido sus crisis como toda familia.
0: Sí, esto es como un matrimonio al final. Sí, hay que ceder, hay que ser generoso, hay que saber escuchar.
3: Lo más importante ha terminado siendo para nosotros controlar también las ansiedades, las ansiedades propias de responder a una industria que va pero volando cada vez más rápido, que ya no es simplemente lanzar un tema en el año, sino que tú tienes que tener al menos 6 lanzamientos para estar dentro de una
0: vitrina.
3: Claro,
0: digamos,
3: de una vitrina. Entonces, todas esas cosas van súper en contra de lo que significa crear. O sea, y uno eso necesita otro estado. Otro estado para la creación.
0: Y súmale las responsabilidades, los hijos, los horarios.
3: Claro, además, todo eso que nos ha tocado vivir como banda también, el hecho de yo pasar por este embarazo y tener un bebé, y siendo además como la voz de la banda. Entonces, sí, hemos pasado de todo y sin duda seguimos aquí por cariño al compañero, porque sabemos que lo que resulta de estas 5 almas y no simplemente de esos 5 instrumentos, digo. Así que,
0: y porque son felices,
3: lo pasan bien.
2: Sí, lo pasamos
3: al final
2: bien
3: del día, todos decimos ya, y ¿Y de qué nos estamos quejando?
0: Igual, igual, pero es igual que los matrimonios. La gente a veces se le olvida que estar en pareja, que alza en el fondo como para esto, es porque uno lo pasa bien con el otro. Si no lo pasáis bien, listo, sigue tu camino, sigue yo sigo el mío. Pero mientras uno lo pase bien, pues bienvenido sea todo lo que nos haga felices.
3: Sí. Somos afortunados, la verdad, de llevar tanto rato juntitos y que esté funcionando.
2: Y también de quienes nos acompañan, porque, claro, nosotros estamos arriba del escenario, pero alrededor nuestro hay todo un equipo. Está Yedu, está María, está el Alfredo, bueno, han estado otros compañeros también, el Diego, Bustamante, qué sé yo. Hay mucha gente que siempre está apoyándonos, y sentirse acompañado en este país que yo digo que es un poco ingrato con los artistas, entonces...
0: Un poco.
2: Para no ser tan, tan pesado. Sentirse acompañado, y también ahora de la comunidad golosa, digamos. Tenemos una comunidad, hay gente que
3: va a todos,
2: va a todos los conciertos, está tirándonos buena vibra. Tenemos un WhatsApp de comunidad y nos proponen cosas.
0: Son súper fieles.
2: Súper fieles. Entonces,
3: preguntamos cosas, nos proponen cosas, nos ayudan un montón.
2: Sentirse acompañado es súper importante. Nosotros no somos una banda famosa ni nada, hemos hecho todo nuestro trabajo a pulso. Si bien tenemos harta experiencia, hemos tenido harta gira y hemos conocido muchos lugares del mundo tocando nuestra música, mantenemos los pies en la tierra. Sabemos que lo que hacemos lo hacemos con mucho amor y con mucho respeto también. Entonces, yo creo que esa es la conexión esa conexión es la que nos va nutriendo con la gente, esta relación, así que...
0: Maravilloso. Bueno, estamos junto a dos integrantes de Golosa, la orquesta, la China, la Carola y Hugo Jara, a propósito de este concierto que van a estar regalándonos este sábado 10 de octubre aquí en Sala Máster. Me imagino que evidentemente cantando esta nueva canción, Vamos por Ancho Camino, esta reversión en el fondo de Víctor Jara que Golosa, la orquesta, hizo junto a Tata Barahona. Me imagino que también van a hacer un repaso por su discografía. Vamos a saber justamente qué van a tocar, quiénes van a estar sobre el escenario, y vamos a conocer algunos detalles más de lo que va a ser esta presentación de Golosa, la orquesta, en Sala Máster este sábado, a la vuelta de esta pausa, porque ya son las 3 de la tarde con 33 minutos. Estamos haciendo Voces junto a Golosa, la orquesta, siempre en el 102.5 FM.
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0: de martes. Aquí en Voces junto a la China y junto a Hugo de Golosa la Orquesta, a propósito de este concierto que nos van a regalar este sábado. No nos van a regalar. Hay que venir, hay que pagar la entrada. Nos encantaría, pero...
1: Con tanto recorte
0: de presupuesto. Pero no, bueno, por lo mismo no se puede, pero es una tremenda instancia para venir a disfrutar de música chilena, de talento de años. Y bueno, hablábamos justamente ahí en la pausa que van a estar también haciendo algunos adelantillos, al parecer, de lo que va a ser este nuevo trabajo que se va a llamar Recordar, mientras ellos a su vez trabajan ya en lo que va a ser el próximo disco, que le va a venir después de Respira y de todos los que ya han logrado hacer. A propósito de discos, les quería preguntar porque cada uno puede tener su propia respuesta y sería lógico que así fuese, y no quiero llevar esta pregunta necesariamente al trabajo actual que están haciendo, sino a los procesos completos de grabación de un disco que cada uno ha vivido. Grabar un nuevo material sugiere diferentes momentos que son muy distantes y distintos en el tiempo, desde el minuto en que se sientan de manera personal o colectiva a pensar sobre qué quieren escribir, luego cuando entran al estudio a grabar, después hay un trabajo de postproducción, de mezcla, después hay que armar, qué sé yo, el lanzamiento, después hay que hacer promoción y salir a las radios, qué sé yo, hacer prensa, después están las giras, tocarlo en vivo, en fin, son diferentes etapas. ¿Cuál cada uno de todas esas etapas disfruta más?
2: Wow, yo siempre disfruto más tocar.
0: Pero
2: tocar en vivo es lo que más me gusta hacer. Me gusta más que grabar. Sí, lo paso mejor. Creo que soy como un poco amante de la impermanencia. Sí, me gustan las cosas que suceden una vez y quizás no vuelvan a suceder nunca más, y dejar ese registro en la memoria. Eso me gusta mucho. Y también me gusta mucho comunicarme, estar hablando con las personas. Me gusta esto, venir a la radio, o ir a buscar, no sé, hacer algo en otro lado, conectar con comunidades. Siempre trato de empujar a la banda a que vayamos a una comunidad a hacer algo. Entonces, eso lo disfruto mucho, como esa conexión con la gente.
0: ¿Y tú, China?
1: A mí me encanta cuando empezamos a vestir la música de esos otros elementos que son, por ejemplo, lo visual. Me gusta mucho tratar de traducir a imagen, a colores, a un estilo, a un diseño, lo que está sonando. Digamos, es como... Son cosas que hacemos justamente con Hugo, nosotros, de pensar en la iluminación para la música. Me gusta pensar en la línea argumental del show, lo que vamos a decir entre medio, por qué esta canción primero, la otra después, generar momentos en el show. Sí, esa parte de la puesta en escena es algo que me gusta un montón. Tiene que ver también como con cosas que he venido haciendo en otros proyectos, en la murga, digamos, o experiencias más teatrales, o en los aprendizajes que tengo sobre maquillaje y caracterización también. Así que eso es como lo aledaño a la
0: música. Y eso es algo de lo que ustedes se preocupan un montón en general. Cuando uno los ve tocar en vivo, yo que he tenido la posibilidad de verlos, la puesta en escena es bien fundamental, ¿no? No es que se paren necesariamente arriba del escenario con su instrumento o un micrófono a cantar. Hay un trabajo delicado detrás de pensar en la iluminación y de hacer sentir al público una experiencia sonora, no solamente musical, sino que también estética. Y eso uno como público lo agradece un montón. Y ya que estamos en esto, bueno, ¿y cuál sería como el que les incomoda más o les da un poco más lata, digamos, de todo este tránsito que hay que hacer o de que hay que recorrer para grabar un disco? Desde la honestidad absoluta. Hay gente que ha dicho, me cargan las entrevistas.
2: No.
1: Las entrevistas son lo más entretenido. La pega de redes sociales, de difusión es
0: que todo cae en lo mismo. Muy agotador. Qué impresionante.
1: Sí, demasiado agotador.
2: Cansa mucho y también es otro tipo de exposición, entonces como que también, no sé, yo no soy muy amigo de las redes en general.
0: Siento pero que por Dios que es una manera tan al callo a veces de llegar a más gente, de poder masificar distintos mensajes.
2: Sí, claro.
1: Hay que tener habilidad y energía para hacerlo. Tiempo, sí, ahí nosotras con las chiquillas del equipo somos como las que estamos llevando un poco como esa rama. Y es bien agotador porque es muy rápido todo y porque también el algoritmo te castiga de cierta manera para que le metáis luca, entonces reconoce también cuando estáis difundiendo un evento y pucha, tenés que pagar porque si no te bloquea el contenido y pasan un montón de cosas así que son desgastantes. Pero funciona también desde otro aspecto, o sea, hemos podido también sentir cuando hay una respuesta de parte de gente que por primera vez nos conoce, y eso es gracias también a las redes
0: sociales. Una respuesta más automática. Mm.
1: Sí, y que se traduce finalmente en lo presencial también. El último concierto que hicimos nosotros en el estudio Red Poncho, que también son amigos de nosotros, también son parte del equipo, los chiquillos de Red Poncho, un saludo para ellos. El último concierto que hicimos ahí, llegó gente que estaba buscando banda chilena por YouTube, qué sé yo, o buscando conciertos justamente en ese formato más de estudio, y de repente fue como, Golosa la Orquesta, a ver, escuchar un par de canciones, me gusta, los voy a ir a ver mañana, y llegan, así, entonces también ocurre eso que es súper mágico, que es bonito, o sea, cuando funciona... Es rico, se siente.
0: Ahí te permite llegar a un público nuevo, digamos. Sí, que es también lo que uno quiere, me imagino, porque efectivamente hay una fidelidad de gente que lo sigue hace un montón de tiempo, pero poder llegar a otros corazones también es parte de...
1: Sí, bonito, bonito.
0: Oigan, juguemos un poquitito. Para cada uno, ¿qué escenario te falta? ¿Qué escenario te gustaría estar en el que no has estado todavía? Hugo.
2: Ay, escenario así bien popular, me gustaría estar en Olmué.
0: El que tú quieras. Ya. Sí, mira, segunda vez que me hablan de Olmué.
2: Sí, lo que pasa es que
0: Olmué el otro día.
2: Olmué tiene eso como de ser más popular, tiene esa relación un poco como con el folk.
1: Ah, con Daniel Muñorio, con el trabajo del territorio.
2: Claro, el trabajo más territorial. Mm. Y me parece que también que sea en un pueblito chico, como que eso está bueno. Olmué es un buen escenario. También me gustaría mucho poder tocar en el Teatro Regional del Maule, que es un tremendo teatro. Hemos ido varias veces a Talca, yo soy talquino, pero ha sido difícil poder llegar ahí. Sí. Hemos estado haciendo conciertos para la Feria del Libro, un montón de cosas otras, en la Candelaria, tremendo centro cultural. Pero claro, sí, me gustaría tocar en el Teatro Regional
0: del Maule. Ya, pues ahí a la Municipalidad de Talca, aquí tiene un hijo ilustre.
2: ¿Ah? Y bueno, siempre uno sueña con Viña del Mar. Con que griten antorcha.
0: No, pues está ahí, no, gaviota es el pasado, po. Ya no regalan vela, antorcha.
2: Esa es como que se me cayó el carné con la antorcha.
0: Muy mal.
2: Bueno.
0: Gaviota.
2: Es que yo pensaba como que de esos cucuruchos que prendían antes.
0: Bueno, claro, los 80 era así, po. ¿Sí? Era peligroso, la gente se ponía arriba en los cerros.
1: Claro, se quemaban
0: con
1: los
0: unos
1: cerros,
0: papeles.
2: Sí, de verdad, que ahora hacen así, como con las manitos, claro.
1: Ahora los cerros los quema otra
2: que. Claro, sí, los
0: cerros. También es verdad.
1: Oye, a mí me gustaría mucho estar en el Rocódromo en Valparaíso, y me gustaría mucho estar en el Festival Rec también en Concepción. Creo que son dos escenarios que siempre hemos querido porque es rica la parrilla, como que decimos, pero si ahí calzamos nosotros, ¿qué pasa?
2: Además, en Conce hemos ido un montón de veces, hemos estado en Casa Salud. Y,
0: qué gran lugar.
2: Sí, gran lugar. Salud al Negro.
0: Salud a Germán. Sí.
1: Bueno, en el Teatro de
2: En el Conce Teatro también. Conce tuvimos la posibilidad de hacer un concierto súper lindo también. El tremendo teatro que tienen ahí hoy.
0: Sí, en plena Plaza de Armas.
2: Claro, sí.
1: Fue bonito así ese que, concierto. Sí.
2: Son lugares que nos gustaría.
0: ¿Te gustaría?
2: Estar,
0: sí. Sí. Y si pudieran pensar en una colaboración soñada. Algo que sea, no necesariamente que sea viable, porque es soñada, pero digo que esté vivo. O sea, que si uno en el fondo cerrara los ojos y le pidiera un deseo a Aladín.
2: Wow, me pillaste como en blanco respecto a eso, como que no...
1: Siempre pensamos en colaboraciones que sean como más aterrizadas. Pero en las imposibles.
0: Bueno, pero está bien, puede ser alguna que sea viable.
1: No, yo creo que sería muy bonito hacer algo, por ejemplo, con la Mon Laferte, que tiene tantas colaboraciones, sí. ¿No? Y que es una tremenda colega del momento. Como
0: sí,
1: que,
0: claro. Sí,
1: la hemos visto crecer junto con nosotros, entonces es bonito ver que ha tenido tanto éxito ella.
0: Bien.
1: Su historia de vida, digamos, su visión de vida, Creo que sería muy bonito hacer
0: ya,
1: algo.
0: Ya, pero eso no es inviable. Está, no es, inviable. Es factible.
2: ¿Estás ahí? Que ver. Ah. Hay que
0: Mon.
2: Ver. Mon. Mon.
1: No, sería bonito.
0: ¿Sí?
1: Se me ocurre, sería maravilloso. Así como ella, pero...
0: No tiene por qué ser chileno, ¿ah?
2: Sí, me quedo pensando y...
0: Tira unos nombres aquí, pero...
2: Sí.
0: De todo. Y hay alguien que a lo mejor no esté. Que la tecnología permitiese que a lo mejor pudiese ser parte de...
2: ¿Sabes que hay un cantante ahora que lo pienso?
0: Freddie Mercury.
2: Ah.
0: Además,
2: no, hay un cantante que me gusta mucho que se llama Edson Belandia, que es colombiano, también es de una escena bien vanguardista, pero es un capo y yo lo respeto mucho como compositor y como artista. Y me gustaría mucho, pensándolo bien, que hiciera algo con nosotros algún día.
0: ¿Viste?
2: Sí.
0: Sonidos latinoamericanos.
2: Bueno, sí, sonidos latinoamericanos.
0: Maravilloso.
2: Sí. Viva Latinoamérica.
0: Viva Latinoamérica. Oye, ¿tienen más o menos como una agenda o un approach de cuándo van a lanzar este Recordar?
1: Esperamos estarlo haciendo ya entrando el otro año. Ojalá poder concluir este año cerrando esto, pero como te explicaba adelante, también nos esforzamos porque el resultado sea el óptimo, el que nos deja felices a todos, y en ese sentido como que vamos flexibilizando también esa fecha, que la ansiedad no nos haga dejar trabajos a media o que no nos dejen tan conformes. Entonces, siempre la fecha puede variar, pero en este momento lo ideal sería cerrar el año cerrando el disco. Ahora también como
0: además,
1: es un disco que
0: el
1: tiene...
0: Otro también.
1: Claro, el otro también, seguimos tocando las otras canciones. Pero como tiene este componente de los invitados, las invitadas de los feats, también hay una programación que se mueve en torno a eso, es una dificultad también, sí. Un desafío, mejor dicho. Estar esperando que coincidan los calendarios de unos y otros, porque no, sí, hay sorpresas también para los otros temas.
2: Sí,
1: hay invitaciones.
2: Yo quería nombrarlo ahora como algo que me gustaría, pero no puedo.
0: Si no te pillamos.
2: Sí, si no me pillan.
1: Pucha,
2: además
1: sí,
2: que mato
1: no
2: la sorpresa.
0: Sí, bueno, pero más adelante nos
2: pero
0: vamos
2: estamos
0: a
2: cruzando los dedos por unos invitados muy, muy, muy estelares que tenemos ahí, que ojalá podamos coincidir los tiempos.
0: Ojalá que resulte. Ya, y para la gente que va a venir este sábado 10 de octubre a las 19:30 horas a Sala Máster, ¿con qué se va a encontrar?
1: Vamos a tener voces femeninas invitadas.
0: ¿Ya?
1: Sí, van a estar acompañándonos ahí la Clau Cantillana de Bere y también la querida...
2: Frasia.
1: Frasia. Sí, ella va a estar abriendo el show. Una compañera venezolana. Ella hace música bien bonita, así que va a estar abriendo nuestro show.
0: O sea, ideal decirle a la gente que llegue... Así...
2: A la hora.
1: Sí,
0: o sea,
1: porque tenemos...
0: Ojalá un poquito
2: ojalá antes.
0: Claro.
1: Va a haber ahí un musiquita para recibirles.
0: Perfecto.
2: Sí.
1: Lleguen a las 7:30, entren a todas nuestras plataformas para tener también más información. Hay descuentos importantes todavía en estos días. Uh-huh. Pueden encontrar en la plataforma 2x1, hay por ahí también otros valores a los amigos, colegas, músicos, músicas. Así que para que no esté la excusa de
2: y se
1: no
2: vienen
1: ir.
2: Concursos también en las redes sociales, así que hay que estar atento a las redes sociales, que ahí van a aparecer algunos concursos.
0: ¿Cuáles son las redes de Golosa?
2: Golosa
1: en
2: la orquesta.
1: En todas partes Golosa la orquesta. Golosa la orquesta, y no la orquesta Golosa o
0: claro,
1: la Golosa.
2: No le cambien el artículo.
1: El la va entre medio. Golosa la orquesta, así nos encuentran en todas las plataformas. A escuchar el nuevo single, a estar atenta ahí a la información que vamos a estar subiendo, porque vienen otras fechas importantes. También paso el datito, vamos a estar colaborando nosotros en un beneficio muy bonito que se va a hacer para la Fundación Mawen, una fundación que es una compañía de arte en la que tengo la fortuna de trabajar, soy su profesora de música. De chicos con discapacidad cognitiva, en su mayoría chiquillos síndrome de Down, que hacen música preciosa, que son tremendos actores, bailarines, bailarinas, y que están necesitando una ayudita, así que también les invito ahí a que revisen nuestras redes sociales, porque vamos a estar tocando en ese beneficio junto al comediante Sergio Freire también, así que Vienen cosas interesantes con Golosa, seguimos muy activos.
0: Y para los más fanáticos, me imagino que igual van a hacer un pequeño repasito por discos anteriores.
2: Sí, vamos a tocar Respira también y vamos a hacer algo un poquito anterior también. Sí. Y visualizamos como siempre que el concierto sea un ritual. Entonces vamos a tener sorpresas bien bonitas. Estamos trabajando un concepto que tiene que ver con la apacheta, que son estos montoncitos de piedra, ¿no es cierto?, que se van dejando en las rutas como
1: o
2: para
1: amojonamientos,
2: poder, o amojonamientos también, como guías, ¿no es cierto?,
1: del camino del viaje.
2: Y las invitamos y los invitamos a cada uno de ustedes que traiga una piedrita y que vayamos armando esta apacheta con recuerdos para compartirlo este sábado.
0: Ay, qué buena idea.
2: Sí.
0: Ya saben, los que tengan ahí sus piedras guardadas, las pueden traer.
2: La que se encuentren en el camino, claro, la pueden traer y vamos a ir armando este
1: apacheta colectiva.
0: Qué lindo. Bueno, nada, pues yo les quiero desear, primero agradecer el tiempo. Yo siempre lo digo en el programa, hoy día una de las cosas que más valen la gente es el tiempo. Sobre todo además en un día como hoy, que está lloviendo, que es más difícil moverse, sabemos que es medio caótico aquí en Santiago a veces trasladarse en días de lluvia, pero el tiempo es una de las cosas más valiosas que nos van quedando, entonces que hayan querido compartir su tiempo y venir de manera presencial a la radio, yo se los agradezco. Ustedes saben que esta radio es su casa, acá tocamos la música y seguimos lo que están haciendo y así seguirá siendo, porque nos gusta mucho lo que hacen y que salga todo muy bonito este sábado. Que este disco vea la luz de la manera más linda posible.
1: Gracias.
0: Que les resulten todas las colaboraciones que
2: vamos,
0: están por
2: que
0: ahí.
2: Se puede.
1: Vamos.
0: Y nada, que estas reversiones brillen por sí solas, digamos, más allá de que son obras fundamentales y cúlmines de muchos de nuestros artistas que son parte de nuestra historia musical. La luz propia que le van a dar ustedes o ese sello propio de Golosa la Orquesta también va a estar muy bonito en el fondo de poder ver. A mí, yo soy fans de los covers y de las reversiones. Me encanta saber cómo ven o escuchan o sienten otras personas temas que son súper conocidos, una pega muy difícil.
2: Es difícil.
0: Eso yo relevo el trabajo de la gente que se atreve a hacer de repente reversiones de temas que son tan fundamentales. Y nada, pues que terminen en el fondo este 2026 de la manera más linda posible. Quiero mandarle, bueno, ustedes hablan de María, para mí es la Cote Evans, así que le quiero mandar un beso gigante a ella.
1: Gracias,
0: porque fue una de las que hace que todo esto sea posible,
1: por
0: digamos.
1: Por supuesto, María.
0: No solamente el trabajo de ustedes, sino que también el poder tenerlos aquí con nosotros. Así que nada, pues inviten por último a la gente ya, ustedes mismos, a que vengan el sábado.
1: Nos vemos entonces este día sábado 10 de octubre para celebrar el lanzamiento de nuestro primer single del nuevo álbum Recordar. En esta versión junto a Tata Barahona de Vamos por Ancho Camino del gran Víctor Jara, vamos a estarla tocando, pero vamos a estar celebrando la vida como siempre, así que usted venga que lo va a pasar increíble. A las 7:30 se abren las puertas, vamos a tener invitadas, va a estar bonito. Hay hartos descuentos, formas de pagar, así que anímese, vaya a la plataforma Portal Tickets y adquiera su entrada para Sala Master Golosa la Orquesta 10 de octubre.
2: Y si usted es una golosa y es un goloso, tiene que sumarse a la comunidad de Golosa la Orquesta.
1: Eso.
2: Ahí están todas las sorpresas y todos los plus.
1: Los cagüines.
0: Todos los cagüines. Maravilloso. Bueno. Nada, pues, que les vaya súper bien.
1: Muchas gracias.
2: Muchas gracias.
0: Gracias a ustedes.
2: Gracias por este espacio.
1: Sí, gracias por este
2: En nombre de todos los músicos y las músicas que vienen aquí.
1: Eso.
2: De verdad, muchas gracias por el apoyo, la radio.
1: Porque también una resistencia.
0: Sí, pues somos radio fundamental de la música chilena, así que tenemos que hacernos cargo de ese reconocimiento que llevamos ya 3 años consecutivos.
1: Grande. Arriba Universidad de Chile, arriba la radio Universidad de Chile.
0: Gracias, chiquillos. Que les vaya súper bien. A ustedes también, que tengan una linda semana. No se mojen tanto. A mis compañeros, Patricio Jesús Núñez, Ariel Acevedo, muchas gracias por todo su talento, Alexis Gaete también que nos ayuda. Y nada, nosotros nos reencontramos el próximo martes, anunciamos ya quién viene o no, ¿lo decimos o no lo decimos? Benjamin Walker nos va a estar visitando el próximo martes aquí en el estudio. Así que nada, pues que tengan una linda semana, nos reencontramos en Voces el otro martes y por cierto nos escuchamos aquí en la radio Que Piensa en cualquier minuto, que estén muy bien.
1: Nos vemos.
2: Chao, golosos.
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7: Radio Universidad de Chile indica la hora.
3: Son las 16 horas.

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2: Muy buenas tardes a todas y todos los radioescuchas, futuros espectadores de Radio Universidad de Chile que se van a pasar al Teatro Nacional Chileno. Bienvenidos al Foco en Compañía Inestable. Está lloviendo sobre la ciudad, dirían los bunkers, porque te fuiste, ¿cierto? Pero hoy queremos abrir este espacio, o hoy no queremos abrir este espacio, con un menos 10.1%, el porcentaje con el que cerrará y se proyectará el 2027 el Ministerio de las Culturas, las Artes y el Patrimonio. Una cifra de recortes que deja al sector con áreas fundamentales para el resguardo de la memoria sin presupuesto. Pero el tijeretazo presupuestario no es lo único. Lo verdaderamente desalentador sería escuchar y leer las declaraciones de diversos parlamentarios, especialmente a la presidenta de la Comisión de la Cultura de la Cámara de Diputadas y Diputados, quien celebró esta reducción como si fuera un triunfo. Escuchar a quien tiene el deber constitucional y político de legislar para el fomento y el desarrollo de las artes y la protección del patrimonio, escucharla festejar lo que a todas luces es un velorio, demuestra como mínimo un desdén y una falta de manejo político. El silencio sin duda hubiese sido mucho más provechoso. Pero claro, es la costumbre del poder, de algunos en el poder, de aplaudir sus victorias aún con los cuerpos calientes. Hoy la incorrección política, el antiprogresismo y la incorregible desidia se ostentan como banderas de un nuevo sentido común. Con estas reglas en la cancha, festejar el retroceso cultural de un país no es un descuido, es un logro ideológico calculadamente ejecutado. Mantener a una población sin pensamiento crítico es una victoria para los sectores que buscan perpetuar los status quo. Muchos se preguntarán, ¿por qué existen sectores políticos que se ensañan tanto con las culturas y las artes? Como lo sintetizan pensadores como Toby Miller en su análisis sobre política cultural y el investigador Víctor Tuon Murari al analizar los ataques populistas en América Latina, la cultura no es solo, ya lo hemos dicho, un adorno estético ni un producto del mercado, es la herramienta fundamental que otorga a una sociedad la capacidad de desarrollar pensamiento crítico y sobre todo de imaginar mundos posibles y de cuestionar al poder. Hoy las formas de censura han cambiado, por otra parte. Ya no presenciamos la quema de libros de Fahrenheit 451 ni la violencia explícita de los regímenes del siglo XX. En el siglo XXI, la censura y la represión cultural se camuflan de austeridad fiscal y de ajuste económico. Como señala Tuon Murari, al asfixiar financieramente a las instituciones, a los fondos concursables o a la producción independiente, el poder ejecuta una censura velada, es decir, vacían el campo de la creación sin asumir el costo político de prohibir una obra porque simplemente la sofocan apagándole los recursos. Al recortar el presupuesto, no están ahorrando dinero. Están desmantelando el espejo en el que una sociedad se mira, reflexiona y resiste. El fomento de las artes no es un lujo, ya lo hemos dicho aquí, ni tampoco menos una caridad. Es el pilar orgánico sobre el cual se construye la ciudadanía. Sin cultura, la labor de legislar pierde su sentido más profundo. Frente a la desidia y al espectáculo de quienes celebran la precarización del arte, no está de más recordar que las artes son espacios innegociables de resistencia, trinchera y pensamiento político. Esto es El Foco, en Compañía Inestable. Vamos a una pausa y volvemos.
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0: Volvemos después de esa pausa comercial, esa música tan ad hoc que pusiste, Pato. Muchas gracias, por supuesto. Pero debo decir que ahí me quedé con las ganas de terminar la de Javiera y Los Imposibles. Oye, fuimos a una pausa porque, a propósito de la lluvia, nuestro invitado está ahí en un taco. Entonces viene corriendo, pero lo que menos quiero, si me estás escuchando, Cristian Marambio, hasta ahora, por favor, no corras, ni te arriesgues, por favor, a los embates que el tráfico, sobre todo en esta ciudad tan agitada. Oye, para... ¿Llegó? Cristian está acá, ya llegó. Que tome... Sí, está llegando, me dice acá Pato, viene subiendo un escalón, viene el otro, lo aplaudimos. Y acá está nuestro querido Cristian Marambio. Una entrada, pero increíble.
1: Increíble,
0: pero te pasaste. Entrada, pero de actor de trayectoria.
1: Claro, exactamente. Nunca me hago tanto rogar, la verdad, pero...
0: No, me encanta.
1: Es que el Uber me tres veces me...
0: Te canceló. Sí, pero bueno, son los embates del
1: lluvia,
0: clima.
1: De la lluvia, yo creo.
0: ¿Cierto?
1: Sí.
0: Oye, pero tú además es porque estás ocupadísimo... Estás teniendo, ya tuviste un estreno, estamos con Cristian Marambio, señoras y señores, ya lo hemos tenido en el programa, pero nuevamente lo quisimos invitar porque asistimos el día jueves a el estreno de El Bosque, una dramaturgia de David Mamet, que también ustedes ya están hiper instruidos porque precisamente con Tomás Enríquez, no sé si lo conoces.
1: Sí, claro. De
0: nuestro,
1: chiquitito lo conozco.
0: En serio, de chiquitito, cuando andaba recién tomando el lápiz y el papel.
1: De mucho antes, de cuando nació.
0: No, o sea que ahí hay un regaloneo especial.
1: Claro.
0: Pero Tomás acá nos trajo todo el cahuín de David Mamet, como un irreverente del teatro, un hombre que se pasó para la otra vereda, pero con todo, con una declaratoria y todo.
1: Sí, exacto.
0: Y tú decidiste dirigir ahora en el Ictus un texto de David Mamet. ¿A propósito de qué?
1: Mira, la verdad es que fui invitado a este proyecto.
0: Ya.
1: Ya estaba elegido el texto.
0: Vale.
1: Estaba elegido el elenco. Es una productora.
0: Ya.
1: El productor general, digamos, es Mario Orton, que es el actor también.
0: Perfecto.
1: Él hizo la producción junto a Ale Mazardo y ellos me convocaron a dirigir.
0: Perfecto.
1: Y yo leí el texto, me pareció increíble y dije que sí.
0: ¿Tú habías tenido algún acercamiento antes a David Mamet?
1: Sí, yo había dirigido otro Mamet hace muchísimos años atrás, Búfalo Americano.
0: Ya. O sea que ya tenías una aproximación al lenguaje de Mamet y a su...
1: Sí, ya tenía.
0: ¿Y qué coincidencias podrías decir del trabajo que hiciste anteriormente a lo que encontraste ahora en El Bosque?
1: Ninguno.
0: Porque insufrible, perdón, pero insufrible en el mejor sentido. O sea, es el... Esos diálogos que tenían en El Bosque, porque estamos hablando de la obra El Bosque, que está en el Teatro Ictus hasta, ¿te acuerdas?
1: Hasta oficialmente hasta el 24.
0: Oficialmente hasta el 24 de octubre, ahí vamos a ver si hay una larga, dependiendo de cómo le va, pero por supuesto que es una obra recomendadísima, una dramaturgia que es insufrible, decía yo, pero en el mejor de los sentidos, porque yo siento que en algún sentido pone a prueba el estar viendo directamente el reflejo de lo que podemos llegar a ser como seres humanos que se vinculan amorosamente. ¿Qué? Terrible. ¿Cuáles fueron las principales como modificaciones que tuviste que hacer al texto o que se hicieron al texto? Porque David Mamet escribe en un inglés.
1: En un gringo profundo.
0: En un gringo.
1: Sí.
0: Entonces, en ese aspecto, ¿es relevante saber trasladarlo a...?
1: Claro. Ahí también la producción había llamado a Pablo Mansi, ni más
0: perfecto.
1: Ni menos. Para ¿cómo se llama? Para hacer
0: la traslación.
1: Claro, como el dramaturgismo de la traducción.
0: Claro.
1: Y básicamente el trabajo era como un poco que no fuera tan gringo.
0: Y en eso ¿cuáles fueron los principales cambios que incorporaron?
1: Cambios de sintaxis.
0: ¿Ya?
1: Algunos también, de repente, palabras que eran muy gringas, pero sobre todo sintaxis, como hablan ellos, es muy fácil de reconocer, ¿cachai?
0: Sí.
1: You know, no sé, tienen como ciertas cosas.
0: Muletillas.
1: Que son muy, muy gringas.
0: Ya, y esas fueron las más difíciles.
1: Eso se reordenaba la frase en el fondo para que pareciera más español.
0: Claro, porque quienes nos escuchan y quienes nos vienen escuchando ya hace un tiempo acá en el programa, saben qué es el dramaturgismo, pero podríamos recordarle un poco qué es la traslación, o sea, como traspasar al lenguaje, pero puesto en contexto, ¿no? Como
1: claro,
0: en un
1: sí.
0: contexto de localidad, de época. No es solo traducirlo, como aquí dijo, claro. hola, ¿cómo estás? Sino que sí. vendría a ser un hola, ¿cómo estáis? Dependiendo del
1: claro,
0: lugar, ¿cierto?
1: Claro, pero acá no buscamos localizarlo tanto.
0: Ya, perfecto.
1: Sino más bien dejarlo en algo más neutro que tan local ni uh-huh. tan gringo, ¿no? Para poder respetar lo más posible el texto también.
0: Exactamente, porque es un texto complejo. Para
1: es un
0: que
1: texto
0: la gente.
1: Muy complejo. O sea, es muy simple igual, ¿cachai? Lo que ocurre es una historia muy simple.
0: Ajá.
1: Que básicamente un paseo de pololos que termina mal.
0: ¿Era un pololo?
1: Mal.
0: Eso es lo primero que
1: claro,
0: entra en juego, ¿no?
1: Sí, claro, es que mira, lo especial que tiene este texto es que no te explica nada.
0: Ya. Yeah.

0: ¿Cuál crees tú que son las grietas de las relaciones humanas que afloran en este texto?
1: Hoy muchísimas, desgraciadamente.
0: ¿Te recordó recuerdos de Hiroshima, como dicen los jóvenes?
1: Claro, po. Heavy. Todos tenemos nuestro Hiroshima y es increíble, la gente de todas las edades se reconoce con esa obra. Es muy heavy.
0: Sí.
1: Muy heavy. Todos han estado ahí, todos hemos estado ahí. Y esa es una virtud de Mamet y también de nosotros, de entender que de qué se trata esa obra, ¿cachai? Uh-huh. No es tan fácil.
0: Exacto. Y a propósito de las grietas, ¿han tenido reacciones respecto de la obra? Porque yo, mi reacción era querer subirme al escenario y agarrar de las mechas a los dos y decirle, oye, paren.
1: Claro.
0: Sí. Oye, basta, este espectáculo gratuito.
1: Es ese tipo de arte y de dramaturgia que ya no se cultiva tanto, no se montan tanto esas obras que son más difíciles, ¿cachai? Uh-huh. Hoy día queremos reír, y de hecho el público quiere tanto reír que se ríe en el bosque. Es una cosa loquísima.
0: Sí.
1: La gente se ríe en esa obra que yo creo que también se presta porque tiene mucho absurdo.
0: Sí.
1: El absurdo de la incomunicación, ¿cachai? Mm. Pero es muy loco porque yo pensaba que para el estreno, porque el público de estreno suele reírse más.
0: Son porque son, digámoslo, son los familiares, los amigos.
1: Claro, entonces hay una especie de espíritu festivo de mirar la obra que después llega al público general que pagó, que no se conocen entre ellos, se sientan y es otra cosa. Pero el humor se ha mantenido y se ríen mucho.
0: No, en
1: yo
0: serio.
1: Yo creo que es una manera también de soltar la
0: de purgar un poco, sí.
1: Que genera, pero muchísimo.
0: Yo la verdad es que en ciertos momentos tiraba como una especie de como un refunfuñeo que me salía, pero porque me parecía, pero de verdad que insoportable. Sí. Los dos en algún punto, ambos.
1: Los dos son tal para cual. Lo que pasa es que lo son desde lugares distintos.
0: Totalmente.
1: Pero los dos están muy equivocados en relación al amor. Ahora, a él lo salva que él tiene un trauma infantil.
0: Claro. ¿Cachai? Tendría una justificación, digámoslo.
1: Escucha, no sabemos si es justificación o no, pero evidentemente que...
0: Porque yo tampoco lo consideraría una salvación, porque realmente está perdido, o sea, y queda ahí también en algún sentido. No lo sabemos, pero...
1: Pero habla.
0: Sí.
1: Él narra, aunque muy tangencialmente, pero él
0: saca. Ella está en función de él igual, mucho rato.
1: Ella para mí es un personaje trágico. Responde absolutamente al paradigma del personaje trágico, en el sentido de que ella busca algo, y ese algo que busca con tanta fuerza y con tanta imprudencia, cuando lo encuentra, destruye, no la, la destruye a ella, porque destruye sus sueños.
0: Exacto. Para que vean o se hagan una magnitud de lo que se van a encontrar en El Bosque, de David Mamet, dirigido por Cristian Marambio, quien tenemos hoy
1: Lo
0: acá.
1: Bueno, para no asustar a las personas, es que es una obra corta.
0: Sí, es muy corta.
1: Es muy corta, entonces eso hace que sea un trabajo abordable, no es... que te agote,
0: no vas a ir a sufrir totalmente, sino que...
1: Y lo otro maravilloso también que tiene es que está increíblemente actuada.
0: Ahí quería llegar, porque te quería preguntar cuáles fueron, ¿tuviste que dar alguna indicación específica o cuál sentiste que fueron tu labor más fina al momento de darles las indicaciones al elenco para lograr esta atmósfera agotadora que propone el texto?
1: Sí, eso da para un libro, porque finalmente es cómo se hace para que esas personas alcancen en una determinada forma su mejor versión, actoralmente hablando. y al mismo tiempo que tiene que ser el trabajo de ellos, no el mío.
0: Exacto.

0: son, ellos tienen que amar su trabajo porque lo van haciendo peldaño a peldaño, uh-huh. y yo un poco voy diciendo, por ahí no.
1: Exacto.
0: ¿Cachai?
1: Vas ahí guiando el buque.
0: Claro, claro, claro. Pero es algo que no se da si es que ellos, los intérpretes, no aman y están comprometidos con sus personajes y con el hecho de hacer esa obra.
1: Uh-huh, exactamente. Y a propósito de eso, si entonces tuviste algún descubrimiento o alumbramiento que te llamó la atención de trabajar con estos dos actores, Camille Irane y Mario Orta.
0: Todo el tiempo tuve esa sensación, sí, todo el tiempo. Es que de verdad están muy bien, yo creo que... además son muy distintos actoralmente y sin embargo se ven bien juntos, ¿cachai? Uh-huh. Como que pegan.
1: Sí.
0: O sea, hacen una buena pareja. Uh-huh. Actoral, quiero decir, no simbólica en la historia, que ciertamente no, pero ellos dos lo juegan y se miran y se dicen cosas terribles.
1: Sí.
0: Cumplen con ese pie forzado de la actuación muy bien. Y además que siento que evolucionó mucho, o sea, estrenamos, la siguiente función fue, ¡guau!, subieron así heavy, la del viernes, y la del sábado tuvo muy bien, quizás no tan bien como la del viernes, ¿cachai?, pero mucho mejor que el estreno.
1: Claro.
0: Entonces pienso que también la curva de aprendizaje de ello... Uh-huh. Está recién comenzando.
1: Buenísimo. Eso te quería preguntar porque, bueno, no sé.
0: Mucho mejor.
1: Tú me puedes decir, yo acá siempre estamos en diálogo, por supuesto. No sé si es una pregunta inoportuna o incómoda, sí. Pero ¿cómo sientes que llegaste con la obra al estreno? Porque en el teatro a veces se dice, la obra llegó madura, la obra llegó, claro, verde. ¿Cómo sientes que llegaste con la obra?
0: Yo creo que la obra llegó... madura.
1: Ya.
0: O sea, muy cercana a estar madura.
1: Perfecto.
0: En el sentido de que no estábamos improvisando nada, uh-huh. no estábamos nerviosos, que cómo va a salir. No. Llegamos como...
1: tan enfocado.
0: A la versión. Tuvimos poquito tiempo y creo que llegamos justo.
1: Uh-huh. ¿Cuánto tiempo tuvieron de ensayo?
0: No, me refiero como a la parte final del montaje.
1: A cuajar, ya.
0: ¿Cachai? A
1: apretar
0: todas las cosas. Fue justo.
1: Ya, perfecto. Oye, y a propósito del estreno, yo esto lo digo y te lo... O sea, lo que te acabo de preguntar tiene que ver con el hecho de que en cierta medida las personas que nos están escuchando y a quienes queremos que vayan al teatro, por supuesto, ahí les estamos dando un datito que es... Bueno, las obras, las funciones no siempre son las mismas, nunca.
0: No, nunca son las mismas.
1: Nunca. Y hay una cosa exquisita de repetirse el plato, que es, a mí me gusta ir al estreno,
0: sí.
1: Y ojalá me guste ir a ver el...
0: Sí,
1: gente
0: yo en
1: que
0: general,
1: el cierre la última
0: voy
1: semana.
0: A un estreno y la obra me gusta, siempre trato de ir de nuevo cuando ya está más madura.
1: Sí.
0: Si es un nacimiento el estreno,
1: cierto,
0: entonces tú vas al estreno y tú vas a conocer al bebé, a la guagua, al recién nacido,
1: al guaguito.
0: Si vas un año después te vas a encontrar con otro ser y así, ¿cachai?
1: Exactamente, y así son las obras. Oye, un poco pasando de Mamet, que está, bueno, una obra que va a estar hasta el 23 de octubre en el Teatro 24, Ictus, hasta el 24, sí. Perdón, en el Teatro Ictus. Ustedes pueden comprar sus entradas por Ticket Plus o también hay una boleta que está ahí atendiendo, por supuesto, cuando abren, así que pueden comprar ahí mismo sus entradas. No desaprovechen esta oportunidad de acercarse a David Mamet. Nosotros ya les hemos comentado, una persona que es irreverente, que lleva temas que para nosotros de repente como sociedad pueden ser delicados, pero como dices tú, yo creo que no hay nadie que no se salve de sentirse levemente reflejado en aquel.
0: Sí.
1: Oye, pasando de Mamet, vuelves con Razones para no morir.
0: Sí.
1: La cantidad de buenos comentarios que ha recibido en Instagram, @teatronacionalchileno, yo ayer estaba mirando, y la gente me la vi dos veces, me la quiero repetir, voy de nuevo, qué obra sí. maravillosa, qué obra más adecuada, y además vuelven del 14 también al 24 de octubre en el Teatro Nacional Chileno, y luego también van a Conce. Cuéntame un poco de cómo ha sido el crecimiento de esta guagua, que además es una guagua que es una creación tuya a partir de textos de Díaz, ¿no? Pero finalmente fue un súper acierto, felicidades.
0: Sí, pucha, es que fue una, no sé, como que todo se dio. Estaban como los astros y y de hecho me demoré muy poco en escribir ese texto. Ahora escribo y me pego calzazos contra la mesa, ¿cachai? Para poder como ordenar un material, y allá todo fluyó tan hermosamente, y el trabajo de Néstor Cantillana y Carla Casali, que son espectaculares, y yo creo que el espíritu de esa obra que en el fondo es un canto a la vida. Uh-huh. Y eso hace que la gente salga inspirada, por así
1: claro,
0: decirlo.
1: Sabe alegar,
0: había gente que una persona me dijo que cuando la vio salió con ganas de vivir.
1: Ay, qué lindo.
0: ¿Cachai? Súper bonito.
1: Es muy lindo, sí.
0: Muy bonito.
1: Sobre todo con un tema tan delicado. Uno no se imagina lo que va con esa obra,
0: no.
1: Realmente. Yo el otro día estaba ordenando mi biblioteca, precisamente, y encontré el texto Razones para no morir. Lo tengo, el original.
0: Muy bien.
1: Y yo dije, no, esto se queda aquí y se guarda bajo sí, siete llaves, obvio. Porque realmente es un texto que uno quiere revisitar, porque... cuando uno se sienta en la butaca no tiene idea lo que va a pasar realmente. Uh-huh. Aparte que Néstor tiene una solidaridad en el escenario para con todos, o sea, yo no creo que, no sé, aquí estoy siendo muy solidaria ahora yo con él, pero no creo que haya nadie que se sienta incómodo con Néstor en el escenario.
0: No. Es que Néstor es el talento en persona, ¿cachai? O sea, a ese ser hay que cuidarlo, porque de verdad que no es nada común tener un Néstor Cantillana en el medio. Es increíble.
1: Uh-huh.
0: Además es un gran profesional, es una gran persona.
1: Sí.
0: Es el actor más brutal que ustedes se puedan imaginar.
1: Sí.
0: Puede hacer comedia, tragedia, puede hacerlo todo.
1: Sí, es impresionante, es sí. Impresionante. Y además que Néstor tiene un compromiso, pero como irrestricto con el oficio, o sea...
0: Es heavy. Además, es muy, muy recondenadamente bueno. Pero además, siempre trabaja muchísimo.
1: Sí, es impresionante. Yo no sé en qué momento lo hace. Bueno, está completa y absolutamente entregado a lo que es su profesión, totalmente. Y ahí se nota. Y bueno, nosotros no, yo creo que yo estoy muy contenta de que vuelva a la obra. Sí. Tengo gente que ya me ha escrito,
0: Carla,
1: quiero ir a verla. Ayer me escribió también la Carla y estábamos ahí copuchando porque me va a tocar ir con ustedes a Concepción.
0: Ah, sí, pues bacán.
1: Vamos a estar en noviembre en Concepción en el Teatro Biobío, en el Festival Fío Fío. Uh-huh. Así que ahí las personas que nos escuchan desde Concepción van a poder disfrutar de esta obra que ya yo creo que se está inscribiendo en los anuarios del Teatro Nacional Chileno. Ustedes fueron a Uruguay con la obra.
0: Sí.
1: ¿Cómo surgió eso? ¿Cómo fueron? No tengo idea.
0: No tengo idea. O sea, sí sé.
1: Yo me subí al avión.
0: Claro. ¿Cómo se llama? Nos ubicaron por Instagram.
1: Mira. Imagínate.
0: Sí. No, fue bacán, porque los uruguayos son bacanes y el lugar era como la Atlántida, te juro,
1: sí,
0: era increíble,
1: sí,
0: hermoso.
1: Era un museo, ¿cierto?
0: Hay como tres museos, es un lugar
1: gigante.
0: Praderas y praderas de pasto y esculturas.
1: Wow.
0: Con lagos, con puentes que tú cruzas. Es la Atlántida.
1: O idilia, como diría ahí Noche de Reyes.
0: Y un teatro también, por supuesto.
1: Wow.
0: Pero hay edificios dedicados al cine, edificios dedicados... Y es un parque que la gente va gratuitamente y recorre.
1: No te puedo creer.
0: Las entradas... son gratuitas también.
1: Sí, po. Imagínate.
0: Es increíble el lugar. Y a nosotros nos pasaron una casa en este lugar. Con piscina, no, es que es de verdad que es maravilloso.
1: Uno dice con piscina, porque en verdad uno cuando está en esa de ir montar, ir a una obra, igual una piscina.
0: La Carla fue la única que se bañó.
1: Qué linda.
0: Porque también fuimos full, o sea, sí. Eran poquitos días y todo, ¿cachai?
1: Muy, muy ir y venir, sí. Al final se habla de gira en el teatro y todo, pero ¿en qué momento? O sea, ¿en qué momento no tenés ni para ir a comprarte un recuerdito?
0: Día sí funciona y al otro día te vas. Sí. Eso es, ¿cachai?
1: Así que aprovechennos cuando nos vean en Concepción. Ah. Sí. Yo te pregunté el otro día... ¿Queremos salir a compartir?
0: Sí, pues después de la función, sí.
1: Sí, pues
0: después
1: responsablemente.
0: De la función, claro, hay que salir.
1: Vamos a ir a conocer ahí las bondades de la bohemia penquista.
0: Tú eres penquista.
1: Yo soy penquista, así que les voy a hacer un tour, pero que los voy a sentar en el avión y no se van a acordar. Oye, Cristian, muchas gracias por venir a propósito de la lluvia, a propósito de Mamet, a propósito de Razones para No Morir. Recordarle a las personas, ustedes tienen la posibilidad de ver un David Mamet llamado El Bosque en el Teatro Ictus hasta el 24 de octubre. Las funciones son a las 8, así
0: jueves,
1: que,
0: viernes y sábado a las 8.
1: Y luego en el Teatro Nacional Chileno, este hombre marambio va a estar dividido entre dos escenarios. Vamos a tener el regreso de Razones para No Morir, protagonizado por Carla Casali y Néstor Cantillana, desde el 14 al 24. Las entradas ya están disponibles en la boletería del Teatro Nacional Chileno y también en Ticket Plus. Muchas gracias, Cristian.
0: Muchas gracias por invitarme una vez más. Te prometo que la próxima vez voy a llegar a la hora.
1: Vamos a conversar de otras cosas también, porque aquí tenemos para una clase también magistral. Oye, nosotros vamos a hacer unos switch, unos cambios. El Pato nos tiene una propuesta nueva desde la butaca, así que vamos a escuchar la desde la butaca.
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3: Hola, soy Eduardo Fuensalía, director de la compañía Implicancia y del montaje Fantasmas, una obra, una apuesta teatral que mezcla ciencia ficción y duelo y que especula acerca de qué es lo que va a ocurrir en el futuro cuando, a través de las nuevas tecnologías, podamos traer a la vida a personas que hemos despedido. Es una obra muy entretenida que se va a desarrollar aquí en el Teatro Camilo Enríquez del 8 al 17 de octubre, así que dejo a todos invitados, a los oyentes y radioescuchas de Compañía Inestable. Un abrazo.
4: Hola, vengo a recomendarles dos obras muy entretenidas, imperdibles para este fin de semana en la nueva cartelera de octubre de Teatro Azares. El viernes 9 a las 20 horas tenemos Cómo encontrar la salida de emergencia en un hogar de anciano del colectivo Macanudo, una comedia muy, muy, muy graciosa que habla sobre la última etapa de la vida de unos personajes que están en un asilo de anciano y sufren una fuga donde se plantean qué hacer con esta última etapa. 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Imperdible también el ciclo de títeres todos los sábados a las 12. No se lo pierdan.
5: Hola, soy Mauricio Barría, director del proyecto 51, obras sonoras para experimentar sitios de memoria. Les quiero hacer una cordial invitación para la próxima semana y la subsiguiente a escuchar estas obras sonoras que fueron hechas especialmente para dos sitios de memoria, el miércoles 14 y el jueves 15. En el marco del Foro de las Artes se va a realizar un recorrido colectivo en el sitio, en la Casa Memoria José Domingo Cañas, a las 7 de la tarde. Y el viernes 23 se realizará un recorrido con la obra El Roce Inaudible, que fue hecha para el sitio de la ex Clínica Santa Lucía. Esto es en dos horarios, a las 6 de la tarde y a las 7 de la tarde. 51 es un proyecto que busca relevar la importancia de la memoria sobre la violencia ocurrida en nuestro país durante la dictadura cívico-militar, pero activando más bien una dimensión sensible y afectiva y no solo documental. Así es que cordialmente invitadas, invitados a realizar estos recorridos, a experimentar los sitios de memoria desde el sonido y desde los afectos en un momento en que es tan importante y necesario en nuestro país. Muchas gracias y los espero ver allá.
1: Ay, Pato, que me haces reír. Pato se la jugó, nos propuso ahí una nueva sección, la butaca, ahí para... La indicación era, hazlo cool, Pato. Y Pato lo hizo cool. Muy bien. Ay, se pone colorado. Oye, estamos de vuelta acá. Dimos vuelta todo el programa hoy día, pero bueno, hay que adaptarse. Nosotros somos somos animales de adaptación y de improvisación. Pero lo que no vamos a improvisar ahora es la entrevista de nuestras siguientes invitadas. Tengo acá en el estudio a Camila Oliva. ¿Cómo estás, Camila? A Camila que la conozco muy personalmente porque hay que decirlo, nosotras fuimos compañeras de universidad.
2: Sí,
1: nos tiramos las mechas.
2: No,
1: ella dice que no, nunca nos tiramos las mechas. Pero trabajamos intensamente durante 5 años. Y sí. La Cami ahora viene acá porque particularmente está es parte del elenco de la obra Las Voces de mi Madre, dirigida y escrita por Daniela López, que se va a unir a la conversación en un ratito. Y la verdad es que yo dije que sí, inmediatamente fui a ver la obra y me fue imposible no emocionarme. Felicidades, compañera, por su trabajo.
2: Gracias, muchas gracias.
1: ¿Cómo ha estado a partir del estreno? Esto está en el Teatro El Puente.
2: Sí.
1: Hasta el
2: 11 de octubre.
1: Hasta el 11 de octubre, hasta esta semana. Este, o sea, hasta domingo, hasta el domingo.
2: Sí.
1: Tienen funciones de
2: jueves a domingo.
1: De jueves a domingo en el Teatro El Puente. ¿Y cómo han sentido la recepción hasta ahora?
2: Súper bien, o sea, llevamos 2 semanas.
1: Yep.
2: Y ha estado lindo, nos ha igual impresionado un poco la recepción del público, lo que genera en la gente también hablar de estos temas.
1: Ajá.
2: Y en particular de la mirada de la niñez.
1: Sí.
2: Preadolescencia también. Entonces, ha estado lindo, ha estado entretenido, la gente nos ha dado sus comentarios y uh-huh. han sido muy provechosos de... Uh-huh. para seguir con las funciones.
1: Sí, por supuesto, pues eso es lo que queremos todos cuando montamos una obra, que la obra siga circulando. Pero para poder hacernos una idea, cuéntanos un poco de qué va la obra Las Voces de mi Madre.
2: Bueno, Las Voces de mi Madre es una obra que partió escribiendo la Dani a raíz de la historia de infancia de su mamá.
1: Perfecto.
2: Y está específicamente durante, se trata, digamos, y está basado en 1973, la obra parte el 11 de septiembre de 1973, y transcurre hasta marzo de 1974.
1: Uh-huh.
2: Y cuenta la historia de Mariela, que es una niña de 13 años, que vive en una casa que no es suya,
1: uh-huh.
2: Vive en la casa de los patrones, por decirlo patrones. De alguna forma, de los jefes de su mamá.
1: Uh-huh.
2: Su mamá es la nana de la casa. Y bueno, esta familia es de derecha.
1: Uh-huh.
2: Está a favor del golpe.
1: Uh-huh.
2: Entonces, Mariela se ve inserta en este contexto sociopolítico en el que no entiende mucho qué está pasando, no entiende por qué su mamá piensa una cosa y por qué esta familia dueña de esta casa donde ella vive piensa otra.
1: Uh-huh.
2: Y la historia se cuenta más desde la mirada de ella y de Richie, que es un amigo que tiene Mariela, que es su vecino.
1: Que comparten edad, son coetarios.
2: Claro, él tiene 15, pero ya. Van en el mismo colegio y son vecinos, viven en en casas pegadas, entonces ellos hablan por la pandereta.
1: A través de la pandereta, sí, muy bonito.
2: Hablan ahí cuando no se pueden ver. Y luego del golpe ella lleva unos días sin verlo.
1: Sí.
2: Entonces le manda cartas, le deja cartas, hasta que un día aparece Uh-huh. Y bueno, al correr del, al paso de la obra, digamos, entendemos que Richie nunca estuvo.
1: Claro.
2: Y que claro, es un tema del que no se habla tanto porque es en el fondo la desaparición de un niño.
1: Claro, y además ahí empiezan a aparecer temas que son interesantes, que tiene que ver cómo se va completando la historia, ¿no? Con cuando hay baches, ¿no? Cuando finalmente no se sabe realmente cómo se va completando esa memoria.
2: Claro.
1: Oye, se nos está uniendo Daniela. ¿Cómo estás, Daniela?
6: Bien, ¿y tú? Hoy la lluvia está intensa.
1: Sí, está súper intenso. Pero nada, yo aquí, yo representando penquista total, así que yo con mis taquitos, nada que ver, me vine acá a la radio y ahí flotamos. ¿Qué importa? Sí, total.
6: O sea, está heavy.
1: Sí. No, yo creo que además después va a haber un periodo, no, yo no quiero saber qué va a ser el verano, así que yo estoy disfrutando estos últimos resabios de la lluvia. Oye, ¿te uniste? La Camila ya nos contó al público que necesitamos, nos contó todo. No, pero estamos acá con la directora y dramaturga, y precisamente la primera pregunta que tenía era para ti, Daniela, que abordar este Chile de los años 70, como a más de 50 años, por supuesto, de lo que fue el golpe de Estado, implica también o requiere un ejercicio de cambiarse generacionalmente. O sea, claro, nosotros somos personas a las que fácilmente nos puedes decir qué hablas tú si tú no viviste eso. ¿Cómo, por qué decidiste articular la historia de tu madre a través de una niña? ¿Por qué decidiste tomar esta historia? Sobre todo con los comentarios que vienen de algunos sectores que pareciera que quieren borrar la historia en vez de contarla.
6: Sí, yo creo que fue un poco como en algún momento tenemos que pasar la posta y como el deber generacional de seguir hablando de estos temas. Como tú bien mencionas, yo tengo la sensación de que ahora hay un rechazo a hablar de lo político, sea cual sea como el lugar político del que uno pertenezca o crea, ya sea por el presidente que nos gobierna ahora, que este año no se hizo una conmemoración, de hecho, por el 11 de septiembre.
1: Exacto.
6: Hace mucho tiempo que no pasaba eso. Creo, de hecho, quizá me equivoco, pero es la primera vez que pasa después de la vuelta a la democracia.
1: Exacto.
6: Entonces, un poco, yo creo que tiene que ver con esta necesidad de seguir contando las historias, sobre todo esta obra no va precisamente a hablar de política o con el objetivo de politizar a los públicos, sino que es contar una historia humana, una historia que le pudo haber pasado a cualquier niño o adolescente en esa época, dentro de un contexto político, y de cómo su vida se ve afectada y cambiada a raíz de este mundo de adultos que no la dejan conversar, que no la dejan opinar y tampoco le informan qué es lo que sucede a su alrededor, de esta protagonista. Y nada, a mí me pasa que siempre me ha conmovido más las historias reales.
1: Exacto.
6: O no sé, cuando uno ve el basado en hechos reales, dice como, claro, como necesitamos inventar una ficción si la realidad es mucho más potente. Entonces, lo lindo es que igual a todos en el grupo somos un grupo bien grande, son 7 actores en escena, más el músico, más todos los que estamos detrás de escena. A todos nos moviliza mucho hablar de estos temas desde nuestra perspectiva, y también pensamos mucho en nuestros padres cuando vivieron en esa época. Entonces ha sido un diálogo también que yo tuve con mi mamá cuando la entrevisté y hice la peli. La peli, decía la otra.
2: La peli, la obra.
1: Que no, ya le mandó película. Está súper.
6: Viene la película, la voz de
1: Mariela.
6: Entonces, ese diálogo intergeneracional y esa traducción de cómo nosotros también vemos el teatro hoy en día ha sido súper interesante también.
1: Allá quería precisamente llegar. ¿Cómo ustedes como creadores jóvenes, porque digámoslo, edades fluctúan entre los 20,
2: 23
1: hasta 31.
6: 31, claro.
1: ¿Quién es 31?
2: No sé si lo podemos decir. ¿Yo? Te caché. No, yo no.
1: No, yo sé que tú no, Camila.
2: No, yo no. I'm young.
1: Oye, pero ya de los 23 a los 30, imagínate, ¿cómo es esa? ¿Desde qué perspectiva estos jóvenes creadores ven el ejercicio? ¿Cómo se entiende el ejercicio de hacer memoria? ¿Cómo se entiende el ejercicio de hacer política? ¿Desde dónde lo abordan? ¿Alguna pista me diste a través de lo íntimo, de las historias reales? No sé cómo lo entienden ahí. Podemos echar en diálogo.
6: Ella. A ver.
2: No sé, yo creo que, o sea, que cumplimos un rol muy importante dentro de, porque claro, somos una generación que creció escuchando historias de, principalmente de nuestros abuelos, porque nuestros padres eran niños en esa época. Entonces, ellos estaban entendiendo el mundo recién en ese periodo, entonces cuando nosotros llegamos a entender el mundo es con una visión también media trastocada un poco de...
1: Filtrada.
2: Lo que, filtrada, claro, claro. Eso, filtrada. Entonces, creo que, para como decía la Dani, si nadie más lo cuenta y... no sé, esas generaciones van a morir, o sea, nuestros abuelos van a morir, después nuestros papás, entonces, ¿quién se hace cargo un poco?
6: Claro, como a raíz de eso también, como muchos de los bebés que están naciendo hoy, sus papás ya no vivieron la dictadura. Entonces, como... A mí me nace la pregunta de nuestra generación ya, que tiene padres o abuelos que vivieron la dictadura, como les iremos a contar a nuestros hijos lo que pasó, como que a mí eso me genera un poco de angustia que no fuese así. Y yo creo que también por eso nace esta idea de también contar esta historia y intentando buscar nuevos lugares, como que ya también a raíz de la política también hay mucha, como de nuevo vamos a hablar de la dictadura, como que... Entonces también creo que es interesante buscar esos nuevos lugares y tal como sucede en esta historia, que es como contar una historia no desde sus protagonistas, sino que desde sus testigos.
1: Claro. Exactamente, pero yo también, bueno, aquí voy a hacer la pregunta que es terrible, pero es necesaria, yo creo, porque se repite. ¿Por qué seguir contando esta historia?
2: Algo, bueno, no sé si respondiendo totalmente eso, pero ligado con la pregunta anterior también, o sea, creo que... Si tenemos de alguna manera la posibilidad de contarla, no particularmente esta historia, sino hablar del tema, creo que es algo cíclico que ocurre en muchas sociedades, también voy a hablar particularmente de Chile, claramente, porque no es la única dictadura que ha habido.
1: Exacto.
2: O sea, son históricas. Somos un país que nació desde una fisura. Entonces, de hecho, la misma geografía de Chile es como un tajo en el mapa. Entonces,
1: que se hizo famoso últimamente en las redes sociales.
2: Sí, sí, sí. Entonces, como si lo podemos contar, si podemos también tomar nuestra propia historia... y hacer de eso algo, creo que siempre va a valer la pena. Y particularmente esta historia, bueno, que respondan a Dani.
6: Bueno, particularmente esta historia a mí siempre me llamó la atención la perspectiva de ser la hija de la nana. Creo que, de hecho, muy conscientemente a otras personas de este mismo equipo con el que estamos trabajando, su mamá también fue la hija de la nana. Y creo que también hay una cosa de clases sociales y de una vergüenza por lo mismo en esa historia que a mí me interesaba mucho contar y también dignificar. Me pasó muy personalmente entrando a la escuela de teatro que me sentí rodeada de mucha gente que no tenía la misma historia que yo respecto a lo socioeconómico y sentirme bastante sola o un poco apartada, quizás por mismas cosas que viven en mi cabeza y que hemos aprendido desde pequeño. Entonces, para mí, no sé, ser como la primera generación por parte materna que estudió en la universidad también es un hito, como que muchas de las personas con las que yo estudié, no, como que sus abuelos ya habían estudiado en la universidad e incluso quizás sus bisabuelos.
1: Sí.
6: Entonces, para mí también desde ese punto de vista social, dignificar estos personajes que en la vida y en la historia nunca hemos escuchado, a mí se me hacía muy importante.
1: Oye, y bueno, nos quedan poquitos minutos, es una corta entrevista, pero yo antes de eso me encantaría felicitar el trabajo, me parece, nosotros lo hablamos para los 50 años del golpe, bueno, la Cami hizo su práctica en primavera con una esquina rota en el Teatro Ictus,
6: claro.
1: Pero la práctica de nosotros, de otro grupo de la generación de la Camila, la hicimos en el Centro Cultural La Moneda, y ahí la performance proponía esa pregunta que tenía que ver como ¿quiénes van a contar estas historias? ¿Cuál es la generación que, o cómo nos vamos vamos a hacer cargo también de seguir replicando esta historia, que es muy importante porque tiene que ver con garantizar que no se vuelva a repetir, si eso es lo claro. que en definitiva uno quiere, y hay que hacerlo, creo yo, en los lenguajes de hoy, ¿no? Porque en los lenguajes que también nos son más familiares, creo yo, porque es la única forma de no distanciar la historia, el discurso, que yo creo que también ha sido ahí una... Es como una autocrítica, ¿no? a quienes se hacen cargo de llevar esa historia, ¿no? Que se repiten ciertas palabras, se repiten ciertas prosodias de las palabras, etcétera, que finalmente terminan alejando a las generaciones. Así que yo creo que esta obra, por eso a mí me gustó mucho, los felicito la obra, así que encantada Gracias. De que hayan podido venir acá al programa. Recordemos las coordenadas. Antes de la última pregunta.
2: Teatro del Puente. De jueves a domingo tenemos la última función este fin de semana a las 20 horas.
6: Sí, son las últimas 4 funciones, así que...
2: ¿Entradas por...?
6: El momento, entradas en Ticket Plus.
1: No hay boletería en el... No hay boletería en el puente, así que tienen que comprar en Ticket Plus sus entradas, y si quieren las compran unos minutos antes de llegar, claro. Se aseguran de llegar. Y
2: aunque para este jueves ya casi no queda.
1: Oye, sí agotaron. La obra está muy buena. Vayan a conocer ahí la perspectiva de las nuevas generaciones sobre la historia de nuestro país. La última pregunta, a propósito de las preguntas. ¿Qué pregunta sobre nuestro presente les reflotó este proceso? Habiéndose internado ustedes.
2: ¿Sobre nuestro presente?
1: Sí. ¿Qué preguntas comenzaron a surgir? Bueno, puede que no sea el presente ni nada, pero
2: sí.
1: ¿Qué dudas surgieron? Porque todo proceso trae un aprendizaje tremendo que viene con las dudas.
6: Bueno, a mí... como que me surgieron preguntas respecto como en el proceso de la obra, por un lado, respecto a la misma obra, y también respecto como al Chile de hoy. Yo creo que respecto a la obra, una pregunta que me hice harto en el proceso era cómo hacer colectiva una historia tan íntima o privada. Y creo que eso ayudó, como que creo que algo fue lindo fue como construir esas dinámicas familiares que ocurren en la obra, que uno puede como acercarse mucho desde ahí. Uh-huh. Como ya, quizás no tengo una familia así, pero sí he tenido este tipo de conversaciones.
1: Navidad.
6: Claro, la Navidad, la once familiar, o como los secretos.
1: Una amistad al lado, sí, es muy lindo.
6: Entonces creo que eso fue un desafío de cómo acercar esta historia como más personal, a que fuera algo identificable y más colectivo. Uh-huh. Yo creo que los chicos lo hicieron muy bacán en ese sentido. Y yo... respecto como a contar historias, sobre todo de esta mirada política, es cómo hacerlo, cómo acercarse a estos públicos, ya sea del teatro o que no ven teatro, uh-huh. y contar estas historias con como sensación de no querer escuchar cosas uh-huh. sobre políticos, sobre la dictadura.
1: Uh-huh. Sí. Cami, ¿algo que agregar?
2: Sí, o sea, como en relación a nuestro presente país, pensé mucho como en la comunidad, como que creo que estamos en un momento en el que hay que juntarse a conversar, y con esta obra igual nos pasó mucho, o sea, eran ensayos a los primeros sobre todo que solo conversábamos, también haciéndonos la misma pregunta como de por qué tenemos que contar esta historia a nosotros, y lo mismo que dijo la Dani de cómo traspasar algo tan íntimo a estos cuerpos, a nosotros, a nosotras, y eso creo.
1: Oye, a propósito de, bueno, juntarnos a conversar, muchas gracias por haber venido acá a Compañía Inestable. Espero que podamos aportar a que ese teatro se llene y agoten las funciones de Voces
2: de mi madre.
1: Muchas gracias. Oye, no me llegó ni un mensaje, yo había pedido un cambio. Yoshiaki Kobayashi, te vas a ir de bloqueo.
2: Es que se me olvidó. Yoshi está escuchando esto.
1: No, Yoshiaki Kobayashi tenía que mandar un mensaje.
2: No le dije, es que no sabía que era para ahora.
1: Ay, pobrecito. Bueno, pero igual. Ahí escribió. Ya te caché. Oye, no, pero con el corazón grande, con el corazón llenito de esta conversación. Espero que les vaya muy bien, chicas.
6: Las últimas 4 funciones.
1: Sí, últimas 4 funciones en Teatro del Puente al domingo 11. Así que ahí tienen para comprar por Ticket Plus. Yo me despido por esta vez. Nosotros nos encontramos en una nueva versión de Compañía Inestable el próximo martes. Chao, chao.
2: Chao.
6: Chao.
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11: Radio Universidad de Chile indica la hora.
12: Son las 17 horas, 2 minutos.

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1: Muy buenas tardes, bienvenidos a una nueva edición del programa La Vuelta al Mundo, el programa del Instituto de Estudios Internacionales de la Universidad de Chile. En esta ocasión tenemos como invitada a una querida académica, Reyane Bressan, que es profesora de la Universidad Federal de Sao Paulo y además presidenta del Foro Universitario del Mercosur. Reyane, muy buenas tardes, gracias por estar acá. Además, en un contexto que el domingo recién pasado se produjo una elección muy importante, la primera vuelta en Brasil entre Lula da Silva y Flavio Bolsonaro.
2: Hola, Paz, buenas tardes a todos que nos acompañan.
1: Muchas gracias por estar además en un momento tan especial cuando solo ayer, ¿no? Hace muy poco, se produjeron las elecciones en primera vuelta en Brasil. Y la primera pregunta que yo quería preguntarte es si, como dijo Lula da Silva, fue sorpresivo el resultado.
2: Bien, tenemos que entender que estamos viviendo una gran ola a la derecha y Brasil está involucrado también en esta atmósfera. Nos sorprendió mucho, no exactamente a Flávio Bolsonaro, el adversario de Lula, salir adelante, incluso hasta mitad de la apuración, creíamos, era posible creer que Flávio Bolsonaro podría ganar con 50% de votos, o sea, 50% más uno de votos en la primera vuelta. Y cuando llegó a la 60%, de la apuración que él ha disminuido, pero diferente de lo que las encuestas decían, Lula no ha estado adelante, está en segundo lugar. Isso significa que él va a tener mucha dificultad de cambiar ese escenario, justo porque tuvimos un Senado mucho más fuerte ahora en estas elecciones, con mucho más acento a los partidos de la derecha, al Partido Liberal, que es el partido de Flávio Bolsonaro. O sea, la victoria de la derecha a gobierno de estados, a el Senado y a la Cámara de diputados, tanto federales cuanto estaduales, fue muy favorable a la derecha. Entonces, estamos en un escenario también doméstico muy favorable para que gane Flávio Bolsonaro. Y claro que hay algunas razones para entendermos un poco esta situación.
1: Sí, llama la atención, bueno, no solamente ya ganó Flavio Bolsonaro, sino como tú bien dices, hay una presencia amplia de la derecha en los diferentes, ¿no es cierto?, ámbitos políticos que se presentaron a la elección, pero además la familia Bolsonaro ganó, ¿no es cierto?, la esposa de Jair quedó, según entiendo, en el Senado, y dos de sus hijos además quedaron en el Senado y en la Cámara de Representantes, ¿no?
2: Exactamente, la familia Bolsonaro ha salido muy victoriosa y no apenas ellos, el clan Bolsonaro, si tantos otros apoyadores como el diputado más votado del estado de São Paulo, de la provincia de São Paulo, es justamente un joven nacido en 1998, o sea, muy joven, pero muy cerca de la derecha, muy cerca de los valores bolsonaristas. Entonces, ya sabemos que estamos en un ambiente muy favorable para que la derecha tenga cómo se ha regimentar o tenga mucho más representación política o sea más poder en sus manos.
1: Sí, uno de los temas que se planteó, ¿no?, y que se ha generado expectativa, mucho se ha hablado, es que todavía habría una opción para Lula en el ámbito de los votos blancos y nulos, ¿no? Y ese es un porcentaje que realmente puede considerarse. Hay más de un 20%, ¿no es cierto?, de un porcentaje de población que se manifestó a nivel de blanco y nulos. ¿Es real eso que se manifiesta desde distintos sectores? ¿Todavía habría una alternativa para Lula en ese escenario? Porque además, según lo visto en el resultado electoral, los pequeños, ¿no es cierto?, los candidatos que tuvieron una muy pequeña votación, porque en realidad una alta concentración entre Bolsonaro y Lula, son más favorables a la derecha, ¿no? La alternativa de Lula seguiría siendo entonces la gente que votó, tratar de capturar a la gente que votó blanco y nulo.
2: Bien, vamos a entender que el voto en Brasil es obligatorio, sí, desde los 18 años hasta los 69. Y tuvimos, además de los votos blancos y nulos, 21% de gente que no ha comparecido en las urnas por diferentes razones. Pero una razón muy importante es la descrencia en la política, en los partidos políticos tradicionales y el rechazo a los dos. O sea, esos votos blancos y nulos, así como 21% de la gente que no fue votar, a veces se explica por ese rechazo, descontentamiento, descrencia. O sea, serían 3 semanas de mucho trabajo arriba de estos electores para que ellos deseasen ahora a elegir uno de los candidatos. Entonces, serán 3 semanas que los candidatos van a trabajar mucho en argumentos de oposición, o sea, de ataque. Y hay muchos motivos para uno atacar al otro, porque sabemos en Brasil, este año fue un año muy marcado por grandes escándalos de corrupción, como el Banco Master, como el escándalo de la película Dark Horse, que trata de la vida, trayectoria de Jair Bolsonaro, el padre de Flávio Bolsonaro, así como el judiciario, por fin, también estaba involucrado en la corrupción del Banco Master, afectando una institución democrática que tiene un papel bastante importante en la política. Entonces, hay mucha gente descreente de la política por tantos escándalos. Y ahora, obviamente, que los dos candidatos van a trabajar mucho, uno para atacar al otro. Y Flávio Bolsonaro ha hecho una migración muy importante en su campaña, que fue, además de considerar a la gente de la iglesia evangélica, de los valores tradicionales, él ha cambiado de ropa, una lenguaje mucho más sencilla, y ha grabado mucho, por ejemplo, dentro del supermercado, comentando los precios de los productos de la, creo que es canasta básica.
1: Canasta básica, sí.
2: Exactamente, hablando de la canasta básica, los precios de los productos, y eso es algo que afecta mucho el interés de la población. O sea, la población en general entiende mucho menos de corrupción, de casos que involucra el jurídico, pero entiende que su sueldo no se compra más lo que se compraba antiguamente, o la inseguridad en la calle. Entonces, un candidato que demuestra lograr solucionar los problemas cotidianos a corto plazo, incluso porque los jóvenes quieren mucho soluciones rápidas. Entonces, si antiguamente tendríamos gente mucho más relacionada a ideologías, luchando por ideologías, hoy el joven se informa mucho más por redes sociales y desea candidatos con soluciones rápidas. Y esto es una otra crítica que la izquierda tiene que hacer, que fue como tardaron mucho, o sea, el gobierno tardó mucho para entrar en las redes sociales, ha hecho esto a partir de 2024 con videos de gatitos explicando políticas públicas, o sea, se aproximó de la población, pero los jóvenes en general, descreentes, están dando mucho espacio a liderazgos jóvenes, gente joven, como el diputado más votado acá del estado de São Paulo, que habla de manera muy directa con este elector, prometiendo, claro, a partir de valores muy conservadores, entonces, sobre prisiones como de El Salvador, el buquelismo, solucionar los problemas cotidianos. Entonces, tenemos que mirar para estas variables ahora.
1: Claro, porque de alguna manera, Flavio Bolsonaro, lo que se dice y la irrupción que ha hecho, ¿no es cierto?, ha sido rescatando ciertos temas que preocupan fundamentalmente a la población, no solamente de Brasil, sino a nivel latinoamericano, porque si vemos las últimas elecciones, los temas principales han sido seguridad, ¿no es cierto?, el alza en el costo de la vida, producto, ¿no es cierto?, de los grandes conflictos internacionales, entre otras cosas, y llama mucho la atención porque, además, como contraparte tenía un Lula da Silva, que en la práctica, si uno compara con las otras dos elecciones, ¿no?, en que él se presentó, él ha tenido un lenguaje mucho más frontal, ¿no? ¿Ha tenido Lula un cambio en su planteamiento que de alguna manera ha marcado un distanciamiento con la población? ¿Eso también habría una razón de ese tipo?
2: Ha tocado en un punto muy importante que vemos un otro liderazgo ahora después de 20 años. Yeah. Incluso porque ahora él tiene 20 años a más y claro. Esto, claro, tiene un peso. Entonces, mientras Lula en el gobierno no ha logrado tanto ir a la calle, Flavio Bolsonaro, alrededor de sus 40 años, ha tenido energía suficiente para estar con la población, viajar mucho, estar con la gente y hablando más con los jóvenes de manera directa. Incluso veo también la dificultad de Lula, más una vez, hacer creer que él puede solucionar los problemas cotidianos mientras él ya está en el gobierno. Por otro lado, Flavio Bolsonaro prometiendo todo, prometiendo solucionar a todas las cosas, ¿no? Entonces hay también esa distinción que ha pasado mucho. Ahora, como he dicho, hay también parte de la gente que está muy en contra del Partido de los Trabajadores, tiene mucha gente que es anti-Lula, o sea, aunque Flavio Bolsonaro está muy involucrado en corrupción en caso de Banco Master, hay mucha gente que está en contra del propio PT. Y una crítica que tenemos que hablar y hacer es justamente la dificultad de la izquierda de preparar otros liderazgos más jóvenes. O sea, Lula ya ha hecho 3 mandatos, ya tiene más de 80 años y no ha obtenido apoyadores jóvenes, otros liderazgos jóvenes que podrían dar continuidad a sus propuestas o lograr al mínimo mantener la base política más ampliando con otros jóvenes. Entonces también tuvimos este tipo de dificultad. Y sabe que al final, Paz, varios temas han entrado en la discusión. Entonces tuvimos incluso un ataque a la patrona de Brasil, a Nossa Senhora de Aparecida, católica, por parte de Flávio Bolsonaro. Entonces la izquierda también ha utilizado un poco esta situación para volver a tener más apoyo de la Iglesia católica, pero sabemos que los evangélicos son cada vez están cada vez en más números en Brasil, entonces la familia Bolsonaro también tiene ese tipo de apoyo, este tipo de bases política.
1: Ya, y en el actual escenario, ¿no? ¿Cuáles serían las prioridades de Fabio Bolsonaro de llegar al poder, ¿no? En el actual escenario regional y nacional. Porque se ha hablado de dos cosas, ¿no? Un apoyo irrestricto al escudo de las Américas, por un lado, una cercanía muy marcada con Trump, y por otro lado, en el ámbito interno, se ha hablado de la posibilidad de una ley de amnistía que favorecería a su padre. No podemos olvidar que su padre está condenado, ¿no es cierto?, con prisión domiciliaria. Entonces, ¿cuáles serían las principales prioridades de un Flavio Bolsonaro, ¿no es cierto?, en este momento, que ha tenido, como tú bien decías, que acercarse a distintos grupos para poder alcanzar de alguna manera esta votación, ¿no?
2: En el plan interno, la situación de la amnistía creo que sería una de las prioridades, incluso porque involucra a su padre, involucra también a gente que ha apoyado a su padre en 8 de enero de 2023. Ahora, en el plano internacional, tenemos un lineamiento muy, muy asertivo, muy fuerte con Estados Unidos, o sea, atendiendo a los intereses de Estados Unidos de tener más influencia en Brasil, de accesar tierras raras, de accesar a los recursos naturales brasileños. Y yo puedo imaginar que podría pasar, evidentemente, un distanciamiento del sur global, aunque sea una afronta a las políticas tradicionales del Ministerio de Relaciones Exteriores. Entonces, nuestra diplomacia tiene líneas muy tradicionales que no deberían cambiar mucho de gobierno a gobierno, o sea, como si el Ministerio de Relaciones Exteriores fuera un poco autónomo a su propio gobierno. Lula no apenas ha logrado estar muy coordinado con el ministerio, pero ha hecho políticas en conjunto, lo que hace Lula tener una proyección aún más grande en las relaciones internacionales. Pero sí, Flavio, mimetizar lo que ha pasado con el gobierno de Jair Bolsonaro, debemos esperar un distanciamiento de China, sobre todo en términos políticos, ideológicos, y una aproximación mucho más fuerte con Estados Unidos, no tanto con Europa. Y claro que vamos a tener una proximidad más grande con nuestros vecinos, pero esto, ojo, no significa integración regional, no significa cooperación regional, no significa autonomía para nuestros países, significa mucho más una condición de sumisión de América Latina a Estados Unidos de manera conjunta, pero no significa formas autónomas de desarrollarnos o de unirnos.
1: Bueno, de hecho, Chile, el 12 de marzo, un día después que nuestro presidente asumiera el poder, estableció un acuerdo con Estados Unidos respecto a minerales críticas, exploración de minerales críticos. Y en la práctica esto significaría un nuevo ABC en el marco de los minerales críticos, ¿no? Porque ya hay una cooperación con Argentina, con Chile, y se incorporaría Brasil en este sentido, ¿no?
2: Exactamente. Y esto es un tema que involucra mucho a los intereses no apenas brasileños, pero también de China, y sabemos que en las relaciones internacionales China y Estados Unidos están disputando cada vez más espacio de influencia. Pero diferente de Argentina y Chile, Brasil ya hace parte de BRICS, ya quiere ser un protagonista, un liderazgo del sur global, y va, claro, tener un paradojo, o sea, va a caer en

0: guía para muchos de los países de la región. Brasil tiene un liderazgo muy importante a nivel regional y llama la atención, ¿no es cierto? Bueno, el acompañamiento que ha tenido en los últimos años de algunos de los principales procesos de integración. No olvidemos UNASUR, Consenso de Brasilia, ¿no? Liderado por Lula da Silva como alternativa para el UNASUR, Mercosur. Flavio Bolsonaro se mostraría contrario a continuar esa perspectiva integracionista en un escenario que no podemos olvidar que algunos de estos principales iniciativas, bueno, UNASUR está en la práctica ya en un estado muy, muy final, pero Mercosur habían expectativas de que adquiriera nuevos bríos, ¿no es cierto?, a partir de las consonancias que hay entre algunos de los principales presidentes de la región. ¿Esto se mantendría así? ¿Qué perspectiva tiene Flavio Bolsonaro frente a estas iniciativas?
1: Bien, Lula ha enfrentado desde 2023 una América Latina cada vez más a la derecha. Entonces, si intentamos por el consenso de Brasilia, en mayo de 2023 aproximar nuevamente nuestros países, cuando se ha convocado 19, o mejor, después de 19 años, casi todos los liderazgos de América del Sur han comparecido en Brasilia para conversar, incluso con la presencia de Maduro. Esta ilusión, puedo llamar de ilusión, fue justamente cayendo porque tuvimos dificultad de hablar con Venezuela, incluso intentamos mantener el diálogo, pero no fue posible, incluso debajo del gobierno de Nicolás Maduro, y ahora estamos no distantes de este país porque hacemos frontera, pero con pocas condiciones de hablar, de influenciar o de hacer cualquier actividad de cooperación y autonomía, y sus vecinos están, claro, cada vez más a la derecha, lo que dificulta mucho pensar nuevamente en integración. Sobre todo, tuvimos el acuerdo Mercosur-Unión Europea, que era para Lula algo de honra, o sea, él prometió que iba a hacer el acuerdo con Unión Europea ser ratificado y llevado a cabo en su gobierno y ha logrado. O sea, en 1 de mayo empezó, después de 27 años de negociación, un acuerdo de liberalización económica entre los países de Mercosur y Unión Europea, lo que ha dado, por ejemplo, sobrevida a los países de Mercosur porque poco conversamos. Incluso tenemos las cumbres presidenciales a cada 6 meses para cambiar la presidencia pro tempore, y algunas veces Milei no ha comparecido, ha enviado una otra representación de menos importancia. Entonces ya sabemos que ahora con Flavio Bolsonaro, él debe repetir un poco lo que ha hecho Jair, o sea, no vamos acabar con las instituciones regionales, pero vamos a agotarlas o no, o enfraquecerlas, dejarlas no como prioridad, sino como algo que no sea de importancia, y mucho sobre la tutela de Estados Unidos, o sea, permitiendo la interferencia, incluso la situación de submisión a Estados Unidos, o que claro, será un gran problema a nosotros.
0: Bueno, Regiane, muchas gracias por habernos dado esta entrevista, estar nuevamente en el programa, y esperamos, bueno, poder darle continuidad cuando sea la segunda vuelta en Brasil y entender un poco más de este proceso que, además, bueno, Brasil es un actor fundamental en nuestra región. Y es muy importante como resultado, ¿no es cierto?, lo que ocurra allá en las elecciones, porque de alguna manera en un momento de péndulo electoral que hemos vivido de tránsito de la izquierda a la derecha, la posibilidad de que un Lula da Silva, ¿no es cierto?, un líder que además en su momento Obama definió como el líder más popular a nivel mundial, pierda frente a Flavio Bolsonaro, sería un tema bastante importante de considerar a nivel regional. Muchas gracias, Regiane, y nos

0: vemos na próxima oportunidade.
1: Gracias a usted por la invitación. Estoy a su disposición para volver después de la segunda vuelta y hablarmos un poco más sobre la situación política brasileña. Gracias y hasta pronto.
0: Hasta pronto. Bueno, y los dejamos un momento y ya retornamos con un próximo invitado.
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0: Bueno, retornamos con el programa La Vuelta al Mundo del Instituto de Estudios Internacionales de la Universidad de Chile. Y es un agrado tener en esta ocasión como entrevistado a Ricardo Neb. Él es especialista en materia de seguridad y defensa, en ciberinteligencia y además es profesor del Instituto de Ciencia Política de la Universidad Católica. Muy buenas tardes, Ricardo.
8: Muy buenas tardes.
0: Bueno, en esta ocasión queríamos hablar sobre el Escudo de las Américas. Ha generado muchísimo interés, fue uno de los temas principales de la interpelación del canciller, y se ha hablado mucho de la capacidad de este Escudo de las Américas, esta propuesta que plantea Estados Unidos en febrero de este año, solo unos días antes que asuma nuestro presidente, como una opción de cooperación en temas de crimen organizado, en materia de seguridad, para enfrentar algunos de los principales desafíos de la región. ¿En qué consiste en la práctica el Escudo de las Américas?
8: Yo lo veo así. Yo creo que lo que está haciendo Estados Unidos, tratando de aunar los esfuerzos para luchar contra un crimen organizado que se ha ido, ¿no es cierto?, expandiendo en la región, y asumiendo diferentes dinámicas que antes no se daban o que eran más nacional. El hecho de que tenemos el primer comando de la capital acá en Chile, aunque sea de manera muy embrionaria, te demuestra que son organizaciones que tienen ya larga data, que han ido expandiendo, ¿no es cierto?, a medida que la situación económica de los países les permite, ¿no es cierto?, actuar aprovechando vacíos legales o las fortalezas que nuestro sistema es un sistema económico que busca, ¿no es cierto?, fortalecer las exportaciones. Pero eso tiene algunas debilidades como que se pueden crear empresas fantasma u otro tipo de de organizaciones para explotar, ¿no es cierto?, ciertas debilidades. Entonces vemos que hay una transnacionalización de organizaciones criminales que están aprovechando en todos, todo el continente, de hacer redes y lograr, ¿no es cierto?, penetrar usando vacíos legales. Entonces yo lo que creo es que apunta principalmente a buscar esfuerzo para neutralizar este tipo de organización. Estados Unidos tampoco tiene las capacidades para hacer todo el trabajo, dado el hecho que, ¿no es cierto?, está involucrado en otras partes del mundo, especialmente en Medio Oriente, y para eso también requiere que los países del continente se sumen y busca presionar para lograr esto. A través de compartir información de inteligencia, información policial, de aduanas, de diferentes actores que son clave, ¿no es cierto?, en la lucha contra estas organizaciones criminales. Entonces, la idea, si uno ve el texto, está muy enfocado a lo que es narcotráfico, crimen organizado transnacional y a la cooperación, especialmente, ¿no es cierto?, información policial, de inteligencia y que lleve, ¿no es cierto?, a lograr neutralizar esta red. Hay unas menciones que han sido bastante polémicas del tema de los minerales críticos, de los minerales, ¿no es cierto?, de las tierras raras, bueno, y de la infraestructura digital, que es un párrafo, y que es bastante ambiguo. Y claro, yo lo leo como aquí también hay que tener cuidado a quién le vamos a vender o permitir explotar las tierras raras, los minerales estratégicos y la infraestructura digital, que está claro desde mi punto de vista, un claro mensaje a evitar que China o a tener un mayor control de las inversiones chinas en estas áreas que en varios países han ido prosperando. Acordémonos que hace poco, ¿no es cierto?, tenemos todavía la discusión del cable submarino, sí, que Estados Unidos presionó en el último momento, en el último periodo del gobierno
0: de Boris,
8: pasado, para que no China no lo explotara. Entonces tiene ese mensaje, pero si uno lee, es principalmente orientado a la lucha contra organizaciones criminales transnacionales que se han ido fortaleciendo en los últimos años y están en todo el continente operando.
0: Sí, ahí tú hiciste referencia a dos cosas. Uno, primero, el tema del aprovechamiento de ciertas fortalezas, ¿no? Y en ese sentido yo quería profundizar. ¿Cuánto, no es cierto, compromete a Chile en este sentido el tema de ser un país abierto al mundo, uno de los países con mayores acuerdos comerciales a nivel mundial? Y lo otro, además de ser un país abierto al mundo, es un país con uno de los pasaportes más seguros a nivel internacional y además que goza, ¿no es cierto?, un beneficio otorgado por el propio Estados Unidos como la visa waiver. ¿Cuánto, de alguna manera, afecta a Chile esas propias fortalezas que ha adquirido a nivel internacional?
8: Muchas veces en estrategia se dice que donde está la fortaleza también están las debilidades. Yo pienso tal cual. Nuestro sistema económico, nuestras políticas, ¿no es cierto?, de desarrollo, buscan exportar como forma de conseguir ingresos para mejorar, ¿no es cierto?, nuestro desarrollo. Eso significa dar facilidades para la creación de empresas, llegada de capitales, el poder exportar siguiendo, por supuesto, las reglas que hay, tanto nacionales como internacionales. Pero eso tiene un problema. Muchas veces estas organizaciones que cuentan con gran cantidad de dinero y pueden darse el lujo de incluso tener cierta pérdida, pero ¿qué es lo que hacen? Arman empresas, contratan nacionales que tienen el pasaporte, muchas veces traen gente que pasa un periodo suficientemente largo en el país y ya sea se pueden nacionalizar o adquirir la permanencia. Entonces eso les permitiría también acceder a ciertos beneficios que tiene el resto de los chilenos. Entonces ahí hay un problema y esto requiere, ¿no?, porque nosotros tenemos una economía muy abierta, pero tenemos problemas desde el punto de vista de seguridad. Recién se mejoró la Agencia Nacional de Inteligencia, porque esto requiere estar encima detectando, ¿no es cierto?, estos movimientos. No son empresas, se crean todos los días. Entonces, ¿cómo yo puedo detectar que una determinada empresa, en realidad un organismo de fachada, que una determinada persona trabaja para el Comando Vermelho, para el Comando de la Capital, o el Tren de Aragua, lo que sea? ¿Cómo? Con inteligencia y con cooperación internacional. Y ahí la cooperación internacional en general no ha sido del todo buena, si bien las policías la tienen, en el mundo de la inteligencia diría que ha fallado, y requiere mayores capacidades como Estado de lograr detectar a tiempo este tipo de movimiento. Y eso pasa por un tema de coordinación, que en el Estado de Chile a veces no es de lo mejor. Solemos ser de una mentalidad muy de parcela. Entonces, los mismos entidades del Estado conversan poco entre sí, y eso requiere un intercambio de información en tiempo real, que sea lo más detallado posible. En el fondo, lo que se llama una fusión de inteligencia, centros de fusión de inteligencia. Entonces, claro, tenemos la fortaleza del punto de vista económico, pero desde el punto de vista de la seguridad, que proteja esa economía, ahí tenemos todavía brechas que solucionar.
0: Sí, ahí hay un tema que tú hacías referencia al tema de la coordinación en materia de inteligencia. Ese es un tema resistido, ¿no? Es un tema resistido la posibilidad de entregar información, porque, como tú decías, se ha mejorado la Agencia Nacional de Inteligencia, salió una ley de inteligencia, pero nosotros no podemos desconocer que tenemos una serie de limitaciones. Y Estados Unidos tiene una capacidad mucho mayor, ¿no es cierto?, de desarrollar inteligencia. O sea, en la práctica nosotros tenemos capacidades tan limitadas que tendríamos que recurrir a Estados Unidos para que, por ejemplo, pudiera ingresar a nuestro país a hacer operaciones de inteligencia, o eso no existiría en la práctica. No se haría la práctica.
8: No creo que se llegue a eso, no es necesario. Lo que sí, bueno, en inteligencia, siempre los países que son aliados o que tienen cercanía cooperan históricamente. En la Guerra Fría, lo que se conoce hoy día como el famoso Echelon o el proyecto Los cinco ojos, nació de la Guerra Fría para interceptar las comunicaciones soviéticas. Siempre se ha cooperado de una u otra manera, sobre todo las policías. Las policías tienen Interpol y otras entidades que les permite cooperar. No creo que sea necesario. Lo que sí se hace importante, contar con una mejor fusión de inteligencia, intercambio de inteligencia a nivel nacional. Porque muchas veces es más fácil cooperar entre estados, y hoy en día hay mayor voluntad por parte de los estados de cooperar con otros en estas materias de inteligencia, ya sea contraterrorista, lo vemos después del 2001, y de inteligencia contra organizaciones criminales complejas. Hay mucho mayor voluntad. El tema pasa internamente. Se requiere mejor coordinación e inteligencia. Como insisto, el Estado de Chile tiende a ser muy parcelado, a no cooperar en forma dinámica, mucho oficio y ese tipo de cosas, pero no una cooperación más fluida y dinámica, que por lo demás vemos que en la historia de todos los países, el 11 de septiembre del 2001 en Estados Unidos ocurre por una falla de coordinación de inteligencia. Ahí se hicieron mejoras, se creó un director nacional de inteligencia centralizado, que en Chile todavía esas figuras nos faltan. Nos falta un Consejo Nacional de Seguridad en forma permanente, no la teleque que tenemos hoy en día, que el presidente la convoca y puede no convocarse nunca, a diferencia de otros estados que tienen una organización que asesora al presidente en materia de seguridad nacional, que están todos los encargados del tema, pero que trabaja en forma permanente, está conectada con los servicios de inteligencia. Eso como que nos falta, que le dé al presidente un cuadro, una imagen de la situación de seguridad a nivel global para el país. Y sí, una coordinación en tiempo real de inteligencia, conceptos de fusión, etcétera.
0: Cuando se habla
8: ahí estamos más débiles.
0: Cuando se habla de coordinación, se habla de, tú haces referencia a coordinación, por ejemplo, entre la Agencia Nacional de Inteligencia, entre las inteligencias de las Fuerzas Armadas, de las policías, ¿no? porque eso es lo que falta, ¿no? Y cuando se hace referencia a lo que ocurrió en el 11 de septiembre del 2001, lo que pasó es que algunos organismos ya en el Estado, ¿no es cierto?, en Estados Unidos, habían evidenciado la presencia, el accionar de Osama Bin Laden en Estados Unidos y no dieron la alerta.
8: Exactamente. Si bien en Chile tanto la ley pasada como la actual ley hablan de un sistema de inteligencia y que el director de la ANI coordina ese sistema, las críticas siempre han estado presentes con respecto a la coordinación real. No solo la coordinación, no es solo juntarse cada cierto tiempo, ¿no es cierto?, los jefes de la inteligencia, tiene que ser en tiempo real. Vuelvo a insistir, tiene que ser a través de organismos como los centros de fusión de inteligencia, que es tecnología, que son computadores que están conectados y que son operados por representantes de cada uno de los servicios y que reciben información, ¿no es cierto?, y la van cruzando con información que tiene otro servicio. Eso me atrevo a decir que está muy al debe todavía. Entonces, una cosa es la coordinación formal, vuelvo a insistir, que se junten los directores, pero otra el día a día, lo permanente, el tiempo real, porque aquí lo que importa es saber si un determinado individuo perteneciente a una organización delictual entró al país o no, los sobrenombres que ocupa o las fachadas que ocupa. Es importante que se sepa. Es muy parecido al contraterrorismo. Y claro, en Estados Unidos, ¿por qué no se dio? Porque cada una de las agencias tenía información, pero faltaba fusionarla en una sola, que me diera una figura, una imagen global de lo que estaba pasando.
0: Ya, ahora ha habido resistencias dentro de nuestro país, ¿no es cierto? Incluso de miembros de las Fuerzas Armadas, que no se manifiestan habitualmente, y también de expresidente de la República, por esta propuesta, ¿no es cierto?, y la adhesión a Chile. Chile inicialmente pertenecía como miembro asociado al Escudo de las Américas, y en la reciente Asamblea General de Naciones Unidas declara su adhesión. Han generado una serie de resistencias, como decía, de distintos actores. Y en gran medida la sustentación es que, y lo dice el propio canciller en la interpelación, cuando le dice al diputado Venegas, ¿usted se hubiera quedado fuera? Entonces, ¿Chile realmente tenía margen de acción para no incorporarse al Escudo de las Américas?
8: Es muy difícil, porque además, yo creo que se han exagerado algunas cosas de que es pérdida de soberanía. Yo no lo veo así. Yo he estado leyendo la ley, la he leído varias veces para ver, y no le veo un trasfondo que vayamos a perder soberanía ni que sea obligatorio que nuestras fuerzas armadas vayan a otros países a luchar contra el narcotráfico, por ejemplo. No lo veo así y no hago esa lectura. Yo creo que es difícil obtener, ¿no? Además que si nosotros queremos tener información de bandas criminales que no son nuestras, que operan desde otros países, tenemos que sumarnos a algún tipo de arreglo, ya sea Escudo de las Américas o como lo puedan llamar. Entonces yo por ese lado lo veo difícil. Si nosotros queremos tener seguridad, tenemos necesariamente que coordinarnos y sumarnos a iniciativas de seguridad que vayan, ¿no es cierto?, de acuerdo a nuestros intereses. Y esta iniciativa, si bien ha habido presión de Estados Unidos porque quiere, ¿no es cierto?, tener, por así decirlo, el barrio tranquilo y disminuir, acabar con las bandas es muy difícil, pero por lo menos disminuir el poder, entonces está presionando para que los países de Latinoamérica se coordinen y hagan un esfuerzo conjunto en esto. Y yo lo veo difícil abstenerse de eso. En eso yo soy bastante realista. Pero otra cosa es que se hipoteque la soberanía o que estemos obligados a enviar tropas. Yo no lo veo de esa manera, por ningún motivo.
0: Bueno, además que el enviar tropas
8: claro
0: pasa
8: por tener que cooperar.
0: Claro, además que enviar tropas pasa por el Congreso.
8: Exactamente.
0: Claro, porque
8: exactamente.
0: Hay un contrapeso ahí al poder del Ejecutivo que muchas veces se desconoce, que habla de que tiene que ser autorizado por el Congreso. Así que hay espacios para que los opositores, por ejemplo, frente a una solicitud de el envío de tropas, se manifiesten, ¿no?
8: Yo creo que, mira, va a ir más por lo policial, ¿eh? De recibir inteligencia, tal grupo está operando aquí, estas son las personas que tenemos, por ejemplo, de los brasileros, de los mexicanos, colombianos, y que nuestra policía en el territorio nacional y con sus atribuciones realicen operaciones, la fiscalía, ¿no es cierto?, se coordinen mejor, etcétera. Pero no veo enviar tropas, además que pasa, como bien dices tú, por una aprobación del Congreso, y ahí hay un contrapeso, y también hay costos, de operativo, empezando por eso. Ahora, eso no quita que se puedan ocupar ciertos elementos que tienen las Fuerzas Armadas para ayudar a las policías en la intercepción de radio, de comunicaciones, detección de operaciones cibernéticas dentro del marco legal, y que el marco legal lo permite. La ley de inteligencia permite, ¿no es cierto?, las operaciones intrusivas, como se llama, que pueden ser desde los famosos pinchazos telefónicos hasta intercepción de los emails electrónicos. Eso se puede, eso las Fuerzas Armadas lo pueden hacer. Y la ley de inteligencia está contemplado como lo que se llama la información residual, cosas de ese tipo. Pero no veo algo que vayamos a intervenir en un país con tropas para calmar las bandas narcotraficantes, como lo está haciendo Naciones Unidas en Haití, por ejemplo.
0: Exactamente. Bueno, ahora además con lo que la reciente elección, ¿no es cierto?, en primera vuelta en Brasil. No olvidemos que países como Brasil y México no se han incorporado al escudo de la América, pero de ser, ¿no es cierto?, ganador en la segunda vuelta, que se produce en 3 semanas más, Flavio Bolsonaro, Brasil, un país que además está muy involucrado, ¿no es cierto?, en materia de seguridad, también se incorporaría al acuerdo. Entonces, habría un espacio mayor para cooperación en algunos de los principales desafíos que enfrenta la región, ¿no?
8: Yo creo que de ganar Bolsonaro, y todo indica que así va a ser, Brasil va a cambiar su postura y tal, y se alinea con el escudo de América, que por lo demás fue más brasilera hace tiempo, producto, ¿no es cierto?, de deficiencias estructurales en los aparatos policiales en Brasil, han tenido que asumir funciones policiales o de apoyo a las policías. Desde los años 90, acordémonos la intervención de las favelas en Río Janeiro en 94, 95, y así sucesivamente tenemos una serie de situaciones, al punto que la Fuerza Armada se creó el inicio de los 2000, en la primera mitad de los 2000, en los primeros 5 años, una ley de derribo que permite a la Fuerza Aérea Brasilera derribar a narcoavionetas en el Amazonas. El ejército creó patrullas fronterizas que van junto con la Policía Federal patrullando la frontera. Entonces, y las Fuerzas Armadas Brasileras eran muy reticentes a participar en este tipo de operaciones, y en la práctica han tenido que hacerlo, producto, ¿no es cierto?, vuelvo a repetir, de situaciones de fallas estructurales de su aparato policial que Brasil no ha podido solucionar.
0: Claro, y ahí, bueno, en el tema de la avioneta hay una resistencia que también se ha producido en Perú, pero en relación con la cooperación con Estados Unidos. Hace algunos años en Perú se produjo el escenario que se estaba cooperando a través de USAID en la lucha contra el narcotráfico, y se equivocó el objetivo y se atacó una avioneta creyendo que era de narcotraficante, y al final eran unos misioneros, ¿no? Entonces también en ciertos países como Perú también se ha generado resistencia, porque en la práctica, bueno, hay antecedentes que ya han ocurrido en el tiempo de la vinculación con Estados Unidos, pero sin duda este es un tema, cada vez que hay un nuevo encuentro, valga la redundancia, nos encontramos con sorpresa respecto a la Escuela de América, porque se incorporan nuevos elementos a las declaraciones que suscriben los presidentes. Yo creo que este es un tema que va a estar en desarrollo y en la lucha por fortalecer el accionar contra el crimen organizado, ¿no?
8: Veo, sí. solo yo lo veo tendiente al crimen organizado. Por supuesto está ese párrafo de los materiales críticos y la infraestructura digital, que de paso también apunta a China, pero si uno ve el resto, va al crimen organizado. Hay un párrafo que habla, ¿no es cierto?, de solicitar al secretario de la OEA un foro de consulta en el marco del TIAR, pero no veo intervenciones hecha y derecha desde el punto de vista militar, que se vayan a enviar tropas, pero sí cooperación. Eventualmente se puede pedir que patrullas de guardia costera o aviones de vigilancia marítima puedan, no sé, hacer algunas rondas más allá de la frontera. Eventualmente lo podría ver así, pero no, insisto, no creo que en el continente haya también la capacidad de intervenciones mayores.
0: Bueno, y ahí hay dos cosas. Uno, el TIAR ya ha fracasado dos veces, ¿no? En Malvinas y cuando se quiso ocupar el 11 de septiembre del 2001. Y el otro tema es que Donald Trump enfrenta un escenario bastante difícil en noviembre con las elecciones de mitad de periodo. Entonces no sabemos qué tan fortalecido va a quedar como para desarrollar esta política después de esas elecciones. Bueno, Ricardo Neff, muchas gracias por esta entrevista, muchas gracias por haber hablado con La Vuelta al Mundo, el programa del Instituto de Estudios Internacionales de la Universidad de Chile. Nos veremos en una próxima oportunidad y a ustedes los invitamos para una nueva edición de La Vuelta al Mundo el próximo martes. Que estén muy bien.
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8: 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Radio Universidad de Chile indica la hora.
9: Son las 18 horas.

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1: Buenas tardes, estimados auditores y auditoras. Iniciamos esta nueva edición de Educación en el Aire, el programa del Senado Universitario, órgano triestamental y representativo de la comunidad de la Universidad de Chile. Les habla Diana Porras y esta tarde los acompañaré abordando algunos de los temas que son de interés nacional, como educación, investigación, cultura, mucho más, siempre cada martes desde las 18 horas en el 102.5 del dial FM Radio Universidad de Chile. Saludamos al académico de la Facultad de Filosofía y Humanidades de la Universidad de Chile, profesor e investigador del Centro de Estudios Árabes, senador universitario Rodrigo Carmi, bienvenido. Muy buenas tardes.
2: Buenas tardes, Diana. Muchas gracias por la invitación.
1: Sí, queremos conversar. Yo estaba revisando algunos medios de prensa en los últimos días, donde se hace referencia a la franja de Gaza. Más de 1.400 palestinos han muerto desde que se declaró este alto al fuego en octubre de 2025. Pero más allá de los números, quería retomar una reflexión que usted ha compartido en diversos espacios, de hecho en entrevistas también acá en la radio, de que no se deben mirar estas cifras por separado, entender que este es un genocidio que se intensifica y que nos lleva a plantearnos esta preocupación de que se da una naturalización de la muerte. Me gustaría introducir el tema para luego seguir ampliando sin duda con otros acontecimientos recientes.
2: Sí, bueno, en general la cuestión palestina siempre tiende a ser invisibilizada. Y las formas de invisibilización pasan por no hablar de ello, ya por establecer estratagemas, digamos, que permiten neutralizar lo que realmente está ocurriendo, o en último término, como ha ocurrido en los últimos 3 años de genocidio en la Franja de Gaza, digamos, normalizando el genocidio, por ejemplo, a través de los medios de comunicación y la organización de ciertos discursos que permiten, ¿cierto?, normalizar una situación que a todas luces evidentemente no es normal, digamos.
1: Senador, quería también contextualizar, ¿no? Estamos ante una grave crisis humanitaria. Cifras que hablan de 1,2 millones de habitantes que están en situación grave, catastrófica, en refugios, en tiendas de campaña. Quería mencionar detalles sobre esto, ¿no? Volver a ponerlo sobre la mesa, de qué alcance estamos hablando sobre el impacto de esta población.
2: Sí, bueno, mira, yo diría que, a ver, la cuestión palestina no es una cuestión de carácter humanitario, ¿ya? Tiene, por supuesto, efectos devastadoramente humanitarios, como los que estamos viendo hoy día, pero esa cuestión humanitaria tiene que ser contextualizada como un problema esencialmente político. Político en el entendido de que Israel comporta desde su fundación un proyecto de carácter colonial que ha expulsado desde su fundación, es decir, entre el año 47 y el año 48-49, ¿cierto? Ya se erige Israel expulsando a 750.000 palestinos, que la historiografía califica como bajo el término Nakba, ¿no? Y de ahí en adelante Israel es un Estado que a nivel internacional no está inscrito en una ley internacional, sino que más bien transgrede permanentemente la ley internacional. Tiene más de 60 resoluciones incumplidas, es uno de los países que más resoluciones tiene sin cumplir, ¿ya? Y por lo tanto, ¿por qué se debe esto, no? Bueno, se debe básicamente al hecho de que Israel es un proyecto de naturaleza colonial, y colonial en un sentido muy impreciso. El colonialismo israelí es un colonialismo de asentamiento. Colonialismo de asentamiento significa que no es un tipo de colonialismo en el sentido clásico de la palabra, que tenía la característica básica de asimilar a los nativos violentamente al imaginario metropolitano. sino que el colonialismo asentamiento tiene por objetivo expulsar a los nativos, aniquilar a los nativos, destruir su mundo, ¿cierto? Para sustituir a la población nativa por la población colona, ¿ya? El colonialismo israelí, en ese sentido, es una réplica, digámoslo así, del colonialismo estadounidense que se aplicó durante todo el siglo XIX y principio del siglo XX, ¿ya? Y en ese sentido, el problema es humanitario, uno de los efectos del problema es humanitario, pero es fundamentalmente político en la medida en que sigue teniendo una naturaleza de carácter colonial. Para ponerte un solo dato, ¿ya? La Franja de Gaza está políticamente cercada por aire, tierra y mar. También está cercada epistémicamente en el sentido de que las universidades israelíes hacen todo lo posible para colaborar con el aislamiento y el genocidio sobre la Franja de Gaza. Por ejemplo, las mismas universidades israelíes han colaborado en el establecimiento de una dietética específica que las Fuerzas Armadas israelíes deberían dejar pasar a la Franja de Gaza para alimentar en su momento, ¿cierto?, a la población. Es decir, ¿no? Todo lo que entra y sale en la Franja de Gaza depende de Israel, a pesar de que Israel ya no tiene tropas en la Franja de Gaza, ¿no? Y la dietética que Israel impone o impuso antes del 7 de octubre del 2023 sobre la Franja de Gaza, básicamente tenía que ver con establecer dosis específicas de agua contaminada, ¿cierto? Dosis específicas de alimentos para que los palestinos tuvieran una muy mala alimentación y perecieran por inanición a mediano y largo plazo, ¿ya? Hoy día todo eso ya ha cambiado, no en el mejor sentido de la palabra, sino en el peor sentido, porque el bloqueo humanitario ya es un hecho, ¿ya? Digamos, no solamente es un hecho el bloqueo humanitario, sino que se ha intensificado políticamente el colonialismo sobre la Franja de Gaza, en la medida en que Israel tiene dominado el 70% de la Franja de Gaza hasta el día de hoy, que concierne básicamente a la totalidad de las ciudades o a gran parte de las ciudades. Y los palestinos, por lo tanto, que quedan en la Franja de Gaza, no pueden salir, no pueden salir a ningún lado, no pueden abastecerse por ningún medio, ¿cierto? Y eso es lo que ha producido una situación humanitaria. Pero el problema de fondo es la dimensión política, que no solamente concierne a Israel, y con esto termino esta pregunta, sino que concierne también, ¿no?, a las grandes potencias que le han otorgado a Israel la licencia para matar. Y le han otorgado a Israel sistemáticamente una impunidad que resulta inverosímil para cualquier otro Estado, ¿no?, miembro de Naciones Unidas, ¿no?
1: Profesor, y dando seguimiento a este escenario, esta continuidad histórica, política, donde se habla de este conflicto que desborda la franja, que llega a Cisjordania, ¿cómo observa el tono de Netanyahu en esta reciente asamblea de Naciones Unidas y proyectando también los próximos meses y la misma reacción desde otras potencias y otros países que estuvieron presentes en esa instancia?
2: No, o sea, a mí las palabras de Netanyahu no me sorprenden un ápice, digamos. Son las palabras constantes que los primeros ministros israelíes tienen acerca de la cuestión palestina, ¿ya? Ahora, la característica o la singularidad que marca este periodo de Netanyahu, que concierne por lo tanto también a la declaración que hace en Naciones Unidas y las declaraciones previas que ha hecho en Naciones Unidas, es que estamos en presencia de lo que yo llamaría el efecto supernova, por decirlo de alguna manera, que es lo siguiente: es decir, en algún minuto se pensó que las supernovas eran estrellas, ¿cierto?, que estaban naciendo, y después se entendió que digamos, el hecho de que las estrellas se agrandaran, ¿cierto?, tenía que ver justamente con su momento de perecer, digamos, con su momento de caducidad, ¿no? Y yo diría que Israel hoy día está implementando un proyecto que se llama el Proyecto Gran Israel, que concierne varias dimensiones: dimensiones económicas y dimensiones territoriales, y que implica agrandarse geopolíticamente en su posición al interior del mundo, ¿no? En ese sentido, ya yo te diría que hay cuatro grandes proyectos económicos que sostienen al Gran Israel. Uno, el IMEC, que tiene que ver con un proyecto ferroviario gigantesco con la India y que tiene que pasar básicamente por territorio, esa vía ferroviaria tiene que pasar por territorio palestino. Otro, la construcción del canal Ben Gurión, ¿cierto? Que sería un canal paralelo al canal de Suez, ¿ya? Para circulación gigantesca de mercancías y que curiosamente tiene que pasar también por la Franja de Gaza, ¿ya? Otro es el proyecto gasífero, que ya está en marcha con dos grandes yacimientos de gas que están frente a las costas de Gaza, que se llaman Tamar y Leviatán, vaya nombre, ¿no? Con los cuales Israel quiere convertirse en el gran proveedor de gas para suministrarle a Europa en sustitución de Rusia, ¿ya? Y finalmente el cuarto proyecto que está en juego es el proyecto inmobiliario de la familia Trump, pero también de los multimillonarios de Davos, ¿ya? Para de alguna manera construir en la Franja de Gaza un resort, una ribera, ¿cierto? Como decía el mismo Donald Trump, ¿ya? Eso es el soporte, por así decirlo, económico del proyecto de Gran Israel. Pero eso también implica un soporte geopolítico que tiene que ver con conquistar por parte de Israel a toda la Palestina histórica, y por eso, como tú bien dices, no solamente Israel se ha centrado en aniquilar y dominar la Franja de Gaza, sino que también Cisjordania, ¿ya? Evidentemente violando cualquier tipo de derecho internacional, ¿ya? También se ha dedicado a conquistar los territorios del sur del Líbano, ¿ya? También se ha dedicado a conquistar más territorios en Siria que los que ya tenía desde 1967, que concernían las alturas del Golán, ¿ya? Y finalmente ha intentado debilitar a Irán, ¿cierto? Vía el lobby sionista en Estados Unidos, que ha hecho que Estados Unidos ingrese a una guerra que el propio Trump inicialmente no quería y que ha quedado de alguna manera atrapado, ¿no? La pretensión de eso es convertir a Israel en la gran potencia de Medio Oriente, tanto a nivel económico como militar, y en tercer lugar, proyectar a Israel hacia América Latina, ¿no? La proyección de Israel hacia América Latina resulta decisiva, ¿ya? Porque lo que está en juego es la búsqueda de mayores recursos naturales, particularmente tierras raras, para abastecer la industria israelí, que no es otra cosa que la industria de inteligencia artificial y ciberseguridad, ¿cierto? Con la que Israel prueba sus armas permanentemente sobre territorio palestino ocupado, ¿no? Yo te diría que ese es el gran asunto hoy día que hace que Israel esté en este efecto supernova, por así decirlo, es decir, extendiendo sus límites, pero también sintomatizando a través de la extensión y agrandamiento de sus límites, también el propio fin, ¿no? El propio colapso, digámoslo así, del proyecto sionista sobre el Estado de Israel, ¿no?
1: Quería tomar esa proyección hacia América Latina e incluso Chile dentro de esta región con las señales hoy que se pueden interpretar, ¿no? O ver desde el gobierno actual, pero cómo esto convive con otros anuncios, cómo es lo decidido en el Congreso cuando se despacha este proyecto que declara el 7 de enero como Día de la Amistad Chileno-Palestina, fecha fijada porque ese día de 2011, bajo la primera presidencia de Sebastián Piñera, Chile reconoce a Palestina como un Estado. ¿Cómo van conviviendo estos diversos hechos?
2: Claro, eso es súper interesante porque efectivamente Chile es un país palestino, ¿ya? Es un país donde no solamente la colonia palestina, sino que los ciudadanos chilenos, el pueblo chileno tiene una gran solidaridad con el pueblo palestino, y eso también se expresa en instituciones de la República, como el caso del Senado, ¿ya? Es decir, la bancada pro-palestina en el Senado, también como la de la Cámara de Diputados, es transversal a derechas y izquierdas, ¿ya? Y en ese sentido yo creo que la coalición de gobierno está entrampada en una cuestión que me parece bien interesante. O sea, la propia derecha un cierto sector de la derecha ha sido siempre muy pro-palestino, pero hoy día estamos bajo un gobierno de derecha, ¿ya? Digámoslo así, de ultraderecha, extremadamente sionista. Yo diría que es el primer gobierno abiertamente sionista de la República de Chile, por una serie de cuestiones que se pueden constatar de manera muy fácil. O sea, no solamente la restitución de las relaciones comerciales con Israel respecto de la industria militar con las Fuerzas Armadas, ¿ya? No solamente el restablecimiento del embajador chileno, ¿cierto?, en Israel, ¿cierto? Así también en la presencia de un funcionario israelí en el segundo piso de La Moneda como asesor de asuntos internacionales del presidente Kass, ¿no? El caso de Aitken Bloch, ¿ya? Y así una serie de otros elementos que van configurando, ¿ya?, una política abiertamente sionista o prosionista de parte del gobierno chileno, ¿ya? Y sin embargo, justamente el gesto del Senado me parece que es un gesto interesante, porque lo que el Senado también está diciendo, y los senadores lo hacen básicamente porque entienden que viene la próxima elección y necesitan votos también, y entienden que Chile es un país esencialmente pro-palestino, independientemente de si la gente es de izquierda o de derecha, ¿ya? Entonces, por un lado, tú tienes la agenda del gobierno, que es una agenda orientada a adherirse fundamentalmente a las políticas de los intereses sionistas en América Latina, que tienen que ver, como digo, con la extracción de recursos naturales, ¿cierto? E intercambio tecnológico. Digamos, intercambio tecnológico es un eufemismo, porque en realidad es compra chilena de elementos tecnológicos orientados al control, ¿cierto?, y la seguridad hacia, digamos, de Israel, ¿no? Que es una industria que a todo esto ha permanecido incólume, ¿ya?, desde la dictadura de Pinochet, que se establece, ¿ya?, una suerte de monopolio, ¿ya?, de la industria armamentista israelí para con las Fuerzas Armadas, ¿ya? Y eso se intensificó durante el periodo de la transición, y el gobierno de Sebastián Piñera justamente fue el que más profundizó sobre esa relación de intercambio, ¿ya? No ha habido ningún gobierno progresista que haya definitivamente cortado relaciones con Israel, pero yo diría que este gobierno de Kast lo que ha hecho es intensificar relaciones con Israel como ningún otro gobierno antes lo había hecho. Y en ese sentido es que me atrevo a decir que es el primer gobierno sionista de la República de Chile. ¿Ya?
1: Profesor, y bueno, entendemos que hay un escenario global y que incluso acá en la radio hace algunos meses, ¿no?, comentábamos sobre su libro Nudo del Mundo, La Cuestión Palestina en la Era del Trumpismo, viendo a Palestina como un símbolo, ¿no?, de cómo se están dando ciertas relaciones, ciertos hoy liderazgos, por ejemplo, en el caso de Estados Unidos. ¿Cómo podemos ir proyectando este rol que asume hoy Estados Unidos cuando, bueno, en paralelo hay algunas declaraciones de cancillerías europeas, por ejemplo la del pasado 8 de septiembre respecto de las acciones de Israel en Cisjordania, hablando de que destruye la posibilidad de una solución de dos estados? ¿Cómo podemos ir viendo estas voces desde el exterior, pensando en un mediano plazo con este conflicto?
2: Sí, mira, la primera característica que yo creo que es muy, muy decidora respecto a lo que está ocurriendo, en primer lugar, es que nunca antes habíamos tenido a Israel como una clave geopolítica fundamental para América Latina. ¿Ya? O sea, yo diría que Israel siempre ha tenido una influencia importante. Por ejemplo, Israel abasteció de armas, como yo decía hace un rato atrás, ¿no?, a las dictaduras latinoamericanas, eso es sabido, ¿no? Abasteció de entrenamiento de los servicios de inteligencia, ¿ya? De hecho, Israel todavía tiene alrededor de 19.000 archivos o 20.000 archivos que no han sido desclasificados acerca del rol que Israel cumplió no solamente en las dictaduras latinoamericanas, sino particularmente en Chile, en la dictadura chilena, ¿ya? Eso todavía no ha sido desclasificado, y por supuesto una tarea pendiente que tendría cualquier gobierno progresista, ¿no?, es exigirle a Israel la desclasificación de sus archivos, ¿ya? Ahora, sin embargo, a pesar de esa influencia, ¿no? La influencia ideológica me parece que es lo nuevo que está en juego acá. Es decir, tenemos candidatos a la presidencia que han ganado a las presidencias de la República, por ejemplo, en Colombia, que abiertamente aparecen en su momento de triunfo, digamos, con un rabino gritando "Viva Israel". Eso evidentemente está apoyado en un trabajo muy pormenorizado que se ha hecho durante décadas en torno a ciertos grupos evangélicos, no todos, pero a ciertos grupos evangélicos que funcionan como soporte ideológico del sionismo en América Latina, ¿ya? Además de las oligarquías de América Latina, que yo creo que lo que ha ocurrido, no solamente con las oligarquías de América Latina, también con las de Estados Unidos y Europa, es que se han sionizado. ¿Ya? Es decir, se han identificado con la ideología sionista, particularmente por un problema muy de fondo, que es que hay un estancamiento del capital y para salir del estancamiento del capital se requiere la aceleración. Y la aceleración, ¿ya?, implica transgredir el ordenamiento internacional que se tenía hasta la fecha y significa, por lo tanto, buscar nuevas fronteras y repartirse la tierra nuevamente. Por eso el sionismo vuelve a ser relevante, porque es una ideología orientada precisamente a la apropiación de la tierra, tal como ocurre con el sionismo y

0: Netanyahu, que es el personaje malo en Israel, ni de un Donald Trump, que es el personaje malo en Estados Unidos, o de un Milei, digamos, en Argentina. Yo creo que lo que está en juego es una mutación en el ordenamiento del capitalismo contemporáneo que tiene que ver con el hecho de que la gran industria de guerra hoy día, que es la industria que ha intentado acelerar el régimen del capital precisamente para aceitarlo, para intensificarlo y sacarlo del estancamiento, es la industria de la inteligencia artificial. Esa industria de la inteligencia artificial que está comandada en el hemisferio occidental básicamente por la industria israelí y estadounidense, ¿cierto? Esa industria implicó una monopolización, digámoslo así, que no existía hace 15 años, pero que todo el proceso de los últimos 30 años llevó a eso, que es que a nivel político, a nivel económico y a nivel tecnológico, ahora está todo en una sola mano, en una sola clase dominante, ¿ya? Esa cuestión antes no existía. Entonces, lo que quiero decir es que incluso si hay un gobierno, entre comillas, del Partido Demócrata en Estados Unidos, es difícil que ese gobierno del Partido Demócrata haga algo distinto de lo que está haciendo Trump, más allá de no decir las estupideces y las amenazas y las peróratas que dice Trump, ¿ya? Lo mismo para el caso de Israel, porque la situación de Israel y la situación de Estados Unidos son muy similares. Ambos son países que están en una guerra civil de baja intensidad, ¿ya? Y ambos están en esa guerra civil precisamente porque el ordenamiento, ¿ya?, material de sus economías se ha monopolizado. Y está la dimensión política, la dimensión económica y la dimensión tecnológica se encuentra ahora en una sola mano. Y eso permite la intensificación, permite la aceleración. Y tenemos a un Donald Trump que dice todos los días, mira, quiero Groenlandia, quiero Nuevo México, ¿cierto? Y perfectamente lo que está ocurriendo entonces a nivel territorial, ¿ya?, es un reordenamiento gigantesco, ¿ya?, a nivel territorial, siguiendo las lógicas del capital que está completamente anarquizado a nivel global. En ese contexto, el catalizador de este proceso, y con esto termino, el catalizador de este proceso es Palestina. Palestina funcionó como catalizador y ha funcionado hasta ahora como catalizador de este proceso de mutación material del orden mundial, digámoslo así. ¿Ya? Esa es la impresión que tengo yo, ¿no?
1: Profesor, bueno, nos quedan los últimos minutos y por eso quería aprovechar para entenderlo como reflexiones finales. Entendería entonces, porque hablábamos desde el escenario global, pero Israel tiene elecciones ahora a finales de octubre. Claro, entonces, ¿qué pasa más allá del nombre de Netanyahu, sino que una estructura que está más de fondo? Y eso al mismo tiempo cuando un sinnúmero de sociedades se sigue convocando a marchas, a actividades, a críticas, ¿cómo se van dando todos estos acontecimientos y además de aprovechar a invitar a hacer este mensaje de cierre?
0: Claro, yo creo que parto por el final. Me parece que es muy interesante lo que ha ocurrido durante este proceso de mutación de la materialidad del orden mundial, porque ese proceso de mutación no ha estado exenta de resistencia, ya sea la resistencia palestina, ya sea la resistencia, digamos, libanesa, palestina, con Hezbollah, ya sea, digamos, distintas formas de resistencia que son resistencias poliédricas, me gusta llamarle así, es decir, son resistencias muy diversas entre sí que pueden ir desde una marcha muy pacífica, ¿ya?, hasta una acción armada, como ocurrió con las milicias palestinas el 7 de octubre del 2023, ¿ya?, o con Hezbollah, por ejemplo, ¿no? Pero son formas de resistencia que están teniendo lugar y eso es muy interesante porque eso se da en la forma de revuelta, en la forma de irrupción armada, en la forma de manifestación pacífica, en distintas formas, ¿no? Estamos asistiendo a una intifada global, a una intifada global, es decir, una rebelión popular, ¿cierto?, que viene desde abajo y que se manifiesta de distintas maneras, ¿no? Y que por lo tanto lo que está intentando hacer esa intifada global de distintas formas, ¿cierto? Poliédrica, ¿no? Es decir, el mundo no es de los poderosos, el mundo es de todo, ¿ya? El mundo es

0: común, ¿ya? No es de los poderosos simplemente. Y la segunda cuestión que me parece que es interesante es que, como decía, o sea, sí, Netanyahu, por ejemplo, es alguien que electoralmente está muy complicado, ¿ya? Y Netanyahu no tiene más alternativa que seguir, ¿ya?, intensificando el proceso colonial de guerra, digamos, por todos lados, ¿ya? Lo mismo el caso de Trump en otro sentido. Ahora viene la elección legislativa en Estados Unidos. Así probablemente Trump pierda, según lo que dice en la encuesta, es decir, los republicanos pierdan y ganen un poco más los demócratas. Pero, como digo, si esto se debe a una mutación en el ordenamiento internacional, a una mutación material del ordenamiento internacional, y no simplemente a un par de locos que están conduciendo ciertos países, entonces puede venir un recambio en Trump, puede venir un recambio en Netanyahu, y las cosas pueden seguir igual o peor, porque las cuestiones en el fondo no van a depender, me parece, de elecciones coyunturales, sino que van a depender de la capacidad de movilización que tenga la sociedad, ¿ya? Va a depender de la capacidad disruptiva y afirmativa de la intifada global en sus distintas formas, ¿ya? Y en este caso estamos en un momento muy interesante, y con esto cierro, ¿no? Lo que podríamos llamar el conglomerado Epstein, que es lo que yo llamo el gran crimen organizado, porque hoy día todo el mundo habla de que existe un crimen organizado, que es terrible, por supuesto, pero el crimen organizado está configurado por el conglomerado Epstein, que está constituido por el imperialismo estadounidense e israelí, digamos, ¿ya? Ahora bien, eso está puesto en entredicho, y el proyecto Gran Israel está puesto en entredicho por la resistencia, las distintas formas de resistencia, la palestina, la libanesa, pero también lo que ha ocurrido con Irán en el último tiempo, ¿ya? Mientras Irán no suelte el estrecho de Hormuz, mientras los hutíes tampoco suelten el Mandeb, el Bab al-Mandeb, ¿ya? Todo eso va a resonar en Donald Trump, y eso puede tener un cierto efecto en las elecciones que vienen en Estados Unidos. Y esto es paradojal y suena casi cómico, ¿no? Donald Trump, cuando comenzó a bombardear Irán, dijo que quería cambiar el régimen. Bueno, probablemente estemos asistiendo al momento en que Irán sea quien cambie el régimen en Estados Unidos. Eso es un poco la cuestión. Sin embargo, insisto en esto. Una cosa es cambiar al gobernante, ¿no? Otra cosa es cambiar el régimen. Y otra cosa más profunda es lo que está ocurriendo en la dimensión material del orden internacional, donde las grandes corporaciones de inteligencia artificial, ¿no?, han inundado el mercado para acelerar precisamente el régimen del capital y volver a repartirse la tierra del mundo, ¿ya? Mientras eso a nivel material no sea detenido, ¿no?, todo va a seguir más o menos el mismo curso. Lo cual no significa que si pierde Trump o si pierde Netanyahu las elecciones no sea interesante el escenario que se puede abrir. ¿Sí? Pero eso no es lo decisivo, a eso es lo que voy. ¿Sí?
1: Investigador del Centro de Estudios Árabes, académico de la Facultad de Filosofía y Humanidades de la Universidad de Chile, senador universitario Rodrigo Carmi, queremos agradecer esta tarde de conversación, de reflexión también respecto a este importante tema.
0: No, muchas gracias a ustedes, que estén muy bien, un abrazo.
1: Un gusto, chao, un chao. Abrazo. Breve pausa.
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1: Saludamos a nuestro invitado, estoy hablando del senador universitario, académico de la Facultad de Derecho de la Universidad de Chile, investigador del Instituto Milenio Base, estoy hablando del profesor Luis Valentín Ferrada. Bienvenido, muy buenas tardes.
5: Muy buenas tardes, Diana, mucho gusto.
1: Bueno, vamos a ir comentando, pero reflexionando con mayor profundidad algunos acontecimientos que han estado presentes y que hacen poner esta vista en, por ejemplo, las relaciones Chile-Argentina. Solo para introducir, hace algunas semanas el gobierno chileno declara que el estrecho de Magallanes es indiscutiblemente chileno. Hubo ahí una respuesta al general de la Fuerza Aérea de Argentina, Gustavo Javier Valverde, quien llamó a hacer soberanía en el estrecho. El ministro de Relaciones Exteriores, Francisco Pérez Mackenna, mencionó que la soberanía de Chile sobre el estrecho de Magallanes en su totalidad es indiscutible y se funda en los tratados de 1881 y 1984 suscritos por ambos países. Hay declaraciones desde el Poder Ejecutivo, pero también desde otro poder, en este caso del Congreso Nacional, del Senado, que emite una declaración donde dice que va a plantear la necesidad de asegurar los espacios soberanos de Chile en conformidad de los tratados vigentes y hay que considerar un fortalecimiento del resguardo del estrecho. Mi primera pregunta tiene que ver más bien sobre su perspectiva entonces de las respuestas desde Chile, considerando la declaración en este caso, como recordábamos, del general de la Fuerza Aérea de Argentina.
5: Me parece a mí que la soberanía de Chile sobre el extremo austral de América y también sobre la península antártica, de hecho, viene desde mucho antes del Tratado 1881. Eso viene desde los títulos que se llaman del Utipo Sieti Iuris, y esos son los territorios con los cuales Chile nace a su vida independiente a partir del proceso de la emancipación. Y por supuesto, en todo este proceso de emancipación, no solo de Chile, sino que de todos los países de América, es necesario reafirmar o fijar de alguna manera más exacta los límites de las jurisdicciones de cada uno de los estados, y entonces se van a fijar estos límites. Tanto el Tratado de 1881, que va a garantizar que el Estrecho de Magallanes o va a reconocer, si ustedes quieren, que el Estrecho de Magallanes es plenamente parte de la soberanía nacional, lo que posteriormente va a ser reiterado nuevamente en el Tratado de 1984. Entonces me parece que desde la perspectiva jurídica esto es indiscutible y jamás sería posible discutirlo seriamente, porque están ahí los antecedentes históricos y los antecedentes jurídicos. Lo que sucede es que la soberanía sobre un territorio no basta con declararla o no basta con tenerla consignada en un documento. También hay que acompañarla de hechos materiales. Estos hechos materiales no necesariamente tienen que ver con la participación de las Fuerzas Armadas, que por supuesto también juegan un rol importantísimo en la conservación de la soberanía territorial del país, sino que también con la vida misma de los pueblos. Y entonces, obviamente, esta realidad jurídica debe ser acompañada y viene siendo acompañada ya desde el siglo XIX, pero creo que es algo que es un desafío que tenemos, por potenciar la vida social y económica de la región de Magallanes y de la Antártica chilena en general, y en particular de ambas orillas del estrecho. Entonces, por supuesto, esto pasa por potenciar lo que Chile hace en Punta Arenas, por mejorar la calidad portuaria, por mejorar las facilidades de como ciudad, por facilitar la cantidad de servicios que se le dan a las múltiples embarcaciones que navegan por el estrecho de Magallanes, pero también en la ribera sur del estrecho de Magallanes, que pasan por venir, que pasan otros poblados que hay en general en Tierra del Fuego, y cómo efectivamente Chile se está preocupando en un sentido amplio del progreso económico y social de esas áreas.
1: Sí, profesor. Bueno, hace algunos días también observábamos esta interpelación en el Congreso Nacional al canciller Pérez Mackenna, y fue tema en esta instancia, pero también previamente estuvo ahí en aparición pública, que son estas gestiones que está realizando Chile para que se derogue el decreto 457 del Estado argentino, en el que se establece que el estrecho es un territorio de uso compartido. Citando alguna de las últimas menciones del canciller, dice que estas gestiones efectivamente continúan, que se ha estado siempre persiguiendo la modificación de este decreto, pero en lo concreto lo importante es que los tratados nos dan esta soberanía. Y además releva esta declaración conjunta que firmaron el presidente Kast y el presidente Javier Milei en una reciente visita, en este caso del líder trasandino, a nuestro país. Es la primera vez que un presidente argentino se refiere de esta forma a nuestra soberanía sobre el estrecho. ¿Qué podríamos complementar también ante estas señales?
5: Sí, me parece que aquí nuevamente hay que distinguir dos cosas. Por supuesto que cada gobierno tiene que hacerse cargo de los sucesos que ocurren durante su administración, pero esto es un problema de Estado, como se nos gusta decir en Chile, ¿no? Uh-huh. Esto es algo que trasciende algún gobierno de turno. Por otra parte, el decreto argentino que fija su directiva de política de defensa nacional, en realidad Chile le es absolutamente inoponible. Es un documento doméstico argentino y bien. El punto es que no podemos ignorar que en ese documento se pasa a llevar la situación chilena. Entonces, lo que se esperaría de Argentina como un buen vecino, lo que se esperaría de Argentina para garantizar la paz y las buenas relaciones, es que esa norma sea modificada, derogada, como ellos mejor quieran, esa es la verdad. Si eso queda dentro del ámbito de ellos. Pero ellos no pueden tener una norma oficial que manifieste algo que va contra los compromisos internacionales que Argentina tiene. Ahí hay un problema grave. Y quizás más grave es que se ha reconocido ya hace bastante tiempo que eso es erróneo, que eso es equivocado. Quienes nos movemos en el mundo del derecho sabemos perfectamente que modificar una norma jurídica no siempre es fácil, tiene una serie de connotaciones, de trámites, de burocracia, demás. Pero también sabemos perfectamente que más importante, o se sobrepone a todas esas dificultades, la voluntad política. Y entonces, si Argentina tiene, como espero que tenga, la real voluntad política de tener unas buenas relaciones con Chile, pues bien. No debe esperar un minuto más para modificar esa norma, que es no solo inoponible a Chile, sino que además es absolutamente ilegítima, antijurídica y contraviene los compromisos internacionales que tenemos entre ambos países.
1: En minutos anteriores hacía referencia a esta zona, ¿no? Y quiero profundizar en esto sobre lo que se ha llamado la creciente relevancia geopolítica de esta ruta del estrecho de Magallanes. ¿Qué tanta conciencia o qué tanta voluntad efectivamente estamos mostrando desde Chile sobre las acciones que se hacen necesarias para poner en marcha y dar cuenta de esta importancia global que tiene este territorio?
5: El estrecho de Magallanes siempre ha sido muy importante. Por supuesto, antes del año 1914, cuando se inaugura el canal de Panamá, era todavía mucho más importante porque era, si no la única, al menos la principal y más segura vía de navegación entre el Atlántico y el Pacífico. Luego, una vez que entra en funcionamiento el canal de Panamá, Obviamente parte muy importante del tránsito marítimo se va a desplazar y no va a venir hasta el extremo sur de América, sino que va a cruzar por este canal artificial en Centroamérica. Pero claro, hoy en día con, de alguna manera, los efectos del cambio climático, pero también con el aumento del comercio mundial y con la navegación de buques de mayor calado, que por su tamaño no pueden navegar adecuadamente en el canal de Panamá, etcétera. Los últimos años, las últimas décadas incluso, diría yo, progresivamente ha ido aumentando el uso, el empleo por buques de las más diversas banderas del Estrecho de Magallanes. ¿Hasta qué punto en Chile tenemos real conciencia de aquello? Tengo mis dudas. Y esto parte por problemas muy básicos, parte por qué tanta geografía le estamos enseñando a los niños en los colegios. Esto parte por preguntarle a los jóvenes si ubican bien en el mapa dónde queda el Estrecho Magallanes, qué forma tiene el Estrecho Magallanes, qué es la primera y segunda angostura, cuáles son las dificultades de navegar el Estrecho Magallanes. Yo me temo... Y lo sé como profesor, diremos, yo me temo que al respecto hay un mar de ignorancia. Y siendo así, entonces es muy difícil tener una conciencia real del valor que esto tiene si ni siquiera sabemos bien los aspectos geográficos esenciales que esto tiene. Y luego, si no tenemos esa valoración y ese fundado a su vez en el conocimiento, menos todavía vamos a estar en condiciones de tomar medidas de política pública que permitan potenciar el uso de esa vía de navegación. Entonces, de alguna manera me parece aquí que hay un tema concatenado que, repito, parte de la educación básica en los colegios chilenos, hasta, por supuesto, los grupos de élite y los grupos dirigentes que participan en los procesos de toma de decisiones. Como en todas las cosas, hay de todo y por supuesto que hay mucha gente que se maneja en estos temas. Pero claro, pero muchas veces la gente que se maneja en estos temas no necesariamente es la que está tomando las decisiones. Entonces, obviamente, si uno le pregunta a las autoridades locales de Punta Arenas, al gobernador de Magallanes, al alcalde de Punta Arenas, etcétera, a las principales autoridades de la zona, a los mandos militares, a los mandos de la Armada, por supuesto, ellos tienen clarísimo el valor que esto tiene. Uh-huh. Pero cada tanto uno no está tan claro que eso se refleje en toda la sociedad. Chile debiera tener una política activa y muy activa en potenciar toda la actividad nacional en esa región. Partir por revisar lo que ha sido el funcionamiento de la ley Navarino, por ejemplo, que es una ley relativamente antigua para potenciar temas tributario y arancelario, para potenciar el funcionamiento o la economía en la región. Pero me parece que hay muchísimo por hacer, y repito, es un hacer bastante largo y que implica un montón de pasos que habría que revisar con cuidado, que también lo estamos haciendo en cada uno de ellos.
1: Sí, claro, yo le he escuchado en una entrevista anterior, siendo bien concreto, o sea, ¿qué estamos haciendo nosotros? ¿Qué inversiones están en curso en temas de conectividad? También en el marco de la interpelación, algún parlamentario hablaba de soberanía científica, por ejemplo, ¿qué está pasando con el Centro Antártico Internacional, Puerto Gracias. Williams? ¿Qué podríamos complementar sobre eso?
5: Yo creo que hay como... seguramente uno, siempre los recursos fiscales son escasos, entonces por supuesto que hay que priorizar. En esa priorización me parece a mí que el número uno debiera estar, sin gran lugar a dudas, en concluir el camino que une el Estrecho de Magallanes con el Canal del Beagle, porque eso le va a permitir el transporte por territorio chileno y la unidad geográfica entre Puerto Williams y Punta Arenas, cosa que me parece que es esencial y va a permitir potenciar de alguna manera las actividades económicas y la vida en general en la isla grande de Tierra del Fuego, en el sector chileno. Sabemos que está una isla que parte de ella es argentina, parte de ella es chilena, pero en el sector chileno va a permitir potenciarlo, teniendo conciencia que la parte argentina es bastante más desarrollada que la nuestra, y eso obviamente es un desequilibrio que debiera llamarnos a preocupación. En segundo lugar, me parece que es imprescindible mejorar notablemente las capacidades portuarias de Punta Arenas. No es que no se haya hecho nada al respecto, no es que no haya conciencia, sí, pero se ha hecho poco y tarde. Pasa un poquito lo mismo con las capacidades portuarias de Puerto Williams. Hoy en día hay una obra importante de mejoramiento del puerto, del puerto de la Bárcena en Puerto Williams, pero queda mucho por mejorar. El aeródromo de Puerto Williams, exactamente lo mismo. Tercero, hay que potenciar lo que sucede en estos dos principales centros urbanos. Entonces, en el caso de Punta Arenas, me parece a mí que, uno, es necesario mejorar y potenciar todo lo que tiene que ver con prestación de servicios para las embarcaciones que navegan por el Estrecho Magallanes. No todas ellas se van a detener en Punta Arenas, sin duda alguna, pero hay muchas que, por ejemplo, para carga de combustible, para reparación, para adquisición de víveres, etcétera, podrían detenerse algunas horas en Punta Arenas, y lo que sería muy importante para Punta Arenas en sí mismo. Por Puerto Williams, lo mismo, potenciar la actividad turística no solamente hacia la Antártica, que algo hay en Punta Arenas, lo principal está en Ushuaia, algo hay en Punta Arenas, pero eso podría potenciarse mucho más. Pero además, todo lo que tiene que ver turismo, un turismo ecológico, un turismo de cuidado y protección del medio ambiente en toda la zona austral, me parece que es algo que de Puerto Williams podría potenciarse muchísimo, muchísimo más. Esto requiere además otro tipo de infraestructura, y el caso que tú decías es paradigmático: el Centro Antártico Internacional. El Centro Antártico Internacional en Punta Arenas es un hito fundamental, y es un hito fundamental simbólico. Es probable que al día siguiente que se inaugure no va a estar lleno de inmediato, no van a pasar todas las actividades. Es que ese no es el punto. El punto es el símbolo. El punto es que una vez que tú construyes un edificio emblemático, y tiene que ser, hay algunas maquetas de lo que se quiere hacer, tiene que ser un edificio grande, bonito, importante, imponente, que se vea cuando tú vienes navegando desde... por el estrecho, que sea un paso obligado para los taxis que vienen desde el aeropuerto antes de entrar a la ciudad de Punta Arenas, etcétera. ¿Por qué? Porque lo que tú, o lo que como país necesitamos hacer, es reforzar la identidad antártica de Punta Arenas. Y ese tipo de infraestructura nunca, nunca, nunca queda grande. El ejemplo paradigmático es nuestro Estadio Nacional, ¿no? Que cuando se construyó, se decía que era un elefante blanco, hoy en día queda chico para la mitad de las cosas que se quieren hacer en él. Entonces hay que pensarlo con esta visión, y me parece que hay muchísimas cosas que hacer, tanto en Punta Arenas como Puerto Williams, el porvenir, desde luego. También en Puerto Natalia, que hoy en día también, para algunos efectos, sobre todo de conexión aérea, está teniendo una importancia cada vez mayor, y en sí mismo, además, Puerto Natales, por la cercanía con Torres del Paine, tiene un valor en sí mismo, sin duda alguna.
1: Profesor, en este contexto, efectivamente, se ha puesto la mirada en... ¿Cómo va a ser o cómo es el actual escenario de relaciones entre Chile-Argentina? Solo lo nombro como un hecho, pueden haber otros capítulos. Por ejemplo, hace días, ¿no es cierto?, se replicaban declaraciones del ministro Barros, del titular de Defensa, donde planteaba que nuestro país apoya el reclamo de Argentina sobre Malvinas. Sin embargo, reiteró que hace 200 años ejerce soberanía Reino Unido en las islas, un país amigo. Acá se habla de que hay voces en Argentina que interpretaron esto como confuso. ¿Son hechos más bien concretos? ¿Qué se puede hacer como bajada, más a, pensando en un mediano o largo plazo, de esta relación bilateral entre Chile y Argentina?
5: Sí, yo creo que dos cosas. Uno, el tema austral, el tema del Estrecho Magallanes, el tema de la Antártica, sobrepasa con mucho lo bilateral. Por supuesto, tiene una connotación bilateral y que es evidente y hay que asumirla, desde luego. Pero estos son temas globales. La importancia del Estrecho Magallanes es de importancia mundial. Es para la navegación de todo el mundo. Depende de alguna, la navegación que pasa por Suez, por cierto, desde el Atlántico al Pacífico o del Pacífico al Atlántico. Para todos ellos esto es importante. Entonces, uno, esto por supuesto, lo bilateral es importante, pero esto va mucho más allá de la bilateral. Y luego, hay un elemento que, claro, yo le tengo gran cariño al pueblo argentino y tengo muchos amigos en Argentina y etcétera. Y creo que es más, creo que es esencial para Chile. Esencial en el mediano, y para Argentina, para los dos, en el mediano y largo plazo, ser capaces de trabajar en conjunto. Pero lo cierto es que al final cada país tiene que velar por sus propios intereses. Y entonces, respecto a la situación de Falkland Malvinas, desde luego Chile desde el año 92 al menos ha tenido un apoyo bastante expreso, Argentina en esta reivindicación. Me parece que eso en términos generales es algo que en términos generales pudiera mantenerse, pero me parece que es una situación que también hay que someter a ciertas revisiones. Entre otras cosas porque las relaciones bilaterales con Argentina en esa área específicamente no son iguales que el año 1992. De partida, hoy en día tenemos el problema de superposición de plataforma continental extendida argentina, plataforma continental jurídica chilena al sur del punto F. Esa es una controversia que todavía no está quizás abierta como tal, no sabemos en cuánto tiempo más entraremos a resolverla, pero ahí hay un problema. Hay un problema de soberanía precisamente en esta misma área. Las declaraciones que tú citabas de autoridades militares argentinas respecto a una pretensión de algún ejercicio en el de algún ejercicio, algún control sobre el estrecho Magallanes, en la propia política argentina de defensa que decíamos todavía no derogada, la ley argentina, o también un decreto en realidad sobre navegación que pretende imponer un control de las autoridades argentinas a los buques que vayan desde Falkland Malvinas hacia el estrecho. Eso es absolutamente ilegítimo, eso es abiertamente contrario a la letra expresa del Tratado de Paz y Amistad de 1984. Entonces, mientras existan todas esas situaciones, por supuesto que Chile tiene que analizar dónde está su interés nacional. El comercio, o la relación más bien, hay una relación social histórica importantísima entre Falkland, Malvinas y Punta Arenas, histórica, desde siempre, desde el siglo XIX. Pero esa relación también tiene una vertiente comercial. También tiene una vertiente comercial de productos que se venden para allá, que se compran para acá, de tránsito, de gasto de hoteles, etc. Existió en los últimos días una reunión, hubo una delegación importante de empresarios de Falkland Malvinas que concurrieron a Punta Arenas a reunirse con sus eventuales, algo absolutamente entre privados, diremos, pero con sus eventuales contrapartes comerciales magallánicas para explorar nuevas vías. Hay planificado el viaje, un primer buque que va a llevar ciertos productos, entiendo que durante el mes de octubre, noviembre o algo así, va a ser el primer viaje de este buque llevando productos a las Islas Falkland Malvinas, etcétera. ¿Dónde está el interés de Chile?
1: Reflexiones y análisis sobre estas importantes materias que seguiremos profundizando sin duda en una siguiente ocasión. Queremos agradecer al senador universitario académico de la Facultad de Derecho de la Universidad de Chile, investigador del Instituto Milenio Base, el profesor Luis Valentín Ferrada, en esta conversación con el programa Educación en el Aire. Muy buena tarde.
5: Muchísimas gracias, que estén muy muy bien.
1: Despedimos esta edición de Educación en el Aire. Agradecemos a Fernando Lagos la labor técnica, al equipo de comunicaciones del Senado Universitario y a ustedes, auditores y auditoras que nos acompañaron hoy. Recuerden, cada martes a las 18 horas nos volvemos a encontrar en Educación en el Aire, el programa del Senado Universitario hecho desde y para la comunidad. Diana Porras les habla y me despido. Hasta una próxima ocasión. Buena tarde.
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13: Radio Universidad de Chile indica la hora.
14: Son las 19 horas.

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1: Muy buenas tardes, bienvenidos, bienvenidas a Política en Vivo en este día lunes 5 de octubre, lluvioso, aniversario del plebiscito, ¿eh? Del plebiscito de 1988. Día lluvioso en la capital y tenemos para varios días más con lluvia. Le cuento directamente al grano. Se ha aprobado por parte de la Corte de Apelaciones de Puerto Montt el desafuero del senador Miguel Ángel Calisto por fraude al fisco en asesorías llamadas fantasmas, que se está investigando hace 7 años. Él ya había sido desaforado como diputado, pero luego al ser elegido senador recuperó su fuero y este estaba siendo impugnado por la fiscalía desde hace algunos meses. Finalmente la Corte de Apelaciones acoge la solicitud de la fiscalía para despojar de su fuero al senador Calisto. ¿Qué pasa con el quórum en el Senado? Esto es bien importante porque al rebajarse de 50 a 49 senadores, la mitad más uno sigue siendo 25 y es exactamente el número de parlamentarios con el que se mantiene la derecha política en la coalición de gobierno. Recordemos que Calisto, si bien fue elegido por la Federación Regionalista Verde Social, ha votado con la derecha desde que fue elegido senador los últimos 7 meses, durante toda, por ejemplo, la tramitación de la reforma, la mega reforma tributaria. Y bueno, como es una investigación bastante avanzada, esto tiene que ir en consulta a la Corte Suprema, que es el Tribunal de Alzada para la Corte de Apelaciones de Puerto Montt, y es bastante probable que se siga acogiendo el desafuero. Y luego decía, como la investigación está bastante avanzada, es probable que de aquí a que se formule la acusación no pase demasiado tiempo. Y en ese caso, si cesa en su cargo como senador en el momento en que queda condenado, asume su compañero de lista, que sería, de acuerdo al, no compañero de lista, sino que el siguiente que designe el partido por el cual fue postulado, que sería el presidente del Partido Regionalista Verde Social, Alejandro Mulet. Así que esa es la trayectoria de lo que nos depara esta causa. Otra cosa que le puedo comentar hoy día es que mañana a primera hora va a ingresar finalmente una moción parlamentaria de reforma a la Constitución para incorporar la seguridad pública como cautela, de obligación de cautela por parte del Estado, segregación carcelaria para que tenga respaldo constitucional la facultad que tiene Gendarmería de segregar a los presos de alta peligrosidad, y finalmente el estado de excepción constitucional no se modifica, sigue rigiendo el estado de emergencia para efectos de amenaza a la seguridad, con las mismas restricciones de seguridad, de libertades que tiene actualmente ese estado de excepción. La única modificación es que va a poder ser aplicado en polígonos territoriales determinados por la autoridad que lo invoque, y va a ser, por supuesto, el Poder Ejecutivo. ¿Qué va a pasar con el proyecto de reforma constitucional que presentó el Ejecutivo? Lo que ha dicho el gobierno es que no va a perseverar. Eso constitucionalmente no existe como trámite parlamentario, podría ser que se retire, podría ser que se deje dormir sin ninguna urgencia y se tramite paralelamente este proyecto de los senadores Arturo Esquella y Pedro Araya, este último de la bancada PPD, pero que para estos efectos actuó a título personal. Hoy día comenzó su trámite parlamentario el proyecto de presupuesto. Vamos a hablarlo en profundidad con nuestro invitado, pero mientras tanto le adelanto que lo más polémico ha sido que junto con el presupuesto, que aumenta en 1,5% respecto de lo ejecutado en el presupuesto 2026, de acuerdo a las cifras que entrega el gobierno, se solicita una posibilidad de endeudamiento por hasta 25.000 millones de dólares. Yo le quiero recordar que el presupuesto 2026, el último que tramitó el gobierno de Gabriel Boric, pedía autorización para un endeudamiento de 17.000 millones de dólares. Y siempre los endeudamientos que se solicitan con la ley de presupuesto se destinan, entre otras cosas, a pagar deuda, que amortización de deuda existente. Se lo digo porque esa es la explicación que dio el ministro Quirós respecto de esta solicitud tan abultada de endeudamiento, 25.000 millones de dólares, bastante más que los últimos 17.000 millones de dólares del presupuesto 2026, se lo insisto, sobre todo porque ya hace un par de meses el Ejecutivo solicitó autorización para un endeudamiento adicional a lo autorizado en el presupuesto por 6.200 millones de dólares. Entonces hay mucho endeudamiento, lo que ha causado bastante polémica justamente por el hecho de que el próximo año empieza la merma de las arcas fiscales producto de la disminución del impuesto de primera categoría a las grandes empresas. Vamos a seguir hablando del presupuesto, contándole, por ejemplo, que el crecimiento se calcula a la baja en un 0,7% para el 2027 y en un 3,3% para el año que sigue. El déficit fiscal se redujo de 2,6 estimado preliminarmente a 2,3. La demanda interna se ajusta a la baja de 2,4 a 1,3. Y el IPC es mayor, pasa de 3,6 a 3,8. Esos son algunos de los indicadores que ha planteado en su primera presentación del presupuesto a la Nación 2027 el ministro de Hacienda Jorge Quirós. Proyectos y programas que disminuyen, se acaba Prodemu porque le dejan el presupuesto solamente para los finiquitos y el cierre definitivo. Los GORE, los gobiernos regionales, se ven reducidos entre un 6 y un 15%. Se suspende el traspaso de 5 de los servicios locales de educación pública, Litoral, Los Cerezos, Los Copihues, Chacabuco y Los Viñedos, porque van sin presupuesto para aquello. Y otros 12 se postergan hasta 2030. En ciencia se reduce 10% el presupuesto. Las becas Chile, que son parte del presupuesto de ciencia, bajan 7,4%. En cultura el presupuesto se reduce 10,1%. En energía 11,3%. Y se acaba la ley Cholito, prácticamente se acaba porque se reduce en un 85,8%. Misma suerte que corrió la ley Ricardo Soto para los medicamentos de ciertas enfermedades muy onerosas. Es de lo que queremos conversar con el doctor en economía Patricio Rojas. Muy buenas tardes, Patricio, bienvenido, muchas gracias por su tiempo.
2: Hola, buenas tardes, ¿cómo están?
1: Bien, muy bien, muchas gracias. A ver, la primera pregunta tiene que ver con el tema más polémico de la presentación del presupuesto en su primera exposición pública hoy día en la Comisión Mixta de Presupuestos, y es la solicitud de endeudamiento por 25.000 millones de dólares, considerada una cifra bastante alta si uno por lo menos la compara, por ejemplo, con los 17.000 millones de dólares que se aprobaron como endeudamiento en el presupuesto que está rigiendo este año. ¿Qué significa este monto? ¿Es grande? ¿Es chico? ¿Es el adecuado de acuerdo a los parámetros existentes? ¿Cómo lo ve usted?
2: A ver, lo primero que hay que decir es de que en el año 26 es cierto que fueron aprobados un poquito más de 17.000 millones, pero lo que realmente se está endeudando el país durante el año 26 son alrededor de unos 21.000 millones, ¿ya? Y eso básicamente porque el presupuesto del año 2026 no consideró algunos gastos que se han tenido que incurrir durante el año 26, como fue el presupuesto de la remuneración del sector público. Por lo tanto, el salto no es de 17 a 25, el salto básicamente es de alrededor de unos 21 mil millones a 25 mil. Hay una diferencia de alrededor de 4 mil millones respecto al endeudamiento que va a ocurrir durante este año 2026. Ahora, ¿cuál es la principal diferencia que yo diría que sorprendió? Hasta los datos que había en junio, las amortizaciones que tenía el sector público, la deuda pública, eran alrededor de unos 10 mil millones de dólares. Y hoy día, de acuerdo a los antecedentes que entregó el informe de las finanzas públicas, las amortizaciones están básicamente del orden de los 15.500 millones de dólares más o menos, lo cual hay un aumento respecto a lo que se informó en el informe del segundo trimestre de este año 26, de alrededor de unos 6.000 millones de dólares adicionales.
3: Perdón, Patricio, incluso el ministro Quirós habló de que 17 mil millones eran de, lo dijo en esta tarde en el Congreso, que amortización eran 17 mil millones, no solo 15 mil y tanto. Entonces, es más todavía la diferencia, esa gaf que tú estás señalando.
2: Correcto, lo que pasa es que dentro del gráfico que se presentó en el informe de las finanzas públicas, que hay la amortización de las deudas proyectadas, ahí se informa que son 17 mil millones las amortizaciones. Sin embargo, en el cuadro de las necesidades de fondo, eso alcanza alrededor de 15 mil 500 millones. Por lo tanto, hay un tema, hay uno que se está considerando. La pregunta es: ¿qué pasó entre la información del segundo trimestre y la información que hay ahora con respecto a las amortizaciones? Y la única explicación que yo veo es que gran parte de la deuda que tomó el Fisco de Chile durante el año 26 es deuda que es de corto plazo. Y por lo tanto, esa deuda, que es nueva deuda, va a vencer en el año 27. Ya probablemente va a aprovechar tasas de interés que probablemente eran más bajas que tasas que periodos más largos, pero ahí hay un elemento. Por lo tanto, de los 25 mil millones que el gobierno está solicitando endeudamiento para el año 27, hay cerca de 15 mil, 16 mil millones que son básicamente amortizaciones de deuda para mantener el nivel de deuda y hacerse cargo de esas amortizaciones. Adicionalmente a eso, hay un déficit estimado que anda más o menos del orden de los 6.500, 7.000 millones de dólares, ya, por lo tanto, ahí vamos cerca de 22. ¿Ya? Y lo otro, yo diría que son para algunos gastos, algunas necesidades de financiamiento que son usuales, que no es solamente el déficit, que son, por ejemplo, ejecución de la garantía CAE, hay compra de cartera CAE, hay bonos de reconocimiento. Hay temas de multilaterales que se tienen que pagar, hay aportes a las empresas públicas, y todo eso también suman alrededor de unos 2.000 millones. Por lo tanto, cuando uno ve la amortización, más el déficit fiscal, más estas necesidades que están sobre la línea o bajo la línea, uno llega básicamente a un número muy cercano a los 25.000 millones. Por lo tanto, el número está acorde con el nivel de endeudamiento, con el nivel, digamos, de ejecución que ha tenido el presupuesto del año 2026 y en el año 2027. Yo diría que la gran sorpresa es que hay un nivel de amortizaciones que es mucho mayor que lo que se había informado hace 3 meses atrás. Por lo tanto, significa de que el endeudamiento que ha tenido el fisco durante este último tiempo ha sido fundamentalmente de corto plazo y va a vencer durante el año 2027.
1: Pero los 6.200 de endeudamiento que ya se habían autorizado hace un par de meses, ¿dónde entran en esta ecuación?
2: Eso entra para financiar el año 26. ¿Ya? El año 26 estaba contemplado una necesidad, digamos, para el año 26, que necesitaban solamente 17 mil millones, ¿ya? Pero hay que recordar que en el año 26 el presupuesto que se aprobó para el año 26 no consideraba el reajuste que había del sector público y tampoco consideró el pago de las cotizaciones del sector público. Por lo tanto, eso se sumó a las necesidades de financiamiento que se requerían para el 26. Y por eso el fisco, entre otras cosas, solicitó esos 6 mil millones adicionales de endeudamiento para cubrir el año 26. Por lo tanto, el año 26 estaban utilizados 17 mil millones de deuda y posteriormente se aprobaron otros 6 mil y tanto. Por lo tanto, ahí estamos hablando de que el dato, si uno mira la necesidad de financiamiento que hay en el año 26, son 24 mil millones. ¿Ya?
1: ¿Y cómo se explica, Patricio, esta diferencia del informe de finanzas públicas entre el endeudamiento proyectado en el primer trimestre y el del segundo trimestre? ¿Por qué hay tanta diferencia? Porque se sabe, las deudas se sabe de qué plazo son, ¿no?
2: Sí, lo que pasa es que el informe de las finanzas públicas del primer trimestre, ese es básicamente fue hecho con información que el gobierno entrante estaba recién conociendo. Yeah. Por lo tanto, el primer informe que realizó el nuevo gobierno fue el del segundo trimestre, y ahí sinceró básicamente muchas cuentas, ¿ya? Y por lo tanto ahí cambió. En el segundo trimestre, las necesidades de financiamiento básicamente fueron alrededor de 22 mil millones, y en este tercer trimestre las necesidades del año 26 están en 24 mil millones, ¿ya? Y por
1: pero
2: eso,
1: ahí también hay una diferencia importante, ¿no?
2: Hay una diferencia que está, pero hay que ver de que para el segundo trimestre el nivel de endeudamiento estaba cercano a los 20 mil millones, y para el tercer trimestre, para el año 26, calcula que el endeudamiento va a estar en torno a los 21.500 millones. Ya, por lo tanto, hay ¿por qué? Y fundamentalmente porque el presupuesto del año 2026 se está sobre ejecutando. Ya se está sobre ejecutando en alrededor del 1,2%. Y por lo tanto, esa sobre ejecución hay que financiarla. Y por eso también es que hay un monto de deuda mayor que el que se había considerado en el segundo trimestre.
3: Perdona, a lo mejor por la ignorancia, Patricio, pero ¿no hay también, aparte de más gasto en el presupuesto 2026, más ingresos producto del precio del cobre?
2: Correcto, hay un precio del cobre que es mejor, ya, pero eso es lo que se refiere a los ingresos efectivos. Pero también hay que recordar de que este es un presupuesto que en el año 2000, para el año 2026, se hizo con un crecimiento en la economía que andaba cerca del 2%, ¿ya? Y al final estamos terminando con una economía que va a crecer prácticamente cero, y por lo tanto los ingresos tributarios que se han hecho también han tenido alguna merma, ¿ya? Entonces hay temas que están con eso. Ahora, el año 26, dado que hemos tenido mejores ingresos, vamos a terminar con un déficit estructural que en vez de un 2,6 va a ser un 2,3%, y el déficit efectivo va a estar en 1,8, ya, cuando hace algún tiempo, con las proyecciones que habían, eran mucho más cercanas a 2%. Por lo tanto, de alguna manera, esos mayores ingresos con alguna acotación de gastos que han tenido durante el año 2026 te lleva de que los indicadores de déficit que tenía el fisco se van a cumplir, y el nivel de deuda se va a mantener por debajo del 45% durante este año 2026.
1: Patricio, los famosos 6 mil millones de dólares de ajuste fiscal que se iban a realizar en los primeros 18 meses con este presupuesto que crece 1,5 y con el ajuste que ya se ha realizado, que no alcanza a ser 1.000 millones, es bien difícil que se ejecute, ¿verdad?
2: A ver, yo diría de que ese ajuste de los 6 mil millones, que fue una promesa de campaña y que fue una promesa que se iba a hacer durante 18 meses, ese fue una iniciativa que de alguna manera fue cuestionada por una gran cantidad, digamos, de analistas y economistas. Yo diría que no solamente del sector del oficialismo, sino con mayor razón por parte de la oposición. En general, diríamos de que durante el primer semestre de este año hicieron ajustes, ya, pero esos ajustes probablemente no llegaron a más allá de unos 2.500 millones de dólares. Ya, todavía, por supuesto, son 18 meses, se puede hacer, pero mi percepción es que, de acuerdo al presupuesto de cómo está hecho para el 2027, yo diría que es difícil de que esos 6 mil millones se concreten. Ya, lo importante que tiene esto es que el gobierno, dentro de la restricción que hay en materia, digamos, de ingresos, y con las necesidades, porque el presupuesto tiene un 75% que está restringido a leyes. Por lo tanto, hay un 25% más menos que puede reasignarse, ya, o se puede reducir, pero gran parte del presupuesto ya está completamente asignado con leyes, ya. Por lo tanto, en esa línea, el hecho de que el gobierno haya aumentado el presupuesto en 1,5%, yo diría que eso le va a permitir, de acuerdo a los parámetros de ingresos que hay, poder, digamos, avanzar, y que en el año 2027 pueda pensar en tener un déficit estructural de 1,8% y un 1,8% también efectivo. Ahora, yo diría que el cambio que hay es pasar de un déficit estructural de un 2,3% a 1,8% en medio punto es relevante, pero hay que darse cuenta que el compromiso que tenía el gobierno anteriormente era pasar de un 2,6 o un 2,7 más o menos en el 26 a un 1,8 en el año 27 de déficit estructural. Era un ajuste muy fuerte. Por lo tanto, quiere decir que en el año 26 el gobierno ha hecho un esfuerzo por mantener, digamos, algunos gastos acotados y de acuerdo al espacio que le da el PIB tendencial de un 2,6% y un precio del cobre de $5.37, le da un espacio para poder aumentar el gasto en 1,5% y mantenerse dentro de la trayectoria de cumplimiento de déficit que tiene hacia el 2030. ¿Ya? Yo diría que el problema más grande se le va a venir hacia el año 28, hacia el año 29, 28, 29, donde los esfuerzos son bastante fuertes y la posibilidad de que la deuda supere el 45 se puede dar, digamos, por si es que la economía no tiene un crecimiento como el que se está contemplando, o si la ley de reconstrucción no entrega los beneficios que se han considerado en los escenarios. Recién ahí uno podría tener escenario alternativo en que la razón deuda PIB supera el 45% y, por supuesto, no está dentro del escenario base que tiene el fisco hoy día.
3: Patricio, si no me equivoco, también yo le tengo un poco de temor a todas estas cifras y cuestiones que me pierdo un poquitito en el tema, ¿no? Pero si no me equivoco, el gobierno tiene como meta llegar al 4% de crecimiento hacia finales de su gestión, o sea, el 29. Sin embargo, la propia DIPRES pone otros números, pone que el crecimiento en una mirada positiva o optimista es de 3,3 al 29 y de 2,4 o 2,7 la mirada más pesimista. En ese sentido, está más allá de todo, todos estos números en su conjunto, ¿de qué nos hablan en este momento? ¿De qué le habla a las personas que escuchan este debate y esta conversación y dicen, bueno, ¿y a mí de qué me va en todo esto, digamos?
2: Sí, a ver, lo que hay que comprender un poco, y yo creo que ahí ha sido un poco transparente, digamos, lo que se ha informado, es que lo que prepara la DIPRES es un comportamiento y un escenario de mediano plazo de acuerdo a lo que hoy día existe y está aprobado. Ya la DIPRES tiene que considerar en su análisis la ley de reconstrucción, porque hoy día es una

0: como ministro de Hacienda, donde él está contemplando que la ley de mercado de capitales se va a aprobar de acuerdo a lo que él piensa, que va a venir una ley de reforma al mercado laboral hacia futuro y que va a venir probablemente alguna reforma al sector público. Y por lo tanto, todo eso, en la medida que se concrete, va a hacer que Chile sea una economía mucho más eficiente, mucho más productiva, y por lo tanto la economía va a poder crecer al 4%. Por lo tanto, en base a ese análisis, que también lo lleva a proyectar de que la tasa de desempleo va a estar en 6,5, en ese análisis el ministro Quiró tiene un escenario que no es lo que tiene la DIPRE. La DIPRE está considerando los escenarios de acuerdo a las cosas que hoy día efectivamente existen. Y por lo tanto, por eso la DIPRE dice, con lo que se ha hecho, con la ley de reconstrucción, con los proyectos de inversión que existen, la economía chilena puede tender a crecer en promedio más cerca del 3-3.5%. Ya, por lo tanto, son dos cosas distintas que yo creo que el ministro Quiró no ha sido todo lo transparente que debió haberlo sido con respecto a los anuncios que hace, porque la gente confía en que lo que se ha hecho hasta ahora vamos a llegar. Requiere muchas más cosas. Requiere que se aprueben todos estos proyectos de reforma del mercado capital, el mercado laboral, el sector público, y ahí se requiere también todo un trabajo político para que el oficialismo y el gobierno tenga el apoyo de la oposición para poder aprobar estas leyes, para que esta economía sea mucho más eficiente. Pero ahí es donde está la diferencia respecto a lo que plantea el ministro, llegar al 4 con lo que dice la DIPRE.
1: Y en materia de empleo, que quizás es uno de los temas... Ayer conversábamos con Guillermo Larraín y no es que coincidiéramos, él nos decía, digamos, yo le preguntaba y él respondía en este sentido, de que quizás los dos elementos más complejos que tiene la economía chilena hoy día, el problema laboral, el desempleo y la productividad, algo a lo cual tú has aludido también, Patricio. ¿Qué se debería hacer a tu juicio? ¿Se están haciendo lo que correspondería para encarar esas dos cuestiones de manera adecuada? ¿Faltan otras iniciativas, en fin, que avisoren una mayor productividad y avisoren una mejor capacidad de empleabilidad en el país?
0: A ver, el tema del desempleo es un tema urgente, es un tema clave, y es lo que va a diferenciar si este gobierno puede llegar al final de su periodo en buen pie para lo que viene la próxima elección presidencial. Yo diría de que al final, por supuesto que queremos crecer, pero si la tasa de desempleo no baja, realmente se va a considerar que este gobierno no tuvo un buen desempeño durante los 4 años. Ahora, para que el mercado laboral y para que el empleo se recupere, hay que entender de que el empleo como un factor ha perdido competitividad respecto al capital. El capital se ha abaratado, el capital hoy día es mucho más fácil de obtener, hay mucho más conocimiento dando vuelta en Internet, la inteligencia artificial de alguna manera ha facilitado todo esto. Y otro elemento que también es importante darnos cuenta de esto, es que el trabajo se ha ido encareciendo. Las 40 horas, el aumento fuerte en el salario mínimo, ya todo lo que tiene que ver con la funcionalidad, digamos, la polifuncionalidad de los trabajadores, son todos temas que han hecho muy caro la mano de obra. Y a eso hay que sumarle de que hoy día hay un cierto incentivo a automatizar. Por lo tanto, la automatización hoy día está rindiendo mucho, las máquinas se han abaratado, hoy día hay mucho más conocimiento dónde tengo que colocar la máquina en el lugar correcto en el proceso de producción. Por lo tanto, el trabajo ha perdido competitividad, ¿ya? Y hay que lograr que eso se vuelva mucho más atractivo nuevamente. Ahora, ¿cómo se hace eso? Se hace con flexibilidad. El trabajo tiene que ser mucho más flexible, ¿ya? Por lo tanto, una reforma al mercado laboral es clave. Y eso es, una vez que eso llegue, por supuesto que en la medida que la economía crezca, se recuperan empleos. Pero si realmente queremos volver a tener tasas de desempleo del 6,5 bajo el 7%, además de que la economía crezca, se requiere de que haya flexibilidad. Porque podemos crecer al 3,5% o un poquito más, pero con mucho capital, ¿ya? Y con mucha automatización, y podemos ser... Las empresas pueden ser muy eficientes, pero lo van a hacer sacrificando el factor que es más caro, que es el trabajo. Por lo tanto, para que el trabajo vuelva a ser competitivo y vuelva a ser atractivo, tiene que ser flexible, y para eso se requieren reformas en el mercado laboral. Y esa es la gran tarea que tiene este gobierno para poder cambiar esa toda la perspectiva en materia de desempleo. Y para poder hacer

0: una reforma laboral se requiere tener participación y alineamiento no solamente del oficialismo, sino que también de la oposición, ya porque se van a tener que pasar reformas que son bastante, digamos, que cambian algunos temas, como son el tema de las 40 horas, no en que se van a aumentar las horas, sino que hay que hacer mucho más flexible de cómo cumplimos el promedio de las 40 horas semanales. ¿Ya? También tenemos que ver de cómo hacemos de que sea mucho más barato contratar una persona, que sea mucho más barato si me va mal, ¿ya? Yo pueda a esa persona despedirla, pero que sea relativamente flexible, que están en eso. Por lo tanto, si yo soy un emprendedor y si contrato algo y me va mal y voy a tener que pagar un montón, probablemente nunca lo contrato, ¿ya? Entonces, son elementos que se van a tener que discutir, están, pero son clave, ¿ya? Pero no basta con crecer, ¿ya? El crecimiento va a ayudar a disminuir el desempleo, pero probablemente lo va a dejar en un nivel estructural relativamente más alto porque el empleo perdió competitividad frente al capital.
1: Ahora, el año pasado el desempleo llegó a 8,5%, un punto menos, un poquito más de un punto menos que este año, y ya se habían reducido las horas, ya se había subido el salario mínimo. Entonces, parece ser que los otros factores que usted menciona son más incidentes en esto, ¿no?
0: O sea, no, eso ya estaba, esto se va acumulando, ¿ya? Pero hay que recordar que el año pasado la economía creció más de 2%. Este año está creciendo cero, ¿ya? Y podría ser incluso levemente negativo. Entonces, tenemos una situación de eso, tenemos un efecto en expectativa. Las expectativas partieron muy altas para este año 2026 y hoy día las expectativas han caído bastante fuerte, como ha caído también todo el apoyo del gobierno del presidente Kast. Entonces, yo diría que hay elementos que uno puede explicar, pero fundamentalmente esta es una economía que, exceptuando el sector servicio y exceptuando comercio, todo el resto está cayendo. Son números negativos durante los primeros 8 meses de este año. Y el sector comercio está creciendo en números cercanos al 2%, y el sector servicio está creciendo en números cercanos entre 1,5 y 2%, hoy día más cerca de 1,5. Por lo tanto, con dos sectores fuertes que están creciendo y el resto están todos con niveles cercanos a cero negativos, es difícil pensar que hay una recuperación del empleo. Por lo tanto, a la situación de antes del tema del encarecimiento por las 40 horas, por el aumento del salario mínimo, etcétera, si le sumamos a eso que la economía prácticamente no está creciendo, eso implica de que la tasa de desempleo es lo que está. Y si no ha aumentado más la tasa de desempleo, es porque la fuerza de trabajo en el último tiempo también ha venido cayendo. Eso significa que hay personas que estaban buscando empleo hace 6 meses que hoy día ya no lo buscan, porque probablemente no lo encuentran, y buscar empleo significa costos. No es barato salir a buscar empleo, hay que movilizarse, hay que pagar transporte, por lo tanto, todos esos costos, hay mucha gente que lo incurre por algún periodo, pero cuando ya ve que no encuentra, básicamente no lo sigue, y esas personas salen del mercado laboral, salen de la fuerza de trabajo. Por lo tanto, si no hubiese sido por eso y la fuerza de trabajo hubiese mantenido creciendo como lo estaba haciendo hace algunos meses atrás, probablemente hoy día estaríamos en 10% de desempleo.
1: Patricio Rojas, ingeniero comercial, un millón de gracias, doctor en economía, un millón de gracias por su tiempo, por haber compartido este análisis del presupuesto y del empleo también, que lo desarrollamos bastante.
0: No, que esté muy bien, un gusto.
1: Gracias, Patricio.
2: Gracias. ¿Nos vamos a una pausa?
1: Bueno,
2: vamos.
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0: Y estamos ya de vuelta en Política en Vivo y vamos a tener el gusto de compartir esta segunda parte de nuestro programa con el doctor en Ciencia Política, director del Departamento de Sociología de la Facultad de Ciencias Sociales de nuestra Universidad de Chile, Octavio Avendaño. Octavio, qué gusto saludarte. ¿Cómo estás tú? Muy buenas tardes.
1: Muy bien. Muchas gracias, Felipe. Un placer estar acá, Yanna. Muy buenas tardes. Y tengo que partir haciendo una aclaración. Desde la semana pasada que ya no soy director del Departamento de Sociología porque terminó mi periodo legal.
0: Mire usted.
1: Después de 4 años y una reelección entre medio.
2: Qué alivio, pues.
0: Qué alivio, te iba a decir lo mismo que dice Yanna. No más acta, más tiempo para investigar.
1: Menos reuniones, menos también problemas que claro. Gestionar diariamente.
0: Y mucho más tiempo para investigar, para hacer academia, básicamente.
1: Exactamente. Más tiempo para leer, más tiempo para la preparación de clases, las investigaciones, publicaciones.
0: Bienvenido de vuelta a la civilización, querido Octavio.
1: Exactamente.
2: Bueno, el que está con más problemas es el gobierno, porque en medio de un descenso de popularidad que ha sido más o menos progresivo y sostenido, sí. Presenta su ley de presupuesto, con ajustes importantes en varios programas, en varias líneas, en otras hay reajustes, pero el debate siempre se concentra en la parte de las carencias, pues los dolores, como le llamó el ministro Daniel Mast de Economía.
1: Ya hubo una reacción más o menos importante la semana pasada por parte de diferentes actores sociales, al menos en la región metropolitana. Hubo manifestaciones también en otras grandes ciudades del país, pero hubo una gran convocatoria por parte de la CONFES, por parte de la CUT, por parte del Colegio de Profesores, y de otras organizaciones sociales que se sumaron. Y el tema central ahí era lo relacionado con el presupuesto y las reducciones en una serie de áreas y dimensiones que tienen que ver con educación, pero que tienen que ver también con otros programas sociales, una serie de programas sociales, algunos de los cuales son canalizados a través de municipios, otros a través del gobierno central, pero que están generando en este momento enorme controversia. Han salido a cuestionar estas propuestas de reducción presupuestaria algunos alcaldes del propio oficialismo, de la propia derecha y desde luego los representantes de los gobiernos regionales. Sin duda se trata de algo que va a ser muy difícil de gestionar en las próximas semanas, en los próximos meses por parte del gobierno para lograr avanzar en las diferentes partidas presupuestarias. Hemos visto o he sabido de varias reducciones en varios organismos del Estado y que han generado cuestionamiento, incluso algunos organismos del Estado que tienen que ver con aspectos tan importantes como el tema electoral, el servicio electoral. Entonces, que se le reduzcan los presupuestos a ese tipo de organismo es inaudito y más aún que eso genere una suerte de pasividad en la propia derecha, tomando en consideración de que hay participación de la derecha en el Consejo del Servicio y así en otros organismos del Estado donde se están presentando situaciones muy similares.
2: Ahora, otra cosa que más en el plano de las formas que llamó mucho la atención es que en una semana entre que se anuncia por parte del presidente en cadena nacional el presupuesto y hoy día que recién se viene a conocer el detalle, trascienden por supuesto los factores más negros como por ejemplo la eliminación del programa Yo Elijo mi PC, que es algo muy simbólico, o sea, puede no ser mucha plata, pero es algo tremendamente simbólico. Su eliminación da cuenta, además de, sobre todo por las razones que han dado tan tecnocráticas, dan cuenta de como un retorno a esto de hay que comprar flores porque están más baratas en medio de un IPC alto, ¿no?
0: Perdona, y agregar lo que dijo Arzola, no sé si lo alcanzaste a citar en su momento, que dijo que este era un programa que tenía nulo efecto en el aprendizaje.
1: No, además que aquí creo que hay una falta de visión enorme, tomando en cuenta de que precisamente se trata de un programa que ha tendido a disminuir la brecha digital, que era un problema que existía en nuestro país antes de la pandemia o antes de que se implementaran este tipo de iniciativas. En la pandemia, desde luego, hubo que, al menos en diferentes ámbitos de la educación superior y de la educación secundaria, de enfrentar esa brecha digital, el acceso a los computadores por parte de la familia. En ese sentido, el programa cumplía un objetivo clave desde el punto de vista de la disminución de las desigualdades y de la brecha digital o del acceso a oportunidades en el ámbito educacional. Por tanto, ahí hay una falta de visión enorme respecto de lo que significa este programa, así como esa declaración que dio el ministro el otro día respecto de la parafina, mostrando ahí un desconocimiento de la geografía del país, porque hay zonas donde en esta época del año todavía hay un consumo importante de estufas a parafina o con otro tipo de combustibles y que requieren, desde luego, o que se ven afectadas con el alza de los precios. Entonces, desde luego, ahí hay una falta de visión de la realidad del país que queda en evidencia con este tipo de declaraciones, por más que son declaraciones que a veces tienden a o intentan poner una suerte de paños fríos, pero en realidad lo que terminan haciendo es enardecer más bien los ánimos, tal como Yanna recordaba lo de la compra de las flores en previo al estallido social.
0: No, es falta de visión, es indolencia. Tú señalas falta de visión, Octavio, pero no hay.
1: Yo creo que se entremezclan las dos cosas. Se entremezclan lamentablemente las dos cosas. Y ahí creo que algunos ministros de Estado o algunas autoridades sacan a relucir su clasismo más que otra cosa. La falta de realidad tiene que ver con eso, con primero no ponerse en el lugar de quienes tienen reales necesidades en este país, y por otro lado, el no conocer el Chile real, el no conocer el Chile real. Entonces, hay desconocimiento, pero también hay indolencia muchas veces respecto a demandas, necesidades que son reales y que no se dimensionan por parte de quienes no las han vivido o han sufrido.
2: Ahora, de todas maneras, estamos en un escenario distinto al que se avizoraba el año pasado, o a comienzos de este año, más bien digo, cuando se hablaba de este oficio dirigido a los distintos ministerios para que en el ejercicio de formulación de presupuesto descontinuaran una serie de programas, entre ellos la completamente la JUNAEB, ¿no? Dejando sin alimentación. Se hablaba de descontinuar, más allá de las justificaciones que se hicieron.
1: No, exactamente. O sea, yo creo que hay programas que se van a mantener. Ya se sabe que lo relacionado con becas y financiamiento se va a mantener, pero surgen algunos resquemores a propósito de declaraciones que han surgido en el último tiempo sobre programas o instituciones que existían y que cumplían funciones específicas. PRODEMU, por ejemplo, ahí se plantean cuestionamientos respecto a la gestión, se plantean incluso crítica. Estoy recordando una crítica que hacía en una entrevista, creo que el día de ayer, la alcaldesa de Las Condes, que planteaba de que aquí había un problema de interpretación, porque una cosa era que no se ejecutaran o que habían problemas de gestión, pero eso no justificaba las necesidades reales, como por ejemplo el programa Elijo mi PC, por el hecho de que en algunos municipios hubo un problema de distribución de algunos computadores y eso había llevado a cuestionamiento. Esa negligencia o ese problema de gestión del recurso no justifica o no implica que desconocer la necesidad y, desde luego, el uso efectivo que, en este caso, los niños y los jóvenes hacen de los computadores.
2: Ahora, lo que yo me refiero es a que de todas maneras es un escenario distinto respecto de la disposición inicial de entrar con la motosierra. O sea, el presupuesto va a crecer 1.5%. El ajuste fiscal no ha sido de 6.000 ni va a ser de 6.000 millones como se había prometido.
1: Se va a aumentar levemente el gasto fiscal.
2: Claro, pero no hay el ajuste de 6.000 millones, no hay los parásitos que se van para la casa, no hay... Más bien lo que hubo fue una desinversión muy fuerte en capital, sí. Y eso sería con el efecto que eso tuvo en la desaceleración de la economía y en el empleo.
1: Habrá que ver qué va a pasar en algunas reparticiones públicas en el lapso de los próximos meses, tomando en consideración el término de las contratas, que viene todo el periodo de término de contrata. Entonces, ¿qué va a pasar con aquellos funcionarios de confianza o aquellos funcionarios que fueron contratados en el gobierno anterior y si se van a mantener o no? O simplemente personas que fueron contratadas en circunstancias completamente distintas a todo lo que hemos visto durante este año, y si se van a mantener o no. Por ahí también habría que dimensionar después qué va a ocurrir respecto a la implementación del nuevo presupuesto.
2: Claro.
1: Porque pueden haber, de todas maneras, ciertos ajustes. No van a haber fusiones ministeriales ni reducción de ministerios como se anunció en un determinado momento también a propósito que estuvo también presente. Yo recuerdo que durante el gobierno, el segundo gobierno del presidente Piñera, entre el año 2018 y el año 2019 se especuló mucho respecto de la fusión de ciertos ministerios. Se hablaba, por ejemplo, de la fusión del Ministerio de Vivienda con el Ministerio de Bienes Nacionales, algo que en algún momento se anunció en el contexto de la campaña, pero no ha logrado mantenerse a nivel de propuesta y a nivel de la discusión pública en general.
0: Hay un tema, perdona que lo ponga porque no es exactamente el presupuesto, pero que a propósito del presupuesto va a aparecer, y es que la bancada de la UDI, apoyada por los libertarios, por Social Cristiano y no sé si republicanos también, ha anunciado que va a proponer dejar con 1.000 pesos de presupuesto al Instituto Nacional de Derechos Humanos con la expresa intención de que se suprima, de ahogarlo económicamente para que deje de existir.
1: De todas maneras, ahí hay una... Yo creo que hay un anhelo más bien de carácter ideológico respecto de la función del Instituto Nacional de Derechos Humanos y la permanencia en tanto institución. Hace rato que sectores de la derecha le tienen ganas al instituto, claramente. Y probablemente aprovechen este tipo de discusiones para plantear al menos reducciones en el presupuesto o reducciones que afecten la gestión, el desempeño y la contratación de personal. Entonces, sí, yo creo que eso ha estado, pero más bien está en el ánimo. No sabemos si se va a concretar o no. Pues yo también escuché, tal como tú lo dices...
0: Lo anunció públicamente la bancada de la UDI como una propuesta formal que ya la habían conversado, etcétera. Y claro, como tú lo dices muy bien, no es una cuestión novedosa desde el punto de vista de cómo han mirado al instituto, y que revela la manera como parte de nuestra sociedad se relaciona con el tema de los derechos humanos y cómo lo no comprende, ya sea porque no lo logra entender o porque le resulta incómodo comprenderlo.
1: Sí, también ahí habría que aprovechar de recordar lo que ha sido la visión de ciertos sectores de la derecha respecto al tema cultural. A propósito de, no solamente de la discusión presupuestaria, sino que a propósito de iniciativas que normalmente se implementan entre fines y comienzos de cada año, que son iniciativas culturales que se promueven en todo el país, a través de los municipios o a través de otras instancias. Entonces ahí habrá que ver también qué va a ocurrir en el ámbito de la cultura con la visión que tiene este sector o algunos sectores de la derecha respecto al tema.
2: Un factor de tensión que ha probablemente también impulsado a la baja la aprobación en la gestión del gobierno ha sido la seguridad, que francamente no parece encontrar el camino el gobierno después de su agenda ACOT, que finalmente va a tener que retirar o dejar dormir. Mañana se presenta una moción parlamentaria que va a reemplazar esta idea de el estado de excepción superpresidencialista. Y han muerto 5 carabineros en menos de 7 meses.
1: Exacto. Yo creo que hay aquí un fracaso bastante rotundo y además había un exceso de expectativas en relación a este tema por parte de la ciudadanía. Se esperaba mucho más. Y ya hemos visto lo que ocurrió con la ministra Steiner y lo que ha ocurrido con el ministro Arrau. Yo creo que en el caso del ministro Arrau, podríamos decir que se pecó de exceso de entusiasmo, en un, por decirlo en términos bien elegantes, pero en realidad se enredaron y les termina saliendo el tiro por la culata en términos de lo que pretendían inicialmente. Esto de hacer extensivo el estado de excepción constitucional ampliar las atribuciones, fue algo que terminó enredando más que otra cosa. Entonces, se esperaba algo mucho más, y en ese sentido podríamos hacer la comparación, a pesar de que no son temas completamente distintos, respecto de lo que le ocurrió al presidente Boric con el tema educacional, que habían muchas expectativas de algo que en lo cual se avanzó poco. Y acá, desde luego, gran parte de las expectativas estaban centradas en este gobierno en los temas de seguridad, así como en el crecimiento económico, pero sobre todo en el tema de la seguridad. Fue el gran caballito de batalla del presidente Kast durante la campaña electoral, incluso durante la campaña del 2021. Esta idea de mayor orden, mayor estabilidad y sobre todo combatir los problemas de seguridad que afectaban al país o que venían afectando al país. Por tanto, ahí yo creo que en este momento la ciudadanía está pasando la factura al gobierno por algo que debía ser más bien su fuerte y no su debilidad. Y se ha transformado en un flanco débil en este momento.
2: Ahora, hay otro problema que está enfrentando el gobierno. Probablemente tenga que ver también con la desafección ciudadana, que va aparejada del margen de desorden de la coalición o de los partidos de gobierno, porque no hay coalición. Y ha sido este brote ya cada vez con más fuerza de fuego amigo. El fin de semana Evelyn Matthei hizo una crítica importante al sectarismo de los republicanos. En el tema de seguridad se le reveló no solo Chile Vamos, sino que incluso también republicanos al gobierno. O sea, hay más desorden, hay más discolaje. Entiendo que fue tema tratado ayer en el comité político de pedir que con ocasión del presupuesto tampoco se dejen disparar estas quintas columnas, ¿no?
1: Hay un problema de diseño del propio gobierno que no ayuda en nada a generar una mayor cohesión interna. Veamos simplemente cuáles son los ministros partidarios y sobre todo los ministros que están vinculados directamente a Chile Vamos. Partamos de esa base y perfectamente vamos a encontrar de que, si bien son ministros importantes o que ocupan carteras importantes, no es un grupo grande de ministros que esté vinculado a los partidos de la derecha más tradicional de Chile Vamos, y que eso brinda o permita contribuir a una mayor cohesión interna en el marco de este juego de coaliciones. Pasa algo muy parecido a lo que le ocurrió al presidente Boric al inicio o en un determinado momento cuando el socialismo democrático mostraba cierta divergencia respecto a el eje PC Frente Amplio. Acá ocurre algo parecido entre republicanos y el resto de Chile Vamos, y sobre todo a veces plegándose el Partido Nacional Libertario con republicanos en las críticas. Entonces hay una situación de desorden. Ahora, no obstante, esta situación de desorden que presenta el gobierno y que ha influido indudablemente en la baja popularidad, la oposición no logra canalizar. No logra canalizar ese descontento que se genera en la ciudadanía. Podríamos decir que aún no lo logra canalizar, porque habrá que ver qué va a ocurrir en el sector de la oposición a partir de estos recientes acercamientos entre la expresidenta Bachelet y el expresidente Boric, frente a iniciativas que se están planteando de manera mancomunada. Cada vez vemos más declaraciones en conjunto entre el Frente Amplio, el PC, la Democracia Cristiana, el PPD y el Partido Socialista. Entonces, habrá que ver ahí si esa cohesión va a lograr o va a permitir que se canalice aquel descontento ciudadano que se genera a propósito de los desaciertos que provoca el propio gobierno.
0: Octavio Avendaño, doctor en Ciencia Política, quien fuera director del Departamento de Sociología hasta hace poquito nomás, hoy día,
1: hace una semana,
0: académico liberado, diríamos, de la Facultad de Ciencias Sociales de la Universidad de Chile. Octavio, un gusto como siempre, muchas gracias por tu gentileza.
1: El gusto es mío.
2: Gracias, Octavio.
1: Muchas gracias, saludos, Yanna y Felipe.
2: Que esté bien.
0: Gracias. ¿Y nos vamos?
2: Nos vamos.
0: Tania González y Jorge Zapata han estado en la producción periodística, Patricio Núñez y Ariel Acevedo en la puesta al aire. Faltan 2 minutitos nada más para las 8. ¿Sigue lloviendo? Sigue lloviendo. A propósito de la parafina, por ejemplo.
2: Hasta mañana.
0: Hasta mañana.

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1: Radio Universidad de Chile indica la hora.
2: Son las 20 horas.
3: Buenas noches, bienvenidos y bienvenidas a Sala Master de Radio Universidad de Chile. 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

Hola, hola, muy buenas noches, ¿cómo están? Qué bueno que están acá con nosotros, muchas gracias por acompañarnos esta tarde de octubre lluvioso que no nos esperábamos, pero estamos muy contentos de estar aquí presentándoles nuestro disco.

0: Y bueno, ¿para qué los voy a aburrir conversando tanto? Pero sí me gustaría contarles un poquito, no sé si alguno de ustedes había escuchado este disco en vivo antes o habían escuchado el disco en las plataformas. ¿Sí? Ah, ya, sí. Bueno, pero lo que les estamos presentando hoy día, para la gente que quizás está escuchándolo por la radio, se llama Ilusiones Ópticas y es un disco, es el sexto disco de Mapuche Orquesta, que hicimos un poco para celebrar una década de existencia de esta orquesta. Y bueno, nos aventuramos un poquito a hacer música un poquito más contemporánea, más moderna, si se puede decir, porque desde el principio estuvimos muy marcados o muy abocados a mantener la tradición del lenguaje de Big Band, a tocar swing, a tocar la vieja escuela. Entonces, como que mi propuesta para la orquesta esta vez fue traer la orquesta a la música que escucho en realidad, y que me gusta y que quería probar qué podíamos hacer tocando esta música, pero con el formato de Big Band, que era mezclar un poco los dos mundos de la música que me encanta. Entonces, felizmente mis amigos, compañeros, aceptaron, y este es el resultado de ese bonito proceso. Y dentro de ese proceso, una de las propuestas fue integrar canciones en español, que es una parte del repertorio de Big Band que no existe mucho en realidad. Como que siempre que yo veía que llega el momento de invitar a la cantante invitada, valga la redundancia, al escenario en el show de Big Band, es para tocar un tema de Ella Fitzgerald o si bien el crooner, el tema de Sinatra. Entonces, como que tratamos de proponer repertorio en español, y para eso contamos con la increíble participación como letrista, de compositora y también cantante en el disco de Francisca Buendía, para quien les pido un aplauso.
1: Buenas noches, qué gusto estar aquí con ustedes.
0: Y un poquito para que se imaginen este mundo de las ilusiones ópticas, lo primero que tocamos fue Crepúsculo, donde pudieron escuchar un solo de saxo tenor del gran Ignacio Gutiérrez. Y el segundo tema fue Holograma, donde escucharon al gran David Espinosa en el solo de saxo alto. Y al tremendo Fabricio Labrín en el solo de guitarra. Y siguiendo con el imaginario de las ilusiones ópticas, la siguiente composición se llama Fata Morgana, que representa este tipo de espejismo que ven los marineros cuando están en el agua y piensan que al fondo ven la tierra, pero no está ahí.

Francisca, buen día, la voz. Y un aplauso para el gran Rodrigo Muñoz en el solo de bajo. Alucinaciones.

0: Diego Toro en el solo de saxo tenor. El gran Alex Solar en el solo de piano. Antes de comenzar a despedirnos, porque es un disco súper largo, los temas duran como duran caleta, entonces no alcanzamos a tocar tantos temas en una hora, pero les quería contar que afuera hay un 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También queríamos agradecerles a la gente de aquí de Sala Master por recibirnos en este maravilloso espacio para hacer música, a nuestro amigo Tuerca Juan Ignacio Rodríguez, que está ahí en el sonido siempre acompañándonos, haciendo que todo esto sea posible, a mi pan Ariel también, que está ahí, a nuestra amiga Ale Limardo también, que es parte del equipo que anda por ahí haciendo registro, a nuestros amigos de Aruma Café, que estaban ahí en el puesto de cafecito, no sé si pudieron probar el cafecito, que estaba muy bueno. ¿Y qué más? Y ¿qué? Ah, bueno. Y bueno, también a la gente de la Universidad de Chile, que nos invitó a participar de este ciclo para estar aquí en Sala Master. Muchas gracias a toda la gente que hace posible este concierto. Ojalá que haya gente escuchándolo en vivo. Muchas gracias a todos los que están ahí también. Y para comenzar a despedirnos, vamos con fotografía.
1: Cantémosla a todos.
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2: Radio Universidad de Chile indica la hora.
0: Son las 20 horas. 59 minutos.

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Muy buenas tardes. Bienvenidos y bienvenidas a Tras las Líneas, el programa semanal del Departamento de Sociología de la Universidad de Chile, en que conversamos sobre los problemas y perspectivas, desafíos de nuestra sociedad, del mundo, y también de aquello que nos afecta como personas. Todo eso desde la perspectiva de las ciencias sociales. Hoy vamos a volver a un tema que hace tiempo que no tocábamos, aprovechando quizá estos dos años en que no hay elecciones, pero para reflexionar sobre algunos cambios en la votación, en la manera como se vota, y en la medida que tengamos tiempo, también vamos a referirnos a un último estudio sobre la democracia en América Latina, en Chile, que ha hecho el Instituto IDEA. Pero nos vamos a concentrar en la primera parte sobre la discusión en cuanto qué ha significado el voto obligatorio. ¿En qué cosas, digamos, de alguna manera ha cambiado los resultados? No decimos solamente resultados en términos de votación política, sino qué significa este nuevo electorado en términos, digamos, demográficos, en términos regionales, en fin. Y porque hay una idea que se planteaba en la discusión entre voto obligatorio o nuevo votante y voto voluntario, que predecía de alguna manera, que decía que esto iba a significar la incorporación de determinados sectores con determinadas opciones. Y entonces, bueno, ahora hay que ver realmente qué es lo que significó, lo que sí. Nuestra investigadora invitada sostiene que sí hubo un cambio en las votaciones. No estamos hablando solamente de izquierda o no, sino la incorporación del nuevo electorado significó cambios, digamos, importantes. Y eso es lo que vamos a conversar con ella respecto, por ejemplo, al tema de los migrantes. El tema de la edad y varios otros que veremos. Vamos a hablar con nuestra invitada, que es María Cristina Escudero. Ella es una cientista política que ha realizado muchos estudios sobre democracia, votación en América Latina, en Chile, que actualmente, además, es parte del CERVEL. Y yo creo que en esa condición ella nos va a aclarar, realizó un estudio que es sobre el cual vamos a conversar, sobre el nuevo votante, perfil del nuevo votante en los últimos tiempos. María Cristina, como decía, es doctora y magíster en ciencia política por la Universidad Católica, además de poseer un Master of Arts de estudios latinoamericanos en Georgetown, y ser licenciada en ciencias jurídicas